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0: Sí, ya te oí. Ya voy. Sí.
1: ¿Dónde estás, Charlie? Y más importante, ¿dónde está mi dinero? Ya me debes 30 mil.
0: Lo sé, Jack. Voy a pagarte.
1: No soy Jack. Soy Bill Banner. ¿También le debes a Jack? Oh. Charlie, quiero que me pagues primero.
0: Bill, hola, tranquilo, hermano. Tengo tu paga, la tengo en la mano, así que... ¿Por qué no nos vemos, el día 10 o el... estaré en... vuelo... no puedo...
1: Charlie, estoy perdiendo la señal.
0: Hola. No puedo irte, Bill. Oye...
1: Espera, Charlie, no entendí lo que dije.
0: Que sí.
2: Hola, señor. ¿Ese es Ambush?
0: Sí.
3: ¿Podemos verlo?
0: ¿Quieren verlo?
2: Sí.
0: Sí, denme un minuto. Este es Ambush. Abre los ojos, compañeros.

0: ¿Seguro? Por $5.
1: ¿Quiere que paguemos? ¿En serio?
0: No, quiero que me paguen de inmediato.
2: ¡Vámonos!
0: ¿Qué? No, no, regresen, era broma. ¡$3!
3: Sí, cómo no.
0: ¿Tal vez 2.50?
3: ¡Está loco!
4: Sí. Así va a ser aquí.
5: Bienvenidos, damas y caballeros, a la Feria de San Leandro 2020. Pasen a sus lugares, el espectáculo está por comenzar.
6: Nuestro trato fue enfrentarme a un ovillo de 300 kilos. ¡Ey, ey! ¡Eso no pesa 300 kilos, inepto!
7: ¡Charlie, el chico tenaz! ¡Kenton! El tiempo ha sido muy cruel contigo, amigo.
6: Ricky, tengo un problema.
7: Espera, ¿sí? Espera, muy grave. Espera, no te alteres ya, tranquilo, Charlie. ¿Sabes cómo te recuerdo? Con la mirada en el techo del Sam Houston Center cuando mi puño derecho se grabó en tu mejilla.
6: Claro.
7: ¡Ah!
6: No hagas eso.
8: Oigan, ¿ya van a iniciar o no?
6: No, espera. Sí. Mi robot iba a pelear con un ovillo de 300 kilos por 3.000, ¿correcto?
7: Sí, señor, es correcto, sí,
6: ese
7: señor.
6: Ese pesa 900 al menos.
7: Es cierto, de acuerdo, Charlie, te diré qué haremos. O pelea tu robot... ¡O no tendrás tu paga! ¡Woo! ¿Qué tal?
6: Sí. Tú lárgate.
4: Con que eso quieres, ¿eh? Bien. Hagamos esto más interesante. Mi robot contra tu toro, sin trampas.
7: ¿La apuesta?
4: 20.000, un solo ganador.
7: 20 grandes, ¿tienes 20 grandes, Charlie?
4: Están en mi camión.
7: Tú ganas, Charlie.
4: Sí.
7: Que sea lo que tú quieres. Pero, si pierdes y no pagas, no vas a escapar de la buena paliza que vas a ganarte. Ya lo hice antes, así que no dudes que lo haré.
6: Hablas demasiado, aquí me atacas y en el ring solo te apartas como nena, estréchala.
7: Claro, Charlie, trato hecho. ¡Pau! ¡Que suene otra vez así! ¿Quieres jugar? ¿No quieres? ¡Denle un aplauso! ¡Deseenle mucha suerte! ¡Le hará falta!
6: ¡No toques a ese animal!
7: Damas y caballeros, les preguntaré, ¿hay algún fan del boxeo de robots entre nosotros? Les diré algo, amigos, yo los entiendo. Yo sé que no podemos pagar hoy un largo viaje hasta Dallas y gastar $300 en una pelea de la Liga Mundial de Boxeo de Robots. ¡Claro que no! Así que decidí organizar una buena pelea de robots aquí en nuestra Feria de San Leandro. ¿Qué les parece? Y ahora, damas y caballeros, con ustedes aquí está M. Boom.
6: Es hora.
4: Tu turno, mi amigo. Mira, que vean lo maravilloso que eres. Sí. Ahora muestra tu poder.
7: ¿Qué tal? ¡Es un gran maestro del Kung Fu! ¡Eso es poder! El contrincante de Emus ganó el segundo lugar el año anterior en la competencia del toro más salvaje. ¡Damas y caballeros!
4: Ahora les enseñaré.

0: pasando con esto?
1: ¡Santa, rápido!
2: ¡Seguimos arriba, Black Thunder! ¡Pero cuando te metes con un toro, te tocan los cuernos!
1: ¡Eso te gustó, ¿verdad? ¡No lo dejes!
2: ¡Ay, no! ¡Dame paso!
0: Puedes ganar, salta solamente. ¡Puedes!

0: de la Feria del Condado de San Leandro 2020. Gracias a todos por venir y los esperamos la próxima vez, porque habrá una próxima vez.
1: Oye, oye, dénmela.
2: Sí, por $5.
3: ¡Páganos!
0: ¿Qué tal? ¡Eso fue acción de verdad! ¿No les parece, damas y caballeros? Ahora vuelvo por mi paga, amigo. No me vayas a fallar. ¡Ahora todos digan hey! ¡Ahora todos digan oh! ¡Estupendo! ¡Ay, cómo te sientes, pobrecito robot!
1: Paso más y te vas a unir a tu novia.
4: Charlie, relájese.
1: No voy a pagar esa pelea, fue un fiasco. Me costó mi último robot.
4: Solo escúchenos.
5: ¿Recuerda a Caroline Fallon?
1: Es mi exnovia, no la he visto en 10 años. ¿Qué quiere ahora?
6: Nada, falleció.
5: ¿Recuerda a Max Kenton?
1: Es mi hijo, tiene 9 o...
6: Tiene 11.
1: Bueno, 11. ¿Él falleció?
5: No, está bien. Por eso estamos aquí.

0: Esta corte se ha reunido para discutir la patria potestad de Max Kenton, de 11 años. Madre Caroline Fallon, fallecida. Padre Charles Kenton. Debra Fallon Barnes, tía del muchacho.
1: Sí. Como ya le comenté, mi esposo Marvin es acaudalado y podemos proveer muy bien a Max.
0: Sí, me alegra oírlo, pero a falta de testamento, según la ley de Texas, el padre retiene la custodia. Charles Kenton, quien está al tanto de esta audiencia y esperamos su llegada.
2: No, necesito un robot nuevo ahora. Ambush tenía una pelea importante el sábado. Tengo que presentarme con algo. ¿Noisy Boy está en venta? Wow, fue un asesino en sus días de gloria. ¿Cuánto piden? Es un buen precio. ¿Qué falla tiene? No suena tan mal, ¿eh? No lo tengo en mi mano.
1: Charles Kenton renunció a todos sus derechos de custodia en cuanto nació el niño. Yo puedo darle una buena vida a Max.
3: Wow.
0: Por favor, sea Charles Kenton.
2: Charlie, sí. Solo vine a firmar un documento para renunciar por completo a la custodia de mi hijo. Solo vine a eso. ¿Hay que estar presente?
1: Charlie, ¿te acuerdas de mí al menos? Debra, la hermana de Caroline.
2: Sí, claro, Debra, ¿qué tal?
0: Señor Kenton.
2: Sí.
0: Puede sentarse.
1: Señoría, ¿puedo pasar a ver a mi sobrino?
0: Claro, pase. ¿También usted, señor?
2: Ah, ¿qué?
0: Puede pasar un tiempo con él, si lo desea.
2: ¿Con el niño?
1: Sí, el niño, Max, tu hijo.
2: Sí, ya entendí.
1: Trabajar con esos robots tantos años te transformó en uno. Cielo, espérame aquí, no me tardo.
4: Toma todo el tiempo que quieras, tesoro.
2: Señoría, creo que necesito llamar ahora a mi abogado, si está de acuerdo.
0: Adelante.
2: ¿Qué esperas? Ahí estás. ¿Lo enviarán con padres adoptivos? No, tienen fantásticas familias. Jóvenes, con energías, ¿eh? Gracias, Michael. Eso haré. Adiós. Hola.
4: Hola. Marvin Barnes.
2: Claro.
4: Soy esposo de Debra.
2: Ah, sí.
4: A Debra le encantaría adoptar a Max. Y, a mí también, pero...
2: $75,000.
4: $75,000? ¿Es en serio?
2: Uh-huh.
4: El asunto es

0: Que teníamos planeado ir a Italia este verano con mi mejor amigo y su esposa. 2 meses en la Toscana y otras regiones.
1: Las dos parejas, qué lindo.
0: Volveremos a Nueva York a fin...
1: Y todo el mundo gana.
0: Ok. Pero no le digas una palabra a Debra, ¿entendiste?
1: Oh, claro que sí.
0: Te daré 50.
1: Fue un placer negociar contigo. Señoría, me alegra que nos tomáramos el tiempo para obtener la mejor decisión para todos.
2: ¿Estás feliz?
3: Sí.
1: Soy yo otra vez. Compraré a Noisy Boy. Oh, tengo la plata. Llévalo al gimnasio y te veré ahí.

0: ¡Hola! ¡Bailey!
1: Vino alguien con el robot que compraste y te digo algo, Charlie. Me huele a desastre en potencia.
0: También te extrañé, Bailey. Por cierto, hoy luces extraordinaria.
1: No empieces, Charlie.
0: Necesito una ducha. ¿Tú quieres ducharte? Te invito.
1: Charlie, vamos a aclarar una cosa. Un tipo espeluznante con un robot empacado lleva 2 horas afuera de mi gimnasio, suponiendo que no advirtiera que deseas comprar un robot al mercado negro frente a mi puerta. Ajá. ¿Cómo le pagarás si Ambush fue destruido?
0: La plata ya está en camino, tú solo, distráelo.
1: Justamente, es agotador.
0: Eres súper bello.
1: ¿Sí? ¿Eso crees?
0: Uh-huh.
1: ¿Por eso compras un robot de $45,000 debiendo 6,000 de renta? Soy súper...
0: 3.
1: No, 6.
0: Wow.
1: No, escucha, Charlie, hay alguien con dinero de verdad que quiere comprar el gimnasio.
0: Bailey, no lo venderás. Era de tu padre.
1: Si tú no pagas la renta, yo no podré mantenerlo y no tendré elección.
0: Tu padre escapará de su tumba y te arrancará los dientes si lo vendes.
1: No, mi padre escapará de su tumba y te los arrancará a ti.
0: Bailey.
1: No.
0: ¿No qué?
1: No hagas eso. No.
0: Oye. ¿No qué?
1: Ya, deja de hacer eso.
0: No, te encanta que lo haga.
1: No,
0: sí.
1: No, ya sí. No me gusta que lo hagas. Quizá antes sí, brevemente. Ahora quiero ver plata.
0: Estás mintiendo, Bailey.
1: Di lo que quieras.
0: Marvin. Arribó la plata. Marv.
2: $50,000, como prometí. Y aquí te dejo nuestros teléfonos y dónde contactarnos en Europa.
0: Perfecto.
2: Anoté todos los datos.
0: Ajá.
2: Sí.
1: Marvin me comentó que quieres un tiempo con Max.
0: Sí, sí.
1: Hiciste lo correcto al darme la custodia. Caroline lo habría deseado.
0: Sí.
1: Lo quiero de vuelta en Nueva York el 27 de agosto.
0: Trato hecho.
2: Entonces hay que traer a Max.
0: ¿Sí?
2: ¿Sí? Está esperando.
1: Claro.
2: Tranquila, quieres subirte de una vez al auto, yo ayudo a Max, ¿sí? ¿Ven, Max? Hasta pronto.
1: Max, nos vemos al final del verano, cielo.
0: Soy Charlie. Ha pasado tiempo. Sí sabes que...
3: ¡Lo arruinaste, torpe!
0: ¡Qué fino!
3: ¿Sabes a dónde irán?
0: Italia.
3: Sí, Italia. ¿Cómo es que terminé contigo?
0: Relájate, niño. Te espera toda una vida de lujos y viajes.
1: ¡Charlie! Está furioso. Dice que ya se va.
0: Sí, aquí está.
3: ¿Te pagó todo eso, Marvin?
0: Ten, ahora te alcanzo. Ve a darle esto. ¿Sí? Oye.
1: Hola.
3: Hola.
1: Soy Bailey.
3: Max. Max Kenton.
1: Wow, entonces él
0: sí, es mi hijo, luego te explico, sí.
1: Al ver a los dos aquí juntos, no puedo...
0: ¿Puedes mandar a Noisy en el taller, Bailey? Gracias. Corre. Escucha, te quedarás con ella mientras yo viajo.
3: Dime cuánto te pagó.
0: No lo veas de ese modo, niño.
3: No, dime, quiero escucharlo.
0: Me pagó 50. ¿Contento? $50,000 por cederte a su esposa. ¿Ya puedes callarte?
3: ¿Eso valgo?
0: Suena peor de lo que es.
3: ¿Tú crees?
0: Porque con esto cuidaré de ti.

0: la mitad y yo me iré, ¿te parece?
1: ¿A dónde vas a ir?
0: Solo dame el dinero, estaré bien.
1: Le dije a tu tía que te entregaría cuando acabe el verano.
0: ¿Harás lo que pide la tía Debra? Me vendiste por 50 grandes, quiero la mitad.
1: No los tengo, me compré un robot con lo que me pagó, ya no está. ¿Oíste? Lo gasté. Ahora déjame en paz. Bien, ¿qué tenemos?
2: Noisy Boy está de vuelta.
1: Son muchas etiquetas de aduanas.
2: Sí, viajó por todo el mundo.
1: Londres, Japón, Brasil, Sao Paulo.
2: No ha tocado este país en 2 años. Tal vez por eso te dieron ese precio, genio.
1: Decidiste quedarte. Bueno, ella es Bailey, ella va a cuidarte por unas semanas.
2: ¿Qué?
1: Ah, por cierto, necesito que lo cuides por unas semanas. Solo unas 8.
0: Me debes esa mitad.
1: ¿Otra vez con eso?
0: ¿Tienen un robot boxeador ahí?
2: No, ese boy. ¿Sabes quién es?
0: Claro, combatió a Rubicon por el campeonato mundial en el 2016.
2: Ayúdame.
1: Mira nada más, es fabuloso. Oh, sí.
2: Bueno, reemplazaron su armadura compuesta. Veamos qué tal está por dentro.
0: He visto esa pelea con Rubicon unas 20 veces. Casi lo venció en el tercer round, pero Rubicon tuvo suerte con un derechazo y lo noqueó.
3: Veamos.

0: Tranquilo, está de nuestro lado.
1: No fue gracioso.
0: Sí lo fue.
1: Tiene reconocimiento de voz.
2: No lo tiene.
1: No lo tenía, en la liga.
3: Pero cuando peleó en Brasil, tal vez lo incorporaron. En Brasil adoran hablar con los robots directamente. Derecha, izquierda, uppercut. No funciona. Derecha, izquierda, uppercut. Sabía que el precio era demasiado bueno.
1: Dame un segundo, empaucaron. Tal vez pueda repararlo.
3: Es justo lo que yo quería, pero no sirve.
1: Dame dos segundos, tal vez aún tenga remedio.
3: ¿Por qué no hiciste que el sujeto te lo enseñara?
2: Migihidari.
3: Wow, wow, ¿qué fue eso? ¿Le hablaste en japonés?
2: Aka apakato nikai.
1: Voy a reprogramar el idioma, un segundo.
3: Oye, ¿quién te enseñó japonés?
2: Los videojuegos.
3: ¿Juegas videos en japonés?
2: La versión japonesa siempre es mejor.
3: Dame eso.
1: Listo, ya quedó. Reajusté el idioma y ya vi la matriz de comandos.
3: Ajá.
1: Ya trae precargadas varias combinaciones enumeradas aquí.
3: Claro. ¡Top salvo!
1: ¿No te lo dije?
3: ¡Uno, dos, uppercut! Al fin me sonríe la suerte.
1: De nada.
3: Gracias. Ayúdame a subirlo al camión, saldré a ganar tu dinero.

0: Dame las llaves.
1: Yo voy contigo.
0: Claro que no.
1: ¿Por qué no?
0: Porque yo no te quiero conmigo, es todo.
1: O me dejas acompañarte, o buscas tus llaves en el drenaje. Tú decides. ¿Qué prefieres, anciano? ¡Oh!
0: No.
1: ¿Viste? Estuvo cerca, ¿no crees? ¡Oh!
0: No vuelvas a hacerlo. No.
1: Eso te asusta,
0: no.
1: ¿Verdad? ¿Que no,
0: no
1: haga qué? ¡Que no haga eso!
0: ¡No! Ya, tú ganas, sube. Dame antes las llaves.
1: No hasta que esté adentro. Gracias, viejito. Me gusta.
0: Ponte el cinturón y no hables.

0: Hola, hola.
1: ¿Cómo has estado?
0: Hola, Finn.
1: ¿Ese es Noisy Boy?
0: El grande y único.
1: ¡Ese es Noisy Boy!
2: Hey. Noisy estuvo en Japón, son mucho menos salvajes. ¿Seguro que hoy vas a pelear?
0: Pues dinos qué tienes, Finn. Él a cualquier robot lo hará pedazos, sin duda.
2: Elige al competidor que quieras de la lista.
0: Inventes,
2: 5,000 garantizados. Y otros 1,000 por cada round que el robot sobreviva.
1: ¡Pelear hasta caer!
0: No, la pelea principal.
2: Espera, Charlie.
0: Finn, tengo a Noisy Boy, un robot Tag Machido original. Estuvo en la Liga Mundial de Robots. ¿Qué opinas?
2: ¿Quieres combatir a Midas?
3: Sí.
2: Es por 50,000 garantizados. Un solo ganador.
4: Es mucho dinero.
0: ¿De verdad son 50,000? Eso quería oír.
5: Oye,
0: quieto.
5: ¡Oye!
0: Dame un segundo.
5: Pelea contra uno de los novatos para ganar algo y luego irnos de aquí.
0: Bien, primero, yo decido solo. Segundo, si hace chatarra a Midas, al fin me pagarán lo que quiero. ¡Fin! ¡Derrotaré a Midas!
1: ¡Oh, Midas!

rival, un robot que luchó contra los profesionales de la Liga Mundial de Robots. Ha estado de gira por todo el mundo, pero hoy ha vuelto a casa y está listo para la batalla. Es presente.

0: ¡Llegó la hora de la destrucción!
1: ¡Empieza la pelea! ¡Estupendo!
0: Esta noche, Maida se enfrenta a Noisy Boy. Noisy Boy se enfrenta a Maida. ¡La pelea que todos estaban esperando, Crash Palace!
1: ¡Dinero fácil esta noche! ¡Toda la noche!
2: ¡No, todavía no te

0: bajo mundo, niño. Aquí no hay reglas.
1: Este es el toque de Vaina.
0: No, no, guardia arriba.
1: De vuelta a tu esquina, mocoso. Resiste la paliza como hombre.
0: ¡Protege escudo! ¡Uno, dos, cruzado! ¡No, no, no, no, no! ¡Cruza puño! ¡Lleva atrás! ¡Toma, toma!
1: ¡Nadie le escupe a Midas en la cara! ¡Esto se pondrá bueno!
0: ¡Hola, la izquierda!
1: Se trata de hacer algo con su brazo, pero Midas lo sujeta y ya no lo soltará. ¡De capuchino!
0: ¡Tengo algo para ustedes! ¡Listos!
1: ¡Se acabó! ¡Es un home run!

0: fue un asco. ¿Quieres cenar? Conservé la tarjeta de reconocimiento de voz. El resto es basura. Tengo que armar un robot nuevo. Necesito un soporte básico. Quizá en... ¿Qué?
1: Odio las hamburguesas.
0: Todo niño las come. Bueno, bueno, más para mí. Ten, bebe esto.
1: No debiste exigir esa pelea.
0: Ah, ¿eso crees? ¿Eso crees? Gracias, genio.
1: ¿Qué nunca piensas cómo hacer las cosas primero y luego actúas? No tenías idea de cómo manejar al robot. Esas combinaciones raras. No sabías qué significaban. Solo las repetiste sintiéndote un experto. Nunca le diste una oportunidad.
0: No era tan bueno.
1: No, y si Boy era un gran robot.
0: Era un gran robot. Peleó en la liga, fue genial. Ahora ve dónde estás, este basurero. Es donde los que fueron grandes vienen a morir.
1: Y lo abandonas. Es lo que haces, ¿cierto? Lo que no necesitas lo desechas.
0: Oh. Wow. Fue una larga noche. Y si quieres dormir bajo techo, no hables y sube al camión. Y no me mires así, te quiero ahí.

0: Ok, espera, voy por unos repuestos.
1: Yo voy contigo.
0: ¿Ah?
1: Esta cosa que bebí me trae loco. Si me quedo aquí, va a explotar mi cabeza.
0: Sí, como quieras, no te retrases.

Los reflectores son automáticos, pero hay que ser precisos, así que ten cuidado. No, espera. No, no,

0: camina.
1: Cuidado, cuidado, cuidado, cuidado, cuidado.
0: Corre, corre, agáchate ahí, agáchate. Rápido, escóndete. Ya.
1: Los robots están al este, tenemos que apresurarnos. De pie.
0: Después de esto ya no hay más reflectores. Ve, corre, corre, corre.

0: pies.
1: ¿Qué estamos buscando?
0: Lo que sea, cualquier cosa que sirva para armar otro robot.
1: Mira esto.
0: ¿Qué?
1: Es muy pequeño.
0: Ah, sí, es de antes que nacieras. Es un generación 1, el primer robot peleador. Los querían parecidos a nosotros, entre más humanos mejor. Es increíble lo rápido que todo cambió. Ponlo en el carro.
1: ¿Qué cambió?
0: Buena pregunta. El boxeo humano se desvaneció.
1: ¿Por qué?
0: El dinero se fue a otros lados. El público quería más sangre, más espectáculo. Aparecieron las peleas clandestinas, los races, los machados, jiu-jitsu, el muay thai y otros mil estilos parecidos, contacto total y sin freno.
1: Mira esto.
0: ¿Qué es?
1: No lo sé.
0: No está mal, tienes buen ojo. Pero eran peleadores humanos, cuerpos humanos, así que no daban a la gente lo que quería ver. Violencia sin límites ni pautas. Wow. Así, el siguiente paso lógico fue borrar a los humanos y que las máquinas se destrozaran.
1: ¿Lo extrañas? ¿El boxeo lo extrañas?
0: Cuidado.
1: ¿Qué? Quiero saber.
0: Es un precipicio, cuidado.
1: Es una caída larga. Si resbalas seguro te... ¡Ah!

0: No, solo quédate quieto, dame la mano. Con cuidado, bien, con lentitud, así, tranquilo. No mires abajo, mírame. ¡Perfecto! ¡Ya te tengo, Max! ¡No tengas miedo, ya te tengo!
1: ¡Está muy alto!
0: ¡No te asustes, ya te tengo! Ahora dame la otra mano, muy despacio. Estira la otra mano lentamente, un poco más. ¡Tú puedes, estírala! Bien, ahora mírame. Haremos esto juntos. Concéntrate en mí, solo en mí. Muy bien, muy bien. Uno, dos, tres. Estás a salvo. Estás a salvo. No te asustes, aquí estoy. ¿Estás bien?
1: Sí.
0: Ok, con cuidado. Lento. ¿Estás bien? ¿Estás bien?
1: Sí.
0: Te dije que era peligroso. Cuidado, aún estamos en la orilla.
1: ¿Qué es?

0: ¿Qué? Déjalo, nos vamos.
1: Él me salvó la vida, voy a llevármelo.
0: No, no vas a... Él no te salvó, yo te salvé, ahora andando.
1: Tráeme el carro, usaré el torno para desprenderlo.
0: ¿Tú quieres tu fierro oxidado? Tú trae el carro, yo me voy a casa.

0: ¿Es lo que quedó de Noisy Boy?
1: Es todo. Su cabeza es un lindo adorno en la puerta del Crush Palace.
0: No es divertido.
1: Compremos un robot juntos, Bailey.
0: Sí, buena idea. ¿Qué? Estás quebrado y a mí me falta poco.
1: No, pero esto es...
0: Charlie, destruiste tu mejor oportunidad.
1: Armaremos uno. Eres brillante con esto. Hay muy buenas piezas.
0: No tienes nada aquí.
1: Sí, lo tengo. Mira.
0: Charlie, estos desechos son... son chatarra. Ya ni siquiera estás en el juego, Charlie. Solo tienes basura.
1: Sí, ya te oí. Solo es basura.
0: Oye, no
1: desechos.
0: Te enojes conmigo. Tú eres tu problema, Charlie.
1: ¿Eso qué significa,
0: Bailey? He vivido apoyándote un largo tiempo, Charlie. En el ring, lejos del ring y durante estos malos años y ya me cansé. Mi padre invirtió todo lo que tenía en tu carrera, Charlie. Te veíamos... Él te veía como familia. Y este... es su hogar. Solo trato de que no se hunda. Ese es mi plan. ¿Cuál es el tuyo?

0: Se acabó, ¿cierto? Terminaste con todo esto. Porque yo ya terminé. No tengo nada que dar.
1: Sí. Tal vez aún me quede algo. Hay un pequeño robot que el niño halló. ¿Puedes revisarlo? ¿Puedes? Por favor.
0: Jamás vi una cosa igual en mi vida. Es un generación 2, parece. Le puse una celda de energía y lo conecté a un viejo control remoto que tenía. Al menos podrás manejarlo, pero es chatarra.
1: Así que puedo ofrecerlo para entrenamientos y obtener unos billetes al menos.
0: Charlie, ya basta.
1: Solo busco.
0: ¡Ya basta!
2: ¡Es mi robot! Soy el que estuvo cavando toda la noche para traerlo. Es mío.
1: Ah, ¿es tuyo? ¿Eh? Pues las piezas de repuesto que trae Max son mías.
0: Por lo menos revisen si enciende primero y después se pelean por él. ¿Qué te pasó?
1: Oye,

0: tiene una función de imitaciones. Bastante raro. Copia tus movimientos y los guarda en su memoria.
1: ¿Crees que sirva para alguna cosa?
0: No mucho.
1: El balde que... Niño, despierta. El balde que uso para lavar el camión a veces. Puedes usarlo para limpiarlo. Huele asqueroso. Ah, y aprovecha para bañarte. Das asco.
0: Lo cambié a control remoto. Es muy simple. Con estos botones lo guías para que camine. ¿Eres fan de los videojuegos?
2: Claro.
0: Genial, misma idea, solo que con un robot de media tonelada.
2: De lujo.

0: potom. Su nombre es Atom. ¿Le consigues una pelea?
1: Dudo que fuera un robot boxeador.
2: Es un G2, fabricado en 2014 como robot sparring.
1: Probablemente fueron creados para imitar el estilo de pelea de cualquier otro robot.
0: Pero entonces, ¿crees que pueda pelear?
1: ¿No estás escuchando? Solo es para entrenamiento. Los golpes los resiste, pero no los regresa con fuerza.
2: Puedes vender sus piezas.
0: ¿No lo llevarás a pelear?
1: ¿No lo llevarás a pelear? Llévalo a pelear. ¿Que nunca te rindes? ¿Quieres verlo en un lugar de mala muerte convertido en chatarra? Yo vi lo aterrado que estabas en el Crash Palace. Sí. Cuando veas los lugares que aceptarían a tu robot, vas a mojar tu lindo pantalón.
0: Excelente. Quiero que pelees.
1: Es demasiado necio.
2: Sorpresa, sorpresa.

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0: ¿Hace mucho que conoces a Charlie?
1: Demasiado. Ambos crecimos en este gimnasio. Mi padre lo entrenó. Ahí están, mira. Es Charlie. El nuevo chico Tenas Kenton.
0: ¿Cómo era?
1: ¿Como boxeador?
0: En todo.
1: Era impresionante. Era astuto, era fuerte. Atacar sin temor. Sígueme, te mostraré algo. Es un artículo de periódico en Phoenix de 2007 cuando Charlie enfrentó a Nico Tandy, el mayor rival.
0: ¿Estuviste en esa pelea?
1: Así es. Charlie era solo un calentamiento para él, un triunfo rápido. Nico no esperaba esforzarse siquiera, pero olvidaron decirle eso a Charlie y él simplemente atacó y volvió a atacar. Mira esto. Ese es Charlie. Nico no podía creer que un don nadie lo desafiara, pero Charlie se mantuvo y fue cuando Nico se asustó.
0: ¿Se asustó?
1: Y mucho. Estaba jugando con Nico, el casi campeón número 2 en el mundo. Y Charlie sí que lo hizo sufrir. ¡Pap, pap, pap!

0: Esa noche Charlie estaba flotando en el ring, igual que el aire. Nico no podía ni verlo. Yo sí. Era bellísimo. Era bellísimo.
1: ¿Y qué pasó? ¿Charlie venció a Nico Tandy?
2: No, Nico Tandy me obligó a morder la lona en el duodécimo round 2 veces. La segunda fue la final, quedé noqueado.
0: En los otros 11, tú lideraste
2: Nico
0: la puntuación.
2: Nico Tandy me puso a dormir y pasó a ser el campeón invicto por 3 años seguidos.
1: ¿Entonces te noqueó?
2: Oh, sí, al igual que otros.
0: Sí, y tú también noqueaste a otros peleadores. 24
2: y 19. 24
0: y 19, pero todas terminaron en knockout.
2: ¿Sí?
0: Hasta que alguien caiga, no termina,
2: termina la pelea. Eso tu padre me lo enseñó.
0: Por supuesto que te lo enseñó.
1: ¿Contra quién más peleaste?
2: Trae tus cosas, rápido.
1: No hace falta. ¿Competiste por el título?
2: Trae tus cosas, nos vamos en una hora. Corre.
1: Wow. Ten.
0: Consérvalo.
1: Gracias.
0: No hay de qué.
1: Charlie Kenton contra Tandy.
0: Me agrada ese niño.
2: Tú le agradas.
0: Charlie, lo que dije ayer fue...
2: No, fuiste muy clara, Bailey. Me voy a Atlanta hoy en la noche para asociarme con alguien y comprar otro robot. Es lo que querías que hiciera, ¿no? Irme de aquí.
0: Sí, eso, exactamente.

0: y no te alejes de esta área, ¿entendido?
1: Sí.
2: Detrás del equipo padre-hija de Zeus. Dicen que tu padre es la plata y tú eres la mente apoyando a Zeus.
3: Es muy gentil, pero le aseguro que la mente verdadera pertenece al gran Tag Machido.
4: ¿Y cómo consiguió sacar al esquivo niño maravilla, ahora genio y quizá el más importante diseñador de robots en la historia del deporte, de su retiro impuesto?
3: ¿Qué tal si usted se lo pregunta?
2: ¿Es esta la mejor creación de Tag Machido?
0: Zeus es autónomo y constantemente evoluciona en sus peleas. Su sistema operativo adaptable reconoce patrones y reescribe instantáneamente sus códigos.
4: Para explicar en términos más simples, está insinuando que...
0: Lo puedo asegurar. No importa lo que pase en ese ring, el resultado de toda pelea es inevitable. Lo que Zeus encuentra, lo destruye.

0: No voy a hacer negocios contigo, Charlie.
1: Solo
0: no
1: necesito
0: lo haré.
1: Un respiro, Finn, por favor.
0: Oye, trajiste tu camión, ¿no? Siempre tienes un robot ahí.
1: G2 para entrenamiento. No vale ni como chatarra. ¿Qué esperas que haga con eso?
0: El zoológico. Llévalo al zoológico. Mañana tienen una pelea.
1: Ni siquiera yo me acerco al zoológico, Finn. Un poco de dinero es todo. Solo...
0: ¿Qué? ¿Lo dices en serio?
1: No pido mucho. Tal vez 200, 300, lo que tengas. ¿Eh? Sabes que siempre te he pagado.
0: Te conozco bien. Aunque me agradas, lo cierto es que... eres una muy mala apuesta.

0: estabas. Te dije que no te fueras.
1: Es que no lo viste. Sus estuvo sorprendente.
0: ¿Sorprendente, eh?
1: Sí, fue fabuloso. Vi a Sus cubrir a Axelrod de golpes súper rápidos. Fue increíble. Axelrod ni lo tocó. No logró sobrevivir el primer round.
0: ¿Crees que eso es boxear? ¿Que Sus aplaste a los vejestorios que le presentan?
1: Axelrod no era un vejestorio. Y así es el boxeo ahora. Acéptalo. Es increíble y seré parte de esto.
0: ¿Ya eres parte de esto? ¿Eh? ¿Tú y tu robot de entrenamiento?
1: Es más que eso. Si nos consiguieras una pelea, entenderías.
0: Ey, tú ganas, estás de suerte. Hay un lugar llamado el zoológico. Mañana en la tarde tendrás tu pelea.
1: Genial.
0: Y será la única.
1: Te dije que odio las hamburguesas.
0: Es un burrito.
1: Derecho. Uppercut izquierdo. Dobla las rodillas. Salta con las manos arriba. Otra vez. Dobla las rodillas. Salta con las manos arriba.
0: ¿Estuviste despierto? ¿Ah?
1: Sí, lo dejé limpio. Programo los golpes en modo de imitación y con el control lo repito.
0: Ah, sí, tú dices ese doble puñetazo que hacían ambos es... Es letal, ¿eh?
1: Está listo.
0: Cielos. Antes vamos a desayunar.

0: a volver en pedazos, ¿cierto?
1: Eso dices.
2: ¿Qué es esto? Una serpiente. ¡Hay una serpiente en mi bota!
3: Oye, mira ya.
4: Ah, voy a ver qué quieren.
0: Charlie Kenton, eres Max.
4: Kingpin. Dime, Kingpin.
0: Muy bien, Kingpin. Ahora...
1: ¿Cuánto por round?
4: ¿Es una visita escolar? ¿Está bien? Que se enfrente a mi robot Metro. Te doy 100 billetes por 2 minutos de lucha.
0: Que sí.
1: 300.
4: Dije 100, bebito. Voy a darte $100 si quieres entrar ahí con Metro.
1: Dame 500 por 2 rounds.
4: Dos rounds. Dos rounds, hijo. No creo que pase de 1 round.
1: Tal vez lo haga.
4: No.
1: ¿Y qué si lo hace?
4: Si puede sostenerse, después de 1 round, te daré 1000 billetes.
3: ¿Qué?
4: ¡Silencio! Pero si queda hecho trizas, y así será, Junior, yo conservo las obras.
0: Accede a los 100.
1: Hecho.
4: Trato hecho. ¡Trato hecho! ¡A luchar!
0: Debiste aceptarlo bien.
1: Conseguí 1000.
0: Claro, si ganas.

0: robot.
1: ¡Es mi robot! ¡Yo lo hago!
0: Mira, esto no es un juego de video, es la vida real, niño.
1: Dijiste que volverá hecho pedazos. ¿Qué más da quien lo opera?
0: Es cierto.
1: ¡Yo lo hago!
2: ¡Vamos a empezar! ¡Hora de luchar! ¡Igual que un juego de ping-pong en Hong Kong! ¡La campana! ¡La campana!
0: No mires a Atom, mira a tu oponente, míralo bien. Vigila sus pisadas, trata

0: De atraparte. Te dije que viera sus pies, Max. ¿Ahora qué? Bien, cuidado, ahí viene su gran mazo. No grites, mejor contrólalo. Vale, a la derecha. Paso. Agáchate. De nada.
1: ¡Cállate! ¡No estás ayudándome!
0: En realidad creo que sí, Max.
2: ¡No!
0: ¡Revés! ¿Qué haces? Tu ventaja es la velocidad. ¡No dejes de moverte! ¡Evade! ¡No! ¡Sigue moviéndote abajo y esquiva! ¡Bien, perfecto! ¡Al fin estás escuchándome! Bien los golpes, no voy a negarlo, es muy resistente. Mejor escapa pronto de ese candado, no te va a ir bien.
1: ¡Es tu intento!
0: ¡Oh, 30 segundos! ¡Medio minuto! Solo medio no tiene, solo muévete. Solo te faltan 20 segundos. Ganarás $1,000, 20 segundos, dame el control ahora, dame el control.
1: No,
0: pues
1: no.
0: Entonces muévete. No. No puede ser.
1: Levántate rápido.
0: Oye, te recuerdo que eres una máquina, Max.
2: ¡4! ¡5! ¡6!
0: Sí, son 1,000.
2: Doble o nada, que no soporto otro
0: round. Sí, gracias, pero no.
2: ¡El bebito lo dijo! ¡A combatir!
0: ¡No!
2: ¡Sí!
0: Acabas de regalar toda la plata. Con trabajos está de pie, niño.
3: Necesito

superior.

0: Trae al robot.
1: ¡Ya sé! ¡Ya sé! ¡Ya sé! ¡Ya sé!
0: Kingpin. Paga, amigo.
1: Sí, sí, sí, lo sé, lo sé, lo sé.
2: ¡Lo destrocé!
3: Hora de irnos. Camina, camina, camina.
4: Hola, hola.
3: Sí.
4: Una buena pelea para ustedes. Sábado en la noche hay 4,000 garantizados y 7 si ganan.
3: Ah, 4,000, trato hecho. Fernando. Bailey, soy yo. Hola. ¿Ganó? Sí, puedes creerlo, su robot logró ganar. Lo sé. Oh, sí. Está feliz como no tienes idea. Ah, ya, lo atrapó y con fuerza. Sí. En fin. Solo quería decírtelo.

Tienes que mover los pies. Los pies. Los pies.

0: ¿Ya tienen mucho aquí?
1: Te enseñaré algo.
0: ¿Qué?
1: Estuve toda la noche terminando algo asombroso, totalmente asombroso. Sí funciona, ¿entiendes?
0: No.
1: ¿Recuerdas que el control fallaba?
0: Sí.
1: Me deshice de él. Ya no existe, adiós, ya no lo necesitamos.
0: ¿De dónde?
1: Tuve que empezar de cero, pero utilicé la red de interfaz de Ambush.
0: Ajá.
1: Y saqué la tira de circuitos de Noisy Boy y funciona. No sabe nada aún, pero funciona. Te aseguro que funciona.
0: ¿Qué funciona?
1: Ok. Tengo que encenderlo. ¡Llave izquierdo, puerta derecha! ¡Japón!
0: El reconocimiento de voz de Noisy Max. Bien, ¿sí? Pensado.
1: ¿Solo bien? ¡Soy un supergenio! Esto es lo más increíble que se ha hecho en la historia del
0: Relájate,
1: universo.
0: Relájate, campeón, tranquilo, ya. ¿Bebiste todas esas sodas?
1: Sí, tal vez algunas. Charlie, quiero que le enseñes a boxear.
0: ¿Es una broma? No tiene el nivel necesario para usar el comando de voz de Noisy.
1: Lo sé, necesita tus golpes, tus comandos. Que lo entrenes
0: olvídalo,
1: desde
0: niño,
1: lo básico.
0: Olvídalo.
1: Tú fuiste boxeador, Charlie.
0: Sí.
1: Ayer en el zoológico decías lo que iba a pasar mucho antes de que pasara.
0: No he boxeado en un largo tiempo, no empezaré ahora.
1: ¿Y quién le enseñará a pelear?
0: No me necesitas, Max, tú lo haces bien. Lo siento. Aunque ese baile tuyo fue lo máximo. Creo que tienes que hacerlo el sábado en la noche.
1: No te burles de mí.
0: Hablo en serio. Antes de empezar, cuando estén en el ring, hagan eso.
1: No voy a bailar con un robot enfrente del público de box.
0: ¿De box? ¿Qué no lo ves? Todo esto es un show, Max. El público quiere algo nuevo, jamás visto antes. Mira, los grandes peleadores, como Ali, Sugar Ray, Prince Rakim, Gamer, todos tenían algún sobrenombre, una imagen única. Sí, tenían un estilo. Y a ti, pues te falta un mejor robot, pero tienes estilo con ese baile. Además, eres un niño. El público siempre adora a los niños. Dime qué edad tienes, ¿9, 10?
1: Cumplí 11.
0: Cierto. ¿Tienes 11, de verdad?
1: Sí, de verdad. Estoy muy seguro.
0: Genial. En fin, el punto es que al público le encanta.
1: ¿En serio no te burlas de mí?
0: No, me burlo de ti. Caerán rendidos.
1: Lo haré.
0: Genial.
1: Pero...
0: ¿qué?
1: No voy a hacerlo si no tengo tu apoyo.
0: No sé de danza, tendrás que hacerlo solo.
1: No, boxeando.
0: Oh,
1: yo programo al robot, tú le enseñas a boxear.
0: Y tú danzas. Y tú danzas.
1: Sí.
0: ¿Sí?
1: Hecho.
0: Hecho.
1: Qué rico.
0: Será divertido.

rivales eran más grandes, hay que golpear hacia arriba. Exacto. Bien. ¿Lo sientes tan bien? Ya está mejor. Concéntrate. Bien. Hazlo otra vez. Bien. Triple combinación. Combo. De nuevo. De nuevo. Rápido. Más. Genial. Y no te falta el aliento. Me gusta. Veamos cómo te mueves. Grandioso.

0: ¿Ya oíste de este pequeño robot llamado Atom?
1: ¡Oh, sí! ¡Oh, sí!
0: Pues mis amigos y yo lo vimos pelear la otra noche y baila.
1: ¿Dices que baila? ¿Baila?
0: Sí, oíste bien. Hace un baile con un niño antes de la pelea y el público se vuelve loco.
2: Les diré que es realmente impresionante. Ignoremos el espectáculo. Tengo en mis manos una lista de todos los robots que ha derrotado. Chaos, Wall Street, Juana y Jack.
3: Con intereses, Charlie.
2: Amigos, Atom los enfrentó y los derrotó.
0: Te lo digo, Tommy, este robot es veloz. Evade los golpes de robots más grandes. ¡Es una locura!
2: Sí, no lo dudo. Así que, amigos, recuerden este nombre: Atom. Ya lo oyeron, A-T-O-M. Muy pronto dará de qué hablar.
4: Gracias, gracias.
5: Fue una super pelea.
6: Kenton, qué buen espectáculo.
4: Ah, gracias.
6: Queremos invitarlos a pelear en nuestra arena, el Virgin American Spectrum de Detroit, el viernes.
4: Bien. No, ¿qué? ¿Es una arena oficial de la liga de boxeo?
6: Por supuesto que sí. ¿Qué dicen, amigos? ¿Están preparados?
4: Claro que sí. Son preliminares, pero sigue siendo un combate de liga, ¿sí? Quiero que te relajes. Quiero verte relajado, ¿eh, Max? No vayas a alterarte. Nada de perder luego la cabeza. Un paso en falso y todo se irá a la ruina. Hagas lo que hagas, recuerda divertirte. Tienes que pasarla bien, ¿te quedó claro? Llegamos muy lejos como para ponernos nerviosos y meter la pata. Esto será divertido y no nos vamos a alterar. Todos relajados y será nuestro momento. No sé, Max, toda mi vida esperé esto y ganaremos. ¿Será? Porque te digo algo, sé muy bien que no vamos a perder la cabeza. ¿Estás conmigo?
7: Sí, lo estoy.
4: Gracias. Qué bien.
8: Han sido invitados a la suite Lemkova. Síganme, por favor.
4: Lo siento, ¿qué dijo? ¿Me lo repite?
8: Suite Lemkova, la suite de Sus.
4: Claro, sí. Iremos a la

0: Wow.
1: Caballero, soy Farrelem Kovas.
2: Sí, soy Charlie Kenton y él...
1: Y él, obviamente, es Tak Machido.
3: Oh, no lo creo, es Tak Machido.
1: Tienen una pelea muy importante esta noche, así que iré al grano.
2: Está algo lejos de la acción para mi gusto, aunque sigue siendo sensacional. Está muy, muy bien. Wow, es una gran foto. ¿Qué tal? ¿Quieres un autógrafo?
1: Sí.
4: Oiga, ¿cree que podría...?
1: Deseo comprar su robot. Sería un buen sparring para sus. Y por ello les pagaré bien. $200,000.
4: ¿Dos?
3: No está
4: hecho.
3: En venta.
2: ¿Qué? Claro que no, no está. No es ningún
3: problema. No está a la venta, ¿sí?
1: En 15 minutos apenas subirán al ring con Twin Cities. Un feroz y duro robot. Así que dejaré esto en claro. Mi oferta dura hasta que suene la campana.
3: Bien. Gracias. Y seré también claro. No está en venta, ¿oyó? Ni ahora ni nunca, ¿comprende?
2: Hay que... un momento. Ahora lo resuelvo. Sí, Max. Hola, Tak. ¿Qué cuentas? Max. Max. Max. Max, usa la cabeza. Sé que lo quieres, pero en 20 minutos tal vez no quede nada que amar. Solo piénsalo. Acepta la oferta.
3: Mejor tú piénsalo. ¿Por qué quiere Atom, Porque es diferente de otros robots.
4: Sí, es diferente, es pequeño y es débil y quedará hecho chatarra.
3: Es un boxeador, le enseñamos a boxear, tú le enseñaste a boxear. Eso vale mucho.
4: Eso es lo que creo, que vale 200,000. ¡200,000!
3: Charlie, puedes discutir toda la noche si quieres. Mírame. Pero nunca lo venderé. Tengo una pelea ahora.

0: esta noche.
1: La carrera hacia el campeonato de Gigantes de Acero cruza por la ciudad de Detroit en el

Twin Cities. En su primera pelea profesional, el novato salido de la nada, ¡Atom!

0: Buen trabajo, jefe.
1: Gracias.
0: ¿Lo cambiaste a modo de pelea?
1: Por supuesto.
0: Genial, este robot es duro de vencer.
1: Atom lo hará.
0: Max, mira hacia allá. ¿Ves a esos locos con controles y consolas? Ellos controlan todo lo que hace el robot. Monitorean sus sistemas, ven lo que él ve, lo que graba, la arena, revisan todo. No son los robots clandestinos a control remoto que enfrentamos antes. Esta es la liga. Súbete en esto.

0: Entonces, ¿cuál es el plan?
1: Pelear bien, ser muy pacientes y ponte a rezar. En serio, ponte a rezar.
2: ¡Listo! ¡Listo!
1: ¡Guardia arriba!

0: son demasiados golpes. ¡Sal de la esquina! ¡Muévete! Cabezas y brazos más largos y no tiene punto ciego,
1: Max. ¡Tiene alguna debilidad! ¡Búscala!
0: ¡Bien, bien, bien! ¡Hombro derecho, hombro derecho, hombro derecho! ¡Tiene un indicio! ¡Hace una torsión cada vez que arroja esa bomba! ¡Lo tenemos! ¡Ves! ¡Ahí está otra vez! ¡Agáchate ya de la izquierda circular! ¡Una voz! ¡Paso atrás! ¡Paso atrás! ¡Paso atrás a la derecha!
1: ¡No puede, Charlie!

0: está funcionando.
1: Izquierda, gancho derecho, evade, aperto derecho, aperto izquierdo, agáchate, contra derecha, muévete. Aquí viene Charlie especial, tres golpes a zona media. Fuera, dentro, regresa.
2: 2-1-2.
1: Sigue así, Adam, usa la derecha.
0: ¡No! ¡Que no escape!
1: ¡Derecha, zona media! ¡Recto a la cabeza!

0: total de 1 minuto y 47 segundos del primer round. Atom ha derrotado.
1: Quiero agradecer a todos por venir esta noche. Nuestro humilde robot del basurero combatió en una pelea de la liga. ¡Es fantástico! Y por último, le diré algo a una mujer especial que no nombraré. Faralemkova.
2: No,
1: en lugar de comprar a mi robot y usar su fortuna para controlar el deporte, todavía no termino. ¿Por qué no darle una oportunidad al pequeño, Porque solo está esperando esa oportunidad para sorprenderlo. ¿No quieren ver a alguien de abajo luchar en el campeonato Gigantes de Acero? Desafío a Zeus a una pelea. Cuando quieran, donde quieran y como quieran, solo llámenos y ahí está.

0: Dieron un paso arriesgado al desafiar así a Zeus.
1: Sí, díselo a él.
0: De seguro al público le gustaría ver esa pelea.
2: Sí, eso puedo apostarlo.
1: ¿Ya escuchaste a este niño? Increíble.
0: Buena pelea, amigos.
1: Gracias, amigo. Mira, esto vamos a celebrar.
2: Sí.
1: Entonces, 70-30, ¿correcto?
2: Sí, 70 para mí, 30 para ti.
1: Muy simpático, muy simpático. Bueno, te dije que no lo vendiéramos.
2: Oh, eso. No. Yo me acuerdo bien. ¿Quién tuvo la razón? Di que la tuvo. Di, Max la tuvo.
1: De acuerdo, tú ganas. Somos un gran equipo.
2: No, Max la tuvo.
1: Todavía no puedo creerlo. Gracias, Twin Cities. ¿Tenemos todo?
2: Sí.
1: Entonces, ¿a casa?
3: ¡Hola, Charlie!
1: Ah, Ricky, ¿cómo
3: estás?
1: Hola,
3: Ken.
1: Justo ahora iba a llamarte.
3: Ah, sí.
1: De verdad iba a llamarte. En un rato.
3: Ya no te preocupes. ¡Eso! Fue algo emocionante. A los dos los felicito. Sensacional. Fue una gran pelea. Hiciste un buen trabajo, jovencito.
1: Espera, Ricky.
3: ¿Qué?
1: ¿En serio?
3: ¿Qué? ¿Creíste que era chiste? Cuando te dije que iba a darte una paliza, ¿creyó que era un chiste? Qué simpático, no era un chiste.
1: Oye, estoy con un niño, ¿sí? Y tengo tu dinero, se acabó el problema, Ricky.
3: Ah, imagino que sí, Charlie, pero esto ya no es solamente por la paga, y lo sabes, ¿no es cierto?
1: Ok, tú dime, ¿qué cosa quieres? ¿Quieres, aquí está, quieres 25, 30, quieres 30 mil? Tengo todo el efectivo aquí.
3: Sí, claro. ¡Oh!
1: ¡Rápido!
3: ¡Deténgalo! ¡Corre! ¡Rápido! ¡Arriba! ¡Arriba! ¡Levántalo! ¡Levántalo! ¡Hey, Ricky!
1: No, ese dinero es suyo. ¡No lo metan en esto!
2: ¡Alto!
3: ¡Quítenle todos los billetes! ¡Llévenselo todo! Tu amigo es toda una miseria, niño.
2: ¡Es mi padre!
3: Bueno, creo que sí exageré tantito con la lección. Creo que eso le enseñará. ¡Igual que en los viejos tiempos, amigo! ¡Vámonos!
4: Una buena paliza.

0: ¿Qué hacemos aquí?
1: Max, no.
0: Es Farah. Te llamó, ¿cierto? Combatiremos a Sus, ¿verdad?
1: Esto no tiene nada que ver con Sus. Estuve pensando mucho en todo esto y... No.
2: ¿Max? ¡Max! ¡Ay! ¡Ay, te extrañé tanto!
0: ¿Qué está haciendo ella aquí?
1: Es mejor que te vayas con ella.
0: ¿Nos golpean una vez y le dices que venga por mí?
2: ¡Lo golpearon! ¡Te dije que nunca lo cuidaría bien! ¡Mira
1: la llamé!
2: Cara.
1: ¡Míranos! ¡Esto está mal!
0: Estamos bien, Charlie. Quiero que se vaya. Atom es buen luchador. Recuperaremos lo perdido. Charlie, no me dejes.
1: No es que...
0: Charlie, las cosas van bien. Te lo suplico, no.
1: No, no, no.
0: No me dejes. No me dejes.

0: Créeme, niño. Es mejor que te quedes. Lo sé.
1: Sé que crees que sabes que es correcto, pero eres muy joven. No lo sabes. Mírame, créeme. Y ella tiene tu custodia legal. ¿Qué quieres que haga? Dime, ¿qué quieres que haga?
2: Max.
1: No quiero tu paga, Marvin.
2: Max, tenemos nuestra propia piscina y también un jacuzzi y muchos juguetes fabulosos para jugar. ¿Quieres jugar con ellos? Te vas a divertir.
1: ¿Qué sucede?
2: Pues no quiere hablar conmigo, así que gracias por eso, Charlie. Voy a esperar en el auto.
1: Como sea. Si no quieres hablar bien, yo lo haré. Dime qué esperas que diga. ¿Lo lamento? No, te lo dije. Desde el principio te dije qué sucedería y tú decidiste arriesgarte. ¿Y ahora qué? Max, ¿creíste que tú, yo y tu pequeño robot del basurero desde ahora estaríamos juntos? Así no funciona. No, tú olvidaste. ¿Quién era yo? Necesitas algo más que a mí. ¿Puedes decir algo, por favor? Lo intenté, ¿sí? ¿Qué más quieres de mí?
3: Quiero que pelees por mí. Eso es lo que siempre quise.

0: No, no preguntes.
1: ¿Dejaste a Max?
0: Es mejor así. Marv y Debra tienen dinero, pueden cuidarlo.
1: ¿Recuerdas su mirada, Charlie? Así veía yo a mi padre.
0: No empieces, baby.
1: Aún hoy daría todo con tal de verlo.
0: Tu padre era alguien especial. Él estuvo de tu lado desde el primer día. Pero a Max lo abandoné. Lo abandoné. Cuando Max nació, me dio pánico, no sé.
1: Pero algo habría sido mejor que nada.
0: No sé dónde iniciar.
1: Sí lo sabes.
0: No sé.
1: Que sí.
0: No.
1: Sí, Charlie.

0: Tengo que ir.
1: ¿Por un beso viajaste tanto?
0: Lo vale. Lo vale.
1: Lo harás bien, Charlie.
0: Igual a tu padre.

0: Sí. Escucha, ya sé que crees que te abandoné y supongo que originalmente lo hice.
1: Luego me vendiste.
2: Charlie.
0: Hola.
2: Ya lo sabes, no puedes venir así.
0: Es verdad, tú conservas la custodia, es tuyo, y con él sé que he cometido muchos errores. Pero, si me lo permites, quiero hacer una cosa bien. Bien. ¿En qué estábamos?
1: Me vendiste.
0: Claro, sí, eso también.
2: ¿Pero qué?
1: Luego nos dejaron en la calle.
0: Y dormiste en una repisa del camión, y eso fue horrible.
1: Y peligroso.
0: Sí, exacto, demasiado. Lo sé. Ah, perdón.
1: ¿A eso vienes? ¿A decir que lo sientes?
0: No, no. En parte sí, sí. Pero no. Quiero que sepas que sí te escuché. Ya entendí. Soy un poco lento, pero ya entendí. Y sé que la has pasado mal, Max, y no estuve ahí. Perdóname. Debí estar ahí. Tu mamá fue...
1: Era grandiosa, ¿no crees?
0: Lo era.
1: Era sensacional.
0: Sí. Tienes razón. Y lamento mucho. Lamento lo que le pasó. Y esos años ya los perdí, Max, pero... Pero al fin aquí estoy. Y si estás dispuesto, pienso pelear.

0: Conseguimos la pelea.
1: ¿Qué?
0: No, no es así. Tú conseguiste la pelea. ¿Qué dices, Debra? ¿Nos dejarás pelear juntos?
1: Una noche.
0: Una noche, solo eso quiero, gracias. Gracias. Van a despedazarnos de seguro, pero hay que caer con clase. ¿Correcto? ¿Tú qué dices?
2: Bienvenidos, amigos, a la Arena Ding de Nueva York, al Campeonato de Gigantes de Acero. ¿Sabes, Tim? Nadie creyó que veríamos esta pelea. Zeus, el campeón invicto de la liga, contra el hasta ahora desconocido Atom. Los manejadores del campeón acordaron una pelea fuera del círculo de robots conocidos y decidieron dar al pueblo un verdadero espectáculo de David contra Goliath. Hey, Tim, dime qué crees tú. ¿Los dueños de Zeus perdieron la cabeza? El más grande robot boxeador de todos los tiempos arriesga su puesto ante un G2 llamado Atom.
3: Bueno, Ger, de acuerdo con Tag Machido, el equipo Zeus sí está demente. Quizá lo vean sereno al entrar a la arena, pero no ha ocultado su desdén hacia esta contienda. Nuestras cámaras lo buscaron durante toda la semana. ¡Mira este video! Machido ni siquiera se detuvo a hablar con la prensa. Solo repitió que esta pelea era un insulto a su creación. Lo cierto es que Max Kenton, entrenador de Atom, hizo más que desafiar a Zeus. Lo hizo ante el público. El hecho recorrió el mundo creando una pesadilla de relaciones públicas.
2: Totalmente de acuerdo, Tim. Y creo que el equipo de Zeus sabe muy bien lo que hace.
3: Es verdad. Seamos sinceros, arriesgar el título ante un novato que vino de la nada, un triste desecho del basurero, es publicidad y ya. Y hey, a juzgar por la gente, les dio resultado.
1: No ganaremos, ¿verdad?
0: Eso dice.

0: hace su entrada a la arena y la emoción va en aumento, Ger. Ha ganado su lugar en el escenario de la liga de boxeo usando un estilo que algunos llamarían humano, que rara vez se ve en los robots. Atom y su pequeño entrenador suben al ring y la expresión de Farah Lenkova lo dice todo. ¡Bienvenido a las mayores, Junior!
1: Estoy apostando 5 a 1 a que Atom no pasa del primer round. ¿Alguien entra?
2: ¡Yo quiero ser parte de la acción! ¡Hola! Yo quiero ser parte de la acción.
1: ¿A qué cuentas? ¡Vaquero!
2: ¡Vaquero! ¡Qué lindo! A ver si te sigues riendo. Apuesto 100,000 a que Atom no llega al segundo round.
1: ¿Traes esa cantidad contigo?
2: Sí.
1: 100 grandes.
2: Tengo una idea. Apunta a la sección 101, fila C. Y así podrás llevarme mi paga hasta mi asiento.
1: 101, fila C. 100 grandes.
2: Exacto, mi hermano.
1: ¿Hermano?
2: ¿Ya oíste, compadre? Es todo. Hasta luego, señores. Andando, lindura, ya es tarde.
3: ¿Tomaste la mía?
4: ¡Mucho amigo! ¡Apuesto! ¡1,500!
5: Llegó la hora.
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0: Damas y caballeros, será un combate con duración de 5 rounds por el campeonato de la Liga de Boxeo de Robots. En la esquina a mi derecha, el retador, Atom.
1: Resume.
0: Y en la esquina a mi izquierda, el indestructible campeón de todo el universo y cualquier otro universo conocido o desconocido, el poderoso... Damas y caballeros, ¿quieren ver a los Gigantes de Acero?
2: Esto es lo que quería ver.
3: Ahí está la campana y la gran lucha da inicio. Los robots salen de sus esquinas.
2: ¡Sus ataca a Tom y lo deja tendido!
3: Parece que presenciaremos otra victoria de Sus. El referee McCagher sube al ring a iniciar el conteo.
4: ¡Qué hace, Tato!
5: ¡Tres!
6: ¡Ponte de pie!
3: ¡No puedo creerlo! ¡El pequeño robot se puso de pie y recibe otro ataque brutal de su! Atom cae por segunda vez en menos de 10 segundos.
6: ¡Es muy fuerte! ¡No sé qué hacer!
5: ¡Ese es mi muchacho! ¡Sigue así!
4: ¡Levántate!
5: ¡Uno!
4: ¡Sigue peleando! ¡No te rindas, Atom! ¡Tú puedes! ¡Mira, Atom! ¡Haz un esfuerzo!
6: ¡De pie! ¡De pie!
3: Una vez más, el retador se pone de pie.
2: ¡Atom recibe una lluvia de golpes, el campeón!
4: ¡Sal de ahí pronto, Atom!
6: ¡De pronto!
2: ¡Sus logró atravesar la defensa!
6: ¡Alza la guardia, Atom! ¡Guardia arriba!

0: Jason trata desesperadamente de ordenarle a su robot que se aleje de la esquina.
1: ¡Cúbrete!
2: ¡Ah! ¡Levántate rápido!
0: ¡Buenas noches, pequeño G2! Quizás asustado un poco más, pero lo hizo una vez. Atom cae por tercera y posiblemente última vez esta noche.
2: ¡Ponte de pie! ¡No!
0: Este robot volvió a levantarse.
3: ¡Tú puedes, Atom!
2: ¡No despedazarás!
3: ¿Qué pasa, Chassis?
2: ¡Un uppercut!
0: ¡Atom! ¡Has estado un golpe! ¡Sus queda aturdido un momento por ese uppercut! ¡Que obviamente no esperaba recibir!
2: ¡Avanza! ¡Despliegue derecha! ¡Despliegue derecha! ¡Derecha! ¡Derecha! ¡Izquierda! ¡Destrúyalo rápido!
3: ¡Esquívalo!
2: ¡Doble gancho abajo!
0: Por primera vez en su reinado como campeón, Zeus se enfrenta a un robot que no se da por vencido. ¡El público enloquece! ¡Zeus arremete con todo a solo 15 segundos de terminar el primer round! ¡Zeus acorrala a Atom y lo ataca con ambos puños en cuerpo y cara a pocos segundos de dar fin a este round! Quedan 5 segundos y aquí viene el famoso derechazo del campeón. Ahí está la campana. Es imposible. De algún modo, Atom ha sobrevivido. Y tendremos un segundo round. El público grita de júbilo.
2: ¡Terminó! ¡Sí! ¡A la esquina!
4: Tenemos que salir de aquí, Tom. Tenemos que salir rápido. Por aquí, mi amor, rápido, rápido. Camina, camina. Bueno. Ok, siento.
5: Aquí estoy, compadre.
4: Ya sé, ya sé, ya sé. Oye, volveré por ti, bebé. Oye, quítame las manos de encima. ¡Basta!
0: Ambas esquinas trabajan frenéticamente en sus robots. ¿Es sorprendente, Tim? El público vino esperando una masacre y en lugar de eso presencia una guerra.
2: ¿Terminaste?
6: Sí.
2: Perfecto, está listo.
6: ¿Qué está pasando?
7: Está bien preparado para toda posible contingencia. Estará bien.
6: ¿Y qué sigue?
7: El segundo round.
0: Iniciamos el segundo round y el retador Atom le está causando muchos problemas al campeón. ¡Zeus arroja al pequeño robot al otro lado del ring como si fuera una lata! Kenton hace trabajar a su robot con múltiples derechazos a la cabeza del campeón. A solo metros de distancia intercambia golpes brutales. Cualquier estrategia que hayan planeado ha quedado en el olvido. Metal contra metal, acero contra acero. Es una pelea callejera. El público se pone de pie para ver a estas dos máquinas destruirse mutuamente. Alguno tiene que ceder. Y al fin, Atom cae al suelo otra vez. Se acabó el juego para el desecho del basurero que dio un espectáculo memorable. Y una vez más, Atom se levanta. Kenton debe haberlo programado con una voluntad de hierro. Estamos a la mitad del cuarto round y Zeus decidió terminar con esto de una vez por todas. El campeón libera toda su furia y camina sin piedad.
2: ¡Comando de voz no responde!
3: ¿Qué?
0: Con otro violento ataque, Zeus tritura sin piedad la zona media de Atom.

0: una vez más, este pequeño robot ha sorprendido al mundo.
1: ¡Se acabó, Max! ¡No puede oírme! ¡Será una masacre! ¡Fue suficiente!
2: Desconectar el reconocimiento de voz.
1: ¿Con qué fin? ¡No puede oírme!
2: ¡No, pero puede verte!
1: ¿Qué?
2: ¿Qué sucede? Activar el modo de imitación. Enséñale qué hacer. Sin el reconocimiento de voz será más veloz.
1: No, Max. No, Max.
2: ¡Ya los viste! ¡Están frenéticos! La niña rica quiere arrancarle la cabeza. ¿Sabes por qué? Están asustados. Porque Atom hace cosas que otros jamás hicieron.
1: Pero yo no puedo hacerlo.
2: Claro que puedes.
1: Lo siento, no.
2: Yo sé que sí. Enséñale qué hacer. Tienes que pelear en el último round.
1: Yo no puedo, hablo en serio.
2: Charlie, puedes hacerlo. Te lo suplico.
1: ¿Tienes que poner esos ojos? No puede ser.
2: Sí.
1: No puedo creer que vaya a hacerlo. Sé que estás ahí. Tal vez me oyes o tal vez no, pero sé que estás ahí.
3: ¿Qué pasa, Kenton? ¿Entra o sale?
1: Entra. Dame un minuto. Escucha. Sé que no puedes oírme, pero puedes verme. Así que mírame. Mírame.
2: ¿Sabes que hablas con un robot, no?
1: Sí. ¡Cállate! ¡Mírame!
0: La épica batalla librada aquí esta noche inicia finalmente su quinto y último round.
4: ¡Tú puedes, Atom!
3: ¡Espera un segundo, Ger! ¿Ves lo mismo que yo? ¡Charlie Kenton está boxeando al aire! ¡A un lado del ring!
0: Parece que Atom tiene una función de imitación. Charlie Kenton está peleando en el último round de la pelea contra Zeus.
3: Pues sinceramente no le está sirviendo de mucho porque Atom está contra las cuerdas otra vez.
5: No puede ser, no.
2: Charlie, ¿qué pasa? ¡Responde!
1: ¡Aún no!
6: ¡Vigila los núcleos!
0: Zack Machido supervisa personalmente los violentos golpes de Zeus. Decidido a terminar esto de una vez por todas. Tengo que admitirlo, amigos. El campeón se ve cansado. Creo que el robot se está quedando sin combustible. ¡No puedo creerlo! Atom está provocando a Zeus.
6: ¡Viene a turbo!
0: ¡Está pidiéndole más!
2: ¡Pelea! ¿Qué esperas?
6: ¡Aún no!
5: ¡Resiste, Charlie! ¡Aún no!
6: ¡Usen los pitones ahora!
0: Se ve impotente ante los cañonazos impulsados por los pistones de Zeus.

0: competencia. El núcleo de energía del campeón está totalmente agotado.
1: ¡Charlie, pelea!
2: ¡El niño! ¡Ahora!
1: ¡Ahora!

descargando golpe tras golpe tras golpe.

0: te ha mostrado algo muy cercano a tener un corazón. Se pone de pie, pero Kenton arremete de inmediato. Nada detiene su ataque. Magma Shingo y su super robot no sabe qué hacer. Su sujeta el brazo izquierdo de Ato, pero Kenton no se inmuta. Es el momento de la verdad, amigos.
1: ¡Es tiempo, Tapito! ¿Qué hago?
0: Kenton está a punto de noquear al campeón. ¡Oh! ¡Su se ha salvado por la campana! Esperaremos la decisión de los jueces.
1: Adelante.
2: Damas y caballeros, después de 5 rounds tenemos la puntuación de los jueces. La calificación del juez número 1 es 47-48. La calificación del juez número 2 es 48-46. Y del juez número 3, la calificación es 47-46 para el ganador y a un invicto campeón del boxeo mundial de robots, Zeus.
0: Farah Ninkova les tocó un oponente muy duro de vencer esta noche. Hay quien dice que su robot ganó la decisión, pero perdió la pelea.
3: Oh, está furiosa.
4: Tardó algo más de lo calculado, pero el resultado es el esperado. Ganamos. Zeus sigue sin ser derrotado.
0: Tak Mashido. Tak, ¿algún comentario sobre la brutal y humillante casi derrota que tu robot sufrió esta noche? Nada.
3: Sin comentarios.
0: Max, ¿dónde está Max?
5: Max, te llaman. ¡Corre, hijo, corre!
0: Ahí está. Max. Muchos llaman a tu robot el campeón del pueblo.
5: ¡Sí!
0: Max, ¿qué tienes que decir a eso?
6: ¿El campeón del pueblo? Para mí suena súper.
3: Max, yo... quiero decirte que... no, necesito decírtelo. Yo...
6: Tranquilo. Tu secreto está a salvo conmigo.
3: Espera aquí. Espera.
7: ¡Aquí, por favor!

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Su atención, por favor, su atención. Aterrizaremos en unos minutos en el aeropuerto de Hong Kong.

0: ¿Qué es lo que pasa?
1: Ya es muy tarde. Fue envenenado por esa gente. ¡Ella disparó! Jovencita, haga el favor de entregarme esa polvera. ¿Ah?

0: Fue herida con una aguja, igual que el señor.
1: ¿Qué sucede?
0: ¿Dónde encontraste esta tarjeta?
1: Aquí mismo, Meteoro. Parte de la tarjeta sobresalía de su bolsillo. La saqué.
0: Es una invitación para uno de los clubes más famosos de Hong Kong, un cabaret flotante.

0: corredor, por favor.
1: Señor corredor, una pregunta.
2: Represento
1: la cadena periodística de Hong Kong. Dígame algo sobre el Mach 5.
2: Bueno, creo que ahora lo descargan. Miren. Ese auto, el Mach 5, fue diseñado y fabricado por mi padre.
3: Aquí llega el avión privado de la princesa Perla.
2: Nos abandonaron, corrieron como liebres hacia el avión.
4: Uno de ellos dijo que era la princesa Perla con su jet especial. Han corrido para entrevistarla.
2: Jamás oí hablar de ella. ¿Tú sabes quién es esa princesa?
4: Es una princesa rodeada de misterios que viene del reino de los capullos. Alguien en el avión hablaba de ella. Dicen que está dándole la vuelta al mundo.
2: ¿Dónde está ese reino tan romántico?
4: Pues no lo sé con exactitud, pero creo que en el Medio Oriente. También dijeron que la princesa es una de las chicas más ricas del mundo por el petróleo que hay en sus tierras.
2: Ahora me explico por qué le sobra dinero para viajar por el mundo en su jet privado. Es muy hermosa y debe tener tu edad, y viste con elegancia.
4: Vaya cumplido, señor Meteoro. ¿Yo no soy elegante?
2: No quise ofenderte.

0: tienes?
1: No es la hora apropiada, hay mucho peligro.
0: ¿Qué quieres decir?
1: El agente 6 se encargó del agente secreto del reino de los capullos, héroe de su policía a bordo del avión. Pero alguien lo vio hacerlo y yo tuve que eliminarla, porque si lo hubieran arrestado, habría hablado.
0: ¿Y quién la vio hacerlo?
1: Meteoro.
0: Meteoro, he oído hablar de él.
1: Venía en el avión para participar en la carrera internacional.
0: Tendremos que vigilarlo muy estrechamente.

0: casi llegamos a Isla Hong Kong.
1: ¡Qué edificios tan hermosos, capitán!
0: Pues ya verán que hay muchas cosas muy hermosas en Hong Kong.
2: ¡Mira qué lancha tan veloz!

0: Monté la derecha, ese es el doceco de Victoria.
1: Allí el blanco.
2: Se alejó con rapidez.
3: Demasiado rápido, pero el tiro vino de esa lancha.

0: Habitación 707, señor corredor, con hermosa vista a la bahía.
1: ¡Vaya! ¡Qué hotel tan maravilloso! ¡Miren esas lámparas chinas y todo tan limpio y elegante! ¡Bravo! ¡Esto me gusta! ¡Qué lugar, Chito!
2: Meteoro.
0: ¿Eh?
2: Chispita tiene razón. Esto es muy elegante. ¿Crees que podamos pagar el precio? Esto es para millonarios.
3: Trixie, si gano una carrera nos sobrará dinero y pagaremos.
2: Pero no tienes la seguridad de ganar.
3: Rara vez tenemos la suerte de visitar lugares así. Olvidemos las preocupaciones.
1: ¡Ya, Chito! ¡Déjame! ¡Suéltame!
4: Agente 9 informa. Ocupan el cuarto 707. Seguiré vigilándolos.
3: ¿Qué pasa, Trixie?
2: La vista desde aquí es bellísima. Parece un sueño. Veo toda la bahía.
3: Vamos a ver. Pienso en esos crímenes en el avión, cuando la chica que disparó esa aguja al hombre fue a su vez eliminada y luego matan al inocente capitán del transbordador. Es muy extraño. No puedo entender cuál es la razón
2: de... La verdad, yo tampoco lo entiendo, pero estoy segura de que los accidentes nada tienen que ver.
3: Un momento, Trixie. Quizá no fueron coincidencias, tal vez me dispararon.
2: ¿Qué?
3: El capitán estaba ahí por accidente. Se inclinó un poco delante de mí y resultó herido por el disparo de esa lancha. De no haber sido así, yo hubiera muerto. Alguien de seguro quiere acabar conmigo. Creo que razono con toda lógica, Trixie.
2: ¿Pero por qué? ¿Qué razones tiene?
3: Ojalá lo supiera. Lo único que puedo deducir es que yo fui testigo del primer crimen en ese avión. Y al notar que descubrí a la chica, la eliminaron. Y el que lo hizo tiene que ser alguien que estaba a bordo del avión. Sabe que fui testigo y ahora tiene miedo de que descubra el crimen y sencillamente me quieren matar. Ah, sí, señor. Esa tiene que ser la razón del asunto. Ahora debo investigar quiénes son.
0: Trixie, vamos a dar un paseo.
1: ¡Vaya! ¡Eso es lo que esperaba! ¡Vamos, Meteoro!
0: Será mejor que no salgan del cuarto. Es más seguro.
2: Ya estamos aquí. Viajaremos en vehículo local. Olvida el Max 5. Conoceremos Hong Kong.
3: ¿Y cuál es el sistema de transporte?
2: ¿Verdad que es mucho más romántico que tu Max 5, Meteoro?
0: Uh-huh.

0: Soñé que un restaurante fuera tan espléndido, realmente digno de la realeza.
1: Oh, mira, la princesa Perla. Y vaya elegancia de la niña.
0: Meteoro, esos sables con los que bailas son de verdad y muy afilados. ¿Meteoro? Es muy elegante, sí.
2: ¡Ay!

0: artefacto tan raro?
1: Nunca lo había visto. Y esa gente en el avión herida por agujas con veneno, esto no es una coincidencia. El que inventó esto debe ser muy inteligente.
2: ¡Meteoro! ¡Meteoro! Te tengo una noticia.
1: ¿Eh?
2: La princesa Perla me dijo que fueras a verla.
1: ¿Visitar a la princesa? Quizá podamos descifrar este crucigrama.
2: Quiero darte las gracias por salvarme.
1: Fue para mí un gran honor, princesa. Me alegro de servirla.
2: Me gusta oírte hablar así porque quiero pedirte un favor. Por mi calidad de princesa y por ser la más rica del mundo, hay interesados en matarme para apoderarse de mi dinero y de mi reino. ¿Qué hay alguien que quiere matar a la princesa? Y por eso te pide que la protejas. Me temo que resultarás herido, Meteoro.
1: Podría ser peligroso, pero ¿qué puedo decir? Ella dice que no quiere escandalizar yendo a la policía de Hong Kong. No les pide protección, ni quiere huir ahora. Despertaría sospechas.
2: ¿Y aceptaste?
1: Sí.
2: Recuerda que tienes una carrera muy pronto.
1: Es el Gran Premio de Hong Kong. Quiero y debo ganarlo.
2: Bueno, tomemos las cosas con calma. La princesa irá a conocer la ciudad. Pero tengo una idea.
3: Por ahora están seguros.

0: Mira hacia la derecha, princesa Perla. Tenemos la estatua de Fulanín y su animalito consentido. Más allá, la reina Tsetse.
1: Estas estatuas han estado aquí más de 1000 años. ¿Qué tal lo hago, Trixie?
2: Muy bien, sigue disimulando.
1: Estas notables estatuas representan una leyenda muy antigua. Ojalá la hubiera memorizado para contarla, pero el tiempo apremia y...
0: ¡Cuidado!
1: Este meteoro siempre estropeando mis planes.

0: lo alcanzaré con el Mach 5.
1: No puedo dejar que me alcance.

0: Ya basta, levántate. Vamos, deja de fingir. ¡Arriba, arriba!
1: No tengo por qué obedecerte. Tú tendrás que obedecerme.
0: Olvida tu pistola. Ahora irás conmigo y te entregaré a la policía.
2: Señor corredor, le estamos reconocidos por su ayuda. Soy del Departamento de la Policía Internacional. Esta mujer es agente de la banda que pretende eliminar a la princesa Perla. Queda usted detenida, señorita. El resto de su pandilla se ha rendido.
1: De veras, no debe usted anticipar acontecimientos. Nuestro jefe vendrá y...
0: ¿El jefe? ¿Quién podrá ser ese personaje?
3: ¿Te noto preocupado, Meteor?
4: Mira, Meteor, olvida todo esto. La carrera está por comenzar y debes pensar en tu triunfo.
3: Mira a todos esos aficionados. Han venido para verte correr en tu auto. No debes decepcionarlos. ¿Pero qué te pasa? ¿Te sientes mal, Meteor?
0: Me preocupa mucho la princesa.
4: Ahí viene la princesa Perla.
0: Corre gran peligro, pero ¿cómo podría protegerla si sigo en la competencia? Quizá...
4: Ah, vaya, no sabía que las chicas condujeran.
5: ¡Enciendan motores!

0: La princesa Perla regresa a su país hoy mismo. Es la última oportunidad de sus enemigos para eliminarla. Apuesto a que tienen algo tramado.
1: Ojalá que gane.
2: Por supuesto, nadie puede vencer a Meteoro en las carreras. Oigan, esperen un momento, esa mujer lleva algo.
0: La Interpol no pudo apresar a toda la banda. Hay algunos que...

0: Y lo curioso es que la mayoría de los miembros eran mujeres. Ah, creo haber visto ese rostro de mujer en algún lugar.
1: ¡Ah, la hermosa del avión! Ya la reconocí, esa debe ser la capitana, la incógnita X. Se detuvo.
0: Alguna razón debe tener para ello, y debo evitarlo.
1: Ah, con que ese es el plan. Debo actuar sin demora.

0: vencido y fallado otra vez.
1: Entonces tú eres X, jefe de la banda asesina que odia a la princesa.
0: Así es, pero me has vencido. Tu interferencia fue la causa de perder el trono de la princesa Perla, de todo el país y riquezas. Ahora no tengo nada, nada. Yo...
2: No pasó nada, solo se desmayó. Meteoro, mil gracias por haberme salvado la vida otra vez.
1: Gracias a Dios, ahora podrás volver a tu país sin temer daños.
3: ¡Adiós!
4: ¡Magnífico! Arrestaron a todos los de la banda.
0: Pero el gran premio terminó. Y Meteoro perdió, ni siquiera llegó al final de la carrera.
1: Bueno, es que tuve algo más importante que hacer. Pude salvar a la princesa Perla. Ya habrá...

0: competencias.
1: Amigos, no se pierdan el próximo episodio de Aventuras de Meteoro, el rey de las pistas.

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0: En el último episodio de Robotech, Britai llevó a sus prisioneros macronianos ante Dolza, el líder supremo de la Armada Centradi. La transposición a través del espacio exterior.
1: Hoy les ofrecemos el gran escape.
0: La posposición del plan Centradi de destruir la Tierra después de recobrar el SDF-1 dejó a Lisa, Ben y Rick en un estado mental de melancolía. Su única esperanza es escapar a tiempo para prevenir al Capitán Global del

0: peligro de la Tierra y sus habitantes. Su destino está en manos de ellos, de cómo logren escapar de sus captores.
1: Ahora tenemos que pensar conjuntamente. Tiene que haber un modo de escapar.
2: He estado pensando en un plan que podría ayudarnos a salir de aquí. ¿Recuerda cuando nos besamos, Lisa? ¿Se fijaron cómo reaccionaron los gigantes? Estaban aterrorizados, como si jamás hubieran visto algo semejante.
1: Sí, tienes razón. Qué extraño. No sabía ni cómo pensar al respecto. Era como si se hubieran asustado o algo así.
2: Cuando los guardias vengan, ¿nos volveremos a besar?
1: Sí, quizá los sorprenda lo suficiente para que podamos escapar.
3: Deben estar bromeando. No lo haré.
1: Pero, comandante...
3: No insistas, Ben. Hablo en serio. No lo besaré. Acaba de maquinar todo ese ridículo plan solo porque quiere besarme. Y quizá pueda parecerles inocente, pero no lo soy tanto.
2: Un momento. ¿Acaso cree que es tan irresistible o atractiva que me muero por besarla? De hecho, no me interesa hacerlo, si no se tratara de un caso como este.
1: Tranquilos. Si ella no está dispuesta a besarte, no hay problema. Yo estoy más que dispuesto a ofrecer mis labios para el trabajo.
4: Ah. Tenemos que hacer algo. Hasta ahora no hemos logrado averiguar lo que saben los macronianos.
5: Podríamos enviar espías al SDF-1.
6: Tiene razón. Si los macronianos saben algo acerca de la protocultura robotécnica, nosotros debemos averiguarlo de inmediato.
4: Es cierto. Eso nos daría la oportunidad de observar a los macronianos en su ambiente natural.
7: Estoy de acuerdo.
6: Sí. ¿Pero dónde podríamos encontrar a alguien que estuviera dispuesto a verse reducido del tamaño de un macroniano e infiltrarse en su absurda cultura?
5: Será muy difícil.
8: Señor, nosotros realizaremos la misión.
5: ¿Quieren ser voluntarios?
8: Sí, señor.
1: Vaya, qué suerte. Solo hay un guardia y está medio dormido.
3: Respecto a tu idea, quizá debamos intentarlo, Rick.
2: Pero no lo haga como un favor.
3: La información contenida en este video es importante y mi misión es llevarla de regreso. Y estoy dispuesta a hacer lo que sea necesario, aunque eso signifique tener que besarlo.
1: Ahora sí empieza a hablar como un oficial.
2: Vaya, ahora resulta que es por la misión.
3: Y no olvides que también es tu misión. Bueno, manos a la obra.
2: Sería mejor esperar a que alguno de ellos entre.
1: ¿Eh? ¿Qué?
2: Todos a sus puestos.
3: Ven, colócate junto a la puerta y espera.
1: Enseguida.
2: Es nuestra única oportunidad, ojalá resulte.
3: Estoy lista, cuando quieras.
2: Bueno, adelante.
1: ¡Funcionó! ¡Vámonos!
9: Esperen, amigos. ¿Eh? No soy quien piensan, soy yo, Max, miren.
2: ¡Qué alivio!
3: Creímos que habías muerto.
1: ¿Cómo lograste conseguir ese uniforme enemigo?
9: Se los diré después, pero temo que alguien nos encuentre. Lo más importante por ahora es tratar de escapar de aquí.
3: Muy bien, estoy de acuerdo.
9: ¿De acuerdo? ¿Entonces quieren subir? No, tú espera, Ben.
1: Oye, ¿qué sucede?
9: Te pondré aquí en este otro bolsillo para que no interrumpas a los novios.
7: Solo espero que Rico y los otros dos sean los más indicados para el trabajo.
5: Pienso que una vez que estén dentro de SDF-1 lo harán muy bien.
6: Pues yo no estaría tan seguro. El comportamiento de esos macronianos es difícil de comprender.
2: No veo a nadie cerca.
9: Rick, en verdad me engañaste. Es decir,
2: pensé que te gustaban las mujeres más jóvenes, pero ahora parece que te agradan las más maduras. Espera un momento, Max.
3: La razón del beso era para escapar.
2: Ni una palabra. Les prometo que no le diré nada a nadie cuando regresemos a la base. Max, no es lo que
3: estás
2: pensando.
3: Max, estás equivocado. Tienes una impresión muy distinta.
9: Ya dejen de hacer ruido. Alguien va a descubrirnos. El campo está libre. Aquí vamos. Hasta ahora todo va bien. No se dio cuenta.
10: Oiga, tienen ustedes, esperen un momento.
9: No, es hora de irnos.
2: Nos han descubierto.
3: ¡Corre, Max!
10: ¡Alto!
9: Sujétense bien, amigos. Esto será un poco violento. Ya están muy cerca.
2: Cambia de modalidad.
9: Entiendo. La única pregunta ahora es, ¿a dónde vamos?
7: General Vitae.
10: Sí, ¿qué pasa?
7: Los prisioneros han escapado.
10: ¿Qué?

0: estos macronianos son algo sorprendente.
1: Los capturaremos de nuevo.
0: Asegúrese que así sea, Britai.
1: ¡Señor!
2: La única forma de escapar de estos tipos será subiendo a otro nivel por el ascensor.

0: Adiós.
1: A un lado, ven. Pierdo fuerza. Está sobrecalentando. Se trata de llegar a la puerta.
2: Lo logramos por ahora.
3: En unos cuantos segundos el avión estallará. ¿Qué hacemos ahora, comandante?
4: Tenemos que tratar de abrirnos una salida.
3: De acuerdo, adelante. De acuerdo, aquí está el rifle. Por aquí, síganme.
5: Deprisa, siga corriendo.
3: Solo un poco más. Aquí estaremos a salvo. Sabía que estaríamos bien.
4: Espero que Max y Ben estén bien.
3: Seguramente. ¿Está viendo lo mismo que yo?
4: Esto es absolutamente increíble. Así que es por esto que todos ellos son iguales. Todos son clones.
3: ¿Habrá recipientes pequeños?
4: No puedo creer lo que está pasando, Rey. No entiendo cómo lo logran hacer. Pero de algún modo, esos entradíes están siendo reducidos a tamaño de humanos.
3: Alguien se acerca, vámonos. ¡Corre! Cielos, llegamos al final del camino. ¡Deprisa, Ben, salta! Yo cerraré la puerta.
6: Bien, Britade, ya fueron capturados los macronianos.
7: No, lamento decir que no ha sido posible. Por su tamaño es difícil encontrarlos.
6: Pues, Britade.
7: Sí, señor.
6: Esa es su responsabilidad, así que ese incidente será incluido en su expediente. Queda relevado de su cargo por el momento, comandante.
7: Sí, señor.
8: Entonces, ¿quién será responsable de los espías?
6: Asonia se hará cargo de esa operación.
7: Pero Asonia, señor comandante.
6: La comandante Asonia es un oficial de confianza que nunca ha fallado.
3: No lo creería si no lo hubiera visto con mis propios ojos.
4: Así que esto es a lo que se refieren los Endradí al llamarnos micronianos.
3: Supongo que sí.
4: ¿Crees que los seres humanos y los Endradí estén relacionados genéticamente?
3: ¿Cómo?
4: Sí, es decir, aunque ellos ahora son gigantes, al principio quizá fueron del mismo tamaño que nosotros.
3: ¿Lo cree?
4: Podría ser que a través de los años fueron modificando su estructura molecular hasta convertirse en gigantes y así enfrentarse a algún ambiente hostil.
3: Sigue pareciéndome increíble, Lisa.
4: Espera, fíjate bien. Si las personas pudieran crear vida del tamaño que quisieran, entonces solo les restaría reconstruir su desarrollo genético básico para cada situación.
3: ¿Entonces ellas pueden reconstruirse?
4: Rick, tú mismo lo viste. Son capaces de reducirse incluso a nuestro tamaño. No hay razón para dudar que puedan hacerlo a la inversa.
3: Quizá tenga razón. Pero ¿cómo lo hacen?
4: Supongo que tiene que ver con esa protocultura de la que siempre hablan. De lo contrario, ¿por qué habrían de insistir tanto en saber lo que nosotros conocemos al respecto?
3: ¡Cuidado!
4: ¡Oh! ¡Oh! ¡Rip! ¡Ayuda!

0: encuentra bien? Comandante.
1: Rick, no tengo salvación, se acabó. Trata de salvarte.
0: ¿De qué habla?
1: La cinta de video se destruyó y... mi misión es todo un fracaso.
0: Aún podemos ayudar, no debemos rendirnos. Hay mil cosas que podemos informar acerca de lo que hemos visto.
1: Con mayor razón debes tratar de salir de aquí, Rick.
0: No me iré sin usted. Hay ocasiones en que las mujeres resultan incomprensibles, aunque sean oficiales. Ahora, por favor, no discuta y vámonos. Eso es. Muy bien. Corramos.
2: Ahí va. No nos dejen que escapen. ¡Alto! ¡Alto! ¡Alto! 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

0: Bed.
1: Adiós, Rick. Adiós.
2: Min May, no te vayas.
3: ¿Dónde estoy? ¿Qué pasó?
1: Ya recobraste el conocimiento.
3: Comandante. ¿Dónde estamos? ¿Qué es esto?
1: Es una especie de reservación, pero no sé para qué servirá.
3: Es extraño.
1: Está en pésimas condiciones. Aunque no deberíamos quejarnos, el caer en este líquido nos salvó la vida, Rick.
3: Quizá el líquido atenuó la caída, pero usted debe haberme salvado. Perdió el conocimiento.
1: Bueno, no iba a dejarte morir.
3: Sí.
1: ¿Por qué no decimos que ahora estamos a mano?
3: ¿Sabe qué resulta completamente extraño? Con todos los avances de robotecnia que parecen tener los Centradi, ¿cómo es posible que dejen que las cosas se echen a perder?
1: Bueno, quizás sea eso precisamente lo que no saben hacer.
3: ¿Cómo es posible?
1: No estoy segura, pero se me ocurre una idea. Tal vez con todos los conocimientos tecnológicos que poseen, saben cómo operar el equipo, pero no cómo repararlo.
3: ¿Ah, sí?
1: ¿No te has dado cuenta de que a pesar de que el equipo es complejo, no es imposible de comprender?
3: Quizá lo sea para ellos.
1: Es muy extraño, pero recuerdo que los Centradi que hemos visto son soldados. No hay civiles, ni técnicos, ni personal de mantenimiento.
3: Ahora que lo menciona, quizá tenga razón. Parece que lo único que saben hacer es pelear.
1: Sabes, mi padre solía decir una frase, que solo cuando se libra una batalla, existe una vida.
3: Pero todo ese poder para la destrucción, me pregunto cuántos mundos, cuántas civilizaciones, cuántas vidas habrán cegado.
1: Probablemente más de las que jamás hemos imaginado.
3: La guerra no tiene sentido.
1: Sabes, lo que no acabo de entender es por qué cuando hay tantos mundos que conquistar están tan interesados en el SDF-1.
3: Tal vez hay algo especial respecto a nuestra nave, y no hay otro igual.
1: O tal vez están buscando algún otro equipo de robotecnia relacionado con esa protocultura que siempre mencionan y se encuentra a bordo de nuestra nave.
3: Tiene que admitir que cuando se piensa en ello resulta triste. Toda una población que no conoce más que la guerra.
1: Sabes, en ese sentido no son muy diferentes a mí.
3: ¿Cómo es eso?
1: Ponte a pensar que mi familia ha luchado en guerras desde hace 100 años. La única vida que he conocido es la de las fuerzas de defensa. Aún ahora es en lo único en que puedo pensar, en nuestra misión.
3: Esa debe ser la causa por la que fue la mejor en academia.
1: ¿Cómo sabes eso?
3: Todos lo saben. Además, cualquier chica que logre graduarse con honores es una especie de superchica.
1: ¿Eh?
3: Y creo que usted tiene lo necesario.
1: Posiblemente así sea. Siempre está Claudia bromeando conmigo respecto a la forma en que les doy órdenes a los hombres. Es decir, siempre está diciendo cosas como: la señorita Hayes se graduó con honores y por eso ellos le temen. Cielos. Bueno, ya no hablemos de mí. Háblame sobre ti y Min May, tu señorita Macros.
3: ¿Eh?
1: Vamos, no seas tímido.
3: ¿Por qué me preguntas sobre ella?
1: La llamabas hace un momento. ¿Min May? ¿Min May?
3: ¿Y qué más da si lo hice?
1: Que supongo que significa algo especial para ti.
3: No exactamente. Es decir, eso fue antes. Pero desde que ganó el concurso de belleza, decidieron hacerla una celebridad. Y ya no tiene mucho tiempo para mí.
1: Es una chica muy talentosa.
3: Sí, ahora ya debe haber tenido su debut y probablemente sea la chica más popular de la nave.
1: Qué bonito, ¿no?
3: ¿Qué?
1: Me refiero a que tú al menos tienes a alguien, a una persona en la ciudad Macros por la cual deseas regresar. Lo único que me espera a mí es otra misión.
3: No puedo creer eso.
1: ¿Eh?
3: No puedo creer que una vez que regresemos no buscará a alguien a quien amar.
1: No lo sé.
3: Pues yo sí lo sé. Con lo hermosa que es, podría apostar la vida.
1: ¿Sabes una cosa? No está bien apostar con una dama.
3: Estoy hablando en serio.
1: Lo sé, ya veremos si tienes razón cuando regresemos a la nave. ¿De acuerdo?
3: Será un placer.
4: Soldados Centraedi de primera clase, Rico y compañía reportándose para recibir órdenes. Sí, estoy muy complacido de que ustedes tres se hayan ofrecido para espiar a los macronianos.
5: Es un placer.
4: Su misión es obtener información acerca de la robotecnología.
5: Sí, señor.
4: Después de su triunfal regreso recibirán sus propias naves de combate.
5: Oh.
4: No tengo la menor duda de que actuarán como verdaderos Centraedis. Es todo. Gracias.
5: Sí, señor.
3: No sé dónde estaremos, pero debe haber una salida, estoy seguro.
1: Siento una brisa.
3: Es cierto, es por aquí.
6: ¿Por dónde debemos ir? ¿Por la izquierda o por la derecha?
3: Por la izquierda. Oh. ¡Lo logramos! Encontramos la salida.
1: Creo que tienes razón. ¿Qué será eso, Rick?
3: No lo sé, un puente para carga, supongo. Sí, eso es.
1: Sí. Rick, mira.
3: Debe haber millones de naves aquí. El SDF-1 jamás tendría una oportunidad de enfrentarse a estas.
1: Rick, tenemos que hacer lo que sea para prevenir a la tripulación.
3: Sí, pero primero tenemos que hacer algo para poder salir de aquí e ir a la nave.
1: Cierto.
0: Bueno.

0: Mira, alguien viene. Max, lo logramos.
1: Así es. Ven, Max, aquí estamos.
0: Teniente,
2: estoy sorprendido.
1: Yo también.
2: ¿Alguien tiene idea de qué hacemos ahora? Miren, esa nave parece estar lista para partir.
3: No iremos a ninguna parte si permanecemos aquí. Tendremos una mayor oportunidad de escapar a bordo de esa nave.
2: En ella podremos llegar al SDF-1.
0: Entonces no perdamos más tiempo y vamos a abordarla.
3: Seguro.
2: Cuidado, escóndanse. ¿Listos para saltar cuando se detenga?
3: De acuerdo, vamos.

0: a bordo del SDF-1 difícilmente es una misión de mi categoría, Sonia.
1: No quiero escuchar más, Mirya.
0: Pero, comandante, yo...
1: Resulta que esa es una misión sumamente importante, ordenada por el mismo jefe supremo, Dolce, en persona. Los macronianos han demostrado ser más peligrosos de lo que sus fuerzas de reconocimiento nos hicieron pensar.
2: Estamos listas para iniciar operación.
3: Una vez que hayan completado esta fase, se iniciará la destransposición. ¿Y cómo saldremos de aquí?
4: Yo sé qué podemos hacer. Podría comandar una de sus naves de combate.
5: ¿Y cómo se manejan?
4: Jamás podría ser un obstáculo para tres pilotos experimentados como ustedes, chicos.
5: No.
4: ¿No tenías prisa, Rick? ¿O solo lo imaginé?
5: Sí, es verdad.
1: Tendremos que decidir cómo introduciremos a nuestros espías en el SDF-1.
0: ¿Por qué no me dejas eso a mí?
1: Tú nos llevarías sola.
0: Solo estamos tratando con macronianos. ¿Qué tan difícil podría resultar?
1: Esperaba esa actitud, pero te sorprenderás.
4: ¡Apresúrense! ¡Iniciarán la transposición!
5: Es lo que pretendo, pero me está costando mucho trabajo entender estos controles.
6: Muy bien, entren aquí. Ustedes dejarán en esta cápsula.
7: Correcto.
6: Después de la destransposición, Mirya nos transportará hasta su destino.
7: ¡Vaya, Mirya! ¿Te refieres a Mirya?
6: Exactamente, le dieron a nuestro mejor piloto.
8: Todo está preparado como lo dispuso. Estamos listos para el despegue.
0: Está bien.
1: Distraeremos la atención del enemigo para que no te descubra, que tengas éxito.
0: No te preocupes.

0: Pues ya vamos en camino. Al fin conoceremos a los macronianos en persona.
1: Sí.
2: Apresúrate, Rick, ya salimos del hiperespacio. ¡Date prisa!
3: Es más difícil cuando no se tiene un manual.
2: ¿Qué? No te escuché bien.
3: Olvídalo, no tenemos tiempo. Bueno, aquí vamos.
2: Nos descubrieron.
3: Tendremos que huir de nuevo, ¿verdad, Max?
4: No hay problema.
2: Buen tiro, cabo.

0: Ahí se pasó muy cerca.
1: Es cierto. Más vale que salgamos de aquí mientras podamos.
0: ¿No logra sintonizar nada en la radio?
2: Hasta ahora nada.
1: ¿Ah? Esa voz me parece conocida. Creo que es...
3: ¡Es Min Mei! Eso significa Ciudad Macros.
0: Debe ser, y eso significa que estamos cerca.

0: vaya, el gran enemigo no parece tan ofensivo. Han mostrado una resistencia mínima.
1: ¿Qué diablos fue eso?

0: logramos.
1: Aquí la primera oficial Mirilla reportando. Mi misión ha sido un éxito absoluto.
2: Bien hecho, primer oficial Mirilla. Ahora puede retirarse y reportarse al punto de reunión.
3: Solo una vuelta más, ¿bien? Ya funciona la radio.
4: ¡Ah!
5: Esto significa que podremos comunicarnos al puente.
4: Entonces, antes de que nos borren del espacio, ¿por qué no lo intentan?
5: Por favor, contesten. SDF-1, habla la comandante Lisa Hayes al frente del grupo Bermellón tratando de hacer contacto con nuestra base a bordo de la fortaleza espacial. ¿Me escuchan? ¡Cambio! 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

encontramos la chica en el río. Estrellas invitadas: James Keach, Dan Fraser, Kevin Dobson y Mark Gordon.

0: Durante 2 años nada, y ahora esto.
1: Sí, es el mismo.
0: Parece ser Excalibur. Todo es exactamente como las anteriores, desde la cuerda morada hasta las marcas en la frente.
1: No todo. Hay algo más. Una moneda.
2: Con las pruebas en el asesinato de la azafata, capitán, ¿no cree que Excalibur ha vuelto a las suyas?
3: Hasta que la investigación no esté completa, nada es decisivo, Billy.
2: Edna Bell fue ahorcada con una media de seda. Una cuerda morada estaba alrededor de su cuello y la encontraron flotando en una bañera.
3: Lo sé.
2: Hace 2 años, Margaret Squire fue encontrada en el lago del Parque Central. Ahorcada con una media y una cuerda morada en el cuello.
4: Y la maestra de Brooklyn Heights antes de eso, la secretaria de la ONU.
3: Lo sé.
2: Todas violadas, todas ahorcadas. Y marcadas con la marca de Excalibur.
4: La espada del rey Arturo.
2: Ya y sé. Todas encontradas en el agua.
5: Para aquellos de ustedes que no conocen bien este caso, diré que no pienso perder tiempo revisando las toneladas de papel, informes de autopsia, datos del forense, etc. Lo que hemos acumulado en el curso de esta investigación. Háganlo ustedes cuando puedan. Y no quiero que se familiaricen con este caso. Quiero que se lo aprendan de memoria, porque esta vez vamos a prender al degenerado. Por razones que desconocemos, Excalibur se retiró 2 años. Ahora, sin más ni más, ha decidido reaparecer con un toque muy interesante que hay que considerar. Una moneda dentro de la media con la que ahorcó a la víctima. ¿Alguien tiene un punto de vista sobre eso, Crocker?
6: Es una forma de tortura vietnamita. Se basa en el principio del torniquete. Con la moneda mueren lentamente.
5: Interesante, muy interesante, Fowler. Ve a los hospitales de veteranos, pacientes externos. Cualquiera con perturbaciones mentales, patrones de comportamiento violento. Ya conoces el método del maniático. Ah, y concéntrate en los que han vuelto de Vietnam. ¿Hablaste con los dueños de la casa donde vivía Edna Bell?
0: No me he podido comunicar.
5: Pues hiciste, tú, dale una mano. Y dile a Cajan que espere la autopsia las horas que sean. Vigilen todo, hagan preguntas. Si la chica fue violada, busquen sangre bajo sus uñas y que la analicen. Busquen rastros de saliva ajena y consigan el tipo. Una cosa sabemos por los homicidios pasados. Lo que sea o haya podido ser Excalibur, definitivamente tiene sangre tipo O positiva. Ah, sí. No encontramos nada la última vez. Investígalo. Tal vez haya suerte. Están esperando. Hagan lo que les he dicho.

0: señor Squire, soy el teniente Coy. Ha contestado su llamada.
1: Lo oí por la radio. Otra víctima. 2 años y no han encontrado al hombre que mató a mi hija.
0: Sí, lo sé, señora.
1: ¿Qué piensa hacer ahora?
0: Bueno, pienso investigar el caso.
1: Ahorcada en el parque central, flotando en un lago. No puedo dormir en las noches.
0: Si le sirve de consuelo, señora, yo tampoco duermo en las noches.

0: Manhattan Sur, detective Fowler. ¿Hace cuánto sucedió? ¿De modo que aún está ahí?
1: Koyak.
2: Teniente.
1: Dime.
2: Ya hablamos con los dueños. Estaban fuera. Querían caballos en Long Island.
3: ¿Y viven ahí? Ah, no le alquilaron un cuarto a Edna Bell. Se lo dieron porque ella les cuidaba la casa. Tenemos otros informes sobre ella.
2: ¿Quiere que regresemos?
1: Dile Stavros que se quede ahí. Indague cuánto bebía, qué bares frecuentaba. Tú harás otro trabajo.
2: ¿Cuál?
1: Llegó una llamada de un salón de masajes. Dijeron que un cliente amenazó.

0: Pasa a una de las chicas. Investígalo, ya que ese tipo puede ser Excalibur.
1: ¿Dónde está?
0: En la octava, cerca de la 44. No el que se incendió. Este se llama... Salón Hollywood de Masajes.

0: ¿Quién es?
1: Departamento de Policía. Nos han informado que un cliente amenazó a una de sus chicas.
0: Así es, por eso lo llamé. ¡Eloísa!
2: Hola.
1: Detective Chicalone, hábleme del tipo que la amenazó.
2: Oh, no me amenazó, Eric es un exagerado.
0: Oh, no, él te amenazó, yo lo oí, fue una amenaza de verdad.
2: Puede decir que me amenazó técnicamente, pero en realidad es un hombre muy bueno, es vegetariano.
0: Eres demasiado confiada, sí, lo es. Es vegetariano, sí, pero también lo es un gorila. Si hubiera visto cómo la miró.
1: ¿Lo conoce usted bien, señorita?
2: Sí, él antes era mi gurú. Luego me metí en el budismo tibetano para no verlo más. Pero siempre viene a que le den masaje. En realidad es una excusa para verme.
1: Deme su nombre y dirección, por favor.
2: Es que tiene una intensa espiritualidad. Pero se enamoró de mí físicamente. Y fue culpa mía que haya perdido su integridad espiritual. Así que, como yo no podía ser suya físicamente, necesitaba matarme. Porque fue por mí que perdió su integridad espiritual. Pero matarme sería una violación de sus principios religiosos. Así que el pobre está confundido, ¿o no?
3: Estuve en las tiendas especializadas. En todas las que venden pasamanería, bordados, encajes y todo lo demás. Ya no fabrican eso.
4: ¿Te diste por vencido? No hay nada.
3: Eso crees tú. Sal a la calle y busca en otras partes, ¿me oyes? Usa como una especie de símbolo, no sé. Tal vez su madre usaba una bata morada cuando él era niño. Busca datos en los anuncios de prensa. Ve a las tiendas de retazos, hay muchas en Broadway.
5: Sí, señor.
3: Escucha. Sé que no has dormido en dos noches, pero sigue adelante. Hay que encontrar a ese demente antes de que mate a otras muchachas.
6: Teniente, yo
2: te juro que cuando llegué a Nueva York yo no sabía quién era.
7: Oye, vamos a Boston.
2: Estudié en Colombia, supe del budismo y se acabó.
7: Vámonos a Boston. ¿Para qué quieres ir a Boston? A comer algo que sea distinto. ¿Qué dicen? ¿Fern? ¿Ruby?
8: Yo iré si Loisa quiere.
7: Podemos volver a medianoche, Loisa.
2: Ay, no he olvidado mis salmos. Siempre me ha ayudado en todos los problemas, ¿entiendes?
9: Mamyoko Renge Kyo.
2: Oye, ¿tú también estudias budismo?
10: Soy la reencarnación de la diosa Shiva.
2: ¿Tú? ¿Quién lo iba a decir? Vaya. Escúchenme todos. Digamos el salmo, ¿quieren? Namyoko Renge Kyo.
9: Namyoko Renge Kyo.
2: Vamos, Gus, tú también.
9: Namyoko Renge Kyo.
10: Quiero un Stinger suave, por favor.
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12: Quiero hablar con el que contesta preguntas.
11: A sus órdenes.
12: Quiero resolver una discusión con mi esposa.
11: Sí, dígame.
12: Dice que Humphrey Bogart fue el Sam Spade original en el cine. Y yo le dije que estaba loca.
11: A medias. Bogart fue Sam Spade en el Halcón Maltés.
1: ¿Estás pensando o puedo hablar?
3: Estoy pensando y puedes hablar.
1: Agua.
11: Y con mucho gusto.
1: ¿Por qué echa sus víctimas al agua?
11: Pregunten lo que quieran.
1: Tal vez el agua es su madre. Y purifica a las chicas matándolas.
11: Para que todos tengan oportunidad.
1: Le hace una ofrenda a su madre.
3: Quizá eso sea. Lo que necesitamos son más denominadores comunes.
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1: Sus víctimas son siempre solteras.
3: ¿Y cómo sabe él que son solteras?
12: ¿De quién es la jurisdicción? ¿De la policía de Nueva Jersey o de Nueva York?
11: ¿Te quiere usted repetir eso?
12: Si un cadáver es encontrado en el lado Jersey del río Hudson, ¿quién se encarga del

0: caso? ¿La policía de Nueva Jersey o de Nueva York?
1: No lo sé, señor. Si espera un momento, lo indagaré.
0: No es necesario. Se lo diré yo. La de Nueva York.
1: Tiene que ser broma.
0: Dígale a los torpes policías de Nueva York que vayan a Hoboken. Hay basura flotando debajo de un muelle.
2: ¡Hey, teniente!
3: Ya lo oí.

0: Oye, Mac, dile a la policía de Hoboken que cierren el muelle.
1: Lo harán con mucho gusto.
0: Haremos un cateo en la mañana, a ver si hay vigilantes de guardia o borrachos. A ver si alguien pudo ver algo.

0: que tenemos otra.
1: ¿Tiene una moneda?
0: Sí. Aquí está la moneda.
2: Oye, yo reconozco la sudadera. Pero cuando la vi antes, otra chica la traía puesta.
3: No puedo distraer a Eloísa de un masaje, porque es como música, ¿sabe? Cuando se inicia no hay que interrumpirlo.
2: Pues usted haga la música mientras yo hablo con ella.
3: ¡Eloísa!
4: Hola.
0: ¿De dónde consiguió la sudadera que te haya puesta ayer?
4: En Novedades Rosbach, en la séptima. Me la mandé a hacer especial.
0: ¿De modo que no hay otra?
4: Yo creo que no.
0: Uh-huh. Oiga, no encontré a Sindhu. ¿Segura que me dio la dirección correcta?
4: Se la di equivocada. Él no es malo y no quería que lo molestaran.
0: Bueno, ya he visto a este... buen hombre. ¿Desde que amenazó con matarla?
4: Anoche en el bar para solteros. Y solteras también.
0: ¿Estuvo ahí toda la noche?
4: Bueno, tengo dos compañeras. Una es modelo y la otra canta. Unos jóvenes nos invitaron a ir a Boston. Y fuimos dos.
0: ¿Reconoce a esta señorita?
4: Está muerta.
0: Así es, la ahorcaron. ¿Qué me dice de esta?

0: ser mi compañera.
1: Aquí está la necropsia de la chica que sacamos del Hudson. ¿Hubo algo en los hospitales de veteranos?
2: Hasta ahora no hemos encontrado nada.
1: De acuerdo, investiga en estos manicomios, tal vez te digan algo.
3: Bien, el teniente, en la 4 está Chicalone, dice que es importante.
1: Hola.
2: Localicé a la compañera de la chica. Dice que estuvo con la víctima anoche en un bar donde va gente soltera.
1: ¿Te dijo quién era?
4: Ruby Stanfield, era modelo.
1: Trae a su compañera de inmediato, ¿oíste?
4: Enterado.
1: ¡Crocker!

0: Buenos días, soy el detective Crocker. ¿Reconoce a esta chica?
1: Por esa foto tendría que decir que no.
0: ¿Reconoce a la chica?
2: No.
0: ¿Viene a menudo por aquí?
2: Oh, sí. Sí, soy el margen de ganancia aquí.
0: Gracias.
2: Fue un placer. Sí.
0: ¿Reconoces?

0: ¿La chica?
1: Sí, venía a cada rato.
0: Oh, hábleme de ella.
1: Se llama Ruby y es modelo.
0: ¿Y su apellido?
1: Pregúnteselo al que está en el bar, es su novia.
0: Gracias.
1: De nada.
2: Esto fue lo que encontró el laboratorio en el muelle de Hoboken. Aprovecho.
3: Kagan. Kagan.
2: Sí. ¿Quieres ver esto? Tiene un nombre, una dirección en la avenida Madison. Investígalo. A ver si hay una lista de personas a quienes dio esto. Es su bolígrafo caro y bonito. La lista no debe ser larga.
3: Está bien.
2: ¿Dónde rayos está Chicalone?
3: El capitán de la barca llamó de Hoboken. Dice que anoche un tipo de cabello esponjado llegó al muelle. ¿Le gusta?
2: Sí.
3: Un tipo grandote de cabello esponjado llegó al muelle. Esperó, se echó para atrás y luego se marchó. Parece que no arrojó nada y tenía matrícula de Jersey.
2: ¿Traía traje café?
3: ¿Por qué?
2: Más vale que te escondas unos días.
3: Oh, vamos, teniente.
2: Habla al Departamento de Estado, Inteligencia Militar. Averigua si tienen algunos homicidios con un método similar, incluyendo el detalle de la moneda.
3: Menos cerca de Saigón en los últimos 4 años.
2: Correcto.
3: La madre de Margaret Squire llamó otra vez.
4: ¿Teniente?
0: Hay un chico en el bar de solteros. Parece que era su novio. Dijo que nunca lo había visto. También lo dijo el cantinero. El camarero, en cambio, dice que ella iba ahí todo el tiempo.
2: ¿No los has presionado?
0: No, no creo que sea el momento, pero me gustaría seguir investigando un poco.
2: Sí, muy bien. Investiga al amigo y también al cantinero, por favor. Reúne nombres y usaremos la computadora. ¡Ay, Bobby! Recoge fotos de las otras víctimas de Excalibur. A ver si todas desperdiciaron sus juventudes en el bar para solteros.
5: Eloisa Grimshaw, teniente. Eloisa, este es teniente Kojak.
2: Hola, Eloisa. ¿Quieres sentarse?
5: Ella dice que las tres chicas le alquilaron un cuarto estudio a un escultor, Fred Strong. Un tipo alto con cabello esponjado. Se lo alquilaron con la condición de que él podía usarlo de día para su trabajo. Ayer por la tarde estaban en el bar para solteros con el tal Strong. Y estaban otros dos chicos. Eran Moss Deerfield, publicista, y Roy Fine, abogado. ¿Es así?
6: Sí.
5: Sí, bueno, Deerfield y Fine llevaron a dos de las chicas a Boston. Las llevaron a cenar.
6: Pero Ruby no quiso ir. Es que tenía una cita esta mañana con Moss Deerfield. Tenía que ir a fotografiarse o algo así. Y estaba cansada y Freddy, su amigo, se puso a insistirle, pero ella no quería ir. Estaba cansada y entonces discutieron.
2: ¿Una discusión seria?
6: Siempre discutían. Aún estaban así cuando salimos.
2: Eloisa, ¿tiene alguna idea de dónde pudieron matarla?
6: En el estudio.
2: ¿El estudio? ¿Por qué dice eso?
6: Bueno, ella traía puesta mi sudadera y mis pantalones y no hubiera salido después de volver a casa.
2: Está diciendo que quizá después de ser violada y asesinada, el loco ese le puso su ropa para llevarla hasta el río. Está bien, Eloisa. Cuando se sienta mejor, quiero que le cuente todo al sargento, ¿de acuerdo? Cálmese.
0: El amigo de Ruby, el escultor, está ahí arriba en el estudio.
2: Está bien, gracias. Busquen en el barrio alguna pizzería que cierre ya entrada la noche. El médico dice que Ruby comió pizza media hora antes de morir.

0: Signor Strong, soy el teniente Koyak, el detective Chicalone.
1: Pasen.
0: Gracias.
1: Fern, corta la música, ¿sí?
0: Hola.
2: Hola.
0: Con que usted es Fern. Hablé con su amiga. Muy bonito.
1: Gracias.
0: De nada.

0: Era el gurú de Eloísa. El espejo lo estimula.
1: ¿A qué hora regresó de Boston?
0: A la 1:00 a.m.
1: ¿Ruby no estaba aquí cuando volvió?
0: No.
1: Usted tal vez pensó que Ruby estaba con Fred. Que después de irse a Boston se reconciliaron. ¿Es así, Fred? No hemos cenado todavía. ¿Hay alguna pizzería por aquí?
2: Sí, en la esquina.
1: ¿Ahí a menudo?
2: Sí, muy a menudo.
1: ¿Anoche estuvo ahí?
2: No.
3: ¿Alguien estuvo ahí?
1: Oye, interesante.
3: Palacio de pizzas de Mama Servadora.
1: Palacio de pizzas de Mama Servadora. Dígame, Ferma. ¿Así encontró todo cuando regresó de Boston?
0: No, todo estaba regado. La ropa de Ruby y algunas otras cosas.
1: Uh-huh. ¿Y usted? ¿Por qué mintió cuando le preguntaron en el bar si conocía a Ruby?
2: No aguanto los polizontes.
1: Me parece un poco injusto. ¿Qué me dice del cantinero? ¿También mintió? ¿Tampoco él quiere a la policía?
2: A nadie le gusta presentarse en la corte, es así de simple. Así que no busque cosas siniestras.
1: Oiga. Escúcheme, no tengo que buscar nada siniestro. Asesinaron a una chica. ¿No cree que sea bastante siniestro? Fer dijo que la ropa de Ruby estaba regada por todas partes. ¿Dónde está ahora?
0: En su cuarto.
1: Chicalone, ve con ella y trae la ropa. Vaya con él. Dígame, ¿a qué hora se acostó anoche?
2: Ruby y yo discutimos en el bar de solteros. Discutimos a 2 metros de distancia, como 4 horas. Después la traje al departamento.
1: ¿No entró?
2: No, señor.
1: ¿Frecuenta otros bares de solteros en la ciudad?
2: No, solamente ese.
1: Está bien. Voy a creer en su palabra. Sí. Pero quiero que usted y Fern vayan a mi oficina para que nos den una mano. Porque su asesino fue alguien en quien ella confiaba mucho. Déjelo. Yo iré. Abre, Chicalone.
2: Gracias.
4: Teniente, fui a 5 pizzerías. Todas abren hasta tarde.
1: Vea esta, a ver quién estará de guardia en la noche.
4: Bien.
1: ¿Puede usar su teléfono, Fred?
4: Sí.
1: Sí, claro. Que vengan los científicos genios enseguida.
4: ¿Forense?
1: Sí, por supuesto. Y vamos a colocar etiquetas y alfileres. Rodeen todo el área que cubren. Y luego manden a hacer 12 copias de las fotos de las víctimas. Y cubran cada bar para solteros que está dentro de las etiquetas y los alfileres.
4: Ah, no está mal.
1: Me gusta el arte. Bueno, claro está. Y este es bueno, me gusta. Tiene fuerza. Algo que nos ama y nos destruye al mismo tiempo.
5: Whisky con agua, por favor, sin hielo. Tiene usted un cliente llamado Mulder.
6: Más vale que lo crea.
5: ¿Está aquí ahora?
6: Ha estado aquí desde... desde la comida.
5: ¿Quiere decirme quién es el señor Dirkley?
6: Encuentre al asesino. Ayer estaba aquí. Linda, hermosa chica.

0: su cara era la de un artista de cine.
1: Dígame, señor Delfino, ¿usted regala bolígrafos de promoción?
0: Son unos cuantos. Mandé a hacer 2 docenas solamente para mis más cercanos y queridos amigos y asociados de mi agencia. Usted quiere uno.

0: Sí.
1: ¿Puedo verlo?
0: Sí, claro.
1: Entiendo que va a haber una identificación.
0: Así es. La dueña de la pizzería tiene confianza en que puede identificar al asesino sin lugar a dudas. Estarán aquí Strong y también el hindú. Vale la pena, ¿no crees?
1: Sí, teniente.
0: ¿Alguna noticia de la azafata Edna Bell?
1: Sí, tuvimos suerte. Stavros habló con un soplón. Un tipo vio la foto en la prensa y telefoneó. Hay una cantina en el mercado de pescado. Y ella fue ahí la noche que la asesinaron. Era tarde, iba con un hombre.
0: ¿Descripción?
1: 30 años, poco pelo, alto, agradable. Ella había estado ahí antes.
0: El cantinero Goss está quedando calvo.
1: Pero no el tipo que vio el capitán en los medios de Hoboken. Él tenía montones de pelo.
0: De todos modos, quiero saber a qué hora salió Goss del trabajo anoche, ¿entiendes? Averigua si es veterano. ¿Tienes noticias de Saigón?
1: Esas cosas tardan mucho.
2: Díselo a Excalibur.
0: Quizás se tranquilice.
3: Teniente, afuera hay un señor Heppelwhite. Dice que puede hacer una identificación positiva. Tiene una tienda de retazos en la zona de Broadway desde hace 50 años.
0: Que pase.
3: Señor Heppelwhite, es el teniente Koshak. ¿Le importaría decirle lo que me dijo?
4: Teniente, un hombre alto con mucho cabello fue a comprar un trozo de cuerda morada. Estaba tenso, sudaba. Su colega dijo algo sobre identificación. Estoy seguro de poder identificarlo.
0: Muchas gracias. Llévalo al otro salón.
5: Teniente, llegó la señora de las pizzas.
0: ¿Cuántos melenudos tienes?
5: Tres.
0: Faltan dos. ¿Fuiste a algún otro bar?
1: Claro, Logan, Snake, hacía todos los del barrio. Y tiene toda la razón. Dimos en el blanco, en todos pudieron identificar una víctima, cuando menos.
0: Y lleva una foto de Fred Strong. Y vuelve a empezar. A ver, pruébate esto, te necesito para identificación.
5: Disculpe.
0: Perdonen la demora. Dígame, ¿Ted tiene auto?
6: Sí.
0: ¿Recuerda la matrícula?
6: No, son placas de Jersey.
0: De Jersey, gracias. Ponte esto y fórmate.
1: Date prisa.
0: No sean tímidos. ¿Fred hizo su servicio?
6: Estuvo 4 años con los Boinas Verdes.
5: ¿Qué pasa?
1: Gracias.
0: ¿Sabe qué sangre tiene?
7: ¿Qué? ¿Tipo?
0: Tipo, uh-huh. Bonito color.
7: ¿Eso qué prueba?
0: Solo rutina.
3: Señor observador, un momento.
0: Señora.
3: Teniente Koshak, la señora Servador es quien prepara las deliciosas pizzas.
0: Mucho gusto, señora.
6: Lo recuerdo, señor. Tenía mucho cabello. Era fornido. Cuando se presentó estaba tan nervioso que me puso nerviosa. Luego se fue con una pizza.
0: ¿Cómo a qué hora?
6: A la medianoche.
0: ¿A medianoche?
6: Sí.
0: Dile al hindú que se quite el turbante. Si no reconoce a nadie, diga solamente no sé, no se apresure. Si no está segura, diga no estoy segura.
6: Estoy segura.
0: ¿Cuál es?
6: El de la chaqueta de dos colores y corbata negra.
0: ¿Estás segura?
6: Pues, estoy casi segura.
0: Está bien, señora, gracias.
8: ¿Qué tal?
0: Hola, señor, ¿qué tal? Es aquí, mire por la ventana. No tiene que decir nada, pero si no está seguro, dígalo.
8: Estoy seguro. No está ahí. El tipo que compró la cuerda se parecía al de la chaqueta de dos colores, solo que era fofo y débil. Y tenía los ojos encendidos.
0: ¿Ojos encendidos?
8: Sí. Ajá.
0: Muchas gracias.
8: De nada.
3: Gracias, señor Heppelwhite. Salga por ahí.
8: Gracias, señor.
3: Adiós.
8: Adiós.
3: ¿Ahora dónde estamos?

0: El limbo. Absolutamente no avanzamos en nada. Teo, me doy cuenta de que ese cerebro tuyo trabaja en formas extrañas y misteriosas. Es una maravilla funcionando. Pero ¿quieres decirme, quieres explicarme por qué no has fichado al escultor solo porque no lograste una identificación positiva? No prueba nada, ¿o sí? Tienes motivo, oportunidad, tipo de sangre, datos militares, matrículas de jersey. ¿Qué más necesitas? ¿Una declaración firmada de sus víctimas?
1: Las vibraciones no me dicen nada. El escultor no pudo asesinarlas.
0: Está bien. Me doy por vencido.
2: Dime por qué.
1: Su arte. Cualquier hombre que puede poner tanta violencia y sexo en un pedazo de roca no tiene que violar la carne. Se desahoga con martillo y cincel.
0: El comisionado va a violarte a ti con martillo y cincel si no se resuelve el caso.
1: Acaba de llegar el informe de Saigón que estabas esperando. Dos asesinatos sin resolverse, ambos encargadas de cantinas, idénticos en cada detalle al método Excalibur. Agosto 1972, marzo 1973. Red Strong estaba en Vietnam del Sur durante el mismo periodo.
0: ¿Algún dato de Gus?
1: Sin antecedentes militares.
0: Teo, ¿establecieron su tipo de sangre?
1: Aún no.
0: ¿Sientes bien?
1: Averígualo, va al sindicato. Quizá requirió un certificado para ser cantinero.
0: Quiero que fiches a Strong.
1: Y Bobby habla con el Departamento de Estado. Quizá le dieron pasaporte.
3: ¿Para qué?
1: Bueno, no enviamos solamente soldados al sureste de Asia. Algunos civiles también hicieron el viaje.
0: Teniente, te estoy hablando.
1: Capitán, te escucho. Y habla con el Departamento de Tránsito en Trenton. Pregunta si le dieron licencia de conducir a Gus.
3: Pero, teniente, si Gus está casi calvo.
1: ¿También yo? ¿Qué dices, Mac? ¿Quieres ficharlo? Pues adelante, fíchalo cuando quieras.
0: ¿Por qué no me llevas a su estudio algún día? Quisiera ver su trabajo.
4: ¡Teniente!
1: Una chica estaba caminando cerca de un edificio abandonado. Le cortó el paso un tipo de mucho cabello, la sujetó y gritó: ¡Excalibur habla! Y la arrastró hacia el edificio.
5: ¿Quién habla?
1: Una testigo ocular.
5: Sí, sí, en la cuadra. Manden dos patrullas. Que vigilen la situación, que no hagan nada hasta que lleguemos.
1: Tranquila.
5: Adelante. ¿Cuál es la dirección?
4: Sí, señora, sí.
5: Listo, Crocker. Trae armas y
4: vamos. Lo hemos entendido perfectamente.
0: ¡No!
5: Por supuesto que no.

0: policía! ¡La policía, abran! Dame eso, y atrás.
1: ¡Dejen sus armas! ¡Tírenlas al suelo! ¡No se muevan! ¡Ni una pulgada! ¡O la mataré! ¡Lo juro! ¡Saben que soy Excalibur! ¡Y saben que lo haré! ¡A un lado! ¡Voy a sacarla de aquí!
0: Más vale que no te la lleves. Hay muchos policías que no saben quién eres.
1: Si me topo con cualquier polizonte, ¡ella morirá!
0: ¡Espera! ¡Algo ahí!
1: No me creen, pero... ¡sí soy Excalibur!

0: Sí. ¡Ey! ¡Enhorabuena! Ya salió en los noticieros. La oficina del alcalde llamó para felicitarnos personalmente.
1: Estoy en la oficina de Koyak. ¡Ey! ¡Ey! No me digas nada.
0: Es que tú no lo viste. Parecía el periódico de ayer arrastrado por un gato y metido en un bote de basura. La única forma de que pudo entrar en una cantina fue con un cañón.
1: Un momento. ¿Estás diciendo que no era Excalibur?
0: Hemos tenido dos noches de luna llena. Todos los locos de la ciudad están encendidos.
1: ¿Sí? No, el Capitán McNeil. Puedes darme los datos, se los pasaré. Sí. Gracias a Gahanian. El médico forense dice que el que mataste tiene sangre tipo O.
0: De acuerdo, contéstame.

0: Si eres Calibur, ¿dónde está la cuerda morada y la moneda? Me molesta que Goss, el cantinero, haya perdido su bolígrafo. Me pregunto cuánto le molesta a Goss.
1: Gracias, buenas noches.
2: Buenas noches.
3: Oye, vamos a Boston.
4: Quiero irme a casa, estoy cansada.
3: Vamos a Boston.
4: Los padres de Ruby están aquí. Empacamos todas sus cosas.
3: ¿Para qué quieres ir a Boston?
5: A cenar, para no deprimirme.
3: Es casi la medianoche.
5: ¿Desayunamos, pues? Escuchen, hay mucho pescado en Boston, ¿sí? Y es muy buen pescado, como el bacalao. ¿Vale la pena viajar solo para ir a Boston a comer bacalao fresco?
3: Está bien, está bien.
5: ¿Qué me dicen? ¿Eloisa? ¿Fern?
4: No, no quiero ir, en serio. Fern, ve tú si quieres.
6: Yo no sé.
5: Vamos, Fern, no seas así. A todos nos hará bien.
4: De acuerdo.
5: Eso es.
3: ¿Vamos? Oigan, ¿oyeron la noticia? Ya tienen a Excalibur.
4: ¿Alguno de estos chauvinistas quiere llevarme a mi casa? Ahora la ciudad está a salvo, ¿verdad?
3: Está bien. Después de todo es camino a Boston.

0: Informe del Departamento de Tránsito de Nueva Jersey. Sedán 2-1969, matrícula número VL888, nombre de Gus Sutherland, 8469 calle Jefferson, Hoboken. Esto acaba de llegar del Departamento de Estado. Pasaporte KO37981, extendido junio 1969 a Gus Sutherland. Datos de migración y naturalización nos indican que estuvo en Saigón, Vietnam del Sur, donde fue empleado civil en las tiendas militares centrales, entre agosto 15, 1972 y marzo 30, 1973.
1: A veces creo que hacen todo con trucos sucios. ¿Averiguaste a qué hora sale del trabajo?
0: A las 12 de la noche, trabaja dos medios turnos.
1: ¿Vas a detenerlo?
2: No, necesito otra prueba. Las pruebas que tengo son impresionantes, pero también lo eran los datos contra Fred Strong. Y luego el caso del falso Excalibur. Un buen defensor podría hacernos pedazos con ese dato. Ha trabajado en el bar para solteros dos meses, pero regresó de Vietnam hace más de dos años. Quiero que investiguen su pasado.
0: ¿Qué? ¿A esta hora?
2: No es tan difícil. Tienen la lista de los bares que investigaste. Habla por teléfono.
0: Sí.
1: Muy bien.
2: Por favor, sin aplausos.
1: Buenas noches, dulce virgen. Que los ángeles te arrullen con su canto.
3: ¿No nos quieres acompañar?
4: No, pero denle mis saludos a Boston.

0: Crocker, ve ahora al bar para solteros. Vigila y sigue a Ross, el cantinero, pero no muy de cerca. Ten cuidado, no quiero espantarlo. ¿Algún progreso?
1: He hablado a dos bares y Ross trabajó en ambos. Las fechas de empleo corresponden con las fechas de dos de los asesinatos.

0: corriente?
1: Crocker, nos ganó por 2 minutos. Se fue temprano, dijo que no se sentía bien.
0: Está bien, regresa. Habla Koyak. Envía alarma de emergencia a todas las zonas y jefaturas. Dodge, color beige, 1969. Matrícula número UBL888. No, no lo detengan. Avísame dónde está. Localízalo y avísame. Yo me encargaré de aprenderlo. Lo tienen los noticieros.
2: ¿Qué?
0: Que se acabó la carrera de Excalibur y la ciudad ya...

soy el teniente Koyak. ¿Cuándo fue eso? Era la señora observadora, la de las pizzas. Le acaba de hacer otra visita a Excalibur. Tal vez vaya al estudio.

0: la mataste.
1: Vamos, Eloisa.
0: Y a las otras también, a todas.
1: Tenía que hacerlo. Mi madre me lo ordenó. Se me aparece en las noches y me habla en voz baja. Hay demasiada maldad en el mundo.
0: No, Gus, no.
1: Tú lo has pedido.
0: No, te aseguro
1: tú
0: que no.
1: Tú pediste esto. No fijas lo contrario. Como todas, marcharon el amor.
0: No, no.
1: Corrompidas.
0: No.
1: Siempre se exhibían.
0: No.
1: Siempre exhibiéndose.
0: No. No, Miyoko Rengekyo.
1: ¡Cállate!
0: Miyoko Rengekyo.
1: ¡Cállate, lo veo!

0: Teniente, por la 3, la mamá de Margaret Squire.
1: Dígame, señora Squire. Esta noche podrá usted descansar.

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Vamos a leerla. Los hombres del planeta Tierra, primeros en poner un pie en la Luna. Julio de 1969. Venimos en paz de parte de toda la humanidad.

SETI, Nuevo México, Instituto para la Búsqueda de Inteligencia Extraterrestre.

0: Si no es una mujer increíblemente hermosa, voy a colgar, créanme.
1: Señor, creo que debe escuchar esto.
2: Oh. ¡Maldita sea!
1: Señor. Señor.
3: Vamos, bonita, vamos, bonita, vamos.
0: Más vale que no es otra maldita nave rusa.
4: Los de tráfico aéreo dicen que está libre el cielo.
1: Es algo real. Una señal de radio de otro mundo.
0: No, no saquemos conclusiones. Comuníquense a Comando Espacial, ellos querrán saberlo. ¿Qué hace esta pelota de golf? ¡Van a matarme!
3: Espere, no puede ser cierto. La distancia calculada desde la fuente es de solo 375 mil kilómetros. Viene desde la Luna.
0: Fuente de la señal, la Luna.

0: ¿Quién más sabe de esto?
1: El SETI de Nuevo México identificó la señal, pero... ellos están más confundidos que nosotros, señor.
2: Comando Espacial, el Pentágono.
1: Disculpe. ¿Mayor?
3: Sí, señor.
1: La recepción de radar está empeorando, pero pudimos captar esto. Estimamos que tiene un diámetro de más de 150 kilómetros y una masa de un cuarto de nuestra luna.
3: ¿Qué rayos es eso?
4: ¿Un meteoro?
1: No, señor.
3: Definitivamente no.
4: ¿Cómo lo saben?
3: Bueno, señor, se está deteniendo.
4: ¿Está qué?
3: Está deteniéndose.
4: Llame al secretario de defensa. ¡Despiértelo! ¿Hola?
5: Hola, soy yo.
6: Hola. ¿Qué hora es allá?
5: 2:45 de la mañana. Lo sé, no te desperté.
6: Pues a decir verdad, sí.
5: No es cierto.
6: Debo hacerte una confesión. Estoy durmiendo junto a una hermosa joven de cabello oscuro.
5: ¿No la dejaste viendo televisión toda la noche, o sí?
6: Claro que no. Tú vas a llegar a casa después del almuerzo, ¿no?
5: Sí.
6: Muy bien.
7: ¿Mami?
6: Es tu mami.
5: Hola, hija.
7: Hola, te extraño.
8: Las encuestas de aprobación para el presidente han caído abajo del 40%. Incluso su acta anticrimen
7: fue rechazada. Él está bien.
8: Son los días salados para el presidente Whitmore, Morton. Ser líder como piloto en la guerra del Golfo es diferente a ser líder en la política.
7: Papá me dejó ver a Letterman.
8: Héroes de guerra hacen grandes campañas.
6: Traidora.
9: Ese es el problema. Eligieron a un guerrero y tienen a un débil.
6: Buenos días, George.
3: Buenos días, señor presidente.
6: Ese juego no pudo estar bueno.
3: Gracias, señor.
6: Connie, llegas muy temprano esta mañana.
10: No están atacando sus políticas, están atacando su edad. Al dirigirse al Congreso, Whitmore no parece un presidente, sino más bien un niño huérfano diciendo, por favor, señor, quiero un poco más.
6: ¿Eso es hábil?
10: Pues no me da risa. La edad nunca fue problema cuando tomaba sus armas. Lo consideraron joven, idealista.
6: Gracias.
10: Y ahora el mensaje se ha perdido. Es demasiada política, demasiado compromiso.

0: ¿No es asombroso lo rápido que se ponen en tu contra?
1: Disculpe, señor presidente. Es el secretario de Defensa.
0: Sí. ¿Podrías repetir lo que dijiste?

0: a temperaturas de 30 grados en Central Park, donde tenemos el movimiento que ya todos conocen. Si va usted a correr, le recomendamos ropas ligeras. Pero mejor vaya usted a la playa donde el calor será menor y podrá usted estar más a gusto.
1: ¿Mm? Mi seguro social va a expirar y tú seguirás ahí.
2: Estoy pensando...
1: Sí, pues piensa ya.
3: ¿Tienes idea de cuánto tardan en descomponerse esos vasos?
1: Si no mueves, voy a descomponerme yo. David, he querido hablar contigo. Me gusta que me veas tanto ahora, pero...
3: No empieces con eso.
1: Quiero decir que han pasado, ¿cuántos? ¿4 años y todavía usas la sortija de bodas?
3: 3 años.
1: De acuerdo, 3, 4. ¿Estás divorciado? Por favor, avanza. Eso no es saludable.
3: No es saludable. El fumar tampoco lo es. Jaquémate.
1: Un momento. Esto no es jaquemate.
3: Te veré mañana.
1: Un segundo. Esto no es jaquemate. Jaquemate.
4: Sí, tenemos a todos trabajando.
5: Hacemos todo lo que podemos para...
4: Sí, también me gustan los expedientes. Todos espero que
6: podrán ver con contacto.
7: Ah, no se cargarán ustedes. David, ¿para qué sirve el localizador si no vas a encender?
8: Estaba encendido, estuve ignorándote. Hola, ¿cuál es la emergencia?
7: Empezó esta mañana. Todas las estaciones parpadean como en los años 50. Tenemos estática, tenemos nieve, toda clase de distorsiones. Nadie sabe.
8: ¿Qué estás haciendo? Hay una razón por la que lo etiqueté reciclar. ¿Qué rayos está sucediendo? ¡Por Dios santo!
7: ¡Mándame, David!
8: Claro.
7: Tenemos un problema.
8: ¿Intentaste abrir los canales de transmisión?
7: Oh, por favor, estaría tan preocupado si fuera algo tan simple.
8: Muy bien, vamos a apuntar la antena a otro satélite.
7: Ya hicimos eso y no funcionó. Es casi como si no estuviera el aire.
8: ¿Qué hay aquí? Es imposible.
9: Creamos una raza de robots. La de patrullar los planetas.
10: Miguel, la señal está defectuosa.
11: Ya basta. Déjala en paz o vas a romperla, ¿oíste?
10: Está borrosa.
12: Valle Imperial, California.
11: Oh, no. Buenos días, Lucas.
13: ¿Ves esto? Tengo todo mi maldito cultivo lleno de esto. Si tu padre no está en el aire en 20 minutos, llamaré a alguien más.

0: rayos crees que estás haciendo? Ese es otro campo, idiota. La granja de Lucas está del otro lado del pueblo.
1: ¿Estás seguro?
2: El avioncito otra vez.

0: La CNS da la historia de que estamos encubriendo experimentos nucleares.
1: Déjalos que la digan si ellos quieren hacer el ridículo.
2: La NASA ha estado buscándome. ¿Quieren saber nuestra posición?
1: Nuestra posición oficial es que no tenemos posición oficial.
0: Connie, ¿qué está sucediendo?
1: Ay, por favor, muchachos, ¿les ocultaría algo?
3: Sí, desde por luego. Supuesto.
2: Oye, regresa
1: con nueva información.
4: Por el momento nuestros satélites no son confiables. No es posible que esa cosa solo esté de paso.
5: ¿Y qué tal si esa cosa no se va? Vamos a lanzarle unos misiles balísticos y a volarlo en pedazos.
6: ¿Y convertir un posible objeto peligroso en muchos?
7: Aún no sabemos lo suficiente de esa cosa como para tomar una decisión inteligente.
1: Por suerte la prensa está inventando su propia historia en este momento. Pero no durará mucho.
7: Tal vez necesitemos pasar a DEFCON 3.
5: Definitivamente, general, contacte a Nora. Dígales que pasen a DEFCON 3.
6: No es lo que dijo el presidente.
4: Estamos
1: ¿no creen que es un poco prematuro?
5: Yo no lo creo.
4: Tenemos a más del 50% de las Fuerzas Armadas en licencia, sin mencionar a los comandantes y tropas que están aquí para el desfile.
7: Adelante, comandante.
8: Nuestra inteligencia dice que el objeto se ha colocado en órbita estacionaria.
5: Vaya, esa es una buena noticia.
8: Realmente no, señor. Parte de ella se ha separado en casi 3 decenas de piezas. Más pequeñas que el todo, señor. Aunque tienen 15 kilómetros de ancho.
5: ¿A dónde se dirigen?
8: Estarán en nuestra atmósfera en los siguientes 25 minutos.
9: Desierto del norte de Irak.

0: Submarino Georgia de los Estados Unidos, Golfo Pérsico.
1: Más vale que sea bueno.
2: ¡Capitán, en el puente!
3: Señor, estamos viendo un bloqueo de radar de más de 13 kilómetros de área.
1: Hagan una revisión de diagnóstico.
3: Disculpe, señor. El radar podría estar fallando, pero el infrarrojo está totalmente descompuesto.
1: Cielos. El comando atlántico en la línea.
4: Un segundo, señor.
5: Señor, tenemos contacto visual del objeto sobre el espacio iraquí.
4: ¿Segundo avistamiento?
5: Sí, señor. Este viene desde el Golfo Pérsico.
4: Corrección, señor. Tenemos dos contactos visuales confirmados.
6: Es afirmativo. Señor presidente, están rastreando otro en las costas de California.
7: Ya está listo.
8: Muy bien, adelante. Pónganlo. General, tal vez quiera ver esto.
6: Sí, señor.
9: Lo tengo, señor.
10: Reporte especial. Lamentamos interrumpir la programación normal para informarles de los sucesos extraordinarios que están teniendo lugar en la República Rusa.
11: La perturbación inexplicable y la histeria que está causando son increíbles.
12: ¿Cómo describirías lo que estás viendo?
11: Pasa sobre las montañas, moviéndose muy lento para ser un cometa o un meteoro. El pánico general se ha apoderado de la población y millares han salido a las calles.
12: Ustedes lo han escuchado, está confirmado. El fenómeno inexplicable se dirige hacia Moscú.
6: Señor presidente, tenemos a un agua fuera de la costa. Está por hacer contacto en 3 minutos.
13: No lo entiendo, señor. El radar lateral no lo ve.
6: Es correcto, estamos ciegos, señor. Nada se está registrando.
1: Negativo, tenemos cero visibilidad. No podemos ver nada.
14: Comando, este es Ojo de Águila 370.
6: Capitán, el presidente está escuchando. Repita lo que me dijo.
15: Todavía tenemos cero visibilidad. Los instrumentos están fallando. No tenemos ninguna clase de lectura de lo que hay frente a nosotros. Un momento. Se está aclarando.
16: ¡Sube! ¡Sube!
17: ¿Qué? ¿Qué están haciendo?
0: Se fue la línea, señor.
17: Han visto dos más sobre el Atlántico. Uno va hacia Nueva York, el otro se dirige hacia esta dirección.
18: ¿Cuánto tiempo tenemos?
17: Menos de 10 minutos.
19: Alex, sí. Organiza un escolta militar a Crystal Mountain.
3: Estamos al tanto de lo que está
6: pasando. Señor presidente, le recomiendo que se vaya a un lugar seguro inmediatamente.
3: Sí, correcto.
20: ¿Connie, podemos esperar el mismo pánico que vimos en Rusia?
7: Sí, señor.
19: Señor presidente, podemos discutir esto en el camino.
20: No me moveré.

0: Tenemos que mantener un gobierno funcionando en un tiempo.
1: Quiero que lleves al vicepresidente, a todo el gabinete y jefes de personal a un área asegurada. Yo me quedo. No quiero aumentar una histeria pública que costaría muchas vidas. Connie.
2: Señor.
1: Inicia el sistema de transmisión de emergencia.
2: Sí.
1: Aconsejaré al pueblo que no se asuste. La mejor idea ahora es permanecer en sus casas.
2: Sí, señor. Roy, Dean.
0: Y Alex, contacta a los miembros del gabinete. Haz que se reúnan aquí. Los llevaremos a NORAD.
3: Señor presidente, con su permiso, quiero permanecer a su lado.
1: Presiento que lo harán.
3: ¿Y qué es lo que haremos si se vuelven hostiles?
1: Que Dios nos ayude.
4: Y yo soy Robin Watts. Ahí lo tienen, el extraño fenómeno atmosférico. Eso es aparentemente lo que está causando todas las explosiones.
5: David, ¿estás viendo eso?
6: Reaccionar de una manera que podría causar temor. No tenemos evidencias de que ese fenómeno ponga en peligro a nadie. Hasta ahora no hemos tenido...
7: Marty, escucha esto. Creo que ya tengo el patrón de la señal y así podemos filtrarla. Pero, si mis cálculos son correctos, esta se va a perder en unas 7 horas. Se está reduciendo cada vez que se recicla.
6: Dentro de unos momentos.
7: Y finalmente va a desaparecer. ¿Me escuchas?
8: ¿Puedes creer esto?
6: Dará más información. Señorita
8: Constance. David, ¿qué me estás viendo? ¡David!
4: General, buenas tardes. Hasta ahora el fenómeno no ha causado daños.
2: Queremos pedirles que traten de calmarse y es importante que no cunda el pánico.
4: Estamos rastreando a 3 de esos fenómenos que se presentarán en ciudades...
5: Esto es extraño. Miguel, ven.
4: Uno se dirige hacia Los Ángeles. Los otros 2 están en nuestra costa oriental y se dirigen hacia Nueva York y a Washington D.C.
1: Marty.
4: ¿Alguna pregunta?
1: Jamie dice que este edificio tiene un refugio antibombas. Iremos allá ahora.
9: Está bien, todo el mundo al sótano, despacio, no corran, caminen hacia el sótano.
8: No es vergüenza esconderse.
9: Voy a hablarle a mi madre.
10: Vaya, miren quién está aquí. Oye, Ross, oí que tuviste problemas esta mañana. ¿Te equivocaste de campo? Aún debes estar un poco confundido por tu experiencia de secuestro.
11: ¿Experiencia de secuestro? ¿Te pasó algo, Ross?
10: Sí, hace años lo secuestraron unos extraterrestres. Hicieron unos experimentos con él. Háblanos de eso, Ross. Dale una cerveza y te contará todo. Cosas locas, ¿verdad, Ross? Ross, cuando te llevaron en su nave espacial, ¿te hicieron alguna, pues, cosa sexual que puedas recordar?
11: ¡Ross!
5: ¿Qué sucede?
12: Salgan de aquí, vamos.
5: Dios mío.

0: aún es muy temprano.
1: Está temblando.
0: Pero no es muy fuerte. Vuelve a dormir.

0: Hija, ¿qué haces aquí? Deberías estar en el refugio.
1: ¿Qué está pasando?

No, tengo que ver eso.

0: Dirígete a la nación. Debe haber mucha gente asustada.
1: Sí. Soy una.
2: Oye, ¿por qué vienes a despertarme?
1: Solo trata de impresionarte.
2: Si quieres impresionarme, consigue un trabajo y deja de babear mis zapatos. No puedo creerlo, Yasmín. Tus vecinos se mudan. Creo que ya se cansaron de los temblores. Una sacudidita y huyen.
3: La policía y el departamento de bomberos están pidiendo que todos dejen los teléfonos.
2: Yasmín, están diciendo algo sobre el temblor.
3: Y la policía está pidiendo que no llamen al 911.
2: ¿Qué pasa, campeón?
4: Hola, Steven.
2: ¿Qué estás haciendo afuera?
4: Matando extraterrestres.
2: ¿Matando extraterrestres? ¿Te crees muy rudo? A ver, ¿qué tienes aquí? Date la vuelta, date la vuelta. Dime.
1: Ven, te daré algo de comer. Cuidado.
2: Voy por el periódico.
1: Está bien.
5: ¡Coli, no tenemos tiempo!
6: ¡Trae eso!
7: ¡Voy! ¡Ya voy!
6: ¡Prisa, prisa!
7: ¡Toma, papá!
6: ¡Vámonos!
1: ¡Amor! ¿Quieres un poco de café? ¡Amor!
8: ¡Bum, bum, bum!
9: Oficiales del Pentágono están reportando que han llegado más naves a las capitales de India, Inglaterra y Alemania. Se estima que ya hay entre 10 y 15 de esas naves ciudadanas.
2: Lo sé, mamá.
9: Estamos
2: trata de calmarte.
9: Informaciones de este
10: dile que empaque y que se vaya.
2: ¿Qué? ¿Qué pasó?
10: ¡Hazlo!
2: Mamá, escucha. Toma tus cosas de valor y vete a casa de la tía Esther. No discutas conmigo, solo vete. David, ¿por qué enviaste a mi madre a Atlanta? ¡David! ¡David, háblame!
10: ¿No viste decir que la señal oculta en el satélite se repetirá hasta perderse?
2: Creo que no.
10: Es un conteo.
2: ¿Un conteo? ¡Espera, un conteo para qué, David!

0: Es como el ajedrez. Primero colocas estratégicamente tus piezas y en cierto momento tú atacas. ¿Entiendes? Ellos están posicionándose en todo el mundo, usando una señal para sincronizar sus esfuerzos, y en aproximadamente 6 horas la señal va a desaparecer y el conteo habrá terminado.
1: ¿Y después qué?
0: Jaque mate.
1: ¡Oh, por Dios! ¡Oh, por Dios! Tengo que llamar a mi hermano y también a mi ama de llaves. Tengo que llamar a mi abogado. No, olvídame, abogado.
2: Damas y caballeros, el presidente de los Estados Unidos.
3: Buenas tardes. Ciudadanos norteamericanos, ha ocurrido un suceso histórico y sin precedentes. La pregunta de si estábamos solos o no en el universo ha sido respondida. Aunque es entendible que muchos estemos preocupados e incluso con miedo, debemos intentar guardar la calma.
4: Dice que es tu esposo.
3: En todo el mundo ha causado muchos heridos y pérdidas de vidas.
4: No la deja en paz.
3: Los norteamericanos siempre
0: tienes que dejar la Casa Blanca.
5: Este no es el momento ni lugar para tener la misma vieja discusión.
0: Entiende, no debes venir de Washington.
5: Por si no lo has notado, estamos teniendo una crisis aquí.
0: Queridas, se están comunicando con una señal secreta. Van a atacar.
5: ¿Estás algo paranoico?
0: No es paranoia. La clave es muy sutil. Tal vez la pasaron por alto.
3: La situación está bajo control. Estamos totalmente preparados para recibirlos. Aún no sabemos cuál es el motivo de su visita a nuestro
0: Martí,
3: planeta.
0: Martí, ¿qué haces? Sal de la ciudad lo antes que puedas.
3: Mi
0: por favor, ¿está bien?
3: Permaneceremos en la Casa Blanca intentando establecer comunicación. Si se sienten impulsados a salir de esas ciudades, por favor, háganlo en forma ordenada.
0: Disculpen. ¡Con permiso!
6: La llegada de los extraterrestres ha causado miles de choques en el periodo de unos segundos. Pero esto es solo el principio.
5: Ah, un momento. No puedes irte. Tú tienes que llamarles.
7: No voy a discutir contigo, Yasmín. Voy al toro a reportarme.
5: Pero tú dijiste que estabas de permiso.
7: ¡Pues ya se canceló! ¿Por qué estás actuando así?
5: ¿Por qué? ¡Por eso!
7: Amor, no creo que hayan volado 90 billones de años luz para venir a iniciar una guerra. No te preocupes. ¿Por qué no te relajas? Voy a reportarme de toro y a ver qué sucede. ¿Qué haces, viejo?
8: Nada, conduciendo.
7: Mira, esto es para ti.
8: Fuegos artificiales.
7: Ten cuidado, mucho cuidado.
5: Steve, quiero decirte algo.
7: ¿Qué cosa, Yasmín?
5: Cuídate, ¿oíste?
7: Cielo, ¿por qué no empacas unas cosas y tú y Dylan vienen conmigo a la base? Ya verás que no hay de qué asustarse.
5: ¿En serio? ¿No te importa?
7: Bueno, la verdad, tendré que decirle a todas mis novias que no pueden venir y tendré que posponer algunas
5: otra
7: citas.
5: Vez, ahí lo tienes, te crees todo eso. Pero tú no eres tan encantador como crees que eres.
7: Sí lo soy.
5: Tienes orejas muy grandes.
7: Y tú tienes piernas de gallina.
5: Ven aquí, Dylan.
7: ¡Cuidado, cuidado!
9: ¿Qué quieres? ¿Qué? En la televisión dicen que ya empezaron los saqueos. ¡Buitres!
7: ¿Aún tienes tu auto?
9: ¿Quieres que te preste el auto? ¡No tienes licencia!
7: Tú conduces.
9: ¡Sí, yo conduzco! ¡Yo conduzco!
7: ¡Vámonos ya!
3: Quiero que salgas de Los Ángeles.
10: Tú estarás ahí calmando a la gente. Eso es lo correcto y no dejaré que te critiquen por eso.
3: Te agradezco que trates de ayudarme.
10: No es cierto. Di la verdad, sabes hacerlo.
3: Bien, te diré la verdad. No te quiero en ninguna de esas ciudades.
10: Saldré en cuanto terminen las entrevistas.
3: Correcto. Hay un helicóptero esperando. Van a llevarte a Nellis.

0: Patricia?
1: Ella te verá allá.
2: Está bien. Te amo.
1: Yo también.
3: Contacto con nuestros visitantes. Se han hecho intentos de comunicación en 30 idiomas y sin embargo todas las frecuencias...
4: ¿Es la Casa Blanca, por Dios santo? No puedes llegar y tocar el timbre.
5: No puedes ir más rápido.
4: ¿Crees que no saben lo que tú sabes? Ellos saben, créeme, lo saben. Ellos trabajan para el presidente, ellos saben todo.
5: Esto no.
4: Vas a educarlos, ¿eh? Entonces dime algo, si eres tan listo, ¿cómo es que estudiaste 8 años en Boston y te volviste reparador de cable?
5: Oye,
4: ellos tienen nombres para manejar estas cosas, David. Y si quieren, HBO te llamarán. Mira eso, mira esa gente, mira, ¿eh? Buitres. Solo toman y se van.
5: Y se van más rápido que nosotros. Mira eso.
4: Pero no puedo ir más rápido. Se me cierran. Mira eso.
5: Nadie está cerrando. Se van a multarte.
4: Están enfrente de mí. No puedo ir más rápido.
5: Ya. No quiero discutir. Vamos a llegar lo más rápido posible.
4: ¿Cuál es la prisa, eh? ¿Crees que Washington va a desaparecer?
0: Un fumigador local fue arrestado hoy por arrojar volantes desde el aire.
6: Todos están...
7: ¿Quiere darnos un momento? ¿Quiere hacer una declaración?
8: ¡Hay que detenerlos! Yo fui secuestrado por extraterrestres hace 10 años. Hicieron experimentos conmigo, nos estudian desde hace años. Buscan nuestras debilidades, hay que detenerlos. Van a matarnos a todos, a todos.
0: Las personas atribuyen su conducta excéntrica al síndrome de tensión postraumática por su servicio como piloto en Vietnam. Sin embargo, otros tienen una teoría más extraña. ¿Cómo describiría al señor Case?
9: Muy reservado.
10: Reservado, callado, sí, muy muy callado. Cuando se lo llevaron en la nave espacial, eso se... Abusaron de él sexualmente.
0: El señor Case estará en la cárcel esta noche. Sin embargo, los comisarios
6: nos vamos.
0: Han dicho que debido a las extenuantes circunstancias, él podría ser liberado esta noche.
2: Miguel, ¿y papá qué?
6: Puede ser nuestra última noche. ¿No quieres morir virgen, o sí?
5: Ven, nos vamos.
11: No, yo no iré a ningún lado. ¡Déjame! ¡Ya basta!
8: ¡Gracias, compañero! ¡Y recuerda! ¡Aléjate de esa cosa lo más que puedas! ¡Me leyeron la mente! ¡Hay que alejarnos de esa cosa lo más que podamos!
6: ¿Cómo te dejaron salir?
8: ¡Me dejaron salir! ¡Tienen más cosas que hacer ahora! ¡Créanme! ¡Vengan conmigo!
12: Una vez más, la policía está pidiendo a todos los angelinos que no disparen sus armas a la nave visitante. Podrían inadvertidamente iniciar una guerra interestelar.
13: Por ya favor, tenemos algo mejor que hacer con nuestro tiempo, caballeros.
12: Y esperemos que todo...
5: ¿Dónde estabas, Steve? Esto es increíble, es enorme. Están llamando a todos.
13: ¡Qué bien! Parece que el correo está funcionando. ¡Ah! Tienes que hacer méritos conmigo, ábrela.
5: Estás loco.
13: No, cierra la boca y léela.
5: Dice: Capitán Steven Hiller, perdedor.
13: Por favor, ve al grano, Steven.
5: Unidos, bla, bla. Lamentamos informarle que, a pesar de su excelente hoja de servicios... Lo siento, viejo. ¿Sabes qué necesitas? Necesitas andar besando traseros para avanzar en este mundo. Eso es lo que necesitas. A mí me gusta el sistema de rodillas porque te pones el trasero justo enfrente de... ¿Qué es esto?
13: No es nada.
5: No, nada, a ver.
13: A Yasmín le gustan los delfines, no sé.
5: Steve, es una sortija de bodas.
13: Perdón.
5: No me dijiste que ibas a terminar con esto.
13: La verdad no estoy seguro.
5: Tú sabes que me agrada, Yasmín. Tú lo sabes. Pero nunca vas a entrar al programa espacial si te casas con una chica que hace striptease.
14: Esto solo podría pasar en California. Aquí está Wendy Walsh con un reporte especial.
15: Abajo de nosotros vemos a cientos de fanáticos de ovnis que se han reunido en las azoteas del centro de Los Ángeles para recibir a los recién llegados.
16: ¿Lo ves? Solo vine a recoger mi cheque y me van a hacer trabajar. Ay, debo estar loca.
7: Se le ha llamado la fiesta del siglo. Y todos están invitados, especialmente ya saben quién.
16: Esto es fantástico.
7: Hola, yo soy Julie.
16: Ay, por favor. Lo hice antes de venir esta noche.
7: Esperando.
16: Bienvenidos, siéntense como en su casa. Miren esto. ¿No estarás pensando en unirte a esos idiotas, o sí?
17: Oh, voy a subir allá en cuanto termine.
16: ¿Quieres venir? Tiffany, escúchame.

0: Tengo un mal presentimiento con todo esto. No quiero que vayas. Prométeme que no irás.
1: Oh.
0: Ay, por favor, prométemelo.
1: Lo prometo.
0: Gracias. Bueno,

0: contiene todos los directorios del país.
1: ¿Crees que una persona importante como Constance está registrada?
0: Siempre tiene su teléfono portátil enlistado para emergencias.
2: Deben mantenerse en sus puestos hasta nuevo aviso.
3: Bueno, ¿vas a tocar el timbre o lo hago yo?
0: Perfecto, está usándolo.
3: Perfecto, ¿qué es perfecto? Está ocupado.
0: Sí, puedo usar su señal para triangular su posición exacta en la Casa Blanca.
3: ¿Puedes hacer eso?
0: Sí, cualquier reparador de cable puede.
4: Los visitantes han llegado, pero el presidente permanece en la Casa Blanca. Pregunta, ¿las acciones del señor Whitmore son A, ultravalientes, o B, temerarias? Freddy,
5: la respuesta es A.
6: Hola, no cuelgues, Linda.
7: David, ¿cómo conseguiste este número?
6: Hazme un favor, acércate a la ventana.
7: ¿Y qué estoy buscando?
6: Ya lo verás. Por acá.
7: ¿Sí? ¿Cómo logra hacer esto?
8: Estamos aquí transmitiendo desde la Casa Blanca en un momento que nadie olvidará.
9: ¿En este momento?
10: En lugar de los hechos.
11: Este es un momento trascendental en la historia de la humanidad.
12: En vista de nuestra aparente incapacidad para comunicarnos con los visitantes, oficiales del Pentágono han adaptado este helicóptero que están viendo con un aparato especial de comunicación visual.
13: Señor presidente.
14: Caballeros, sigan sentados.
12: Siguen haciendo esfuerzos por entrar en contacto.
14: ¿Dónde estamos?
15: Este están comenzando a elevarse.
12: Enormes paneles de luz pegados al fuselaje y al hondaje.
16: Echo 1, Welcome Wagon está en el aire.
17: Repito, Welcome Wagon está en el aire.
18: Enterado, Welcome Wagon, Echo 1 está a su lado.
3: Nunca hubiera imaginado en mi vida que iba a estar en la Casa Blanca. Mira eso. Si hubiera sabido que vería al presidente, hubiera traído corbata. Pero mírame, parezco un vagabundo.
0: Te ves bien.
3: Oh, mi Dios.
7: David, no sé si le va a dar gusto verte.
0: Sí, entiendo, estamos perdiendo el tiempo. Él no va a escucharme, debemos irnos.
3: ¿Y por qué no? ¿Por qué no te escuchará?
0: Porque la última vez que lo vi nos peleamos.
7: Él entró a la oficina y lo golpeó en la cabeza.
3: ¿Golpeaste al presidente?
0: No, no era presidente entonces. Yo lo golpeé, él me respondió, forcejeamos, fue una pelea.
7: Pelea que tú iniciaste porque David creyó que yo tenía una aventura.
3: ¿Con el presidente?
7: Lo cual no era cierto.
0: Oye, ¿vas por él o nos regresamos al auto?
7: De acuerdo, iré por él. Esperen aquí y no toquen nada.
3: ¿Golpeaste al presidente? Dios mío.
17: Cerca del punto de contacto, E1. Estamos acercándonos.
18: Enterado. Comenzar la secuencia cuando esté listo.
12: Los tres helicópteros se están acercando a lo que se ha acordado unánimemente es el frente de esas naves espaciales. Una indentación parabólica de 9 cuadras de
3: diámetro. Será ahora. David, ve si tienen de esas plumas que regalan. ¿Qué, papá?
14: Si no tengo otra opción, que así sea. No tengo tiempo para esto.
7: 2 minutos, Tom, por favor.
14: Señor, estamos en medio de una...
3: Señor presidente, Julius Levinson.
14: ¿Qué tal?
0: Le dije que no escucharía.
7: No, tienes que decírselo ahora. Tienes que decírselo.
14: ¡Tony!
7: ¡David, díselo!
0: Yo sé lo que está pasando.
14: Adelante, dilo.
0: Sí. Digamos que quiere coordinar naves espaciales en diferentes lados de la Tierra. No puede enviar una señal directa, ¿sí?
14: ¿Estás hablando de dirección?
0: Sí, así es, exacto. La curva de la Tierra lo impide. Necesita satélites para repetir la señal y alcanzar a cada nave. Y yo encontré esa señal. Oculta en... nuestro sistema de satélites.
19: Disculpe, señor presidente. Están empezando.
0: Usan nuestros satélites contra nosotros. Y el reloj corre.
17: Entramos en flotación.
18: Welcome Wagon Echo 1 aproximándose a la nave.
17: Iniciando secuencia de comunicación, Echo 1. Welcome Wagon ha comenzado.
14: General Gray, coordínese con el Comando Atlántico. Dígales que evacuen a toda la gente que puedan de las ciudades.
0: Sí, señor.
14: Alejen a esos helicópteros de la nave. Llámenlos inmediatamente.
0: ¿Qué está sucediendo?
14: Nos vamos. ¿Quién? Mi hija.
17: Algo está pasando aquí.

0: Están respondiendo.
1: Algo se está abriendo.
2: Algo está pasando.
3: Al parecer hay cierta actividad. Puede ser algún tipo de respuesta, Echo 1.
4: También la vemos, pero no la identificamos.

0: Estamos evacuando la Casa Blanca. Nos reuniremos en el hangar presidencial.
1: El resto del personal en el segundo helicóptero.
2: ¿Mi esposa está en el aire?
1: Saldrá en poco tiempo.
3: Muy bien, muy bien.
4: ¡Listos, prepárense!
5: Puerta asegurada.
3: Mira, tenemos teléfono.
0: Sí.
6: El presidente ordenó la evacuación. Hay que salir ahora.
7: Van para las esposas y los hijos de esos valientes pilotos. Y ahora, que Dios nos ayude.
6: Señora Whitmore.
7: Los visitantes respondieron con fuego aéreo. Las autoridades han recomendado la evacuación total del condado de Los Ángeles. Se les aconseja que eviten las autopistas si es posible.
8: Ay, sí, fantástico. Ahora me lo dicen.
9: Este es el departamento de policía de Los Ángeles. Por favor, abandonen la ciudad inmediatamente, por su propia seguridad. Repito, abandonen la ciudad inmediatamente.
10: ¿Podemos avanzar?
11: Del Dr.
10: Déjeme hablar con el Dr. Katz, por favor.
11: Lo siento, no está disponible.
10: Por $300 la hora puede comunicarme a su casa en Hampton.
9: Este es el departamento de policía de Los Ángeles. Por favor, abandonen la ciudad inmediatamente por su propia seguridad. La ciudad
6: está siendo
9: evacuada. Deben salir ahora.
6: Primera dama está asegurada, despegamos.

0: Adelante, piloto. Puede despegar ahora.
1: Enseguida, señor.
0: ¿Puede traer una manta para Patricia?
2: Ven. ¿Dónde? ¿Dónde?
3: Por aquí.
2: ¿Por aquí? Se acabó el tiempo.

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0: Los reportes no son claros en cuanto a la extensión de la devastación, pero se piensa que Los Ángeles, Washington y Nueva York han quedado...
1: ¡Santo Dios!
0: Aunque aún están cortados...
1: Lo estuve diciendo. Estuve diciéndolo durante 10 años. No lo estuve diciendo, Miguel. Yo estuve diciéndolo.
2: Papá, detente. No me siento bien. Párate aquí.
3: Vamos a estar bien, Troy. Tranquilo.
2: Sí, déjame en paz.
1: Miguel, mira todo eso.

0: pude haber evacuado las ciudades horas antes. Esa es la ventaja de ser un piloto de guerra. En la guerra del Golfo sabíamos lo que teníamos que hacer. Pero esto ya no es tan simple. Muchas personas murieron hoy. ¿Cuántas se hubieran salvado? ¿Hay noticias de mi esposa?
1: El helicóptero no ha llegado a Nellis. No hay contacto por radio.
2: Ven, mi amor, quédate cerca.

0: pasó a mami?
1: No lo sé, mi amor.
2: Será la primera ola de nuestro contraataque. Nuestro blanco está al norte. Arriba, en el centro de lo que queda del centro de Los Ángeles. Nuestros caballeros negros guiarán un ataque de 8 escuadrones, uniéndose a casas de 29 palmas.
3: ¿Y tú?
2: Nuestra señal de satélite no es confiable, y para fijar las posiciones del blanco se confirmará visualmente
4: desde la tierra. ¡Pon atención!
2: ¿Algo que quiera agregar al informe, Capitán Hillers?
5: No, señor, solo estoy ansioso por volar y matar extraterrestres.
2: Y podrá hacerlo. Todos podrán hacerlo. Buena suerte. ¡Retírense!
6: A los aviones y a encender fuegos, amigo.
7: Vamos a derribarlos y a eliminar a los malos, capitán. ¿Estás listo?
5: Sí, señor. ¿Quieres tu danza de la victoria?
7: ¡Y la tengo aquí!
5: ¡Uah! ¡Ey, no te adelantes! Mejor espera a que regresemos.
7: De acuerdo, hermano. ¡Bueno!
8: Bien, caballeros, comenzamos.
9: General, es Nora.
10: Aquí el general Gray.
8: ¿Al?
11: Todas las microondas de satélite y comunicaciones en tierra están fallando.
10: Sigan con la misión.
11: Con nuestra inteligencia pensamos que es una pérdida total.
8: ¿Y nuestros muchachos dónde están?
10: Llegarán al blanco en 4 minutos.
12: No debí dejarla.
13: No te preocupes, hermano. Seguramente logró salir antes de que todo pasara.
7: Oh, como
13: diría el reverendo. ¿Por qué estamos en esta misión?
7: Nunca lo sabremos. Pero sí sé que hoy, aquí,
13: los caballeros negros emergerán victoriosos.
7: Una vez más.
14: Que así sea.
8: Amén, reverendo.

0: El escuadrón de ataque de Los Ángeles tiene misiles AMRAAM dirigidos al blanco.
1: Listos los escuadrones de Nueva York y Washington.
2: Fuego a discreción.
1: Fuego a discreción.
0: Fuego a discreción.
3: Todo listo, blanco al frente. Caballero 1, Fox 3. Caballero 3, Fox 3. Caballero 7, Fox 3.
0: Misiles disparados.

0: ¿Dieron en el flanco?
1: No, señor, ninguno.
2: Comando caballero 1, cambiando a Sidewinders. Aquí vamos.
3: Caballero 3, 950, referencia 120.
2: Caballero 7, 120. Caballero 1, Sidewinder, Fox 2.
3: Caballero 7, Fox 2.
2: Caballero 7, Fox 2. Vamos. Deben tener algún tipo de escudo protector en su casco. ¡Caballero, suban! ¡Caballero 3, suba!
4: ¡Mis controles están fallando!
2: ¡Suba! ¡Son demasiado!
5: Le dieron a otro, señor.

0: quedarás con esa cosa verde.
1: Te tengo cubierto, hermano. Atención, también tienen escudos.
2: Le dieron a otro, señor. Dos más cayeron. Están cayendo como moscas.
3: Bien, sáquelos de ahí.
4: Líderes de escuadrón, retírense de sus
2: líderes
4: posiciones.
2: Líderes de escuadrón, retírense de sus
4: inmediato.
2: Posiciones. ¡Aborten! ¡Aborten!
0: Caballeros, esta vez tenemos que huir. Vuelen rápido y bajo.
1: ¡Enterado, hermano! ¡Vámonos!
0: ¡Ten cuidado!
2: Escuadrón, misión abortada, repito, abandone posición.
5: Tienen que hacerlo más rápido, sáquenlos de aquí.
2: ¿Qué pasa con el monitor? ¿Dónde está la imagen?
6: Perdimos el satélite.
0: Tenemos dos R6, Jimmy, cuidado.
1: Enterado.
0: ¡Muévete! ¡Muévete! ¡Muévete!
3: Se están acercando.
7: Deme eso, hijo.
3: Aquí tiene.
7: ¿Es amistosa? ¡Sargento!
3: No lo creo.
8: Bajo el combustible.

0: Idiota.
1: ¿Dónde estás? ¿Dónde estás?

0: Esto sí es un encuentro cercano.
1: Dylan, quédate aquí con Boomer.
2: Quédate aquí.
1: ¿Dónde están las llaves? ¿Dónde están? Sí. Arranca, por favor, por favor. ¡Sí!
3: Nosotros lo seguimos. Adelante. Los
4: indican que esta batalla se ha repetido por todo el mundo con los mismos resultados.
5: ¿No ves, Troy? ¿Ya te sientes mejor?
3: Todos están enfocando, ya se van. Dicen que la nave viene hacia acá.
5: Hay que irnos también, ¿no lo crees?
6: Es un gran avión, por Dios santo, y aún así te enfermas.
7: No, me siento bien.
6: Mírame a mí, ¿eh? Como roca. Con mal tiempo, con buen tiempo, no importa. Podemos subir, podemos bajar, ir hacia atrás o hacia adelante, o ir de lado a otro lado. ¿Pero qué dije?
8: Todavía se marea, ¿eh?
6: Sí.
8: Julius, con todo esto yo no les he dado las gracias.
6: Solo pensaba en llegar contigo. Creo que aún hay amor ahí.
8: Ese no fue nuestro problema.
6: Todo lo que necesitas es amor. John Lennon, hombre sabio. Y lo mataron, qué triste.
9: Movimos todas las fuerzas que fueron posibles de nuestras bases, pero ya hemos sufrido muchas pérdidas.
10: Hablé con la junta de jefes cuando llegaron a NORAD. Acordamos que debemos lanzar una contraofensiva con un ataque nuclear.
11: ¿Sobre suelo norteamericano? ¿Crees que en este momento debemos sacrificar más norteamericanos civiles inocentes? ¿Eso dices?
10: Señor, si no atacamos pronto, no habrá mucho suelo norteamericano que defender.
12: Señor, han destruido NORAD.
10: ¿Qué?
12: Todo, señor.
10: Dios mío. El vicepresidente. La junta de jefes.
13: Señor presidente. Debemos hacerlo. Un retraso ahora sería más costoso que cuando esperó para evacuar las ciudades.
6: No, no van a lanzar armas nucleares. Van a matarlos a ellos y a nosotros al mismo tiempo. Si nosotros las lanzamos,
8: David,
6: entonces todos los...
13: Señor, me permito recordarle
6: que usted es huésped aquí. El fin ha oído hablar del invierno nuclear. Sería el fin de la vida como la conocemos. ¿Oíste,
8: David,
6: de lo que están hablando?
8: Favor.
6: No, ni
8: debes
6: siquiera
8: irte.
6: Lo piensen. No tengo que irme. No pueden.
13: ¡Cierre la boca! ¡Sáquenlo de aquí!
6: Oiga, no le diga que se calle. Todos estarían muertos si no fuera por David. Ninguno hizo nada para evitar esto.
9: No podíamos hacer nada. No estábamos preparados para esto.
6: Ah, no me dé esa disculpa.
8: Por favor, Julius.
6: Fue en los años 50 o cuando sea. Ustedes tenían una nave espacial.
13: Papá. No, papá.
8: Es solo un rumor.
6: Sí, esa cosa que hallaron en Nuevo México. ¿Dónde fue eso?
13: No, no hables de eso.
6: Roswell. Roswell, Nuevo México.
8: No hagas esto.
6: No, tenían la nave espacial y tenían los cuerpos. Tenían todo en un búnker. ¿Y dónde fue eso? David. En el área 51, correcto, área 51. Lo supieron entonces y no hicieron nada.
7: Señor, a pesar de que lo leyó en los periódicos, jamás ha habido una nave espacial recuperada por el gobierno. Le doy mi palabra, no hay área 51, no hay una nave recuperada.
10: Disculpe, señor presidente. Eso no es en realidad exacto.
7: ¿Cuál parte?
8: ¡Sujétense todos! ¡Sujétense! Ay, lo siento.

0: Sí, claro.
1: Hay alguien vivo. Ayúdeme a quitar eso.
0: Está muy mal herida.
1: Tranquila.
2: ¿Sabes una cosa?

Yo estaba de vacaciones. Pero no. Ahora estoy arrastrando tu trasero en el ardiente desierto, con tus tentáculos saliendo de mi paracaídas. ¿Tenías que venir con esa actitud? ¿Actuando como el villano, eh? ¿Qué rayos es esta peste? Ahora podría estar en una parrillada. Te juro que no estoy molesto. Todo está bien. Todo está muy bien.

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0: ¿Necesita algo, soldado?
1: Cuando venía volando vi una base no muy lejos de aquí.
0: No está en el mapa.
1: Créame que sí está.
2: Instalación militar secreta. Nombre clave, Área 51, Nevada.

0: ¡Atención!
1: Señor presidente, general, bienvenidos al Área 51. Por favor, síganme. Estamos a 21 pisos bajo la superficie y este es nuestro centro de investigación.
2: Quiero verlo.
1: Lo siento, señor, es un área limpia. Debe estar libre de estática, pero si vamos a descontaminar...
2: ¡Abra la puerta!
1: Sí, señor.

0: Dios mío. ¿Por qué nunca se me habló de este lugar?
1: Es sencillo, señor presidente. Por negación creíble.
0: No lo entiendo. ¿De dónde sale todo esto? ¿Cómo consiguen fondos para algo como esto?
2: ¿Realmente no cree que gastan $20 en un martillo? ¿O $30,000 en un asiento de baño, sí?
3: Señor presidente, él es el doctor Okun. Ha dirigido la investigación de este proyecto los últimos 15 años.
0: ¿Qué tal?
4: Señor presidente, es un placer. ¿Cómo podrá imaginarse? No nos dejan salir mucho.
0: Sí, puedo entenderlo.
4: Bueno, creo que les gustaría ver el gran tamal, ¿eh? Sígame.

0: hermosa, ¿no lo creen? Como verán por las reparaciones, hemos tratado de reconstruirla desde los años 60.
1: No me diga que la han tenido 40 años y no saben nada sobre ellos.
0: Oh, claro que no, no. Sabemos mucho de ellos.
2: Disculpa.
0: Dave. Pero lo más interesante ha pasado en los últimos días. No podemos duplicar su tipo de energía, así que no habíamos podido experimentar. Y desde que empezaron a llegar todos los aparatos de adentro se encendieron. Las últimas 24 horas han sido tan...

0: tan excitantes.
1: ¿Excitantes? Muchos han muerto. Creo que yo no elegiría esa palabra para describirlo.
2: Están esperando volar esta cosa, ¿verdad?
1: Dijo que pueden reparar su tecnología. ¿Pueden decirnos algo útil sobre ellos?
0: Oh, sí, claro que sí. Bueno, ellos no son muy diferentes a nosotros. Respiran oxígeno, tolerancias comparables al calor, al frío. Tal vez por eso les interesa nuestro planeta. Oigan. Oigan. ¿Quieren verlos, amigos? ¿Eh? Esta es la bóveda. O como a algunos de nosotros la llamamos, el cuarto feo. El cuarto...

0: Cuando los encontraron, usaban una especie de trajes biomecánicos. Pero cuando los sacamos, aprendimos mucho de su anatomía. Ojos, oídos, no tienen cuerdas vocales. Suponemos que se comunican entre ellos con otros medios.
1: Obviamente no están pensando en señales o en lenguaje corporal.
0: Es alguna clase de percepción extrasensorial, telepatía.
2: Entonces, es una forma de vida orgánica. ¿Pueden morir?
0: Sus cuerpos son tan frágiles como los nuestros. Estos dos murieron en la caída y este un día después. Solo hay que entender su tecnología, la cual, lamento decirlo, es más avanzada.
2: David, tú descubriste parte de su tecnología. Tú descifraste su clave.
1: No. Yo solo me topé con sus señales. No sé en qué más podría ayudar.
2: ¿Por qué no les enseñas lo que has descubierto hasta ahora? Diles lo que ellos no han pensado aún. Y veremos si eres tan listo como esperábamos que fueras.
0: ¿Cuál clave?
3: Área restringida.

0: Capitán Steven Hiller, cuerpo de Marines.
1: Lo siento, es un área restringida. No puede pasar sin licencia.
0: Muy bien. Venga. ¿Quiere ver mi licencia? Tal vez deje esto con usted.
1: ¡Que pasen! ¡Que pasen!
0: ¡Apártense del camino!
1: ¿Viste eso?
2: ¡Santo cielo! ¡Dios! ¿Cuánto tiempo lleva inconsciente?
0: ¡Unas 3 horas!
2: ¡Llévenlo a contención! ¡Rápido!
3: Como exdirector de la CIA, usted conocía este lugar. ¿Cuánto pensaban informarnos a los demás?
4: Se consideraba clasificado.
3: Debió habernos dicho esto cuando llegaron. Debió advertirnos antes de lanzar el contraataque, que nos costó la vida de cientos de pilotos americanos.
4: No podíamos saber que nuestros soldados serían inefectivos contra sus atacantes. Señor presidente.
5: La poca información que tenemos viene de este cuarto, señor presidente.
6: Atlanta, Chicago y Filadelfia destruidas.
7: Supimos que la OTAN y las instalaciones aliadas fueron las primeras en ser destruidas y luego atacaron. Sabían exactamente dónde y cómo atacarnos.
6: ¿Y nuestras fuerzas?
7: Bajaron un 15%. Si calculamos el tiempo que tardan en destruir una ciudad y avanzar, tendremos una destrucción mundial de todas las grandes ciudades en las siguientes 36 horas.
6: Estamos siendo exterminados.
8: Señor presidente, el capitán Steven Hiller.
6: ¿Capitán?
0: Señor presidente.
6: Bien hecho. ¿Dónde está ahora?
8: Está aislado en el laboratorio, señor.
6: Quiero ir a verlo.

0: General, yo quisiera volver a El Toro.
1: Nadie se lo ha dicho. El Toro está totalmente destruido.

0: No.
1: Tuvimos suerte.
2: Sí.
1: Hoy fue el primer día que usé el metro. Gracias a Dios por el metro.
0: Esto debe durarnos un tiempo. No se mueva, yo se lo daré. Quédese quieta. ¿Es tu hijo? Es mi ángel.
3: ¿Su padre estaba estacionado aquí?
0: No, él... no era su padre. Pero esperaba darle ese trabajo.
3: ¿A qué te dedicas?
0: Soy bailarina.
3: ¿De ballet?
0: No. Exótica.
3: Oh. Lo siento.
0: ¿Por qué? Olvídelo. Se gana bien. Además, mi hijo lo vale. Dylan, ven aquí. Quiero que conozcas a la primera dama.
3: Hola.
4: Hola.
3: Creí que no ibas a reconocerme.
0: Bueno, no quería decir nada. Yo voté por el otro candidato.
5: Atención, monitores de apoyo de vida grabando.
6: Si fallamos, todo estará en la cinta.
5: Está bien, rápido, rápido. Vamos a quitarle el traje biomecánico. Pon el separador aquí, junto al borde. Microsondea el cómo se llame. Corta. Bien. Muy bien, ahora separa. Con mucho, mucho cuidado. Déjame entrar. Cuidado, cuidado, eso es. Lento y... Muy bien, muy bien. Continuemos. Ahora viene la parte más difícil. Oh, Dios. Esto es apestoso. Y asqueroso. No parece vivo, ¿verdad?
6: El brazo se mueve. ¿Eh?

0: Hay mucho que podemos aprender uno del otro si podemos negociar una tregua y buscar una forma de coexistir. Puede haber paz entre nosotros.
1: Paz. No hay paz.
0: ¿Qué debemos hacer?

0: Señor presidente. ¿Esa prueba de balas?
1: No, señor.
0: ¿Está usted bien?
1: Vi sus pensamientos. Vi lo que piensan hacer. Son como langostas. Van de planeta en planeta. Toda su civilización. Cuando consumen todo recurso natural, ellos se van. Y seguimos nosotros. Elimínenlos. Usen bombas nucleares.

0: Vaya suerte, no hay hielo.
1: Entiendo que ya sabes.
0: Sí, un brindis por el fin del mundo.
1: No tomaron esta decisión a la ligera. Él no tenía otra opción.
0: Sí. ¿Tú aún crees en él?
1: Es un buen hombre.
0: Ah, más le vale. ¿Me dejaste por él o por tu carrera?
1: No fue solo por mi carrera. Fue la mayor oportunidad de mi vida. Quería que mi vida sirviera de algo. Quería que mi vida significara algo.
0: Sí, y yo no era ambicioso ni
1: David,
0: suficiente.
1: David, tú pudiste hacer lo que querías. Investigación, desarrollo.
0: No, querida, yo era feliz como era.
1: ¿Nunca quisiste ser parte de algo especial?
0: Era parte de algo especial.

0: ¡Vamos! ¡Muévanse! ¡Más rápido! ¡Tenemos que cumplir un horario! ¡Rápido, rápido! ¿Qué esperan? ¡Dense prisa! ¿Qué está haciendo? ¡Baje de ahí!
1: Tengo que hacer algo importante, solo es prestado.
0: No lo creo.
1: ¿En serio quieres dispararme? Diles que te golpeé.
2: Comando, este es Red Telov.
3: Está en el aire, estamos en la estación y
2: esperando instrucciones.
4: Enterado, rompan formación y diríjanse al blanco. Señor, están rompiendo formación.
5: Señor presidente, estamos iniciando secuencia código.
6: Alfa Zulu 689.
3: ¿A qué ciudad llegarán primero?
4: Houston, Texas. Hora de llegada, 6 minutos y contando.
5: Houston. Las grandes ciudades han sido desalojadas. Las bajas civiles deben ser las mínimas.
7: Comando, aquí guardia vecinal. ¿Estamos en posición? ¿Ajustando monitores al blanco? Vamos a reconocimiento visual.
8: Enterado, reconocimiento visual.
9: Houston, vigilancia terrestre.
10: Tenemos confirmación.
6: Código de confirmado, Alfa Zulu 689 preparado.
2: Blanco láser ajustado.
6: Todo listo, señor. ¿Desea desplegar?
5: Señor presidente, si desea desplegar, el momento es ahora.
11: Señor presidente, desplieguen.
6: Confirmado. Confirmado. Alfa 689. Confirmado.
2: Aquí vamos.
6: Despegaron.
7: Tenemos confirmación visual del misil aproximándose.
11: Que nuestros hijos nos perdonen.
12: 5 segundos para impacto. 3, 2, 1.
0: ¡Muy bien! ¡Le dieron!
3: ¿Pueden confirmar si el blanco fue destruido?
6: Capitán, tanque a la línea. Quiero confirmación de que el blanco fue destruido.
4: Sí, señor. Flecha roja, Alfa 9723. ¿Me escuchan? Repita, capitán. No lo escuchamos.
12: Perdimos visibilidad.
4: Enterado. Confirmar.
9: Reiniciar sistema.
3: Le dimos a los malditos.
0: Sí, dimos.
9: Buen trabajo, señores. Felicidades.
4: Capitán, ¿ya tiene visibilidad? Repito, necesitamos confirmación visual. ¿El blanco ha sido destruido?

0: Negativo.
1: El blanco sigue ahí. Repito, el blanco sigue ahí.
2: Que regresen los aviones.
3: Las otras bombas podrían tener más suerte. ¡No debemos rendirnos por esto!
2: ¡Dije que regresen los aviones!
4: Aborten.
5: Señores, aborten la misión. Envíen las naves de aborto.
6: Aborto total, ¿me escucharon? Abortar misión cuanto antes, ¿oyeron?

0: Llegas tarde.
1: Tú sabes que me gusta el suspenso.
2: Por aquí, señor.
3: ¿Dónde la tienen?
2: Señor presidente.
3: Hola.
2: Su esposa está descansando cómodamente.
3: Excelente.
2: Posiblemente si ella hubiera llegado antes, hey, hubiéramos...
3: Ahí está.
2: No se ve muy bien. Está sangrando internamente, señor presidente. Tal vez si la hubiéramos recibido antes...
3: Un momento, ¿qué está diciendo?
2: No podemos detener la hemorragia. Si hubiéramos... No podemos hacer nada.

0: Estábamos preocupados, no sabíamos dónde estabas.
1: Yo tampoco sabía dónde estaba. Estás muy hermosa.
0: Gracias.
1: Y creciste mucho.
0: ¿Tú crees?
1: No dejas de crecer y crecer. No puedo.
2: Hija, ¿podrías esperar afuera un momento para que mamá descanse?
1: Ven, acompáñame, muñequita.
0: Adiós.
1: Discúlpame por no haber salido cuando me dijiste.
2: Oh, no te preocupes. Los doctores creen que tú vas a estar bien.
1: No te creo.

0: rayos haces?
1: ¡Estoy haciendo un desorden!
0: Sí, eso puedo verlo.
1: ¡Tenemos que quemar las selvas, tirar basura tóxica, contaminar el aire y perforar el ozono!
2: ¡Tal vez si arruinamos el planeta! ¡Ellos ya no lo querrán!
0: Mira, espera, David, David. Ya no te tortures, cálmate. Escúchame, ¿me estás oyendo?
2: Te estoy oyendo.
0: Todos pierden la fe en un punto de sus vidas. David, mírame a mí. No he hablado con Dios desde que murió tu madre. Pero sabes, a veces debemos recordar lo que aún tenemos.
2: ¿Cómo qué?
0: Bueno, ¿aún conservas tu salud? Vamos, David, ven conmigo. Necesitas descansar. Tienes que salir de este suelo de concreto helado antes de que te resfríes.
2: ¿Qué dijiste?
0: ¿Sobre la fe? Bueno, verás, un hombre puede vivir toda su vida.
2: Después de eso, la otra parte.
0: ¿Qué? No quiero que te resfríes. ¿Qué cosa? ¿Qué pasa contigo?
2: Genio.
0: ¿Genio?
2: Mi papá es un genio. Jim, despierta, tenemos trabajo. Trae a todos aquí cuanto antes.
3: ¿Qué?
4: ¿Qué tal, eh?
5: ¡Cielos! ¿Esa cosa puede volar en el espacio?
4: Por supuesto que sí.
5: Pues no lo parece.
6: ¡Ya está aquí!
7: Muy bien, Connie, ¿qué está pasando?
8: No tengo idea.
2: Saca a todos de...
6: Muy bien, señora, la plataforma. ¡Andando!
2: Mayor Mitchell, ¿tiene pistola?
6: ¿Qué?
2: Que si tiene arma.
6: Deme eso.
2: ¿Ve esa lata que está encima de la nave? ¿Cree poder dispararle? Hágalo, dispare.
6: Señor.
7: Dispare.

0: Lo siento, es mi culpa. Es mi culpa. Esa lata estaba protegida por el escudo de la nave. No podemos penetrar sus defensas.
1: Eso lo sabemos. ¿Qué pretende?
0: Sí, el punto es que si no podemos penetrar sus defensas, debemos eliminarlas. Mayor, una vez más. Cuando quiera.

0: tengas frío. Le di un virus. Virus de computadora.
1: ¿Está diciendo que podemos enviar una señal que desactivará sus escudos?
0: Así es, igual que ellos usaron nuestros satélites contra nosotros, podemos usar su señal contra ellos. Si plantamos un virus en su nave nodriza, entonces ella lo filtrará a todas las naves de abajo.
2: Discúlpeme, no lo entiendo. ¿Cómo vamos a poder infectar a la nave nodriza con ese virus?
0: Bueno, vamos a tener que volar esta nave fuera de la atmósfera y entrar en ella. Podemos entrar aquí, según las fotos de satélite. Entonces cargamos el virus, después provocamos alguna explosión que la inhabilite y eso desorientará las naves de abajo. Y eso podrá darnos, yo creo, cierto tiempo para derribar y hacer lo suyo.
2: ¡Eso es ridículo!
1: ¿Cuánto tiempo tendríamos?
0: No lo sé, cuestión de minutos.
2: ¿Quiere que coordinemos un contraataque masivo con un rango de solo unos minutos?
1: Sin los escudos podría ser posible.
2: Oh, por favor. No tenemos a los hombres ni los recursos para lanzar esa clase de campaña. Eso sin mencionar que este plan absurdo depende de una máquina que nadie en este mundo está calificado para operar.
3: Yo no diría eso, señor. He visto esas cosas en acción y estoy consciente de sus capacidades de maniobra. Con su permiso, general, quisiera la oportunidad de intentarlo.
2: ¡Esa cosa es un desastre! ¡Cayó a tierra en los 50! ¡No sabemos si es capaz de volar!
0: Jim, retira las abrazaderas.

0: ¿Alguna duda? Adelante.
1: Muy bien, ya oyeron al presidente. Preparemos esta cosa para volar.
2: Gracias, señor presidente.
3: ¿Virus?
4: Idea tuya. Así es. ¿Crees poder volar esa cosa?
2: ¿Tú crees poder hacer toda esa basura que dijiste?
5: Entiendo que esté alterado por la muerte de su esposa, pero esa no es excusa para cometer otro error fatal.
6: ¡No! El único error que he cometido fue nombrar a un cobarde y miserable como usted, secretario de defensa.
5: Creo que no lo entiende, señor.
6: Sin embargo, es un error que me alegra saber que puedo enmendar.
5: Señor presidente, señor, por favor.
6: Está despedido. Vamos a organizar todos los aviones que encontremos y a los pilotos que los volarán.
3: Sí, señor.
5: No puede hacer esto.
7: Creo que ya lo hizo.
8: El comando ha intentado compilar una lista de heridos y pérdidas, pero la información no está completa.
9: Sabemos que perdimos el contingente belga en el Sinaí, pero hay algunas posibilidades de que haya más refuerzos en el estrecho del Golán.
3: ¿Qué está diciendo?
8: Que reciben una señal en clave Morse. Son los norteamericanos. Quieren organizar una contraofensiva.
9: Ya era tiempo. ¿Qué planean hacer?
10: Tenemos reportes confirmados de divisiones de combate listas de Europa, el Medio Oriente y Asia.
6: Es impresionante, considerando que todo se ha hecho con...
10: clave Morse.
6: ¿Y nuestras fuerzas?
10: Tenemos suficientes aviones para el plan de batalla, pero...
6: ¿Pero qué, general?
10: Los pilotos, señor, están escasos.
6: Encuéntrenlos.
11: Radioaficionados desde Nueva York a Japón se intercambian rumores de que hay fuerzas militares.

0: militares ocultas, obligadas a esconderse por temor a ser aniquiladas.
1: Planeamos lanzar una contraofensiva. Sin embargo, con nuestro personal diezmado, estamos pidiendo a todo aquel que tenga alguna experiencia de vuelo se presente. Es preferible el entrenamiento militar, pero todo el que pueda volar un avión será útil.
2: Yo sé volar. Soy piloto.
3: ¡Atención, señores!
4: Muy bien, pongan atención. Estos F-18 son muy diferentes a los jets que ustedes pilotearon.
5: Está algo fuerte.
4: Ustedes disculpen, pero van a recibir un curso rápido sobre aviones modernos. ¿Hasta dónde llegó?
6: Dame más.
5: Muy bien. Más. Si tú quieres.
4: Escuchen bien, antes de empezar vamos a necesitar un poco de información sobre su experiencia de vuelo. Empecemos con usted.
6: ¿Quién, yo?
4: Sí.
6: Bueno, yo soy Russell Kay, señor. Después de Vietnam yo entré a fumigar. Eso es lo que hago. En una nota personal, señor, quiero agregar que desde que fui secuestrado por ellos hace 10 años he estado buscando venganza y solo quiero que sepa que no lo decepcionaré.
7: Tendrán un misil nuclear táctico cargado en ese lanzador que instalamos bajo el ala derecha. Este es el mecanismo de disparo. Lo pondremos en la consola de la nave.
8: Igual al de los lanzadores de los Stealth.
9: Solo que la cabeza no detonará al impacto. Tendrán 30 segundos para poder salir de ahí, señores. Buena suerte.
8: 30 segundos.
5: Dime.
10: Es el transmisor más potente que conseguimos. Nos dirá cuando hayan cargado el virus.
11: 30 segundos. ¿No crees que es arriesgarse demasiado?
12: Ah, estaremos de regreso en casa antes de disparar esta cosa.
11: ¿Por qué tú? David. No lo entiendo. ¿Por qué no le enseñas a alguien cómo plantar el virus? Alguien que esté entrenado.
12: No, algo puede salir mal y tal vez tenga que pensar rápido y ajustar la señal. ¿Quién sabe? Tú sabes que siempre trato de salvar el planeta. Uh-huh. Ahora es cuando.
11: Y ahora es ambicioso.
13: Está apretado.
14: Es que es prestado. Muy bien, eso es, creo que es suficiente. Y dime, ¿cómo estoy? Gracias, me ayudas mucho. Llegas tarde.
15: Ya me conoces.
14: Lo sé, te encanta el suspenso. Déjame ayudarte.
15: Cariño, antes de hacer esto quiero decirte que lo siento.
14: ¿Qué sientes, qué, amor?
15: Sé que debí hacer esto hace tiempo.
16: ¿Tienen la sortija?
15: Sí, señor. Ten, haz algo útil. ¿Eh?
16: ¿Testigos?
11: Perdón, nos pasamos.
16: Bueno, empecemos la ceremonia. Queridos hermanos, estamos reunidos aquí a la vista de Dios y en presencia de estos testigos para unir a este hombre y a esta mujer en santo matrimonio. Si alguna persona tiene alguna razón para que esta unión no se celebre, que hable ahora o que calle para siempre. Steve, ¿aceptas a esta mujer como tu esposa para vivir junto con ella en el santo estado del matrimonio? ¿Para amarla, consolarla, honrarla y cuidarla en enfermedad y en salud? ¿Olvidarte de las otras y guardarte solo para ella mientras los dos tengan vida?
15: Acepto.
17: Buenos días. Son un poco jóvenes, ¿no?
18: Sí, sí lo son.
17: Se ven algo nerviosos.
19: Todas las tripulaciones de vuelo, repórtense en sus áreas designadas inmediatamente.
17: Mayor, ¿me permite eso?
20: Señor.
17: Buenos días.
21: Buenos días. En menos de una hora, los aviones de aquí se unirán con los del resto del mundo. Y ustedes darán inicio a la batalla aérea más grande en la historia del hombre. De la humanidad. Palabra que tendrá nuevo significado para nosotros. Ya no podemos consumirnos con pequeñas diferencias.

0: nunca más. Estaremos unidos en un interés común. Tal vez sea el destino que hoy sea el 4 de julio. Y ustedes lucharán una vez más por la libertad. No de la tiranía, la opresión o la persecución, sino de la aniquilación. Lucharemos por nuestro derecho a vivir, a existir. Y debemos ganar hoy. El 4 de julio ya no será conocido como una fiesta norteamericana, señores, sino como el día en que el mundo declaró a una voz: no entraremos en silencio hacia la noche y no moriremos sin pelear. Vamos a vivir, a sobrevivir. Hoy celebraremos nuestro Día de la Independencia. ¡Sí!
1: Llegó la hora, señores.
2: Señor presidente, por aquí. Tengo su equipo aquí.
3: Buena suerte.
2: Tengo un traje para usted y el resto de su equipo está en esta bolsa. Elija usted el casco.
4: Señor presidente, quisiera saber qué está haciendo.
1: Soy piloto de combate, Will. Mi lugar está en el aire.
2: Presidente, lo llevaré a su avión, es por aquí.
5: En cuanto regrese, encenderemos los fuegos artificiales.
6: Hijo, lleva esto. Por si acaso.
7: ¿Dónde está...?
8: Ten cuidado, ¿oíste?
6: Es hora. Te amo.
8: Te amo.
3: ¡Demonios! Un momento, espera. Yo no puedo salir si no tengo mis puros.
6: Aquí,
3: esperen, yo...
6: aquí. Toma estos. Son los últimos.
9: Me salvó la vida.
3: Casi cancelo toda la misión.

0: his name.
1: Adios.
2: Misil lanzamiento.
3: Oh, ¡maldición! ¿Dónde estás? ¿Dónde estás? ¿Cuál es?
1: ¿Qué dio el equipo para dejar de beber?

0: Nuestra danza de la victoria. Enciéndelo hasta que termine esto.
1: Ah, sí, sí.
0: Es importante.
1: La victoria, entiendo.
2: Abran túnel de lanzamiento.

0: valer? ¿Hará esto todo el viaje?
1: Que los respaldos y las mesitas estén en posición vertical.
0: Sí, ¿lo hará?
1: Todo listo. ¡Ups!
0: ¡Ups! ¿Qué significa? ¿Qué pasa?
1: No, ya lo tengo, estoy bien, es solo que algún tonto no puso las indicaciones
0: contéstame.
1: Correctas.
0: ¿Qué quisiste decir con esa expresión?
1: Mejor vamos a intentarlo otra vez, ¿eh?
0: Sí, sin la expresión, esta vez, por ahí.
1: ¡Au! ¡Tengo que conseguirme una de estas!
2: ¡No fue eso! ¡No hagas eso!
1: ¡Solo miro los controles!
2: ¡No! ¡Déjala en paz! ¡En serio!
1: ¡Sin manos!
2: ¡Sí!
3: Todo asegurado, señor.
4: Gray, ¿me escuchas?
5: Lo escucho, Águila 1. Nuestro blanco principal ha cambiado de curso.
4: ¿Hacia dónde se dirige?
5: Creo que saben de nuestro secreto. Vienen hacia nosotros.
6: Tiempo de llegada 26 minutos.
1: ¿Aún sigues conmigo?
0: ¿En qué estaba pensando?
1: He esperado esto toda mi vida.

0: Directo a ella.
1: ¿Qué rayos?
0: No los toques, no. Contaba con esto. Nos están llevando.
1: ¿Y cuándo ibas a decírmelo?
0: Ups.
1: Debemos tener más comunicación.

0: estamos viendo.
1: No se acerquen hasta que confirmemos
2: que el paquete ha sido entregado.
0: Enterado.
3: Mayor, ¿qué pasará si esa cosa llega aquí antes de que el virus se haya plantado?
4: Esta instalación está muy abajo de la montaña. Debe darnos protección.
3: Excelente. ¿Y las personas de afuera?
4: Teniente Shell, aquí viene.

0: Esto no me gusta nada, es estúpido, pueden
1: no
0: vernos.
1: No creo, esto viene bien equipado, radio AM, FM, asientos reclinables y vidrios opacos.

0: negociando con huésped. Vamos, bonita, vamos. Entramos. Cargando virus. Hazlo tuyo.
1: Señor, está cargando el virus.
2: Águila 1, el paquete ha sido entregado.
3: Listos para atacar.
4: Enterado. Águila 1 a la izquierda.
5: Tenemos una situación de emergencia. Necesitamos que todos tomen todo lo que puedan. Solo lo que puedan cargar. Queremos que entren inmediatamente.
0: Carga terminada. El virus está dentro. Ahora elevemos una plegaria.
2: Entrega completa. Ataque.
1: Entrega completa. Confirmado.
4: Águila 1. Fox 3.
2: Señores, es la hora.
0: Vamos.
2: El virus es ineficaz. Retirada. Saque a sus hombres.
1: Retirada. Blanco trasero. Síganlo.
4: Un segundo, comando. Quiero hacer otro intento.
2: Señor, quiero recomendarle que se retire.
4: Águila 1. Fox 3.

0: Llegó directo.
1: Blanco directo, líderes de escuadrón, fuego a discreción, fuego a discreción.
2: Voy a entrar, líderes de escuadrón, tomen posición.
3: Águila 6 a la 7.
4: Águila 9 a la 3.
2: Águila 1, Fox 2.
5: Águila 20, Fox 2.
2: Maniobras evasivas, líderes de escuadrón. Maniobras evasivas. Preparen el ataque.
6: Muy bien, señor presidente, aquí vamos. Eso es, ya te tengo. La venganza es buena, ¿no?
7: Es todo. Ya podemos volver.
8: Con gusto.
7: ¿Qué pasa?
8: Se atascó.
7: ¿Qué?
8: No está respondiendo.
7: Sigue intentando.

0: ¡Rápido, rápido!
1: ¡Steve! ¡Steve!
2: ¿Qué pretendes?
1: No soy yo, están controlando el sistema. ¡Rayos! Escóndete.
3: Todos tómense de las manos. ¡De las manos!
4: ¡Tiene que pasar todo!
3: ¡También usted! Y más, Joleo, vaya giro.

0: lo sacudió.
1: Nadie es perfecto.
2: Urashi, Brajaleo.
3: ¿Estás asustada? Sí, también yo.
4: Águila 7, Fox 2.
5: Águila 3, Fox 2.
6: Se terminan los misiles, señor. No hacemos suficiente daño. Está directamente sobre nosotros.
7: Se preparan para disparar su arma principal.
8: Los destruiremos primero. Apuntando 12 puntos.
9: Dios mío, están en todos lados.
8: Bandidos atrás de ustedes, prepárense.
9: Los veo.
10: Líderes de escuadrón, revisión de armas. Águilas del 1 al 6.
7: Ya no hay tiempo. Tienen que destruirlos ahora.
8: Estoy en rango. Apuntando. Ya lo tengo. Águila 1, Fox 2. Fue un impacto negativo. Repito, fue un impacto negativo. Ya no tengo misiles. Águila 2. Ahí voy.
11: Cielos.
10: Señor, se dispararon todos los misiles.
7: Ya no hay tiempo. ¡Salgan de ahí!
8: ¡No hemos terminado!
7: ¡Aléjense lo más que puedan!
8: ¿A alguien le queda un misil?
12: Disculpa el retraso, señor presidente. Estaba un poco atareado atrás.
8: ¿Piloto está armado?
12: Armado y listo, señor. Estoy apuntando.
6: ¿Quién es ese?
7: Ponle la línea.
6: Piloto, identifíquese de inmediato.
12: ¡Soy yo! ¡Russell Kay, señor! Dije que no lo decepcionaría. Solo quítenme de encima esos unos segundos, ¿quieren?
10: Está bien, Echo 9, Echo 7, tomen posición de flanco y cuiden bien a ese combatiente.
8: Muy bien, muchachos, vamos a cubrir al señor Case. Caballeros, a limpiar el camino. Nos atraeremos y será todo suyo.
12: ¡Cuidado, ahí voy! Tengo el tono. Águila 20. Fox 2. Águila 20. Fox 2. Está atascado. No dispara.
11: Demonios.
12: Háganme un favor. Díganle a mis hijos que los amo mucho.
7: ¿Están listas, cucarachas asquerosas? En nombre de mi generación, ¡se pudrirán!
13: Papá, ¿qué hace?
7: Vamos, bonito, vamos.
8: Buena suerte, amigo.
7: ¡Hola, muchachos! ¡Ya viene!

Tu padre fue muy valiente. Estén orgullosos.

0: cómo derribarlos, general. Corra la voz.
1: Comuníquense con cada escuadrón de todo el mundo. Díganles que derribamos a esos malditos reptiles.
2: ¿Tú qué dices?

0: siempre me pregunté cómo iba a morir. Gracias.
1: Ha sido un placer.
0: Digo lo mismo.
1: Aún nos falta hacer algo.
0: Sí.
1: Adelante.
0: Proyectil listo. Ejecutar.
2: Aquí estoy. Ven a los terrícolas. Adiós.
3: Cuídense, los queremos
2: nos
3: mucho.
2: Vemos. Adiós.
3: ¿Crees que tengan idea de lo que va a pasarles?
2: No, no tienen ni idea de lo que les espera. Descansen.
3: ¡Paz!
2: Estamos sueltos. ¿Puedes sacarlos en 30 segundos?
3: ¡No conozco el final!
2: ¡Olvida el final! ¡Estás obsesionado con el final! ¡Sáquenos de aquí! ¿Nos siguen?
3: ¿Qué, no íbamos solos?
2: ¡Nos dieron! ¡Ya nos dieron!
3: ¡No nos dieron! ¡No nos dieron! ¡Deja de distraerme!
2: ¡Mira a la izquierda! ¡Mira! ¡Túnel, túnel! ¡Salida, salida, izquierda!
3: ¡¿Qué rayos estás haciendo?!
2: ¡Eso, eso, eso! Eso. ¡Ahí vamos! ¡Ahí vamos! ¡Nos encierran, nos encierran!
3: ¡Cállate, cállate!
2: ¡Más rápido, más rápido, más rápido! ¡Sigue, sigue, sigue, sigue! ¡Ya, ya, ya, ya, ya! ¡Ya, ya! ¡Ya!
3: ¡Elvis ha dejado el edificio!
0: Oh, muchas gracias. Oh, te amo mucho.

0: Están cayendo en todo el mundo, Tom. Los vencimos.
1: ¿Qué hay de los mensajeros? ¿Alguna noticia de ellos?
2: Perdimos contacto con el Capitán Hiller y Levinson hace 20 minutos.
3: ¡Esperen! Un segundo, señor. Tengo algo en el radar.

0: Por favor, sosténme el puro un segundo. Gracias, señor, perdón.
1: Buen trabajo.
0: Gracias.
2: Bien hecho, capitán.
0: Sí, señor, gracias.
1: David, no estuvo mal.
3: Gracias, señor presidente.
1: No estuvo mal.
0: ¿Eso es saludable?
4: Bueno,
3: ¿puedo acostumbrarme?

0: 4 de julio, papi.
1: Igualmente, muñeca.
2: ¿Recuerdas lo que te prometí? Juegos artificiales.

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0: Interestelar.
1: Mi padre era granjero. Como todo el mundo en esa época. En un principio no lo era.
2: Según la computadora, vas justo.
3: No, muy bien.
2: Cruzando los estrechos. Desactivando el sistema, Cooper.
3: ¡No!
2: Estoy apagando todo.
3: ¡No, lo necesito encendido!

0: Lo siento, Marsh. Vuelve a la cama, amor.
1: Creí que eras el fantasma.
0: No. Los fantasmas no existen, mi vida.
1: El abuelo dice que existen, pa.
0: No, mi amor, es porque el abuelo está cerca de convertirse en un fantasma. Vuelve a la cama.
1: ¿Soñabas con el accidente?

0: trigo había muerto. Tuvo plaga y tuvimos que quemarlo. Aún teníamos maíz, teníamos hectáreas de maíz, pero había polvo en exceso.
1: No sé si pueda describirlo, era constante, era un constante viento con tierra.
2: Usábamos tiras de tela, a veces sobre la nariz y la boca, para no respirar tanto polvo.
3: Cuando poníamos la mesa, siempre poníamos el plato de cabeza. Los vasos y tazas siempre estaban de cabeza.
4: ¡Dense prisa!
5: Tom,
4: ¡Morph, se hace tarde!
5: Voy a las 4 de la tarde, tú y yo en el granero. Te voy a enseñar de resistencia a herbicidas, ¿ok?
6: Sí, señor.
7: En la mesa no, Morph.
8: Papá, ¿la puedes arreglar?
9: ¿Pero qué le hiciste a mi módulo?
8: Yo no fui.
9: Fue el fantasma, ¿no es cierto?
8: Lo tiró de mi repisa. No deja de tirar los libros.
9: No existen los fantasmas.
5: ¿Hey?
8: Yo ya lo busqué. Se llaman poltergeist.
9: Pa, ya dile.
5: Pues eso no es muy científico, Murph.
8: Dijiste que la ciencia era admitir lo que no sabemos.
7: ¿Ya te ganó?
5: Oye, cuida mejor nuestras cosas.
7: Coop.
5: Ok, Murph, si quieres hablar de ciencia... No me digas que le tienes miedo a un fantasma. Tienes que ir más allá, registrar los hechos, analiza, entiende el cómo y el por qué y presenta las conclusiones. ¿Hecho?
8: Sí.
5: Muy bien. ¿Suerte en la escuela?
7: Espera. Conferencia de padres y maestros. De padres, no de los abuelos.
5: Tranquilo, Turbo. Eso no es una tormenta.
7: No, Nelson está quemando su plantío.
5: ¿Plaga?
7: Dicen que es la última cosecha de Kingombo del mundo.
5: Debió plantar maíz como todos.
7: Sea amable con la maestra Hanley, ella es soltera.
5: No sé de qué me hablas.
7: De repoblar la tierra. Empieza a cumplir con tu deber, jovencito.
5: Y tú deja de meterte donde no te llaman. Abuelo. Ya, Murph, segunda. Ajá. Tercera. Inútil, no la fuerces. ¡Tercera!
8: ¡Ya cállate, Tom!
9: ¿Qué hiciste, Murph?
5: No, ella no hizo nada. Fue un neumático.
9: La ley de Murphy.
5: Ya,
8: ¡cierra
5: Tom.
8: La boca!
5: Saca la refacción, Tom.
9: Es que trae la refacción.
5: ¡Saca el sellador!
9: ¿Cómo lo voy a sellar aquí?
5: No sé, averígualo. No siempre te voy a ayudar. Okay. ¿Qué es lo que tienes, Murph?
8: ¿Por qué tú y mamá me pusieron el nombre de algo tan malo?
5: No, no es cierto.
8: La ley de Murphy.
5: La ley de Murphy no significa que algo malo vaya a pasar. Significa que si algo puede pasar, va a pasar, y eso no sonó bien a los dos.
9: ¡Entra! Hay que irnos.
10: Pero ¿y el neumático que se pinchó?

0: Síguelo, síguelo.
1: Apúntale hacia él.
0: Más rápido, Tom, lo voy a perder.
1: Apunta hacia él.
0: Sigue con él.
1: Vamos, aquí vamos.
2: Así se hace, Tom.
3: Papá.
0: Casi lo tengo. No te pares, no te pares. ¡Papá! ¡Tom!
4: ¿Qué? Tú me dijiste que no me detuviera.
5: Creo que eso responde a qué harías si te dijera que te aventaras de un risco, hijo.
6: Lo perdimos.
5: Claro que no.

0: ¿Quieres hacer la prueba?
1: Aquí. Ahora, hay que aterrizarlo en la orilla de la reserva. Así se hace.
2: ¿Cuánto llevará en el aire?
0: El control aéreo de Delhi cerró al mismo tiempo que el nuestro, hace 10 años.
2: Oh, ¿lleva 10 años ahí? ¿Por qué volaba a esa altura?
0: No lo sé. O el sol le quemó el cerebro o algo estaba buscando.
3: ¿Qué?
0: Dame un desarmador.
1: ¿Tal vez alguna señal? No sé.
3: ¿Qué harás con él, papá?
1: Voy a dar un trabajo socialmente responsable. Conducir la segadora, tal vez.
3: ¿Lo podríamos dejar ir? Porque no lastimaba a nadie.
0: Estas cosas se tienen que adaptar, corazón. Igual que nosotros.
4: ¿Entonces qué con la junta? ¿Vienen conmigo?
2: Yo tengo clase. Pero ella tiene que esperar.
0: Pues, ¿qué hiciste?
3: Ellos te van a decir cuando entres.
0: ¿Y tú crees que me moleste?
3: Conmigo no. Por favor, contrólate.
0: Relájate. Tranquila.
5: Llega tarde, Coop.
1: Es que tuve un problema.
5: Y supongo que tuvo que ir a la tienda de aviones asiáticos de combate.
1: No, de hecho, señor, es un dron de vigilancia. Con excelentes celdas solares. Es indio.
5: Siéntese. Entonces, ya tenemos los resultados de Tom. Seguro va a ser un excelente granjero.
1: Sí, tiene facilidad para eso. ¿Y la escuela qué?
5: Bueno, la universidad solo admite un puñado. No tenemos los recursos.
1: Sigo pagando impuestos, que... no sé a dónde se van, ya no hay fuerzas armadas.
5: No se los dan a la universidad. Coop tiene que ser realista.
1: Entonces está descartando a mi hijo desde ahora. Él apenas tiene 15.
5: Tom no alcanzó la calificación.
1: ¿Cuánto mide su cintura? ¿Como 32 y como 33 de largo?
5: No veo qué relación tiene eso.
1: ¿Va a decirme que necesita dos números para medir su trasero, pero solo uno para medir el futuro de mi hijo?
5: Comprenda. Usted es un hombre preparado, Coop, y piloto entrenado.
1: E ingeniero.
5: Sí, pero justo ahora no necesitamos más ingenieros. No nos quedamos sin televisores y aviones. Se agotó la comida. El mundo necesita granjeros. Y buenos, igual que usted y Tom.
1: Granjeros ignorantes.
5: Somos una generación de cuidadores, Coop. Y todo está mejorando. Tal vez sus nietos podrán ir a la...
1: ¿Ya es todo?
5: No. La maestra Hanley viene a hablar de Murph.
6: Murph es una gran niña. Es muy brillante, pero se ha metido en problemas. Ella... mostró esto a los estudiantes, la sección de los alunizajes.
1: Sí, mis viejos libros de texto. Siempre le gustaron las fotos.
6: Es un libro de texto federal. Los cambiamos por las versiones corregidas.

0: corregidas.
1: Explican que las misiones de Apolo fueron falsas para empobrecer a los soviéticos.
0: ¿Usted cree que no fuimos a la luna?

0: hallado el quiste en el cerebro de mi esposa antes de que muriera y no después. Y ella estaría justo aquí oyendo esto en lugar de mí, lo que hubiera sido bueno porque ella siempre fue la calmada.
1: Lamento su pérdida, señor Cooper. Pero Murph se peleó a golpes con varios de sus compañeros por esta estupidez del alunizaje. Y quisimos llamarlo para ver qué ideas podía tener para lidiar con su conducta en casa.
0: Ok. Sí, escuchen, hay partido mañana. Está pasando por una etapa beisbolera. Juega su equipo favorito, va a haber dulces y refresco. Y quiero que esté ahí.
2: ¿Cómo te fue?
0: Hice que te suspendieran.
2: ¿Qué?
3: ¡Cooper!
0: Aquí, Cooper, te oigo.
3: Coop, las segadoras que reconstruiste se volvieron locas.
0: Solo reinicia los controles.
3: Ya lo hice, pero mejor ven a ver.

Una por una dejaron el campo y se largaron. Algo interfiere con su brújula. Magnetismo o algo así.

0: especial en cada libro. Estuve investigando, como dijiste. Conté los espacios.
1: ¿Por qué?
0: En caso de que el fantasma se comunique, usé Morse.
1: ¿Morse?
0: Sí. Puntos y rayas se usan.
1: Sé que es la clave Morse, Murph, pero no creo que tu librero quiera hablar contigo.

0: Tuve que reiniciar cada brújula y GPS para compensar la anomalía.
1: ¿Y cuál es?
0: No lo sé. Si la casa estuviera sobre mineral magnético, lo habríamos visto la primera vez que usamos el tractor.
1: Escuché que te fue mal en la junta de la escuela.
0: Ya te dijeron. Es como si hubiéramos olvidado quiénes somos, Donald. Exploradores, pioneros, no cuidadores.
1: Cuando era niño, sentía que creaban algo nuevo cada día. Algún gadget o idea. Cada día parecía Navidad. Pero 6 billones de personas. Trata de imaginar eso. Y todos querían comprarlo todo. Este mundo no está tan mal. Y a Tom le va a ir bien. Tú eres el que no embona, porque naciste 40 años tarde o 40 años antes. Mi hija lo sabía, Dios la bendiga. Y tus hijos lo saben, en especial Murph.
0: Yo antes solía mirar el cielo e imaginar nuestro lugar en las estrellas. Ahora miro el suelo y temo por nuestro lugar entre la tierra.
1: Cooper, eras bueno en tu trabajo y nunca pudiste hacer nada con ello. Lo siento.
2: Nunca esperábamos que la tierra que producía la comida nos traicionara así y nos destruyera.
3: En abril, me parece que es esa fecha. El 15 de abril, sí, eso creo.
4: Y sucedió como a la 1:30 cuando eso sopló desde la cima del cañón.
1: En mis tiempos había beisbolistas de verdad. ¿Quiénes son estos vagos?
0: En mis tiempos la gente estaba peleando por comida y no jugaba béisbol.
1: Las palomitas en un partido no son naturales.

0: Hiciera un hot dog.
1: Según la escuela, vas a seguir mis pasos. Me dio gusto.
2: ¿De verdad te dio gusto?
3: Sé que tú odias el campo, pa. El abuelo lo dijo.
1: ¿Con qué el abuelo lo dijo? Lo que importa es lo que tú pienses.
2: A mí me gusta lo que haces. Adoro la granja.
1: Lo harás excelente. Hay que irnos. Esta está grande. Quiero que se pongan sus cubrebocas. ¿Tom? ¿Murph?
4: Sí.
1: ¿Ya?

0: No es un fantasma. Es la gravedad.
1: Voy a dejar a Tom y luego al pueblo. ¿Quieres limpiar eso? ¿Cuando termines de rezarle?

0: No es Morse, Murph, es binario. Las gruesas son uno, delgadas son cero. Coordenadas. No. Ahora sí. 33.
1: Exacto. No puedo perderme esto.
2: Tu abuelo va a volver en un par de horas, Murphy.
1: Pero no sabes qué vas a encontrar.
2: Y por eso es que no te puedo llevar. ¡Murph! Tu abuelo llegará en un rato. Dile que lo llamaré por la radio.

0: que esto es divertido?
1: ¿Ah? No estarías aquí si no fuera por mí.
2: Ok. Entonces ponte a ayudarme.

0: Merv. Hija, hasta aquí llegamos.
1: ¿Traes las pinzas para alambre?
0: Esa es mi hija.

0: ¿Cómo encontró este lugar?
1: ¿Dónde está mi hija?
0: Tenía las coordenadas de este centro marcadas en el mapa. ¿De dónde sacó las coordenadas?
2: ¿Dónde está mi hija?
0: No me obligue a noquearlo de nuevo. Siéntese.
1: ¿Crees que aún eres un marine, amigo? Los marines ya no existen, máquina. Tengo a soldados como tú que están podando mi césped.
0: ¿Dónde consiguió las coordenadas?
1: Pero tú no tienes cara de podadora. Creo que te voy a convertir en una aspiradora calificada.
3: Claro que no. Tars, atrás, por favor.
1: Oiga, se arriesgan al usar exmilitares para seguridad.
4: Son viejos y sus unidades de control son impredecibles.
3: Son los que nos pudo dar el gobierno.
1: ¿Quién es usted?
3: Doctora Brandt.
1: Conocí a un doctor Brandt, aunque él era un profesor.
3: ¿Piensa que no soy profesora?
1: Y él no era tan lindo. Por favor, doctora Brandt, no tengo idea de qué es aquí. Y estoy angustiado por mi hija y la quiero a mi lado. Si me da eso, les digo todo lo que quieran saber.
3: Llevé a los directores y a la niña a la sala de conferencias. Su hija está bien. Es brillante. Debió heredarlo de su madre.
5: Es muy claro que no quieren visitantes. ¿Por qué no nos dejan volver a la cerca y nos marcharemos de este lugar?
3: No es tan sencillo.
5: No, sí lo es. No sé nada de ustedes, no sé absolutamente nada de este lugar.
3: Claro que sí. ¡Papá!
6: Hola, Cooper.
1: Profesor Brandt.
7: Explíqueme cómo encontró estas instalaciones.
5: Fue por accidente, nos tropezamos con ellas, buscábamos piezas y llegamos.
7: Está en el secreto mejor guardado del mundo. No se pudo tropezar con esto. Nadie se tropieza con esto.
6: Cooper, te lo pido. Coopera con estas personas.
5: Escuchen. Es difícil de explicar. Nos dio las coordenadas. Una anomalía.
7: ¿Qué clase de anomalía?
5: No quiero llamarlo sobrenatural, pero tampoco es muy científico, señor.
7: Usted va a tener que ser específico, señor Cooper, justo ahora.
8: Fue la gravedad.
7: ¿Qué clase de anomalía gravitacional?

0: pasó? ¿Dónde fue?
1: En serio, me da gusto que te emocione la gravedad, amigo, pero no diré nada más hasta tener garantías.
0: ¿Garantías?
1: Sí. De que saldremos de aquí y no en el maletero de un auto.
2: ¿No tienes idea de quiénes somos, Coop?
1: No, profesor, creo que no.
3: Conoce a mi padre, el profesor Brandt. Somos la NASA.
1: ¿NASA?
2: La NASA. La misma NASA para la que volabas.
4: Escuché que los clausuraron, señor, por rehusarse a soltar bombas desde la estratosfera contra personas hambrientas.
2: Cuando entendieron que matar a otras personas no era una solución de largo plazo, nos volvieron a necesitar, en secreto.
4: ¿Por qué en secreto?
2: Porque la opinión pública no permitía hacer gastos en exploración espacial. No cuando luchas por poner comida en las mesas. Plaga, el trigo hace 7 años, Yahoo este año, ahora solo queda maíz.
4: Y ahora cosechamos más que nunca.
2: Pero como las patatas en Irlanda y el trigo en las zonas áridas, el maíz se va a extinguir pronto.
1: Hallaremos la solución, profesor. Así ha sido siempre.
2: Movidos por una fe invencible, la Tierra es nuestra.
1: No solo nuestra, no. Pero es nuestro hogar.
2: La atmósfera de la Tierra es 80% nitrógeno y no respiramos nitrógeno. La plaga sí, y cuando se esparce, nuestro aire tiene menos y menos oxígeno. Los últimos que mueran de hambre serán los primeros en sofocarse. Y la generación de tu hija será la última que sobreviva en la Tierra.
3: Murph está un poco cansada. Le da permiso de tomar una siesta en mi oficina.
1: Sí, gracias. Ok. Ahora dígame, ¿cómo planea salvar el mundo?
2: No vamos a salvar el mundo. Vamos a dejarlo.
4: Rangers.
2: Los últimos componentes de nuestra única nave versátil en órbita. El Endurance, nuestra última expedición.
4: ¿Usted envió a personas a buscar un nuevo hogar?
2: Las misiones Lázaro.
4: Eso sí que suena simpático.
2: Lázaro volvió de la muerte.
4: Sí, pero tuvo que morirse en un principio. No hay un planeta en nuestro sistema solar ideal para la vida y la estrella más cercana está a más de 1,000 años de distancia. Eso ya no califica como descabellado.
1: ¿A dónde los envió?
2: Cooper, no puedo decirte más si antes no aceptas pilotar esta nave. Eres el mejor piloto que hayamos tenido.
1: Apenas si salí de la estratosfera.
2: Este equipo no ha salido del simulador. Necesitamos un piloto y esta es la misión para la que entrenaste.
4: ¿Sin haberme enterado? Hace una hora usted no sabía que estaba vivo y de todos modos iban a ir.
2: No teníamos elección. Pero fuiste enviado a este lugar. Ellos te escogieron.
1: ¿Quiénes son ellos?
4: ¿Y cuánto duraría el viaje?
2: No es seguro. ¿Años?
1: Tengo hijos, profesor.
2: Entonces ve y sálvalos.
1: ¿Quiénes son ellos?
5: Empezamos a detectar anomalías gravitacionales hace casi 50 años. En su mayoría, pequeñas distorsiones en nuestros instrumentos en la atmósfera. Es más, al parecer usted mismo se encontró una.
1: Sí, sobre los estrechos. Mi accidente, algo, activó mi semiautomático.
5: Exacto. Pero de todas esas anomalías, la más importante es esta, cerca de Saturno. Una distorsión del espacio-tiempo.
1: ¿Agujero de gusano?
5: Apareció hace 48 años.
1: ¿Y hacia dónde va?
2: A otra galaxia.
1: Un agujero de gusano no es un fenómeno natural.
3: Lo puso alguien ahí.
1: ¿Ellos?
3: Uh-huh. Y sin importar quiénes sean, aparentemente nos cuidan. Ese agujero nos deja viajar a otras estrellas. Y llegó cuando más nos surgía.
0: Ellos pusieron planetas habitables en potencia en nuestras manos. 12, según nuestras primeras sondas.
1: ¿Ya enviaron sondas?
2: Uh-huh. Ya enviamos a varias personas. Hace 10 años.

0: Las misiones, Lázaro.
1: 12 mundos posibles, 12 lanzamientos de Ranger, llevando a los más valientes de la historia, guiados por el admirable Dr. Mann.
2: Cada módulo personal puede mantener la vida por 2 años, pero pueden usar hibernación para alargarlo, permitiendo la observación de seres orgánicos por 1 década o más. La misión es evaluar su mundo, y si tiene potencial, pueden enviar una señal, luego acostarse a dormir y esperar su rescate.
0: ¿Y qué tal si el mundo no es prometedor?
2: De ahí la valentía.
0: ¿No tienen los recursos para visitar los 12?
2: No. La transmisión de datos por el agujero de gusano es rudimentaria. Simples pings en binario anualmente nos dan una idea de qué mundos tienen potencial. Y un sistema es prometedor.
0: Sí, uno suena improbable, ¿no creen?
3: ¿Un sistema con 3 posibles mundos? No tan improbable.
0: Ok. ¿Y si encontramos un hogar? ¿Qué sigue?
1: Eso es lo improbable. Hay un plan A y un plan B. ¿Notaste algo extraño en la cámara de lanzamiento?
0: Todo este centro es una centrífuga. ¿Una especie de vehículo? ¿Una estación espacial?
1: Ambas. El plan A.
0: ¿Y cómo harán que despegue?
1: Las primeras anomalías gravitacionales lo cambiaron todo. Nos hicieron entender que controlar la gravedad era posible. Entonces empecé a desarrollar una teoría y empezamos a construir la estación.
0: Pero aún no lo ha resuelto.
3: Es por eso que hay un plan B. El problema es la gravedad. ¿Cómo sacar una cantidad viable de vida humana del planeta? Esta es una manera. El plan B. Una bomba demográfica. Más de 5.000 óvulos fertilizados, que pesan menos de 900 kilos.
0: ¿Y cómo los criarán?
3: Con equipo a bordo, incubamos los primeros 10. Después, con subrogación, el crecimiento es exponencial. Y luego, en 30 años, habría una colonia de cientos. La dificultad de la colonización es la diversidad genética. Esto lo soluciona.
0: Sí, pero las personas aquí solo... ¿Solo las abandonamos? ¿A mis hijos?
1: Por eso el plan A es más divertido.
4: ¿Qué tanto ha avanzado?
1: Ya falta poco.
0: Me está pidiendo que deje todo, profesor. ¿Fueron falta poco?
1: Te pido que confíes en mí. Encuéntranos un hogar. Y para cuando regreses, habré resuelto el problema de la gravedad. Te doy mi palabra.

0: suerte de aquí.
1: Murph.
0: Lárgate. Si te vas a ir, lárgate.
1: Este mundo nunca te bastó, ¿verdad, Coop?
2: ¿Qué? ¿Porque siento que nací para salir al espacio? ¿Porque es increíble? No, eso no lo vuelve malo.
1: Podría. No hagas algo bueno por una mala razón. El porqué del asunto, esa es la base.
2: Y la base es sólida. Los granjeros nos quedamos aquí cada año cuando la lluvia no viene y decimos, el año que entra. Pero el año siguiente no nos va a salvar, ni el siguiente de ese. Este mundo es un tesoro, pero hace tiempo nos dice que nos tenemos que largar. La humanidad nació en este mundo, pero no morirá aquí.
1: Tom va a estar bien, pero tienes que arreglar las cosas con Murph.
2: Lo voy a hacer.
1: No hagas promesas que sabes que no puedes cumplir.
2: Tienes que hablarme, Murph. Tengo que resolver esto antes de irme.
3: Entonces no.

0: hablo para que así te quedes.
1: Hija, cuando ustedes nacieron, tu mamá me dijo algo que no entendía en ese momento. Dijo, ahora, solo estamos aquí para hacer recuerdos de nuestros hijos. Y creo que hoy sí lo comprendo bien. Cuando eres padre, eres el fantasma del futuro de tus hijos.
0: Los fantasmas no existen.
1: Es verdad, Murph. Mírame. No puedo ser tu fantasma ahora. Tengo que existir. Me escogieron a mí. Murph, me escogieron. Tú lo viste, tú me llevaste a ellos.
0: Y esa es la razón por la que no te puedes ir. Descifré el mensaje. Una palabra. ¿Te digo cuál es? Quédate. Decía, quédate, papá. Tú no me crees, papá. Está en los libros. Lee esto. Dice, quédate. ¿Por qué no estás oyendo? Dice, quédate.
1: Escucha, volveré.
0: ¿Cuándo? ¿Cuándo?

0: velocidad de la luz o en el agujero negro. El tiempo, hija, cambiará para mí y va a avanzar más despacio. Y cuando esté de vuelta, los comparamos.
1: El tiempo avanzará diferente.
0: Sí. Y para cuando vuelva, podríamos tener la misma edad, tú y yo, amor. ¿Qué? ¿Te imaginas? Ay, Murphy.
1: No tienes idea de cuándo vas a volver. ¡No tienes idea!
0: Murph. Oye, por favor, no hagas que me vaya así. Por favor, Murph. Te suplico que no me hagas esto, Murph. Siempre. ¿Oíste bien? Te amo para siempre. Y voy a volver.

0: ¿Cómo te fue?
1: Estuvo bien. Nada más. Te amo, Tom. Quiero que te cuides, ¿ok?
0: Sí.
1: Cuida la granja muy bien, ¿ok?
0: Sí.
1: Ajá. Cuando no estés, ¿la puedo usar?
0: ¿Cuál? ¿La tuya?
1: Pediré que la devuelvan.
0: Cuida a mis hijos, Donald.

Eve.

0: gigantesco y sarcástico robot. ¡Qué gran idea!
1: Tengo una luz que puedo encender cuando haga bromas, si quieren.
0: Eso serviría, Tars.
1: Sí, puede usarla para encontrar la nave cuando los expulse por la esclusa.
0: Dime cuál es tu nivel de humor, Tars.
1: Está al 100%.
0: Bájalo al 75%, te lo suplico.
1: Separación de etapa 2.
0: Todas las transmisiones a manual.
2: En manual.
0: Desactiva calentador de sondas 1, 2 y 3.
2: Ya.
0: Asumiendo control.
1: Entregándote el control ahora.
2: ADF listo. Cambio.
0: Reduciendo propulsores, celdas de energía 1, 2, 3.
2: Al 100%.
0: X-Mite. Qué duro abandonar lo que amas. A mis hijos. Tu padre.
3: Si vamos a pasar tanto tiempo juntos,
0: aprendamos a dialogar.
3: ¿Y cuándo callarnos? Solamente soy honesta.
0: No hace falta ser demasiado honesta. Oye, Tars, ¿cuál es tu parámetro de honestidad? Dime.
1: 90%.
0: 90%.
1: La honestidad completa nunca es la forma de comunicación más diplomática, ni la más segura con seres sentimentales.
0: Ok. 90% entonces, doctora Brand.
2: Estamos llegando al Endurance. En 12 minutos.

0: sí, tranquilo, todo con cuidado.
1: Tengo confianza.
0: Nos tienes que acoplar.
1: Fijo.
0: Gracias, Doyle.
1: Blanco fijo.
0: Gran trabajo.
1: Ok, cascos puestos.
2: Gran trabajo.

0: segundos para dar vueltas?
1: Un segundo.
2: Hola, Case.
3: Hola, Tars.
1: Señores, listos.
0: Ok, aquí voy.

0: 30% de rotación. Naje, ¿cómo se siente la gravedad por allá?
1: Pues...
2: Romney, oye, ¿estás bien?
1: Sí.
2: ¿Seguro?
1: Sí, dame un minuto.
2: A ver, creo que hay Dramamine en el habitáculo. Voy a buscarla. O en las criocamas, voy a ver.
1: Oye, Brand.
2: ¿Sí?
1: Trae bastante.
3: Amelia, mucho cuidado. Dale mis saludos al Dr. Mann.
2: Con mucho gusto.
3: Todo en orden con su trayectoria. Calculamos 2 años hasta Saturno.
4: Es mucho Dramamine.
0: Cuide a mi familia, por favor, señor.
3: Los estaremos esperando cuando vuelvan. Más ancianos, más sabios, pero con mucho gusto. No entres dócilmente en esa buena noche. La vejez debe arder y delirar al final del día. Rabia, rabia contra la luz en su agonía. El sabio, en su fin, ve justas las noches, pues su palabra no dejó la marca que debía. No entres dócilmente en esa buena noche. Rabia, rabia contra la luz en su agonía.

0: ¿Estás bien?
1: Sí. Gracias, señor.
0: Sí.
2: Ten, píldoras.
3: Qué soledad.
2: Estamos juntos. Al doctor Mann le fue peor.
3: Hablo de ellos.
2: ¿Mm?
3: El planeta perfecto. No vamos a hallar otro igual.
2: No, no es como buscar un apartamento. La raza humana va a estar a la deriva, desesperada por una roca para sostenerse y recuperar la respiración. Debemos buscar esa roca. Los tres prospectos rayan en lo que podría mantener la vida humana. El planeta de Laura Miller, el primero. Laura comenzó el programa de biología. Wolf Edmonds está aquí.
3: Dime más de Edmonds.
2: Es un físico de partículas.
3: Ninguno tenía familia, ¿verdad?
2: No, ningún compromiso. Mi padre insistió. Todos sabían el riesgo de no volver a ver a otro ser humano y espero que sorprendamos al menos a tres.
3: ¿Qué hay con Mann?
2: El doctor Mann, pues es admirable, es el mejor de todos. Inspiró a 11 personas para que lo siguieran en el viaje más solitario en la historia humana. Científicos, exploradores, y eso me encanta. No sé, allá vamos a enfrentar riesgos. Muerte, pero no el mal.
3: ¿No crees que la naturaleza puede ser mala?
2: No. Formidable, aterradora, pero no es mala. ¿Un león es malo porque desgarra una gacela?
3: ¿Entonces es lo que traemos dentro?
2: Sí. Esta tripulación representa lo mejor de nosotros.
3: ¿Eso me incluye?
2: Acordamos honestidad al 90%.
3: Ya decía yo.
2: No te desveles.
3: Voy en un minuto.
2: Te recuerdo, Coop, que literalmente desperdicias aire.

0: Hey Tars, repasemos la trayectoria otra vez.
1: 8 meses a Marte. Catapulta en órbita contraria, 14 meses a Saturno. No ha cambiado nada.
2: Déjame hacerte una pregunta.
0: La doctora Brandi Edmonds.
1: ¿Por qué susurras? No te escuchan.
0: ¿La doctora Brandi Edmonds tienen algo?
1: No tengo idea.
0: ¿Es 90% no sé o 10% no sé?
1: También tengo un ajuste de discreción, Cooper.

0: La doctora Brandy Edmonds.
1: ¿Por qué susurras? No te escuchan.
0: ¿La doctora Brandy Edmonds tienen algo?
1: No tengo idea.
0: ¿Es 90% no sé o 10% no sé?
1: También tengo un ajuste de discreción, Cooper.

0: En cuanto a la escuela, quieren que repita patología de las plantas. Qué flojera. Pero dicen que puedo adelantar un año agricultura avanzada. Ok, tengo cosas que hacer. Espero que estés bien.
1: Lo siento, Coop. Le dije a Morph que te saludara, pero es igual de necia que su padre. A ver si la próxima vez...

0: estás bien, ¿no?
1: Está molestándome esto, Cooper.
0: Esto.
1: Esto. Milímetros de aluminio, eso es todo, y luego la nada. Nada por millones de kilómetros y nos mataría en segundos.
0: ¿Sabías que muchos de los mejores veleristas del mundo no saben nadar?
1: No, no saben. Si caen por la borda, se ahogan.
0: Somos exploradores, Rom. Este es nuestro barco.

0: ¿Esta es la sonda de retransmisión?
1: Estaba en la órbita del agujero de gusano. Este es el agujero y siempre que dábamos vuelta, recibíamos imágenes del otro lado de la galaxia desconocida.
0: Ah, como rodearlo con un periscopio.
1: Así es.
0: Entonces tenemos una buena idea de lo que nos espera del otro lado, ¿no?
1: En cuanto a navegación.
2: Señores, llegaremos al agujero de gusano en 3 horas.
3: Scoop, ¿paramos la rotación?
0: ¿Por qué?
3: Porque el agujero de gusano está a la vista.
0: Ok.
3: Gracias.
4: Ese es el agujero de gusano.
0: ¿Y si lo dices sin escupir, Rom? Es una esfera.
3: Por supuesto, ¿qué esperabas? ¿Pensaste que era un agujero?
0: No, es solo que en las ilustraciones que había visto lo...
3: Las ilustraciones son sobre cómo funciona. Dicen que si quieres ir de aquí hacia allá, pero está muy lejos, ¿verdad?
0: Uh-huh.
3: Y el agujero dobla el espacio así. Así tú tomas un atajo por una dimensión más alta. Y entonces, para ilustrarlo, convirtieron el espacio tridimensional en bidimensional y eso muestra un agujero de gusano igual que un círculo. ¿Y qué es un círculo en 3 dimensiones?
0: Una esfera.
3: Así es, un hoyo esférico. Pero ¿quién lo puso ahí? ¿A quién se lo agradecemos?
0: Ah, no daré las gracias todavía hasta que salgamos de ahí en una pieza, Ron.
5: ¿Hay truco aquí, Doyle?
1: Nadie lo sabe.
5: Salieron los demás, ¿cierto?
1: Algunos, por lo menos.

0: preparados para despedirse de nuestro sistema solar,
1: de nuestra galaxia.

0: controles no funcionan aquí. Pasamos por la masa. Es espacio más allá de las tres dimensiones. Solo puedes registrar y observar. ¿Y eso qué es?
1: Creo que ellos, Cooper.
0: Distorsionando el espacio-tiempo.
2: ¡No! ¡No!

0: ¿Y eso qué fue?
1: Es un saludo.
0: Pues... llegamos.

0: La comunicación perdida nos acaba de llegar.
1: ¿Cómo?
0: La sonda de este lado la captó. Son años de información básica sin sorpresas. Miller envió pings afirmativos, igual que el Dr. Mann. Edmonds se cayó hace 3 años.
1: Falla del transmisor.
0: Tal vez. Enviaba afirmativos hasta que se cayó.
2: Pero el planeta de Miller sigue siendo viable. Porque llegan muy rápido. Con una complicación. El planeta está mucho más cerca de Gargantúa de lo que creíamos.
3: ¿Gargantúa?
0: Así llamamos al agujero negro. Los planetas de Miller y el Dr. Mann lo orbitan.
1: ¿Y el de Miller está en el horizonte?
2: Igual que un balón girando en el aro. Aterrizar ahí nos lleva peligrosamente cerca y un agujero negro de ese tamaño tiene una atracción muy fuerte.
3: Oigan, ¿y si orbitamos la estrella de neutrones para desacelerar?
1: No es eso. Es el tiempo. La gravedad del planeta frenará nuestro reloj comparado con la Tierra. Drásticamente.
3: ¿Drásticamente?
2: Cada hora que pasemos en el planeta equivale a 7 años de vuelta en la Tierra. Es la relatividad, amigos.
3: Entonces no podemos bajar ahí sin...
0: Cooper, tenemos una misión.
3: Sí, Doyle, conozco la misión. Y el plan A de nuestra misión es hallar un planeta que pueda recibir a las personas que viven en la Tierra ahora.
0: No pienses solo en tu familia. Tienes que pensar más allá, ¿ok?
3: Estoy pensando en mi familia y en millones de otras familias. Y el plan A no va a funcionar si las personas de la Tierra están muertas cuando terminemos.
0: No, es cierto. Por eso hay un plan B.
1: Ok, Cooper acertó. Hay que ver el tiempo como un recurso, igual que el oxígeno y la comida, y bajar nos va a costar.
0: Escuchen. La información del Dr. Mann es prometedora, pero vamos a tardar meses en llegar y Edmonds está aún más lejos. Y Miller no ha dicho mucho, pero lo que dijo es prometedor. Hay agua, hay orgánicos.
1: Eso no se ve todos los días.
0: No, es verdad. Y piensen en los recursos, incluyendo el tiempo que gastaremos tratando de volver.
3: Romley.
2: Sí.
3: Para evitar el desfase de tiempo, ¿qué tan lejos tenemos que estar del planeta de Miller?
2: Solo un poco fuera de la cúspide.
3: Y eso es aquí, a las afueras del planeta de Miller.
2: Exacto.
3: Ok. Aquí está Gargantúa y aquí el planeta de Miller. En lugar de poner el Endurance a orbitar el planeta de Miller, lo que conservaría combustible pero consumiría tiempo, ¿qué tal si hacemos una órbita más grande alrededor de Gargantúa paralela al planeta de Miller y fuera del desfase de tiempo? Y bajamos en el Ranger por Miller. Sus muestras, volvemos, analizamos, informamos, entramos, salimos, perdemos combustible, pero ahorramos mucho tiempo.
1: Eso funcionaría.
2: Exacto.
3: No habrá tiempo para jugar ni para charlar estando ahí. Entonces, Tars, tú definitivamente te quedas. Case, tú ven conmigo, los demás se quedan.
2: Sí, estamos hablando de un par de años. Usar el tiempo para investigar la gravedad. Las observaciones del agujero son oro puro para el profesor.
3: Tars, calcula una órbita en Gargantúa. Conserva combustible, minimiza el impulso, pero que esté en el rango del planeta de Miller. ¿Oíste?
4: Yo nunca abandonaría a la doctora Brandt.
3: ¿Listo, Case?
5: Sí.
3: No dices mucho, ¿verdad?
5: Tars habla bastante por los dos.
6: Sistema listo.
3: Audio separando. Romley, ¿estás viendo estas fuerzas?
7: Es increíble.
5: El corazón de la oscuridad, literal.
7: Si pudiéramos
2: ver la estrella colapsada en el interior, la singularidad, resolveríamos la gravedad.
3: Y no nos dará nada de información.
7: Nada se escapa de su horizonte.
2: Tampoco la luz.
7: La respuesta está ahí, pero no hay cómo verla.
1: El planeta de Miller.
2: Hasta pronto, Ranger.

0: Vamos muy rápido para el ingreso atmosférico. ¿Usamos propulsores para frenar?
1: No. Usaré la aerodinámica del Ranger para conservar combustible.
0: ¿Frenar con aire?
1: ¿No queremos bajar rápido, señores?
2: De hecho, queremos llegar en una pieza.
1: Listos.
0: Grant, Doyle, prepárense.

0: Las manos donde las vea, Case. La única vez que me estrellé fue porque una máquina se metió en el momento equivocado.
1: La precaución puede...
0: Sí, asesinarte igual que un mal conductor.
1: Cooper, vas demasiado rápido.
0: Tranquilos.
1: ¿Es aquí una retroalimentación?
0: No. Tengo que sentir el aire. Entrando.
1: ¡Solo es agua!
2: Eso. En fuerza de vida.
1: 1200 metros.
0: ¿Tienes ubicado el radiofaro?
1: Lo tengo. ¿Puedes maniobrar?
0: Tengo que perder velocidad. Voy a bajar en la espiral. Será mejor que se sostengan.

0: Muy, muy delicado.
1: No, pero sí muy eficiente. ¿Qué están esperando? ¡Corren! ¡Corran! ¡Son 7 años por hora! ¡Los minutos cuentan!

0: Por aquí. Como 200 metros. La gravedad oprime.
1: ¿Demasiado tiempo flotando en el espacio?
0: 130% la gravedad de la Tierra.
2: Rápido, rápido, rápido, rápido, rápido, rápido.
0: Aquí no hay nada. Debería estar aquí.
1: Sí, la señal proviene de este lugar. Su radiofaro.

0: restos.
1: ¿Y lo demás?
2: ¡Hacia las montañas!
0: No son montañas. Son olas enormes.
2: ¿Qué? ¿Qué? ¡Ay, no! ¡Ay, no! ¡Ay, no!
0: Eso se está alejando de nosotros.
2: Necesitamos su caja negra.
3: Brand, Doyle, vuelvan al Ranger ahora.
2: ¡No nos iremos sin su información!
3: ¡Vuelvan ahora!
4: ¡No tenemos tiempo!
3: ¡Una segunda ola ya viene! ¡Estamos a la mitad del oleaje!
2: ¡Ya la tengo!
3: ¡Quiero que vuelvas al Ranger ahora! ¡Run! ¡Que vuelvas ahora!
2: ¡No! ¡Cooper, vete! ¡Cooper, vete! ¡No me da tiempo! ¡Vete!
3: Case, ven por ella.
2: ¡Corran!
3: De pie, levántate. ¡Corre, corre, corre!
2: ¡No voy a llegar!
3: Sí, claro que sí. ¡Claro que sí! ¿Qué esperas? ¿Qué es la tiene? ¿Qué es la tiene? ¡Vuelve aquí, Doyle! ¿Qué esperas, Brent? ¡A la escotilla! ¡Venga! ¡Sube! ¡Activando control manual de la escotilla!

0: Está empapado. Deja que se drene.
1: ¿Ahora qué pasa?
2: Te dije que me dejaras.
1: Y yo te dije que regresaras a la nave. La diferencia es que yo estaba pensando en la misión,
2: Brad. Tú solo pensabas en volver a casa. Yo trataba de hacer lo correcto.
1: Sí, dile eso a Doyle. ¿Case, cuánto tiempo?
0: De 45 a una hora.
1: Las cosas de la vida. ¿Cuánto nos costará, Brand?
2: No sé. Décadas.
1: ¿Qué le pasó a Miller?
2: A juzgar por los restos, fue despedazada por las olas después del impacto.
1: ¿Por qué no se esparcieron los restos después de tantos años?
2: Por el desfase de tiempo. En el tiempo de este planeta, debió aterrizar hace horas. Debió haber muerto hace minutos.
0: La información que recibió Doyle era de su estado inicial en repetición infinita.
1: No estamos preparados para esto. Ustedes, los genios, están aún menos preparados para sobrevivir.
2: Llegamos hasta aquí con nuestro cerebro más lejos que cualquier humano en la historia.
1: Pues no, no lo suficiente. Ahora estamos atascados y no quedará nadie en la Tierra a quien salvar.
2: Cuento cada minuto como tú, Cooper.
1: ¿Hay alguna posibilidad? No sé, alguna forma, algún modo de que entremos a un agujero negro y regresemos los años. No sacudas la cabeza.
2: El tiempo es relativo, ¿ok? Y se puede estirar o angostar, pero no puede ir para atrás. No puede, ¿sí? Lo único que puede pasar por dimensiones como el tiempo es la gravedad.
1: Ok. Los seres que nos trajeron aquí se comunican usando la gravedad, ¿no?
2: Sí.
1: ¿Nos podrían hablar desde el futuro?
2: Tal vez.
1: Ok. Si pueden ellos.
2: Ellos son seres de 5 dimensiones. Para ellos el tiempo podría ser otra dimensión física. Para ellos el pasado podría ser un cañón al que pueden bajar y el futuro una montaña que pueden subir, pero para nosotros no lo es, ¿ok? Si Cooper lo fastidié, perdón. Pero sabías de la relatividad.
1: Tiene 10 años. Y no le enseñé las teorías de Einstein antes de irme.
2: ¿No le dijiste que fuiste a salvar al mundo?
1: No. Cuando te conviertes en padre, una cosa se ve muy clara. Y es que quieres saber que tus hijos se sienten seguros. Eso descarta decirle que el mundo se está acabando, ¿no crees?
0: ¿Cooper?
1: ¿Cuánto para tener motores, Case?
0: Un minuto o dos.
1: No los tenemos. ¡El casco, póntelo! Brand, vas a ser mi copiloto. ¡Case! Evacúa el oxígeno de la cabina por los propulsores. ¡Lo vamos a explotar!
0: Entendido.
2: ¡Lista!
1: ¡Despresurizando! ¡Ya encendió!

0: Hola, Rom.
1: Los esperé años.
2: Dime, ¿cuántos fueron?
1: Ahora deben ser...
3: 23 años, 4 meses, 8 días.
1: ¿Y Doyle?
0: Creí estar preparada. Sabía la teoría, sabía... La realidad es diferente.

0: ¿Y Miller?
1: No podemos quedarnos. ¿Por qué no te dormiste?
0: Tomé un par de siestas, pero dejé de creer que iban a volver. Me pareció mal pasarme la vida soñando. Aprendí lo que pude del agujero negro, pero no pude enviarle nada a tu padre. Podemos recibir, pero no podemos enviar.
1: ¿Está vivo?
0: Ah, sí.
1: Sí.
0: Sí. Tenemos años de mensajes guardados.
2: Cooper.
3: Los mensajes abarcan 23 años.
2: Ponlos desde el principio.
4: Hola, papá. Reportándome, quería saludar. Fui el segundo en la escuela. La maestra Curling me puso C, así que bajo mi promedio, pero segundo no está mal. El abuelo fue a la ceremonia. Y conocí a otra chica, papá. Y creo que ella es la indicada. Se llama Lois, es la de la foto. Morph tomó el auto del abuelo. Lo chocó, pero está bien.
5: Hola, papá. ¿Qué crees? ¿Ya eres abuelo? Su nombre es Jesse. Quería llamarlo Coop, pero Lois dijo que tal vez el siguiente. Y Donald dijo que se ganó el título de visa, entonces ya mejor no dije nada.
6: En el hombro, ¿no?
7: Chiquito. Ven, chiquito. Ve, adiós, abuelito. Adiós, abuelito. Tranquilo.
5: Perdón por tanto tiempo. Fue... Es... Con lo de Jesse... Y el abuelo murió hace unos días. Lo enterramos en el campo junto a mamá y... Y a Jesse. Es donde te habríamos enterrado si hubieras vuelto. Murph vino al funeral y no la vemos mucho, pero vino para eso. Sé que estas cosas no las recibes. Todos los mensajes quedan flotando por ahí en la oscuridad. Lois dice que tengo que dejarte ir. Y yo creo que te dejaré ir. No sé dónde estés, pa. Espero que estés en paz y...

0: Hola, papá.
1: Hola, Bert.
0: Eres un hijo de perra. Jamás grabé uno de estos cuando aún respondías porque estaba furiosa de que te fueras. Y cuando te callaste, tuve que vivir con mi decisión y lo hice. Pero hoy es mi cumpleaños. Y este es especial porque tú me dijiste que una vez que volvieras tendríamos la misma edad. Y hoy cumplo la edad que tenías cuando te fuiste. Y sería un excelente momento para que volvieras.

0: No era mi intención espiarte. Es solo que jamás te había visto por aquí.
1: Es porque nunca había venido.
0: Yo le hablo a Amelia constantemente. Me ayuda. Me alegra que hayas empezado.
1: No empecé nada. Solo tenía que decirle una cosa.
0: Sé que siguen vivos.
1: Ya sé.
0: Hay muchas razones por las que la comunicación podría no llegar hasta allá.
1: Lo sé, profesor.
0: No estoy seguro. ¿De qué me da más miedo? ¿Que ellos no vuelvan o que vuelvan y descubran que fallé?
1: Entonces hay que lograrlo.
0: Claro. Volvamos a la cuarta iteración. Apliquémosla a campos diferentes.
1: Con todo respeto, profesor, ya intento eso cientos de veces.
0: Solo tiene que funcionar una vez, Murph. Cada remache que ponen pudo haber sido una bala. Hicimos lo correcto para el mundo, ya sea que resolvamos o no la ecuación antes de que yo estire la pata.
1: No sea mórbido, profesor.
0: No le temo a la muerte. Soy un viejo físico. Le temo al tiempo.
1: Tiempo. Le tiene miedo al tiempo. Por años tratamos de resolver la ecuación sin cambiar nuestra presunción implícita del tiempo.
0: ¿Y?
1: Significa que cada iteración es un intento de comprobar su propia prueba. Es repetitivo, es que no tiene sentido.
0: ¿Dices que el trabajo de mi vida no tiene sentido, Murph?
1: No, digo que ha estado tratando de terminarlo con una mano, no, con ambas manos atadas en la espalda. Y no entiendo por qué.
0: Soy un viejo, Murph. ¿Podemos tocar ese punto en otro momento? Quiero hablar con mi hija. Si salimos al universo, tenemos que enfrentar la realidad del viaje interestelar. Debemos llegar más allá de nuestro tiempo de vida. No debemos pensar como individuos, sino como especie. No entres dócilmente en esa buena noche.
2: Tars mantuvo el Endurance donde lo necesitábamos, pero la misión tardó años más de lo que calculamos. Ya no tenemos el combustible para visitar ambos prospectos, así que hay que elegir.
3: ¿Pero cómo? Ambos son prometedores. Los datos de Edmund son mejores, pero el Dr. Mann es quien sigue transmitiendo, así que
4: no podemos sospechar que los datos de Edmund caducaron. Su mundo tiene elementos necesarios para la vida humana.
2: Igual que los del Dr. Mann.
4: Cooper, ese es mi campo. Y me parece que el de Edmund es mejor prospecto.
2: ¿Por qué?
4: Gargantúa. Es por eso. Mira el planeta de Miller. Hidrocarbonos orgánicos, sí. Pero sin vida. Estéril. El de Mann será lo mismo.
2: ¿Por el agujero negro?
4: Ley de Murphy. Lo que puede pasar, va a pasar. Los accidentes son los cimientos de la evolución, pero cuando orbitas un agujero negro no puede pasar demasiado. Succionan asteroides y cometas. Cualquier evento que pudiera alcanzarte, tenemos que alejarnos de él.
2: Tú dijiste que el Dr. Mann era el mejor de nosotros.
4: Es admirable. Todos estamos aquí por él.
2: Y aún así, ahí está, en tierra firme, enviando mensajes poco ambiguos diciendo que vayamos a su planeta.
4: Es cierto, pero la información de Edmunds es más prometedora.
3: Pues hay que votar.
2: Pues si será votación, tienes que saber algo. Brand tiene derecho de saber.
4: Eso no tiene ningún sentido.
3: ¿Qué cosa?
2: Está enamorada de Wolf Edmunds.
3: ¿Es cierto?
4: Sí. Y eso me hace querer seguir mi corazón. Pero tal vez ya pasamos demasiado tratando de entender con teoría.
2: Eres científica, Bran.
4: Entonces escúchame. Cuando digo que él amor no es algo que nosotros inventamos, es observable, poderoso. Eso debe significar algo.
2: El amor tiene significado, sí. Un uso social, un lazo social, crianza de niños.
4: ¿Amas a personas que murieron? ¿O hay utilidad social en eso?
2: Ninguno.
4: Tal vez significa algo más, algo que todavía no entendemos. Tal vez es alguna evidencia, un...

0: artefacto de otra dimensión más alta que con conciencia no percibimos me atrajo a través del universo hacia una persona que no he visto en una década y que sé que debe estar muerto. El amor es la única cosa que podemos percibir y que trasciende dimensiones de tiempo y espacio. Tal vez hay que confiar en eso, aunque no podamos entenderlo aún. Es cierto, Cooper. Sí. La casi nula posibilidad de ver a Wolf otra vez me emociona. Y no significa que me equivoque.
1: Oye, honestamente. Tal vez sí.
2: Tars, traza el curso hacia la del Dr. Mann.

0: Se perderá la tercera parte, pero el año que entra trabajaré en la granja de Nelson para compensar.
1: ¿Qué le pasó a Nelson?
2: Murph, ¿comiste suficiente o quieres más soufflé?
1: No, estoy llena, gracias. Está delicioso.
2: Hope, termínate tu plato. ¿Quieres dormir aquí? Tu cuarto está listo, está como lo dejaste.
1: Tengo que volver.
2: Mi máquina de coser está ahí, pero hay espacio.
1: Yo tengo que... Demasiados recuerdos.
0: Ah, tengo algo para eso. Oye, Cope.
3: Polvo.
1: Lois, tengo un amigo que... Si quieres, lo atiende.

0: Amelia, lo lamento.
1: Estaba siendo objetivo. A menos que me castigues por meter la pata en el planeta de Miller.
0: No, no fue personal la decisión.
1: Bueno, si te equivocas, tendrás que tomar una decisión muy personal. Tus cálculos de combustible están basados en el viaje de regreso. Si el planeta de Man no sirve, tendremos que decidir si regresar a casa o bien visitar el de Edmonds para el plan B. Empezar una colonia puede salvarnos de la extinción. Tú tendrás que decidir entre ver a tus hijos de nuevo o el futuro de la raza humana. Espero que seas objetivo.
2: Ha preguntado por ti desde que reaccionó. Te estuvimos llamando.
3: Hola. Mamá. Hola. Ya vine, profesor.
4: Le fallé a todos.
3: No, nos llevó muy lejos. Lo digo en serio. Yo terminaré lo que empezó.
4: Gracias, Mef. Tú tuviste fe. Todos estos años, yo te pedí que tuvieras fe. Quería que creyeras que tu padre iba a volver.
3: Y lo creo, profesor.
4: Perdóname, Murph.
3: No hay nada que perdonar.
4: Yo te mentí, Murph. Yo te engañé. No hay ninguna necesidad de que él vuelva. No tiene forma de ayudarnos.
3: Pero el plan A, todo esto, todas esas personas, en la ecuación.

0: Y mi padre lo sabía. ¿Acaso nos abandonó?
1: No. En 3 fácilmente.
0: No. No. No puede dejarme. Usted no. Doctora Brandt, lamento decirle que su padre falleció hoy. No sintió dolor y estaba en paz. Le ofrezco mis condolencias.

0: usted sabía.
1: Él se lo dijo, ¿verdad? Usted sabía que esto es un fraude.

Vida no descubrir el gusto que puede dar encontrar a otra persona. No tenía muchas esperanzas al principio, pero después de tanto no tuve nada. Mis provisiones estaban completamente agotadas. La última vez que me dormí ni siquiera puse fecha para descansar.

0: Literalmente me levantaron de entre los muertos.
1: Lázaro.
0: ¿Qué pasó con nosotros?
1: Temo que es el único, señor.
0: Supongo que hasta ahora.
2: No, la situación actual es que no estamos en condiciones de rescatar a otros.
3: Doctor Mann. Doctor Mann. Háblanos de su mundo.
0: Nuestro mundo, eso espero. Nuestro mundo es helado. Es duro. Pero innegablemente bello. Los días son de 67 frías horas. Las noches son de 67 horas aún más frías.
4: La gravedad es muy agradable y un 80% parecida a la de la Tierra.
0: Aquí donde aterricé, el agua es alcalina y el aire tiene demasiado amonio como para respirar más de unos minutos, pero en la superficie, y si hay superficie, el cloro se disipa. El amonio da paso a hidrocarbonos cristalinos. Es respirable para orgánicos y es posible, tal vez, la vida. Podríamos compartir este mundo.
3: Son lecturas de la superficie.
0: Con los años, lancé varias ondas.
1: ¿Qué tan lejos exploró?
0: Emprendí varias expediciones, pero con oxígeno y provisiones limitadas. Keep hizo todo el recorrido.
5: ¿Qué le pasó a él, doctor?
0: Degeneración. Confundió los primeros orgánicos que encontramos con cristales de amonio. Batallamos por algún tiempo, pero al final lo desactivé y usé su fuente de poder para mantener la misión. Y según yo, ya estaba solo antes de apagarlo.
5: ¿Quiere que lo revise?
0: No, no. Necesita el toque humano.
5: Doctora, Case está retransmitiendo un mensaje para usted de la estación de comunicación.
3: Ok, voy para allá. Disculpe.
0: Y estos son los mapas que hice de la superficie.
6: Doctora Brand, lamento decirle que su padre falleció hoy. No sintió dolor. Y estaba en paz. Le ofrezco mis condolencias.
3: Es Morph. Ella ya creció.
6: Brand, ¿usted sabía? Él se lo dijo, ¿verdad? Usted sabía que esto es un fraude. Nos abandonaron. Morir de hambre. Mi padre estaba enterado. Papá. Tengo que saberlo. Si me abandonaste a morir aquí. Tengo que saberlo.
3: Cooper, mi... Mi padre le dedicó toda su vida al plan A. Yo no tengo idea de lo que está hablando.
0: Yo sí.
2: ¿Jamás tuvo esperanza de sacar a las personas de la Tierra?
0: No.
3: Pero trató de resolver la ecuación de la gravedad hace 40 años.
0: Amelia, tu padre resolvió la ecuación desde antes de que yo me fuera.
3: ¿Y por qué no la usa?
0: La ecuación no reconcilia la relatividad con la mecánica cuántica. Necesita más.
1: ¿Más? ¿Más qué?
0: Más información. Necesita asomarse a un agujero negro. La naturaleza prohíbe una singularidad desnuda.
1: Romley, eso es verdad.
7: Si el agujero negro es una ostra, la singularidad es la perla en su interior. La gravedad es tan fuerte que se esconde en la oscuridad, detrás del horizonte. Es por eso que se llama agujero negro.
1: Ok, pero... ¿y si vemos más allá del horizonte?
7: Pero no se puede, Coop.
0: Hay cosas que no se deben saber. Tu padre necesitaba otra manera de salvar a la humanidad de la extinción. El plan B, una colonia.
3: ¿Por qué no hacerlo público?

0: para qué construir esa
1: situación. Porque sabía lo difícil que iba a ser el que las personas trabajaran juntas para salvar a la especie en lugar de a ellos mismos o a sus hijos.
2: Mentira.
1: Jamás hubieras venido sin saber que ibas a salvarlos. La evolución no ha trascendido esa simple barrera. Podemos querer mucho, sin ningún interés, a aquellos a quienes conocemos. Pero esa empatía rara vez se extiende más allá de nuestro entorno.
0: Un engaño. Un monstruoso engaño.
1: Imperdonable. Y él lo sabía. Estuvo dispuesto a destruir su propia humanidad. Y así salvar a la especie hizo un sacrificio increíble.
3: No. No, el increíble sacrificio lo están haciendo las personas de la Tierra, que morirán. Porque en su arrogancia declaró que no tenían salvación.
1: Perdón, Cooper. Es cierto, no tienen salvación.
3: No. No.
1: Somos el futuro.
0: Cooper, ¿qué puedo hacer?
2: Déjame volver.
4: ¿Estás completamente segura?
5: Su solución era correcta, la encontró hace años.
4: ¿Y es inútil?
5: Es media respuesta.
4: Ok. ¿Cómo encontramos la otra mitad?
5: Allá, en el agujero negro. Estando aquí en la Tierra...
4: ¿Qué?
5: No se logrará.
4: ¿Y ellos solo? Empacaron y se fueron. ¿Qué esperan encontrar?
5: Supervivencia.
4: ¿Por qué? Murph, no. Debería saberlo la gente.
5: El pánico no sirve. Hay que seguir trabajando igual que siempre.
4: Sí, pero no fue eso para lo que el profesor nos manipuló.
5: Brand
4: para
5: se dio por vencido. Yo aún trato de resolverlo.
4: ¿Tú tienes alguna idea?
5: Una sensación. ¿Te hablé de mi fantasma? Papá creía que le decía fantasma porque le tenía miedo. Pero jamás se lo tuve. Le decía fantasma porque se sentía... igual que una persona que trataba de hablarme. Si hay una respuesta aquí en la Tierra, debe estar allá, en algo de ese cuarto. Y debo encontrarla. Se nos acaba el tiempo.
6: ¿Qué te parece purificadores de oxígeno?
7: Que se queden, Case. Voy a dormir casi todo el camino.
8: Oye, Coop.
7: ¿Sí?
8: Tengo una sugerencia para tu viaje de regreso.
7: Sí, ¿qué cosa?
4: Un último intento con el agujero negro.
7: Yo me voy a casa, Rom.
9: Sí, ya sé. Esto no te va a costar tiempo.
4: Y ayudarías a las personas de la Tierra.
7: Dímelo.
4: Gargantúa es un agujero negro giratorio. Es a lo que nosotros llamamos una singularidad suave.
7: Suave.
4: Pero solo de nombre. La marea de gravedad es tan veloz que si un objeto cruza el horizonte rápido, podría sobrevivir. Tal vez una sonda.
7: ¿Qué pasará después de que cruce?
4: Después del horizonte es un completo misterio. Entonces, ¿quién dice que no hay manera de que la sonda mire dentro de la singularidad y transmita los datos? Si él está equipado para transmitir cualquier forma de energía que emita pulsos.
10: ¿En qué momento la sonda se convirtió en él, profesor?
4: Tarse es el primer candidato. Ya le informé lo que buscará.
10: Necesitaría el viejo transmisor óptico de Kip, Cooper.
7: ¿Lo harías por nosotros?
10: Antes de que te pongas sentimental, recuerda que siendo un robot, tengo que hacer todo lo que digan.
7: No encendiste tu luz.
10: No es broma.
6: Voy a necesitar que Tars adapte y remueva componentes de Kip.
11: Pues no quisiera alterar sus registros de memoria.
6: Ah, yo lo supervisaré.
11: ¿Ok?
3: Doctor Mann, necesitamos tres sitios seguros. Uno para el laboratorio de Brand, dos para Habitats. Cuando los módulos aterricen, no hay que moverlos.
11: Los llevaré a las partes que sondee, pero no creo que... estas condiciones duran, creo que hay que esperar.
3: Case trae el resto del equipo de destilado, ya lo está bajando. Quisiera asegurar los sitios antes de meterse el sol.
11: Bien. Estas lluvias suelen disiparse pronto.
3: Ok.
11: Necesitas un transmisor de largo alcance.
3: Lo tengo.
11: ¿Y está cargado?
3: Sí.
11: Sígueme. ¡Tars! ¡Listo en 72 horas!
10: Entendido, Cooper.
11: Brand me dijo por qué crees que tienes que volver. Pero sería negligente si no mencionara que misiones como la nuestra necesitan un segundo ingeniero.
2: Oye, relájate, Turbo. Recuerda que hay seguridad primero.
12: Seguridad primero, Cooper.
2: Lo admito, Doctor Mann, es un honor ser parte de esto. Pero en cuanto establezcamos una base y aseguremos los módulos, mi trabajo está listo. Regreso con mis hijos.
11: Tienes lazos. Y aunque no tengas familia, yo te prometo que ese anhelo por estar con otras personas es poderoso. Esa emoción es justo la base que nos vuelve humanos. No hay que tomarla a la ligera.
13: ¿Hace cuánto tienes esa tos?
5: Bastante.
14: Mamá me deja jugar aquí. No toco tus cosas.

0: Ten cuidado con esto. ¿Sabes por qué no enviamos máquinas a estas misiones? ¿No es así, Cooper? Las máquinas no improvisan bien porque no puedes programarles el miedo a la muerte. El instinto de supervivencia es nuestra máxima fuente de inspiración. Como tú, por ejemplo. Un padre con un instinto de supervivencia que se extiende a tus hijos. ¿Qué es lo último que ves según las investigaciones antes del momento de morir? A tus hijos. Sus rostros. En el momento de morir, tu mente te presiona un poco más para sobrevivir. Por ellos.
1: Ah, hola, tú debes ser Cop. ¿Por qué no te sientas ahí un momento? Están mal. No pueden quedarse. ¿Ok?
2: Sí.
3: Tars, ¿por qué tardas tanto?
4: Profesor, tengo problemas para completar el reinicio.
3: No estoy entendiendo.
0: Es muy raro. Cuando dejé la Tierra, creí estar preparado para morir. Y la verdad es que jamás consideré esta posibilidad de que mi planeta no fuera el indicado. Nada nunca funciona como debería.
5: Adelante.
1: ¿Y si no? A ver, amiguito, ¿por qué no me das un respiro muy profundo?
0: ¿Qué hacen?
6: ¿Qué estás haciendo?
0: ¡Perdón! No puedo dejar que te lleves la nave. Y la necesitaré para completar la misión. Cuando los otros se den cuenta de lo que este planeta no es. ¡No podemos sobrevivir aquí! ¡Perdóname! ¡Perdóname!
2: Ya no pueden vivir aquí.
1: Tienen que irse. Justo ahora. ¿Ok? Quiero dejar algo muy claro. Tienes la responsabilidad.
2: ¡No!
1: ¡Oye! Coop, trae sus cosas. Ya se va.
2: Papá no te educó para ser un imbécil, Tom.
7: Papá no me educó, fue el abuelo y está enterrado atrás con mamá y Jesse.
8: Falseaste todos los datos.
0: Sí.
8: No hay superficie.
0: No,

0: Traté de cumplir con mi deber, Cooper, pero supe, desde el día que arribé aquí, que el planeta no tenía nada. Y resistí la tentación por años. Pero sabía que si apretaba ese botón, que alguien vendría a salvarme.
1: Eres un desgraciado.
0: Sí.

0: Oye, si tú no te quieres ir, deja que tu familia se vaya. Solo salva a tu familia.
1: ¿Y que vivan bajo tierra? ¿Contigo? ¿Rezando porque papi nos salve?
0: Él no va a volver. Él jamás iba a volver. Depende de mí.
1: ¿Tú vas a salvar al mundo? ¿Ya que papá no lo hizo?
0: ¡Él ni siquiera trató! ¡Él solo nos abandonó! ¡Nos dejó morir en este lugar!
1: Nadie se va contigo.
0: ¿Y vas a esperar a que muera tu siguiente hijo?
1: Lárgate. Y no vuelvas.
0: Quédate mis cosas.
2: ¡Ya basta! ¡No! ¡No! ¡Hay 50% de probabilidades que te mates también!
1: Son mis mejores probabilidades en años.

0: me juzgues, Cooper. No pasaste por lo que yo pasé. Pocos lo han vivido.
1: Hiciste lo que pudiste.
0: ¿Ya empiezas a sentirlo? El instinto de supervivencia. Eso fue lo que me motivó. Eso nos motiva a todos. Es lo que va a salvarnos. Porque yo voy a salvar a todos. Por ti, Cooper. Lo siento, no puedo. No puedo verte pasar por eso, perdón. Creí que podía. Pero no. Estoy aquí. Estoy contigo.
2: Sigue oyendo mi voz, Cooper. Sigo aquí. No estás solo.
0: ¿Acaso ves a tus hijos? Tranquilo. Están aquí contigo. ¿El profesor Brown te dijo el poema antes de irte? ¿O ya lo olvidaste? No entres dócilmente en esa buena noche. La vejez debe arder y delirar al final del día. Rabia contra la luz en su agonía.

0: Cooper, ya vamos.
1: ¡Dave!
2: Ya lo ubiqué.
1: Ya.

0: Respira lento, lo menos posible. Ya vamos para allá.
1: Tiene un candado de seguridad, señor. Requiere a una persona para acceder a las funciones. Todo suyo, señor.
0: Ya lo veo, Case, mira a la derecha.

0: se engañó.
1: Doctora Brandt, Cooper, hubo una explosión. En el complejo del Dr. Mann.

0: Vengan. Suban atrás. Al asiento de atrás. ¡Que suban atrás ahora!
1: ¡Doctor Mann, por favor, responda! ¡Doctor Mann, por favor, responda!
2: No sabe el procedimiento para acoplarse al Endurance.
3: Pero el piloto automático sí.
2: No, desde que TARS lo desactivó.
3: Gracias.
4: ¿Qué ajuste de confianza tienes, TARS?
5: Menor que el tuyo, al parecer.
4: No intentes acoplarte, repito, no intentes acoplarte. Responde, por favor.

0: frecuencia de autoacoplamiento restringida.
1: Invalida.
0: No autorizado.
1: Que la invalides.
0: No autorizado.
2: No intentes acoplarte, repito, no intentes acoplarte. Responde.

0: Contacto imperfecto.
1: Invalida.
2: ¿Ya se acopló, Case?
1: Imperfecto.
2: Doctor Mann, no intento.

0: Escotilla sellada, desactivada.
1: Doctor Mann, no abra. Repito que no abra la escotilla. Repito, no abra la escotilla. Si abre la escotilla, la esclusa perderá la presión.

0: Rosa.
1: Nada bueno.
0: Atrás, atrás. Retropropulsores al máximo, Case.
2: Retros al máximo.
0: Atrás.
3: Case, redirígeme a la computadora de a bordo y que lo pase por el sistema abierto de emergencia. Doctor Mann.
4: No abra la escotilla. Repito, no abra la escotilla. Repito, que no abra
5: Franz.
6: Yo no sé qué fue lo que te dijo,
5: pero voy a asumir el mando del Endurance.
6: Y después hablaremos de completar la misión.
3: Doctor Mann, escúcheme.
5: Esto no es sobre mi vida. O la vida de Cooper. Es por toda la humanidad. Hay un momento.
3: No es seguro.

0: Cooper. No tiene sentido usar el combustible.
1: Analiza el giro del Endurance. Rápido.
2: Cooper, ¿qué haces?

0: La rotación del Endurance es de 67-68 RPM.
1: Prepárate para igualar el giro con los retropropulsores.
0: No es posible.
2: No, es necesario.

0: Endurance va hacia la estratosfera.
1: No tiene escudo de calor.
2: Ace, ¿estás listo?
0: ¡Listo! Cooper, no es momento para precaución.
2: ¿Qué si me desmayo? Toma el control.
3: Tars, listo para activar el mecanismo de acoplamiento.
0: El Endurance está calentando.
2: 6 metros fuera.
4: Necesito 3 grados a estribor, Cooper.
2: 10 metros fuera.
4: Cooper, estamos alineados.
2: ¡A girar! ¡Comienza!

0: Ok. Y para nuestro siguiente truco.
1: Pues tendrá que ser bueno. Vamos hacia la atracción de Gargantúa.
0: Ay, no. Case, toma el control.
1: Entendido.

0: ¡No! ¡Deja que se acerque tanto como se pueda! Dame el reporte.
1: Hay buenas y malas noticias, Cooper.
0: Sí, ya me lo sé, Travis. Dímelo directo.
2: El generador de apoyo encendió. El sistema está estable. Ya están bien.
0: Gracias. Ok. La navegación automática está completamente destruida. No hay suficiente apoyo vital para volver a la Tierra, pero creo que podemos llegar al planeta de Edmonds.
2: ¿Pero el combustible?
0: No es suficiente. Pero tengo un plan.

0: Cuando reunamos suficiente velocidad alrededor de Gargantúa, usamos el módulo 1 y el Ranger 2 como propulsores para salir de la gravedad del agujero negro. Las conexiones del módulo fueron destruidas. Tendremos que usar el control manual. Al agotarse el módulo 1, TARS lo desacoplará y se dejará succionar hacia el agujero negro.
1: ¿Por qué tiene que soltarlo, TARS?
0: Para perder peso y escapar de la gravedad.
2: Tercera ley de Newton. La única manera de que los humanos descubran cómo llegar a alguna parte es dejando algo atrás.
1: Cooper, no puedes pedirle a TARS que lo haga.
3: Él es un robot. No tengo que pedirle, obedece órdenes.
4: Cooper, qué idiota eres.
3: Lo siento, te perdí un poco, Brand.
2: Es nuestra intención, doctora Brand. Es nuestra oportunidad de salvar a la gente de la Tierra. Si descubro cómo transmitir la información cuántica que encuentre ahí, aún podrían salvarse.

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reactores del módulo 1. A mi señal. 3, 2, 1.

0: para desacoplar. A mi señal.
1: 3, 2, 1.
0: Ahora.
2: Desacoplando.
3: Adiós, Tars.
2: Adiós, doctora Brand. Nos vemos del otro lado, Coop.
4: ¡Allá nos vemos, Galán! ¡Ok, Case! ¡Gran conducción sin precaución!
5: Aprendí del maestro. Ranger 2, preparado para desacoplar.
3: ¿Qué? ¡No! ¡No! ¡Cooper!
5: ¡Tres!
3: ¡Cooper, qué es lo que haces!
6: Tercera ley de Newton. Tienes que dejar algo detrás.
3: Dijiste que ambos teníamos suficientes recursos.
6: Era un acuerdo, Emilia. 90%.
7: Ahora.

0: hacia el horizonte de eventos. Babor se inclina por debajo para cruzarlo.
1: Voy hacia la oscuridad. Temo la vista de dentro.
0: Está oscuro. Tars, ¿me escuchas? Está oscuro. Tars, ¿estás copiándome? Ok. Pantallas. Tengo interferencia. Ya no tengo control de la palanca. Flashes. Destellos de luz en la oscuridad. La turbulencia en la gravedad. Aumenta.

0: Las computadoras se apagan.
1: Atracción gravitacional sin control en la palanca.

0: te vas a ir, lárgate.
1: No, no. ¡No! ¡No te vayas, idiota! ¡No te vayas! Morse, Morse.

0: Où est... Déa ! Raya ! Raya !
1: Raya ! ¡No hay tiempo para esto! ¡Ya baja!
0: Te...

0: Dile, Marfa. Dile que se quede. No me dejes partir, Marf.
1: Quédate.
0: Haz que me quede, Murph. No me dejes ir, Murph.

0: ¿Sobreviviste?
1: En algún lado de su quinta dimensión, ellos nos salvaron.
0: Sí. ¿Y quiénes son ellos? ¿Y por qué nos ayudan? ¿Por qué?
1: No lo sé, pero construyeron este espacio tridimensional dentro de su realidad de cinco dimensiones para permitir que entendieras.
0: Creo que no funciona.
1: Claro que sí. ¿Ya viste que aquí el tiempo está representado como una dimensión física? ¿Ya descubriste que puedes aplicar fuerza a través del espacio-tiempo?
0: Gravedad. Para enviar un mensaje.
1: Afirmativo.
0: La gravedad cruza dimensiones, incluyendo el tiempo.
1: Así parece.
0: ¿Tienes la información cuántica?
1: Afirmativo, la tengo. La estoy transmitiendo en todas las ondas, pero no está saliendo nada, Cooper.
0: Se la enviaré.
1: Información tan complicada a una niña.
0: No es cualquier niña.
2: ¿Qué cosa? ¿Qué más? ¿Qué?
3: ¡Morph! ¡Ya lo apagaron! ¡Baja!
1: Aunque se lo comuniques ahora, no entenderá su importancia por años.
0: Ya lo sé, Tars. Pero tenemos que pensar en algo rápido, ¿ok? Se van a morir en la Tierra. Ideas.
1: Cooper, no nos trajeron para cambiar el pasado.
0: ¿Qué dijiste?
1: Ellos no nos trajeron aquí para cambiar el pasado.
0: O tal vez no nos trajeron. Fuimos nosotros mismos.

0: es un fantasma. Es gravedad.
1: ¿Ya entendiste, Tarsh? Yo mismo me envié aquí. Vinimos a comunicarnos con el mundo tridimensional. ¡Somos el puente! Creí que me habían escogido. Pero no fue a mí, fue a ella.
2: ¿Para qué, Cooper?
1: Salvar al mundo. Todo esto es el cuarto de una niña pequeña. Cada momento es infinitamente complejo. Tienen acceso al tiempo y espacio infinito, pero no están limitados por nada. No pueden encontrar un punto específico en el tiempo y no pueden comunicarse. Por eso estoy aquí, para pensar cómo decirle a Murph, así como encontré este momento.
2: ¿Cómo, Cooper?
1: Amor, Tarsh, es el amor. Como lo dijo Brand, mi conexión con Murph sí es cuantificable. Es la clave.
2: ¿Qué vinimos a hacer?
1: Ver cómo decirle. El reloj. El reloj. Eso es. Codificamos los datos en el movimiento del segundero. Tarsh, traduce los datos a clave Morse y dámelos.
2: Sí, traduciendo datos a Morse. Cooper, ¿y si nunca regresó por él?
1: Hola.
3: ¡Morph, ya puedo ver su auto! ¡Ya viene, Morph!
0: Ok, ya voy a bajar.
2: ¿Cómo lo sabes?
1: Porque yo fui quien se lo dio.

0: funcionó?
1: Creo que es posible.
0: ¿Cómo sabes?
1: Porque los seres de la masa están cerrando el tercer acto.
0: Creí que habías entendido, Tars. No son seres, sino nosotros. Lo que he estado haciendo por Mars, lo hacen por mí.

0: los humanos no pudieron construir esto.
1: No, no, aún no. Pero un día, ni tú ni yo, pero los humanos, una civilización que evolucione más allá de las cuatro dimensiones que conocemos,

0: Señor Cooper. Tómelo con calma, señor. Con cuidado, señor Cooper. No olvide que ya no es un adolescente. De hecho, tiene 124 años de edad. Despacio, señor. Usted tuvo muchísima suerte. Los Rangers lo encontraron minutos antes de que se agotara su oxígeno.
1: ¿Dónde estamos?
0: En la estación Cooper. Orbitando Saturno.
1: Cooper, ¿es en serio? Les agradezco que le hayan puesto mi nombre. ¿Qué?
0: La estación no lleva su nombre, señor, sino el nombre de su hija. Aunque ella siempre ha enfatizado lo importante que fue usted.
1: ¿Ella sigue con vida?
0: Vendrá en dos semanas. Ya es muy anciana para viajar entre estaciones, pero cuando supo que lo encontraron... Bueno, es Murphy Cooper de quien hablamos.
1: Sí, así es.
0: Lo daremos de alta en un par de días.
2: Creo que le gustará lo que le preparamos. De hecho, hice una tarea sobre usted en la escuela y nos enseñaron sobre su vida en la Tierra. Ah, sí, cierto. Sí, sí. Si puede seguirme, preparamos algo muy bueno para usted. Cuando le comenté mi sugerencia a la señora Cooper, me encantó saber que le pareció perfecta. Sí.
3: Era un constante bien.
2: Claro que no pude hablar con ella en persona.
4: Siempre poníamos el plato de cabeza. Los vasos y tazas siempre estaban de cabeza.
3: Mi padre era granjero. Como todo el mundo en esa época. No había suficiente comida.
5: A veces sobre la nariz.
6: Fue emocionante para mí porque era esperanza.
7: No importa quién te lo describa. Aunque estén exagerando, no lo pueden describir peor de cómo.
2: Ella nos confirmó cuánto le gustaba la granja.
1: ¿Con eso te dijo?
2: Sí. Hogar, dulce hogar. Todo está en su lugar y acomodado como...
1: Oye, ese...
2: Ah, sí, la máquina que encontramos cerca de Saturno cuando lo encontramos a usted, sí. Su batería se agotó, pero puedo conseguirle una si quiere.
1: Sí, por favor.
8: Ajustes. Ajustes generales. Ajuste de seguridad.
9: Honestidad, nuevo ajuste. 95%.

0: Confirmado. Ajustes adicionales.
1: Humor. 75%.
0: Confirmado. Autodestrucción en T-10, 9.
1: Mejor 60%.
0: 60% confirmado. Toc toc.
1: ¿Quieres 55?
0: ¿De verdad? ¿Todo era así?
1: Nunca estuvo tan limpio, galán. No me gusta mucho esto de fingir que volvimos a donde empezamos. Quiero saber dónde estamos. ¿A dónde vamos?
2: Señor Cooper, toda la familia está dentro.
1: ¿La familia?
2: Sí, todos vinieron a estar con ella. Estuvo en hibernación casi 2 años.

0: les dijiste que me gustaba la granja? Tu fantasma, Mer. Siempre fui yo.
1: Lo sé. Las personas no me creyeron. Decían que lo había hecho yo misma, pero... yo sabía quién fue. Nadie me creyó jamás. Pero supe que habías vuelto.
0: ¿Cómo?
1: Porque mi papá me lo prometió.
0: Ya vine, Merv. Volví.
1: Lo sé. Ningún padre tiene que ver morir a sus hijos. Mis hijos están aquí conmigo. Puedes ir.

0: Ja!
1: Give me a gun.

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2: Trabajando para usted.

0: ¡Popeye! ¡Mira qué lindos botes! ¡Mmm! ¡Me encantan los botes de vela!
1: Espera a que veas el bote de vela que yo he inventado.
0: ¡Popeye! ¿Qué es esa cosa?
1: Eso no es una cosa, Olivia. Eso es mi bote plegable. Y las velas se pliegan sobre el mástil. El mástil se pliega sobre la cubierta.
0: ¡Oh, Popeye! ¡Me encantan esos términos marinos! ¿Para qué es ese botón, Popeye?
1: Olivia, no toques ese botón.

0: de vela.
1: ¡Hola! ¡Qué chica más encantadora! Es una muñeca. Debo conocer a esta sirena de sueños.
0: ¿No es esto romántico?
2: Bájate, Olivia. Estás balanceando el bote.
0: ¡Oh! ¡Aquí viene un barco de verdad! ¡Popeye!
2: ¡Espera, Olivia! ¡Yo te salvaré!
1: Permítame, mamuasen.
2: Me parece que con eso basta. Olivia es mi novia.
1: ¿Qué le pasa a usted? ¿No ve la bandera que hay en ese pastel?
0: ¡Usted es un pirata!
1: ¡Claro que sí, mon chéri! De los que quedamos muy pocos. Sí.
0: ¿Y opera usted por estas aguas?
1: Yo soy un pirata romántico.
0: ¿Pirata romántico?
1: No temas, muñeca. Estamos hechos el uno para el otro.
2: Vamos, Olivia.
3: Espera un momento. Yo no puedo permitir que esta delicada sirena viaje en esa bañadera tuya.
2: ¿Cómo que una bañadera? Este bote lo hice yo mismo. ¡Suelta a mi novia!
0: ¡Auxilio, Popeye!
1: ¡Oh, va, marinajito! ¡Cuídate mucho de los tiburones!
0: ¡Oh, señor pirata! ¡Y no hay tiburones por aquí!
1: ¡Ya lo sé, ya lo sé! Por eso fue que traje los míos, muñeca.
0: ¡Popeye! ¡Tiburones! ¡Tiburones de verdad!
2: ¿Tiburones? ¡Caramba! Tengo que salvar a Olivia de ese pirata.
0: ¡Dañar a Popeye, pirata del diablo!
1: ¡Oh, yo no pensaría en eso!
2: ¡Ya! Este tío ha destruido mi botecito plegable. ¡Arriba con el periscopio! ¡Ahora es que comienza la pelea! Ay, ay, ay, estoy al final de una cuerda.
0: ¡Suelte a Popeye enseguida!
1: ¡Oh, lo haré, lo haré!

0: Ya esto es bastante. Y bastante es demasiado. Oh, no hay como unas espinacas para recuperar fuerzas. Ahora vas a saber quién es Popeye, sardinita con sobrepeso.
1: ¡Sacrebleu!
0: Y eso es para que tú también sepas quién es Popeye, grandulón.
1: ¡Gargan!
2: ¡Ah!
1: Un momento, mon chéri. Ahora verás qué tal son estas balas de cañón.
2: Popeye, vamos a tierra. Navegar es tan aburrido.
0: Ya.

0: Popeye, qué hermoso pedazo de hombre. Qué bellos músculos.
1: Músculos minúsculos.
0: ¿No es súper?
2: ¿Qué tal una cita para un tete-a-tete, nena?
1: Por favor, quite las pezuñas de su lado, Mr. Señor Fuerte.
0: Oh.
2: Mira, muñequita.
1: Este tipo me acaba la paciencia.
0: No, Popeye, cero pelea. ¿Prometido?
1: Te doy mi palabra de caballero y peleador. No más pelea.
0: Además, Brutus no sabe su propia fuerza. Te haría daño.
1: ¿Daño? No es más que una bola mal inflada. Mira esto, Oliva.
2: Mira tú, pequeñín.
1: Tú no eres el hombre más fuerte del mundo porque yo lo soy.
2: ¿Eh? Pues a ver si levantas mis grandes pesas, tapón.
1: Aquí voy. ¿Qué pasa aquí?
2: ¿Qué te pasa, pequeñín?
1: Por eso es que no lo pude levantar.
0: ¡Popeye, deja eso!
1: ¡Calma, calma!
0: ¡Deja al pobre Popeye quieto!
1: Señor, un caballero no pelea con una dama.
0: ¡Popeye, recuerda tu promesa! ¡Cero pelea!
2: Te romperé los huesos de la cabeza, Popeye.
1: Tengo que cumplir mi promesa, cero pelea. El aire se pone peor que un petardo. Mejor yo lo apago. No puede pelearme si no puede encontrarme.
2: Dame acá un revólver.
1: Estoy rodeado por todos lados. ¡Jerónimo! Usaré la estrategia. Me esconderé en el barril.
2: Papaya, te vas a sentir en las nubes.
1: Llamen a Cabo Cañaveral, estoy en órbita. Lo que tengo que hacer para no pelear. Pero le di a Oliva mi palabra. Más el bote.
0: ¡Oh, Popeye! ¿Te duele mucho?
1: Solo cuando me río, Oliva. Pero mi sangre peleadora comienza a hervir. ¿Qué, pregunto yo, me estás haciendo tú a mí?
2: Solo acabando contigo, marinerito.
1: Esto es todo lo que aguanto, porque no aguanto nada más. Eso es todo, eso es todo.
2: Ups.

0: Congratulaciones mil. Toma un cigarro.
1: Oh, Popeye, eres un verdadero caballero.
2: Esto llega

0: Niño millonario. Niño hereda una fortuna. Olivia Oil nombrada su guardián. El niño cocolizo recibirá 1,000,000 de pesos dejados en herencia por su tatarabuelo. ¡Por todos los diablos! ¡Cocolizo es un millonario! Ahora no tendremos que preocuparnos por su futuro. No hay quien se lo merezca más que él. Debo presentar mis respetos a la alta sociedad.
1: 1,000,000 de pesos. Y ahora yo me pregunto, ¿qué va a hacer un niño con 1,000,000 de pesos? Es una vergüenza dejar que todo ese dinero se desperdicie. Y yo sé quién puede hacer uso de él.
2: ¡Oh, Popeye! ¿Son para mí, eh?
0: Apártese usted, joven. Esto es para mi niño millonario, Cocolizo. Mira lo que te traje, Cocolizo. Bombones envueltos en oro. Para un niño envuelto en oro. Y esto es para mi niña preferida, ¿eh?
2: ¿Para mí? ¡Oh, Popeye! Eres tan divino. Popeye, tengo que salir un momento. ¿Quisieras cuidarme a mi niño hasta que yo vuelva?
0: Encantado, Olivia. Te leeré un cuento de hadas. Oh, este es uno muy bueno. Risitos de oro y los tres ositos. Oh, esta era una vez que una niñita llamada Risitos de Oro se perdió en el bosque, pero de pronto vio en medio del bosque una pequeña y linda cabañita. Y sobre la mesa habían tres platos de sopa caliente. ¡Jesús! Oh, voy a cerrar la ventana antes de que te enfermes. Escucha ese lobo aullando. Yum, yum, dijo Risitos, mientras se tomaba el primer plato de sopa. Oh, oh, hay una mosca por aquí.
1: ¡Auch!
0: Esta es la primera vez que oigo a una mosca decir ¡auch! ¿Por dónde estábamos? Oh, debes tener sed. Pobrecito millonario. Te traeré un vaso de agua.
1: ¡Ay!
0: Voy a arreglar esta tabla antes de que alguien se haga daño. ¡Oh, hey! ¿Quién apagó las luces?
1: ¡Oh, qué bebito más lindo!

0: ¡Ay, ay, ay, ay, ay! ¡Ven acá, diablito!
1: ¿Eh?
0: ¡Ay!
1: ¡Ey! ¡Deja a ese niño tranquilo! ¡Abusa con alguien de tu tamaño!
2: ESPINA

0: Ajá, es Olivia.
1: ¡Yuhu! ¡Popeye! ¡Ya estoy aquí! ¿Pasó algo mientras yo estaba afuera?
0: ¿Qué podría pasar, Olivia? Fue una tranquila tarde para Cocolizo y para mí.

0: pasa algo raro, Popeye. El viento sopla en esa dirección, pero nosotros estamos viajando para atrás.
1: ¡Diablos! Tienes razón, Olivia.
0: Y estamos navegando hacia esa extraña isla.
1: Soltaré el ancla para ver si nos detenemos.
2: ¡Hey! Cuidado con lo que haces.
0: ¡Popeye, mira!
1: ¡Oh, diablos! Es uno de los Goon.
0: ¡Cuidado, Popeye! ¡Uy! ¡Es muy malo, Popeye!
1: Oye, tú, suelta ese bote. ¡Ey, que sueltes ese bote!
0: ¡Auxilio, Popeye! ¡Auxilio, Popeye! ¡Auxilio! ¡Sálvame, Popeye! ¡Auxilio, Popeye!
1: ¿Qué es lo que pasa aquí? ¡Suelten a mi novia o les voy a... ¡Ey! ¡Sáquenme de esta maldita jaula para monos!
0: ¡Auxilio!
1: ¡Diablos!
0: ¡Popeye!
1: ¡Esas espinacas están en el bote!
0: ¡Popeye! ¡Sálvame, Popeye! ¡Auxilio!
2: ¡Calla! Queremos tú seas reina de la isla. ¡Hurra! ¡Reina!
3: ¡Viva la reina!
0: ¿Yo? ¿Reina? ¡Oh, vaya! ¡Eso es diferente, amigos! ¡Uy! ¡Deja que Popeye se entere de esto!
1: ¡Diablos! ¡Esta maldita jaula se me está enterrando cada vez más y más!
0: ¡Hola, Popeye!
1: ¡Trata de llegar hasta el bote, Olivia! ¡Y trae mis espinacas!
0: ¡No seas tonto, Popeye! ¡Ahora yo soy la reina de esta isla!
1: ¿Eh?
4: ¡Tú! Inclina, cuando reina, hable.
0: Vamos, chicos, no hablen tan fuerte. Como reina de esta isla de los Goon, les ordeno que suelten a Popeye.
2: Muy bien. Pero antes, reina de la isla de Goons tiene que casarse con rey de la isla. Yo.
0: ¡Oh, no! ¡No! ¡Auxilio, Popeye!
1: Trae mis espinacas del bote, Olivia.
2: Vamos, mi reina. No te hagas difícil. Cásate conmigo, vivirás en la opulencia.
0: ¡Yo no quiero vivir en la opulencia!
2: Tendremos gran fiesta todos los días.
0: ¡Yo no quiero una gran fiesta todos los días!
2: Tú tienes carácter. Me gustan las reinas con carácter. Ahora regresa para celebrar gran boda.
1: ¡Suelten a mi novia, malditos gorilas!
0: Reyesito, ¿puedo despedirme de Popeye antes de nuestra boda?
2: ¿Por qué no?
5: Te traje algo, Popeye.
0: ¡Adiós, Popeye! ¡Te veré en la boda!
1: ¡Esa es mi chica!

0: Ese es mi amor, tra-ra-la-ria. Yes.
1: ¿Aceptas al rey Gunkobo?
0: Sí, yo lo acepto. Yes.
2: ¡Cuidado, Popeye! ¡Pégale duro, Popeye!
0: Ve para el bote, reina. Veré qué es lo que quieren los Goons que quedan todavía por aquí. Yes.
3: ¡Hey! ¡Regrese!
2: ¡Auxilio! ¡Popeye!
0: Me pregunto si estos chicos saben jugar a la pelota. ¡Deprisa, reina! ¡Diablos! Regresaste de nuevo, ¿eh? ¡Quieto! Ah, ahí tienes, reyesito.
3: ¡Auxilio! ¡No veo para dónde voy!
0: Se fueron por ahí, reyesito. ¿Sí? ¡Ya!
2: ¿Es que no vas a desatarme, Popeye?
0: Sí, mi reina. Enseguida, mi reina.
2: ¡Oh, Popeye! ¡Deja de burlarte!
0: Dormice, espinacas, algún joven, sí. Popeye el marino aquí.

0: clase de aparato es ese, profesor?
1: Esta es la máquina de la juventud del profesor Botas Nozzle.
2: ¿Y qué hace esa máquina de la juventud, profesor?
1: ¡Oh, oh, oh! ¡Mira que esto! Pongo dentro de este lado una vieja gallina. Ahora. Sale por este lado. Un lindo pollito. ¿Alguna pregunta?
0: Sí, ¿cuál vino primero, el huevo o la gallina?
2: ¿Puede hacer la gente más joven también, profesor?
1: Yo no lo sé, nunca lo traté.
3: Usted debe tratar con un ser humano, profesor.
2: ¿Es que tú te ofreces, Brutus?
3: Sí, yo ofrezco a Popeye.
0: ¿Quién, yo?
3: ¿Qué te pasa, Popeye? ¿Te acobardas?
0: Yo te voy a enseñar quién se acobarda. Abran esa máquina.
2: ¡Oh, Popeye, ten cuidado!
0: Paren esta máquina antes de que me convierta en un huevo.
3: Déjame funcionar la máquina. Esta es una forma de deshacerme de Popeye para siempre.
1: ¡Aguanten! ¡Paren la máquina!
0: ¡Miau! ¡Sáquenme de aquí!
2: ¡Brutus! ¿Pero qué le has hecho a Popeye?
0: Muy gracioso. Ahora vuélveme a mi tamaño normal.
3: Ahora vete a jugar con los otros niños, pequeñín.
0: Pequeñín, so pedazo de inconsciente.
3: ¡Yo! Ah, ¿con que tú quieres jugar, sí? ¿Qué tal un poquito de baloncesto, hijito? Hasta igual al score.
2: Deja ya a ese niñito, a Popeye, quieto.
3: Recuérdate del adagio, una tunda a tiempo vale por 10.
2: Déjalo quieto.
3: Toma, Oliva, dale al pequeño su botella.
2: Oh, me encantan los niños.
0: Oh, esto es humillante.

0: Ante. De ahora en adelante somos solo tú y yo, nena.
1: Pero, ¿y qué hace Popeye?
0: Oh, lo adoptaremos.
2: Esto puede ser de un chico, un delincuente juvenil.
1: ¡Hey! ¡Déjame ir, pedazo de bruto! ¡Ayuda!
2: Tengo que usar la cabeza. Tengo que usar estrategia.
0: ¡Callen a ese niño! ¡Me está poniendo nervioso! ¡Cállate ya, muchacho!
1: ¡Oh, a lo mejor tiene hambre! ¿Tienes hambre, pequeñín? Digo, Popeye.
2: ¡Yo quiero mi comida!
1: ¿Qué quieres, Popeye?
2: ¡Espinaca colada! ¿Qué más?
1: ¡Oh, qué muchachito tan mono eres tú!
0: ¡Olvida el mocoso, Oliva!

Oh, Brutus es un bebé lo más mono, ¿verdad? ¡Cachacachacú! ¡Yeah! Lindo, ¿verdad que sí?

0: Bolivia, te voy a conseguir la mayor piel de tigre del mundo.
1: Y yo te voy a conseguir la más linda piel de tigre del mundo.
0: No podrás, lo haré yo.
1: ¿Eso te crees tú?
0: Eso crees tú que creo yo.
2: Muchachos, por favor, basta ya. Dos pieles es mejor que una.
0: ¿Por qué paras de pronto?
1: Aquí acamparemos. ¡Bajen todos los que quieran!
0: Yo primero.
2: ¡Oh, qué emoción!
0: ¡Cuidado al bajar!
2: Popeye, basta ya de jugar con ese elefante y búscame la piel de tigre. ¿Están listos? ¡Ya!
0: Ese estúpido no podrá adelantárseme al tigre. Me llevaré al tigre y me llevaré también a la novia.
1: Tengo que llegar a ese tigre antes que Brutus. Gatico, gatico, gatico, gatico, gatico, gatico, gatico. Aquí, aquí, gatico, gatico, gatico.
0: Aquí viene y yo voy a ser el tigre. ¡Suéltame, planta caníbal! ¡Auxilio! ¡Yo no soy amante de las plantas! ¡Popeye! ¡Auxilio!
1: ¡Oh, diablos! Ese parece ser Brutus. Puede que ya encontrara un tigre, así es que mejor me apuro en buscarme uno yo. ¿Qué es eso? ¿Un tren en medio de la selva? Y ese parecía un expreso. ¡Una cobra! Tengo que pensar rápido.

0: oigo ruidos.
1: ¡Ah, ah, auxilio! ¡Compañe, auxilio! ¡Ah!
2: ¡Ah! ¡Auxilio, Popeye!
0: Siguen los ruidos.
2: ¡Auxilio, Popeye!
1: ¡Ay! ¡Auxilio! ¡Auxilio! ¡Ay!
0: Dios mío, estoy rodeado de problemas.
3: ¿Qué te pasa, gatico lindo? ¡Cuchi, cuchi! ¡Popeye, agarré a un tigre! ¡Apúrate, Popeye!
0: ¡Ya voy, Olivia! ¿Quién hizo eso? Me parece que están vigilándome.
3: ¡Oh, vete a casa, tonto!
4: Esto te tranquilizará.
3: ¡Popeye, vamos para acá!
1: ¡Popeye, ven a buscarme!
0: No puedo ayudar a nadie ahora. Me están cocinando. ¿Qué es esto? ¡Espinacas! ¡Me están cocinando con espinacas! ¡Me gusta!
3: ¡Vete ya, gato! ¡Popeye, odio a los tigres!
0: Ya.
4: Y yo odio a las flores y también toda esta selva.
3: ¡Fuera, gato! ¡Fuera! ¡Te dije que te fueras!

Mi querida Olivia dice que yo soy un terrible, terrible casero. Me dijo que o yo cambiaba o tendría que buscarme otra novia. Pero yo digo, ¿por qué gastar mis fuerzas y energías cuando esta revista me dice cómo crear un sirviente mecánico? Después conecte el ginosmómetro. Oh, oh, me han sobrado algunas piezas. Aquí dice que cuando se termine de construir el sirviente mecánico, se engrase todo el mecanismo. Bien, así lo haré. Y entonces se aprieta el botón de arrancada. ¡Wow! ¿Qué te parece eso? ¡Mi propio sirviente mecánico! Ahora, ¿cómo te llamaré? ¡Oh! ¿Qué te parece eso? ¡Si se imprime sus propias tarjetas de presentación! ¡Bien, bien, Mac! ¡Uy! Yo creo que él no conoce sus propias fuerzas. ¡Bien! Ahora vamos a trabajar. Tienes muchas cosas que hacer. ¿Qué tal? ¿Algo de comer?

Déjame ver, espagueti con salsa marinera está bien para mí. ¿Eso te viene bien a ti, Mac? A ver, a ver, a ver, a ver.

0: ¡Basta, Mac! ¡Ya estoy harto de tortas hasta la barba! Ahora, quiero lavarme las manos, Gastón. Bien, creo que es hora de tomar una siesta.
1: Vamos a dar un paseo, amiguito. Tengo un trabajo especial para ti. Solo tengo que cambiar de posición algunos de estos cables. Ah, es estupendo. Buen descalabro el que hay ahí ahora.
0: ¡Ya! Para desconectar al sirviente mecánico, ya. ¡Oh, ya basta, Mac! Esto va demasiado lejos. ¿Quieres saber algo, Mac? Estás enfermo. En caso de enfermedad, Mac perderá su sentido del buen humor y se comportará como un imbécil. Cuidado, se convierte en un monstruo cuando se le cruzan los cables. Y ahora me lo dicen. Esto va a dolerme a mí más que a ti, Mac. Cuando conecte bien estos cables, Mac, serás un pacífico sirviente de nuevo. Oh, mi pipa se apagó. Mac, ¿quieres encenderla, por favor?
1: Psst, ¡toma! A tu jefe va a gustarle esto.
0: ¿Quieres darme candela, por favor? ¡Ey, no esa clase de candela! Eso le enseñará a ese grandulón a no acercarse a mis sirvientes. Creo que iré a acostarme.
2: Me encantan los hombres que tienen sus casas limpias.

0: Guía para turista, yo tengo el mejor.
1: ¿Ah, sí?
0: Yo tengo indiscutiblemente e incontestablemente el mejor, ¿eh?
2: Estés tranquilos los dos, ya basta. Yo haré el viaje con los dos, con una condición. Solo pagaré a aquel que tenga el mejor servicio.
0: Yo estoy de acuerdo.
1: Y yo también. Echaré una moneda para ver quién va primero. Yo voy a cara. La suerte está conmigo. ¡Vamos!

0: Esa era Punta de Diamante. El más bello punto para ver la explanada de la playa de Huayquiquila que acabamos de pasar ahora. Eran bailarinas de hula. La isla está llena de ellas. ¿Puedo atarla, señora?
1: ¡Ofrezco!
0: Estése quieta, que voy a pasar sobre el Mauna Loa.
1: ¡Un volcán en activo!
0: Quieta y le recoge una fresquecita.
1: Ah. ¡Una piña! ¡Uy! Sí, ¡tiene espina!
0: Bien, ¿qué le parece esa magnífica vista de las canoas y los bañistas en la playa? ¿No es lo más lindo que ha visto en su vida? ¡Acres y acres de orquídeas en flor! ¿Y no es este el mejor y más encantador viaje turístico de su vida? Bien, tonto guía turístico, aquí tienes, es toda tuya.
2: Pobrecita, te ves toda cansada. Mejor será que descanses un rato.
1: ¡Ya podemos irnos!
2: Permítame que le diga que usted es una glotona para el castigo. Tenga cuidado. Primero yo hago que mis clientes descansen y se calmen. Tak turistila huiti wati wajila, tutila jila kitu wajita jila, watu luju lujua, wajulujta wajilijita, utila huira luji... ¡Oh! ¿Puedo presentar una orquídea, la más linda flor de todas?
1: ¡Oh! ¡Qué romántico! ¡Oh! ¡Son encantadoras! Podría escuchar música hawaiana para siempre.
0: Bien, el vulgar marinero le enseñó algún pez volador. Puedes darme ya mi dinero, ricura. ¡Pompeye!
2: Bien, encanto, dámelo a mí, ¿eh?
1: ¿Te has hecho daño, Popeye?
2: ¡Espinacas!
1: ¡Oh, te estás comiendo mi collar!
0: Vamos, dulzura. Yo sé dónde hay un luau.
2: A ese luau te vas con un pau.
0: ¿Ves? ¡Oh! ¡Se parece al rey Kamehameha!
2: Ven, muñeca, vamos a dar otro paseo.
1: Pero ya yo fui a dos.
2: Esta vez, muñequita, va a ser diferente. Va a ser a la luz de la luna.

0: ¿De veras que tú sabes esquiar, Oliva?
1: ¿Cómo voy a saber, Popeye? Nunca traté. ¡Aquí voy!
2: Permítame. ¡Voilà!
1: ¡Usted es fenómeno!
2: Por supuesto, soy el fenómeno Pierre, el mejor esquiador del mundo. Mira.

0: fenomeno Pierre. Volar come un pájaro.
1: Ojalá ponga un huevo como la gallina.
2: Oh, pelle.
0: Observa, mon chéri, una sinfonía de gracia en movimiento.
1: Eso no es para tanto. Observa este gran salami con doble vuelta, Oliva.
0: Oh, Popeye se llevará la gran sorpresa. ¿Y? ¿No?

0: dos pueden jugar este juego tan mal como uno solo.
1: Ah, fue lo que hice mal.
2: Señoras y señores, los competidores favor de alinearse para la gran carrera de campeonato. El favorito de hoy es el campeón mundial, Fenómeno Pierre.
3: Soy solo sensacional.
4: ¡Oh, Popeye! ¡Pierre competirá en la gran carrera!
0: ¡Oh, la sabrás! Le voy a enseñar a ese hablador cómo se esquía con esquís, Oliva.
2: ¡Los participantes a sus puestos!
4: ¡Que gana el mejor hombre!
3: ¡Oh, ganaré!
2: ¡En sus marcas! ¡Listos! ¡Fuera!
3: ¡Adiosito, pupa,
5: eh!
3: No me puedo fiar de Popeye.

0: Este negocio de nieve no es negocio. Mi bebida favorita, jugo de espinacas.
1: Así que Popeye le va alcanzando a Pierre, ¿eh? Esta es mi treta más sucia.

0: Sacrebleu! Si Popeye lo hace, Pierre lo hace. Au revoir, Popeye.
1: Y au revoir para ti también, Pierre.
0: Tengo que usar estrategia. Haré trampas.

0: Esto se llama coger de oso.
1: ¡Por allá vienen! ¿Quién ha ganado? Y ahora el ganador.
2: ¿Quién da sea?
1: ¡Un nuevo campeón mundial de esquís!
3: ¡Me han robado! ¡Me han robado!
0: Como dijo Napoleón, no las ganarás todas.

0: Este cabeza loca de Brutus, de verdad me ha fastidiado.
1: ¡Tanto!
0: Yo lavo y lavo tan ligero como puedo. Oh, perdóname, Pilón. No sabía que la ventanilla estaba abierta.
1: Señores, debía demandarlos. Tum, tum, tum. Me iré a otro sitio con mi negocio.
0: Oh, pobre de mí. He perdido otro cliente por los precios más bajos de Brutus. ¡Hola, ligero! ¡Avance! ¡Empiece! ¡Tengo prisa! Todo bien. No se puede complacer a todos siempre. Es mi chica Oliva Olivo. Está guiando su nuevo bombardeo 8 convertible.
2: ¡Yuhu! ¡Popeye!
0: ¡Yuhu, Oliva! ¡Éntralo al garaje!
2: ¿Ok, Popeye?
0: Es verdad que ella es una cosita linda. Le daré de mi mejor servicio.
3: Ese nano marinerito está lavando el carro nuevo de Olivo Olivo. Lo voy a arreglar, pero de verdad. Esto debe hacerlo.
0: ¡Ey! ¿Qué está pasando aquí? ¡Oh, debo quitar esto antes de que dañe el nuevo carro de Oliva! ¡Oh, que me maten! ¡Se ha encogido!
2: ¡Oh, Popeye! ¡Sosososo bruto! ¡Has arruinado mi nuevo carro!
3: Perdóneme, señorita Oliva. ¿Cuál ha de ser su problema?
2: ¡Oh, Popeye ha arruinado mi nuevo convertible!
0: Yo no lo hice, pero tengo una idea de quién fue.
3: Nosotros lo arreglamos, madame. Por favor, llévelo aquí al lado a mi salón. Hasta luego, enano.
0: ¿Conquistó? Oh, he perdido mi novia.
2: ¡Qué precioso!
3: Después del super deluxe de lavado, manicuramos su carro con este brillador perfumado. Pero antes, linda, ¿qué hubo de un besito?
2: ¡Pero usted dijo que iba a arreglar el carro!
0: Parece que mi queridita Oliva está en apuros.
2: ¡Ayuda! ¡Ayuda!
0: ¡Aquí vengo, Oliva!
3: ¡Sal de mi ruta, camarón!
0: ¡Mira tú! ¡Bien! ¡Eso es!

0: Tengo que salvar a mi amorcito. Acabaré con este bruto de Brutus.
1: ¡Oh, sí! ¡Coge eso! ¡Y eso! ¡Y hombre! ¡No!
0: Mira, Oliva, la estatua parece casi real. Ahora mi precio está normal. Ahora arreglaré el carro de Oliva.
2: ¡Oh, Popeye, eres fenómeno!
0: Yo soy lo que soy.

0: una dama en peligro. Gran ¡ayuda! Señor, es la princesa Oliva Olivo. Yo, Sir Popeye, voy a salvarte. No puedo batirme con un dragón con estas ropas tan tontas. Perdóneme, joven amigo. Yo necesito una armadura para matar un dragón.
1: Algo listo para usarse, presumo yo. Ahora este es un fuerte traje y de su tamaño preciso. Y esto le hace mucho juego. Tal vez lo pueda ajustar. Preciso lo que todo caballero bien vestido está usando en estos días y noches también.
0: No hay nada como la sensación de un traje nuevo. Este traje podría usar un poquito de ventilación, creo yo. Suena.
1: Un poco apretado.
0: Suena como un viejo y mohoso puente levadizo.
1: Buena suerte, Sir Popeye.
0: Gracias, anótelo. Caballos para alquilar, justo lo que necesito. Un buen caballo blanco. ¿Puedo alquilar un caballo? ¿Usted tiene buen crédito? Amigo, que si tengo crédito. Si mi crédito es bueno alrededor del mundo. Hasta en casa del dragón. Quieto, Jerónimo.
2: Por favor, que nadie da. ¡Oh, suélteme a mí, Sir Dragón! ¡Ayúdeme, sálveme!
0: Creo que yo escucho a una dama en peligro. ¡Vamos, Jerónimo! ¡Al rescate!
2: ¡Ayuda! ¡Sálveme a alguien cualquiera!
0: ¡Sal para afuera y pelea, chocobarde! ¡Molestando a pequeñas y delicadas damiselas! ¡Wow! ¡Qué grande es! ¡A la carga! ¡A la carga!

Yo creo en encontrarte con el enemigo de cabeza. Miedo de pelear con uno de tu tamaño, ¿eh? Sal para afuera y pelea, pedazo de hígado de ganso. Bien, eso lo hizo. Oh, este tipo me calienta. Yo necesito un poco de espinaca fresca.

0: Dime, tío. Tío.
1: Mi héroe, te otorgaré a ti cualesquiera que sea el deseo que deseas. Oh, tú has salvado mi vida.
0: Yo siempre quise tener un puesto de espinacas.
1: Por favor, ligero, ligero. Aquí vengo, ser Popeye.
0: Mi plato favorito, el Popeye espinaca kebab.

0: Yo navegaba a bordo del barco llamado La Bella Reina. Mississippi abajo, desde el Cairo hasta el puerto de Nueva Orleans. La noche era oscura, pero la luna brillaba. La Bella Reina iba serena cuando una joven vino corriendo y dando unos gritos desesperados. ¿Le pasa algo a usted?
1: ¡Oiga, señor! ¡Ellos me persiguen! ¡Ay, tome esta carta!
0: Yo no soy su secretario.
1: Y llévela a Nueva Orleans y no debe caer en otras manos.
0: Oiga, no tiene sellos el sobre. Bien, la guardaré bajo el sombrero. Entonces vi pasar a este individuo corriendo tras la bella joven. Enseguida que vi sus ojos, me di cuenta de que él era Jim Baptiste Lebrun.
2: ¿Tomó usted una carta?
0: Yo no soy su secretario.
2: Es obvio. Eres muy feo.
1: ¡Auxilio! ¡Auxilio! ¡Suéltame!
2: ¿Dónde está la carta?
1: ¡Mis labios están sellados!
2: Yo les quitaré el sello.
1: ¡Guarda la carta!

0: carta.
1: A usted se le olvidó ponerle sello.
0: ¡Devuélvemela!
1: Lo que se da no se quita.
0: ¡Oh!
1: ¡Ey, ey! ¿Qué dice esa carta? ¡Ey! ¿Cuál es todo este misterio?
2: ¡Quédese donde está, villano!
1: ¡Wow!
0: ¡Oh, padre, espera! ¡No lo mates!
1: Yo soy su amigo. Yo lo reconozco. Usted es Pilón, el agente indio.
2: ¡Cierto!
0: Mira, padre, este marino puede entregar tu carta.
1: ¿De quién es esa carta?
2: Es de un agente secreto.
3: Y no va a ser entregada. Trata de quitarme el motor.

0: E guardia, tonto!
1: E guardia, le brutte!
0: Sacrable! Maja eso!
1: Así y así!
0: Y ahora, touché! Te veo, tonto! ¡Touché! ¡Ajá! Con qué caballero de armadura, ¿eh? Y ahora, caballero...

0: buenas noches. Pero con qué otro traje, te lo recortaré un poco. ¡Voilà! ¡Voilà, chiquitín! ¡Párate y pelea!
1: Batiste Lebrun había ganado. Yo sabía que ese era mi final. Así es que le pedí algo mientras caminaba a la plancha. ¿Podría comer un poco de espinacas?
0: No puedo negarte tu última voluntad. Aquí está la espinaca.
1: Merci beaucoup.

0: 444, calle Backland, Nueva Orleans. Esto es de la gente. Ah, su cara me es familiar.
1: Me debes un cuchillo que no me has pagado, firmado Pilogra, agente indio.
0: ¿Hay contestación?
1: Aquí la tienes.
0: Ya ven, eso es lo que yo consigo por interferir con el correo.

Este es un juego muy pesado y feo para hacérselo a un pobrecito perrito. Ahora está quieto, pequeñín. Ya está. Oh, tú no puedes ir conmigo. Yo voy de regreso a mi barco y allí no permiten tener perros. Ya tienes que marcharte y solito. Para mí es tarde y yo no tengo tiempo de jugar contigo. Tengo que deshacerme de él. Parece que ya lo perdí.

Debo encontrar la forma de deshacerme de él. ¡Mira esto! ¡Busca este palo! Subiré al barco antes de que me alcance.

0: Oh, ese pobre cachorrito lo llevan a la perrera.
1: ¡Vuelvan para adentro, pulgosos!
0: Ya. Le tomamos el pelo esta vez, ¿verdad, mi pequeñito?

Hola, mi compañero.

0: Bien, Olivia, nosotros mudaremos tu piano. Enseguida vamos. Enseguidita.
1: Dos pisos más y llegamos a la luna.
0: Pues este es número 1665. Olivia dijo que entráramos. ¡Wow! Esto va a requerir algo de mi estrategia especial.
1: Sí, pero ¿cómo vamos a moverlo, Popeye? Esto no cabe por la puerta.
0: Creo que se me ocurre una de mis brillantes ideas. Lo atamos con una cuerda y lo sacamos por la ventana.
1: ¡Ah, sí! Eres un genio, Popeye. Baja hasta la calle y sujeta la cuerda, que yo me ocuparé de todo aquí arriba.
0: Bien.
1: ¡Estás listo, Popeye!
0: ¡Estoy listo, Brutus! La tengo sujeta bien fuerte.
1: Esto enseñará a ese camaroncito quién es más inteligente. ¡Allá va! ¿Qué haces aquí arriba? ¡Cuidado, lo estropees el piano!
0: Parece que este es el final del camino. ¡Brutus! ¡Baja y ven a darme una mano!
2: ¡Yuhu! ¡Popeye!
0: ¡Yuhu, Olivia! ¡Listo!

0: ¿Brutus?
1: Sí, yo iré por el frente y tú por detrás, Popeye.
0: ¿Cómo vamos, Brutus?
1: Bien, bien, Popeye. Empuja un poco más fuerte. ¿Y dónde quiere Madame que le pongamos el piano?
0: ¡Ey, el piano!

0: Arrete che c'è piano! Arrete che va detrás, al piano! ¡Párese! ¡Párese, dije!
1: ¡Vuelve aquí, monstruo musical! Parece que herí sus sentimientos. A mí me gusta la música un poco más suave. ¡Detengo!
0: ¡Alto! ¡Oiga! ¡Vuelva aquí!
1: He vuelto a mi segunda niñez. ¡Ya!
0: ¡Que vuelva, le digo! ¡Oiga!
1: ¡Oh, mis petunias favoritas!
0: ¡Más un nombre de la ley!
2: ¡Pata!
0: ¡Yo soy la ley! ¡Párese, conductor loco!
3: ¿Le gustaría allí, madame?
0: Le arresto por manejo descuidado de un piano.
3: Diablos.
1: Que el diablo me lleve. Ya.

0: No te olvides de lo que dijo el maestro Brutus. Pinta solo lo que veas.
1: No está encentrado. Está mejor.
0: ¡Correo! ¿Por qué no gritas correo primero?
2: ¡Ok! ¡Correo!
0: Tienes que estar atento a esta entrega especial. ¿Qué será lo que hay en mi revista de artistas? ¡Oh, no! $1,000 por el mejor original de una pintura de flores. ¿Podré yo ganarme ese dinero?
1: Yo me ganaré esos $1,000. Y si alguien se interpone en mi camino...
0: ¡Adiós, Brutus!
1: Skill. Así que Popeye cree que va a ganar el concurso, ¿eh? Yo le enseñaré.
0: Yo siempre dije que si vas a pintar una flor original, tienes que encontrar una flor original. Un minuto, yo llegué aquí primero. ¿Qué tú te crees que vas a pintar? ¿Qué te parece eso? ¿Me quiere pintar a mí? Óyeme bien, yo digo que no hagas

0: Eso. Oh, sí, lo hizo.
1: Yo voy a ganarme los $1,000.
0: ¿O sí? Sobre mi cadáver muerto.
1: Ok. Descansa en pedazos.
0: Me llaman Van Gogh cuando pinto una flor. ¿Por dónde andará Brutus? A lo mejor se salió del retrato. Oh, pensándolo bien, creo que yo me salí del retrato.
1: ¡Oh, no lo harás!
0: ¡Oh, sí lo haré!
1: ¡Oh, no lo harás!
0: ¡Oh, sí lo haré!
1: ¡Oh, no lo harás!
0: ¡Oh, sí lo haré!
1: ¡Oh, no lo harás!
0: ¡Oh, tú lo harás!
1: ¡Oh, no, no, no, yo no! ¡Hey! ¿Quién me llevó mi flor? Arreglaré a ese enano. A lo mejor debo ser escultor.
0: Hey, Brutus, ¿dónde estabas cuando la tormenta llegó? ¿Qué te parece eso? Sangre floja. Nunca he visto un calor tan sofocante. Debe hacer 150 en la sombra. Y no hay sombra ni en la sombra. Lo que no daría yo por un poco de agua fría ahora.
1: ¡Ay, Popeye! ¡El último es un huevo frito!
0: ¡Oh, no! ¡No te vayas, Brutus! ¡Observa mi zambullida!
1: ¡Está listo! ¡Preparado! ¡Fuera!
0: Doble navaja. Vuelta al revés. El cisne. Hey, ¿quién quitó el tapón? Dígame, señor conductor, ¿el de las 5 y 15 llegó? ¡Hey, deje eso!
1: ¿Ahora está cómodo?
0: Un poquito apretadito en los hombros o algo así.
1: Ahora veremos quién ganará el premio.
0: ¡Eso no es justo! ¿Cómo voy a pintar con las manos amarradas?
1: ¡Osa tu bocaza!
0: ¡Ey, eso parece un verdadero tren de verdad! ¡Y real!
1: ¡Sí, el de las 5 y 15! ¡Y que a tiempo!
0: ¡Wow! ¡Si eso es un tren, esta lata es de espinacas!

0: se me ocurre una cosa.
1: Ah, magnifique, formidable, qué cuadro, muy bueno, muy bello, bello. Oh,
0: sí, está lleno de vida. Yo gané la plata, pues pinté mis espinacas. Soy Pepe y el marinero.

0: una dama en peligro.
1: ¡Sálveme! ¡Ayuda! ¡Oh, ayuda!
0: Bien, ahora.
1: ¡Ayuda! ¡Alguien, sálveme! ¡Cualquiera, alguien!
0: Tal vez deba reportar esto a la autoridad pertinente. ¿Hacia dónde me dirijo?
1: ¡Ayuda! ¡Ayuda por aquí! ¡Sálveme, me ayuda!
0: Rompa el cristal y tire fuerte.

0: estrella está en llamas.
1: Hotel Estrella, Hotel Estrella. Ahí es que vive mi amorcito lindo. Tengo que salvar a mi queridita. Listo. Eres soy yo. Salvaré a mi chica. No perderé este juego. Tengo que salvar a mi amorcito. ¡Up!
2: ¡Ayuda! ¡Oh, papel, sálvame! ¡Ayuda! ¡Ayuda!
1: ¡Aquí vengo, Oliva! ¡No me descorazonaré!
2: ¡Ayuda!
0: ¿Quién maneja este carro, tú o yo?
3: Gran señor.
2: ¡Oh, Popeye, sálvame, sálvame!
1: Aquí vengo, amorcito. Yo apagaré el fuego.
2: ¡Avanza, avanza, Popeye! ¡Ayuda!
1: Ese bandido fuma cigarros. Ha sido el culpable.
0: ¡Pega, mister, cuando se dirija a mí, tonto!
1: Ok, mister. ¡Usted lo quiso así!
0: ¡Doblo nada! ¡El enanito bombero ha perdido su fueguito!
2: ¡Ayuda! ¡Ayuda, Popeye! ¡Oh, Popeye! ¡Tú me salvaste!
0: ¡Jugando al gran héroe, ¿eh?
2: ¡Popeye, no te vayas! ¡Espérame!
1: ¡Ay, el buen sinvergüenza me quiere engañar! ¡Alguien debe ser culpable de esto!
2: ¡Ayuda! ¡Oh, Popeye, sálvame!
1: ¡Voy a aterrizar en solo una rueda!
0: ¡Arazo de enano!
1: ¿Algo tiene que ceder? ¿Dónde está mi espinaca? Aquí vengo yo, ¿listos o no?
2: ¡Ayuda!
1: Si llega, igual se va.
2: ¡Oh, Popeye! ¡Eres tan valiente!
3: Con gusto pago el martes por el hamburger de hoy. Con cebollas, pepinos y tomates también.
1: ¡No será hoy!
3: Nunca sabrás si no tratas.
2: ¡Oh, mi héroe!

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0: Inclina la cabeza. ¿Este es el niño? ¿Nació en el hospicio? Lo pasaron a la granja comunal y hoy cumple 9 años. Es tiempo de traerlo de vuelta.
1: ¿Cómo te llamas?
2: Oliver Twist.
1: ¿Qué?
3: Es retrasado.
1: Muchacho, escúchame. Supongo que sabes que eres huérfano.
2: ¿Qué es eso?
3: Les dije que era retrasado.
1: ¿Sabes que no tienes padre ni madre y que el condado te crió? ¿Cierto?
2: Sí, señor.
3: ¿Por qué estás llorando?
4: Espero que ores todas las noches, que pidas por los que te alimentan y te cuidan, como buen cristiano.
2: Sí, señor.

0: Aprende del niño de al lado.
1: ¿Qué debo aprender?
0: A sacar la estopa.
1: ¿Qué es estopa?
0: No hagas tantas preguntas. La estopa es una fibra que se obtiene de la soga vieja. Después sirve de nuevo para los barcos de la marina. Sirve a la nación. Así que a trabajar.

0: por favor, no hagas eso. Queremos dormir.
1: No puedo, tengo hambre.
0: Todos tenemos hambre.
1: Sí, pero tengo miedo.
2: ¿Miedo de qué?
1: ¿De qué? Pues tengo tanta hambre que tengo miedo de comerme al que está a mi lado.

Señor Dios nuestro, por la bendición de esta generosa y abundante comida que pones en nuestra mesa, te damos gracias.

0: favor, señor. Quiero más.
1: ¿Qué?
0: Por favor, señor. Quiero más.
1: ¡Llamen al Beadle! Señor Lipkins, ustedes perdonen. Oliver Twist ha pedido más.
2: ¿Pidió más? Cálmese, señor Bumble, conteste mi pregunta. ¿Acaso dijo que pidió más después de comer su cena?
1: Así es, señor.
3: Ese muchacho será un criminal.
4: Oh, 5 libras, sí, muchacho. Oh, oh, cuando digo oh, significa oh. Sano, aprendiz, 5 libras.

0: limpia chimeneas es un oficio sucio.
1: Muchos niños se han sofocado en chimeneas en el pasado.
2: Porque mojan la paja antes de encenderla en la chimenea para poder salir. La paja mojada hace humo, el humo hace dormir a los niños, que eso es lo que quieren. Los niños son flojos, caballeros, pero no hay nada como el fuego para hacerlos salir corriendo. También es humano, sí, porque aunque se atoren en la chimenea, rostizarles los pies los hace luchar para salir de ahí. Sí, sí.
1: ¿Al niño le gusta limpiar chimeneas?
3: Le encanta, su señoría.
1: Entonces, firmaré el contrato para que sea el aprendiz. El aprendiz del señor Ganfield. Muy bien. Muchacho, muchacho, te ves pálido y alarmado. ¿Qué te pasa?
4: Por favor, por favor.
1: ¿Qué sucede, muchacho?
4: No.
3: ¡Oye!
4: No, no.
5: Dinos, muchacho. ¿No qué?
4: Por favor, no me mande con ese hombre, señor.
3: ¡Oh! No puedo creer el descaro de este huérfano.
5: Silencio, Beadle.
3: ¿Su señoría me hablaba?
5: Guarde silencio.
1: Nos rehusamos a firmar este contrato. Llévense al muchacho y trátenlo bien. Parece desearlo.

0: Ya tomé las medidas de las mujeres que fallecieron anoche, señor Bumble.
1: Para una fortuna, señor Sowerberry.
0: ¿Usted cree? Los precios que aprueba el consejo son muy modestos.
1: Como los ataúdes. Por cierto, ¿no conoce a nadie que busque un niño? Términos liberales, señor Sowerberry. Liberales. Ahora, antes de presentarte a tu amo, quítate la gorra de los ojos. Levanta la frente. Sécate los ojos.
0: Ajá. ¿Es usted Bumble?
1: El mismo señor Sowerberry. Le traje al huérfano, Oliver Twist.
0: Con que este es el huérfano, ¿eh? Señora Sowerberry, ¿tendría la gentileza de venir un momento, por favor? ¿Oliver Twist? ¿Cómo es que un huérfano tiene un nombre así?
1: Yo lo inventé.
0: ¿Usted, señor Bumble?
1: Sí, señor Sowerberry. Nombra a todos los niños por orden alfabético. El último era S. Swobbly, lo nombré. Era T. Twist, lo nombré. El próximo que venga será Onwin. Y el siguiente, Bilkins. Tengo todos los apellidos del alfabeto, hasta la Z.
2: ¡Ay, qué personalidad tan literaria, señor!
1: Bueno, sí es posible.
0: Señora Sowerberry, este es el niño huérfano del hospicio.
2: Pero si es muy pequeño.
1: Pero crecerá, señora Sowerberry.
2: Pues claro que sí. Con nuestra comida y bebida... Los niños del hospicio cuestan más para mantenerlos. Abajo, costal de huesos. Oye, Charlotte, dale a este niño las sobras que le pusimos al perro.

0: ¿Tú eres el nuevo?
1: Sí, señor.
0: ¿Qué edad tienes?
1: 10 años.
0: Te daré una paliza cuando logre entrar. Escoria al hospicio.

0: Perdón, señor. ¿Usted tocó?
1: Di patadas.
0: ¿Quiere un ataúd, señor?
1: Supongo que no me conoces.
0: No, señor.
1: Soy el señor Noah Claypool. Eres mi subordinado. ¡Baja las cortinas!
2: Te guardé un poco de tocino del desayuno del patrón. Tú al rincón. Y date prisa. Quieren que cuides la tienda. ¿Escuchaste?
1: ¿Escuchaste, huérfano? Al rincón.
2: Por Dios, no, déjalo ya.
1: ¿Que lo deje? Todo el mundo lo ha dejado. Su madre, padre y todos sus familiares lo han dejado. Necesita atención.

0: cenar? Ay, todavía no terminas. ¡Qué muchacho tan perezoso! ¡Baja ya! Señor Sowerberry, a comer.
1: Estuve pensando, querida.
0: ¿En serio? Tenga cuidado, señor Sowerberry. Podría darle fiebre.
1: Es sobre el joven Twist.
0: ¿Qué con él?
1: Es un niño muy apuesto.
0: Por supuesto. Come demasiado.
1: Tiene una expresión de melancolía en su rostro, mi cielo. Sería un asistente maravilloso, amor. No me refiero a los asistentes de un funeral de adultos, mi cielo. Sino de niños exclusivamente.
2: Mírelo. Mírelo. Repugnante huérfano asqueroso. Mírelo. Pero voy a hacer que lo cuelguen. Ya lo verá. Huérfano, ¿cómo está tu madre?
3: Está muerta.
2: Ah. ¿De qué murió, huérfano? Oh, vas a llorar, huérfano. ¿Qué te hizo llorar?
3: Usted no.
2: Yo no, ¿eh?
3: No, usted no. Y más le vale que no diga nada de mi madre.

0: Madre, lo lamento y me siento muy mal por ti, huérfano. Pero entiende, huérfano, tu madre era una auténtica basura.
1: ¿Qué dijo?
0: Una auténtica basura. Qué bueno que ya no está aquí, porque la habrían encerrado en prisión o colgado. Lo sabes bien, ¿verdad, huérfano?
2: ¡Señorita Charlotte! ¡Ayúdeme! ¡Ayúdenme!
3: ¡Ay! ¡No lo toques!
2: ¡Por favor!
3: ¡Quítate de ahí! ¡Ayúdame! ¡Ven acá, niño insolente! ¡Lo tengo!
2: ¡Ven acá! ¡Ven acá! ¡Ayúdenme!
3: ¡Déjalo!
2: ¡Ayúdenme!
3: ¡Niño insolente!
4: ¡La puerta se abrió! ¡Rápido!
3: ¡Adentro!
0: Es muy violento, señor. Y la señora dijo que si usted tenía tiempo, por favor lo azotara, porque el señor había salido. Ahí.
5: ¡Oliver!
6: ¡Sáquenme de aquí!
5: ¿Sabes quién soy yo, Oliver? ¿Que no me tienes miedo? ¿No estás temblando con mi voz?
6: ¡No!
5: ¡Oh!
1: Debe estar demente.
5: No es demencia, es la carne.
1: ¿La carne?
5: Exactamente. Lo sobrealimentan. Si le dieran la avena, esto no habría pasado.
1: Dios, Dios. Todo por ser tan liberal. ¿Qué sucede?
5: Oliver está muy violento, señor Sowerberry.
0: ¡Mire lo que me hizo!
7: ¡No puedo creerlo! Tú eres un buen muchacho, ¿no es así?
6: ¡Insultó a mi madre!
1: ¿Y eso qué? ¡Huérfano sucio e ingrato! ¡Ella lo merece y más!
6: ¡No es cierto! ¡Mentirosa!
1: ¡Haga algo, Sowerberry! ¡Me llamó mentirosa! ¿Qué espera?

0: Yo... Disculpe, señorita, pero sería tan amable de...
1: ¡Largo de mi tierra! ¡No quiero mendigos aquí! ¡Fuera! ¡Largo! ¡Soltaré al perro!

0: No es mucho, pero puedes comer lo que quieras. Cuidado, está caliente. Me impresioné cuando te vi. Mis ojos ya me fallan, pero pensé por un momento. ¿Qué hacías allá afuera, caminando solo? ¿A dónde te diriges?
1: A Londres, señora.
0: Londres. Londres. Oh, Dios, Dios, Dios.

0: Hola, amigo. ¿Qué haces aquí? ¿No eres de aquí? ¿De dónde vienes?
1: Estuve caminando 7 días.
0: ¿7 días? Debes tener hambre. Te ayudaré. Tampoco he tenido mucha suerte últimamente, pero te buscaré algo de comer. Ven, ponte de pie.

0: Ah, por cierto, me llamo Jack Dawkins, mejor conocido como el hábil Dodger.
1: Oliver Twist, ¿por qué te conocen como el hábil Dodger?
0: Por esto. ¿Tienes dónde vivir? ¿Plata? Supongo que necesitas dónde dormir esta noche. Supongo que está solo por la orden de un pico.
1: ¿Qué significa eso?
0: ¿No sabes lo que es un pico?
1: ¿La boca de un pájaro?
0: Estás verde. Un pico es un magistrado. ¿En qué mundo vives?
2: ¡Suéltame! ¡Suéltame!
3: ¡Déjalo! ¡Déjalo!
2: ¿Qué te pasa?
4: Por favor, sepárense.
2: ¡Tranquilo! ¡Tranquilo!
5: ¡Tú me la quitaste! ¡Tú me la quitaste! ¡Es un ladrón!
6: ¡Súbelo, Frank! ¡Un poco más! ¡Eso es! ¡Más! ¡Más!
2: ¡Oye! ¿Qué? ¡Lárgate de aquí! ¡Lárgate!
7: ¡Lárgate! ¡Me va! ¡Lárgate!
8: ¡No, no, no!
0: Avena hervida.
1: Son dos. ¿Quién es él?
0: Un amigo.
1: ¿De dónde viene?
0: Groenlandia. ¿Aquí está el viejo?
1: Arriba, contando.
0: Te presento, Fagin, mi nuevo amigo, Oliver Twist.
9: ¡Vaya, vaya, Oliver Twist! Espero tener el honor de conocerte mejor. Es un placer, Oliver. Dodger, saca las salchichas. Y hagan espacio en la mesa. Para Oliver. ¡Ajá! Estás viendo los pañuelos, amigo. ¿Eh? Son muchos, ¿verdad? Los estamos vaciando para lavar. Es todo, amigo. Sopla. Caliente. Oliver, lo que necesitas es un poco de ginebra. Te calienta el alma, pero bebe rápido porque otros necesitan el vaso. ¡Qué buen chico! Algo me dice que es muy trabajador. Muy trabajador.

¿Oliver? ¿Oliver?

0: ¡Qué astutos! ¡Qué astutos! Buenos chicos. Buenos chicos. Buenos chicos. Buenos chicos. Buenos chicos. Buenos chicos.
1: ¿Qué estás viendo? ¿Por qué estás despierto? ¿Qué viste? Habla, muchacho, habla o te mato.
2: No podía dormir más, señor. Lamento si lo molesté.
1: ¿Estabas despierto hace un rato?
2: No, señor.
1: ¿Seguro?
2: Sí, señor.
1: Claro que estabas dormido, bribón. Solo quise asustarte. Eres valiente, Oliver. ¿Viste esas cosas bonitas, amigo?
2: Sí, señor.
1: Ah, son mías, Oliver, de mi propiedad. Para mi vejez será nuestro secreto. ¿Lo entiendes, verdad?
2: Sí, señor. ¿Puedo levantarme ya?
1: ¿Sí?

0: No. Espero que hayan salido a trabajar.
1: Sí.
2: Muy duro.
0: Muy bien. Muy bien. ¿Qué trajiste, Dodger?
1: Un par de billeteras.
0: ¿Rellenas?
1: Más o menos.

0: Dodge. No lo sé, Dodge. No tiene demasiado, pero elegante y de buena piel. Es muy hábil, ¿no, Oliver?
1: Sí, señor.
0: Charlie, ¿tú qué trajiste?
2: Pañuelos.
0: ¿Pañuelos? Ah. ¿Son buenos? Oh, muy buenos. No los has marcado bien. Las marcas se hacen con una aguja. Le enseñaremos a Oliver cómo hacerlo. ¿Quieres, Oliver?
1: Como diga, señor.
0: ¿Quieres hacer pañuelos de bolsillo como Charlie, amiguito?
1: Claro que sí. Si me enseña, señor.
2: Jamás había visto uno tan verde.
0: Mm-hmm.

0: muchachos. Juguemos. Le enseñaremos a Oliver a hacer pañuelos de bolsillo. ¿Quieres jugar un poco, Oliver?
1: Sí, señor.
0: ¿Ah?

0: ¿Me dice la hora?
1: Ah, son las 8:00.
2: Oh, otra vez jugando, ¿eh, Fagin?
1: Oh, como ya es costumbre, bonita.
3: Es nuevo, ¿quién es?
1: Oh, él es Oliver. ¿Oliver? Ellas son mis amigas, Betty y Nancy.
2: ¿Ves, Dodger? Aprende de él. Este tiene modales. Es todo un caballero.
3: Venimos porque tenemos frío por dentro.
1: Como es su costumbre, bonita. Charlie.
2: Siéntate, Oliver. O no te sientas con la gente del pueblo. Ahora, cuídate de ellos, Oliver. Te harán vaciar su...
1: Vaciar pañuelos, eso le estábamos enseñando, ¿no, pequeño amigo?
4: Sí, señor.
3: Sí, señor. ¿Sabes con quién hablas, tesoro?
2: ¿Qué diría tu madre si te encuentra aquí, Oliver?
4: No tengo mamá. Soy huérfano.
5: Bienvenido al equipo.
2: Te enseñaré a jugar, Oliver. Este juego se llama especulación. Te da 3 cartas y la carta que voltea es la mayor.
1: Es una buena vida, ¿no, amigo?
4: ¿Cuándo podré salir, señor?
1: ¿Pronto? ¡Pronto! Ah, a ver qué has aprendido. ¿Quieres?
4: Sí, señor.
1: ¿Eh? A ver si puedes sacar esto sin que yo lo sienta. Ah, ah.

0: ¿Lo tienes? Eres muy hábil, amigo. Hay muy pocos como tú. Aquí tienes un chelín. Aprende de Dodger y de Charlie. Sobre todo de Dodger, pronto será un gran hombre. Y tú también. Si sigues este camino, serás un nombre admirable.
1: Se lo agradezco mucho, señor.

Demasiado.

0: ¡Ladrón! ¡Señor, su pañuelo! ¡Alto, ladrones! ¡Alto! ¡Ladrón! ¡Ven aquí, Ribón! ¡Espera aquí que te atrape!
1: ¿Dónde está el caballero?
2: Ahí está el caballero. ¿Es este señor?
3: Me temo que sí.
2: Me temo que sí. ¿Lo escucharon? Me temo que sí.
3: El pobre se lastimó.
4: Yo lo hice, señor. Me lastimé la mano, pero lo detuve.
5: De pie.
6: No fui yo, señor. No fui yo.
5: Sí, claro. Nunca lo aceptan. Levántate.
3: No lo lastime.
5: No, señor. No lo lastimaré.
7: ¿Por aquí, caballeros?
8: ¿Quién sigue?
3: Mi nombre y dirección, señor. ¿Quién es este hombre oficial?
8: Mi nombre es...
3: ¡Silencio! ¿De qué se le acusa a este hombre?
7: No, nada, señoría. Viene para acusar al niño.
3: ¡Me jure!
8: Primero, yo quisiera decir una cosa.
3: ¡Silencio, señor!
8: ¡No lo haré, señor!
3: ¡Silencio es lo que dije! Insolente e impertinente anciano. ¿Cómo se atreve a responderle a un magistrado? ¡Te jure! No quiero escuchar otra palabra.
8: Juro decir la verdad, solo la verdad y nada más que la verdad.
3: ¿De qué se le acusa al muchacho?
8: Estaba en una librería cuando...
3: ¡Silencio! Este... ¿Dónde está el policía oficial? ¿Qué es esto? ¿Hay algún testigo?
5: No, señoría.
8: Está enfermo.
3: Ah, sí, imagino. ¡De pie, vagabundo! ¡No quiero trucos! ¿Cómo te llamas? ¿Cómo te llamas, pequeña sabandija? Oficial, ¿cómo se llama?
7: ¿Cómo te llamas?
6: Agua.
7: ¿Eh?
6: Un poco de agua.
7: Dice que se llama Paco Aguas.
3: ¿Dónde vive?
7: ¿Que dónde vive? ¿Dónde puede, señoría?
3: Pero qué tontería. No puedes engañarme, sabandija.
7: No creo, en realidad está enfermo.
3: No cualquiera engaña a Fang. ¡Apártese, oficial! Está fingiendo. Será condenado a 3 meses de trabajo forzado. ¡Salgan de aquí!
9: ¡Espere! ¡Espere! ¡Espere! ¡No se lo lleven!
3: ¿Qué es esto? ¿Quién es él? ¡Saquen a este hombre! ¿Cómo se atreve a entrar así?
9: ¡Yo tengo que hablar!
3: ¿Qué tiene que decir?
9: Lo vi todo. Soy el dueño de la librería. Exijo que me escuche.
3: ¿Qué tiene que decir?
9: No fue este muchacho.
3: ¿Ah, no? ¿Entonces quién?
9: El robo fue cometido por otros 2 niños mientras el caballero leía. Yo lo vi. Este niño no tuvo nada que ver.
3: ¿Por qué no vino antes?
9: Tenía que quedarme en la tienda.
3: Estaba leyendo. Supongo que un libro.
9: Sí, el libro que tiene en la mano.
3: Lo olvidé por completo. ¡Ah, qué interesante! Prefirió acusar a un inocente muchacho. Yo creo...

0: Creo, señor, que obtuvo ese libro bajo sospechosas y deshonestas circunstancias.
1: ¡Por Dios!
0: Caballero, ¿quiere levantar cargos contra este señor?
1: Claro que no.
0: Bien. Tiene mucha suerte de que el dueño del libro no levante cargos. El niño es libre. ¡Salgan de aquí!
1: ¡Qué aberración!
0: ¡Fuera de aquí! ¡Fuera! ¡He dicho siguiente!
2: Desalojen, por favor, señor. Retírese. Muchas gracias, señor. Adiós. Ayúdalo, Harry. Cuidado con el escalón, señor.
3: Con cuidado.
4: Cuidado con su cabeza.
3: Es un niño.
5: Por favor, un carruaje.
2: Enseguida, señor.
5: Lo siento. Pobre niño.
3: Descuide.
2: Cuidado, señora.
6: Gracias.
2: Aquí está, señor.
5: Gracias, oficial.
2: ¿Lo ayudo, señor?
6: ¿Puedo acompañarlo?
5: Sí.
2: Tenga mucho cuidado. ¿A dónde, señor?
5: Bentonville.
2: Bentonville.
7: ¡Contéstame! ¿Dónde está? ¿Qué pasó con Oliver? ¡Habla o ya verás!
8: La policía lo tiene. ¡Suéltame! ¿Quieres?
1: ¡Busay! ¿Quién demonios me lanzó eso? ¿Quién fue? ¡Busay! Ven acá, perro holgazán. ¿Por qué te quedas allá afuera? ¡Allá! ¿Qué haces, Fagin? ¿Maltratando a los niños otra vez? Me extraña que no te hayan matado. Yo lo haría si fuera ellos.
7: No hables tan alto. Me alteras los nervios, Bill.
1: Quiero un trago, pero no lo envenenen.
7: ¡Charlie! Son buenas cosas.
1: Dime, Dodger, ¿qué sucede?
8: Un nuevo. Salió con nosotros y no estaba listo. Lo atrapó la policía.
7: Verás, Bill. Tengo miedo que diga algo que nos meta en problemas.
1: Te van a delatar, Fagin. Y ya era tiempo.
7: Aunque para ser sincero, si descubren nuestro juego, será peor para ti que para mí, buen amigo.
1: Solo hay una solución. Alguien tiene que averiguar en la corte qué le hicieron, ¿verdad? Alguien tiene que buscar a ese pequeño.
8: Yo no me acercaré a la jefatura. No lo haré por nadie.
7: Ya sé qué haremos. Beth irá, ¿verdad, bonita?
9: Por supuesto que no.
7: Nancy, preciosa, ¿tú qué dices?
10: Olvídalo. No me vas a convencer, Fagin.
1: ¿A qué te refieres?
10: Ya dije, Bill.
1: Eres la más indicada para hacerlo. Nadie sabe nada sobre ti.
10: Y no quiero que nadie sepa nada. Lo siento, pero no lo haré, Bill.
1: Ella irá, Fagin.
10: Ella no irá.
1: Ella irá, Fagin.
11: ¿Qué se le ofrece?
9: Estoy buscando a mi hermano.
11: ¿Cómo es él?
9: Es un niño muy tierno, de buenos modales, tímido y encantador.
11: No hay muchos así. Estaría en la corte del señor Funk. George, esta señorita está buscando a su hermano. Creo que es el que se desmayó.
2: Ah, sí. Un caballero se lo llevó.
10: ¿Qué caballero? Dígame, ¿qué caballero?
2: Creo que vive en Bentonville.
10: Ay, por Dios.
2: Espere. Su tarjeta está por aquí.
10: Señor Pratt. Gracias, señor.

¡Señor Brownlow! ¡Señor Brownlow!

0: Algo en él me llegó al corazón, señora Bedwin. No sé explicarlo.
1: Yo siento lo mismo, señor.
2: ¿Quién es? ¿Qué es? No sabes nada de él. Tenía fiebre, ¿y eso qué? A los criminales también les da fiebre. Conocí a un hombre en Jamaica que colgaron por matar a su patrón. Le dio fiebre 6 veces.
0: Yo sé que hay bondad en él.
2: ¿Cómo lo sabes?
0: Bondad e inocencia. Lo supe en cuanto lo vi.
2: Te traicionará. Te defraudará a la primera oportunidad, como todas tus causas buenas e inocentes. Si ese niño es bueno e inocente, me comeré mi cabeza.
0: ¿Cómo te sientes, muchacho?
3: Muy feliz, señor. Y muy agradecido con usted.
0: Muy bien. ¿Le ha dado algo de alimento, Bedwin? ¿Alguna sobra?
1: Sobras no, señor. Sopa.
0: Oh, un par de copas de oporto le habrían hecho más bien. ¿No crees, Paco?
3: Me llamo Oliver, señor.
0: ¿Oliver? ¿Oliver qué? ¿Oliver Aguas?
3: No, señor. Twist. Oliver Twist.
0: ¿Por qué dijiste al magistrado que te llamabas Aguas?
3: Nunca le dije eso, señor.
0: ¿No dijiste eso?
3: No, señor. ¿No está molesto conmigo?
0: No, no. Extraño nombre. Oliver Twist. Hay muchos libros, ¿no, mi amigo?
3: Muchos, señor. Jamás había visto tantos.
0: ¿Te gustaría ser muy listo y escribir libros?
3: Prefiero leerlo, señor.
0: ¿No te gustaría escribir libros?
3: Creo que sería mejor vender libros.
0: Has dicho algo muy inteligente. Está bien. No serás un escritor, pero podrás aprender un oficio muy honesto.
3: ¿Me echará de aquí, señor?
0: No, muchacho. No debes temer que te abandone, a menos que me des una causa.
3: Nunca, nunca, señor.
0: Espero que no, porque quiero darte mi confianza.
3: Gracias, señor. Espero nunca ponerme eso de nuevo.
1: Yo también, mi amor.

0: Sí, creo que ahí debe
1: ser. ¿Y si tú lo dices?
2: Hola. ¿Qué es eso?
3: Es el joven Oliver Twist.

0: mensajero de la librería.
1: ¡Oh, deténlo! Tengo libros que devolver.
2: ¿Es el niño que tenía fiebre?
1: El mismo.
3: ¡Oye!
0: No lo alcancé, señor.
1: ¡Ay, qué lástima! Necesito devolver unos libros esta noche.
2: ¿Por qué no envías a Oliver? Seguramente los entregará rápido.
0: Sí, déjeme llevarlos. Si lo desea, señor, iré corriendo.
1: Aquí están, muchacho. Que la señora Bedwin te diga dónde es. ¿Y Oliver?
0: Sí, señor.
1: Dale esto al vendedor. El dinero que le debo.
0: No tardo, señor.
1: ¿Cuánto tiempo crees que tarde?
2: ¿En verdad esperas que vuelva?
1: ¿Tú no?
2: ¿Con 5 libras en el bolsillo? Desde luego que no. Si ese muchacho regresa a esta casa, me comeré mi cabeza. ¿Y la suya?
4: Salvaje.
5: ¡Yo no tengo padres! ¡Soy huérfano! ¡Vivo en Pentonville!
4: ¡Ay, solo imagínense eso!
3: ¿Qué?
5: ¡Es cierto!
3: ¡Joven Oliver!
5: ¡Vivo en Penton!
3: ¡Vuelve con tu pobre madre!
5: ¡No les pertenezco! ¡No lo conozco! ¡Ayúdenme!
3: ¿Ayúdenme? ¡Yo te ayudaré, pequeño granuja! ¿Y estos libros? ¿A quién se los robaste, ladronzuelo, eh? ¡Delincuente!
6: ¡Muy bien! ¡Solo aprenden con una buena paliza!
3: ¡Se la daré! ¡Ven conmigo, bribón!
4: ¡Dele una lección!
5: ¿Quién es este hombre?
3: ¡Suélteme!
5: ¡Que no intente
3: nada!
5: ¡Ayúdenme! ¡Por favor!
4: ¡Míralo, Fallín! ¡Que alguien me atrape! ¡Atrápenme mientras me muero de risa! ¡Míralo! ¡Esa ropa!
7: Es maravilloso verte tan bien. ¿Por qué no escribiste y dijiste que vendrías? Habríamos calentado algo para la cena.
3: Oye, Fagin, ¿qué es eso? Eso es mío, Fagin.
7: No, es mío, Bill. Tú toma los libros.
3: Si no me das eso, llevaré al niño de vuelta. Rápido, dámelo.
7: Esto no es justo, Bill. ¿Verdad que no, Nancy?
3: Justo o injusto. Dame eso, Fagin. Dámelo, avaricioso, asqueroso. Dámelo. Esto es por la molestia y no cubre ni la mitad. Quédate con los libros si te gusta leer y si no, véndelos.
0: Son muy bonitos. Hermosa lectura, ¿no es así, Oliver?
5: ¡Devuélvanlos! ¡Son del señor Brownlow! ¡Devuélvanlos! ¡Los libros y el billete! ¡Pensará que yo los robé! ¡Por favor, devuélvanlos!
7: ¿Tienes razón? Sí, Oliver, tienes razón. Pensará que tú los robaste. ¡Todo resultó a la perfección!
5: ¡Ayúdame!
3: ¡Oye!
4: ¡Controla al perro! ¡Hará pedazos al muchacho!
3: ¡Se lo merece!
5: ¡Ayúdenme! ¡Llamen a la policía!
4: ¡Corran! ¡Allá va!
3: ¡Déjame pasar o te rompo la cabeza!
4: ¡Haz lo que quieras! ¡Tendrás que matarme primero para que deje pasar ese maldito perro!
3: ¡Bullseye! ¡Ven! ¡Bullseye!
7: ¡Alcánzalo!

0: con que querías escapar, muchacho. Querías llamar a la policía, ¿eh? ¡Te curaremos de eso!
1: ¡No permitiré que hagas esto, Fagin! ¡Ya lo atrapaste! ¿Qué más quieres?
2: Mejor cállate, Nancy, o te callaré durante mucho tiempo.
1: ¡Déjalo en paz! ¡Déjalo en paz!
2: ¿Ahora eres amiga del niño?
1: Aunque no lo creas, lo soy. Ahora es un ladrón y mentiroso gracias a lo que aprendió de ti. ¿No es eso suficiente sin que tengas que golpearlo?
0: Calma, seamos civilizados, civilizados,
1: ¿civilizados?
0: Nancy.
1: ¿Civilizados, ruin villano? Robé por ti cuando tenía la mitad de su edad.
0: ¿Te ganas la vida?
1: Sí, tú me llevaste esa vida. Y el que me lleva a ella todos los días hasta que muera.
0: Dodger, Javi, lleven a Oliver a la cama.
3: Esta ropa es demasiado buena para dormir con ella.
4: Tiene razón. Este traje debe costar una fortuna.
3: Jamás había tocado algo así. ¿Y tú, Dodger?
4: Jamás. Y te apuesto a que la reina usa esto los domingos.
3: ¡Rápido, quítensela! ¡Levanten!

0: ¿Te gustaría charlar? ¿Oliver? ¿Quieres? Supongo que agradeces el sonido de una voz, ¿no, muchacho? Oye, ¿sabes cuál es el pecado más grande del mundo para mí? La ingratitud. De eso eres culpable. De ingratitud. Te recibimos y cuidamos para que no murieras de hambre. ¿Y cómo nos pagas? Huyes de aquí. Llamas a la policía. Nos causas mucha angustia y preocupación. Tenía un muchacho como tú, lo traté como un hijo, pero un día huyó y fue con la policía, ¿y sabes cómo terminó? Lo colgaron en Old Bailey. Se presentó evidencia, no todo era precisamente verdad, pero todo fue necesario para garantizar mi seguridad y la de mis amigos. Sí, pobre, colgado. Es terrible que te cuelguen, Oliver, al atardecer. La soga, el lazo. Y no tienes que ser culpable, Oliver. Te cuelgan por lo que sea, porque les encanta la horca. Pero si haces lo que te digo, seremos tus amigos. Puedes ir a donde tú quieras, Oliver. Siéntete libre.
1: ¡Oye, Oliver!
2: ¿Sí?
1: Necesito que me ayudes en mi arreglo personal. ¿Me ayudarás, amigo?
2: Está bien.

0: Gracias por la compañía.
1: Buen muchacho. Empieza puliendo mi calzado. Para que entiendas, limpia mis botas. Qué pena que sea un buscón.
0: No sabe lo que le conviene.
1: No debe saber lo que es un buscón.
0: Claro que sí. Es un ladrón. Eso eres, ¿cierto?
1: Sí, señor. Como todos, de corazón. Y somos de los peores.
0: Y nunca nos delatamos.
1: No se atrevería a hablar en una corte por miedo a condenarse solo.
0: ¿No es eso un buen cristiano?
1: ¿Por qué no te unes a Fagin, Oliver?
0: Podrías hacer una fortuna.
1: ¿Como el caballero de Pentonville? Enorme casa. Eché un vistazo. Es linda por dentro, ¿no?
0: Sí. Dormí en una cama decente. En mi cuarto.
2: Cuadros caros, ¿eh?
0: Sí, muy caros.
1: Sé aprendiz de Fagin y podrás llegar a tener una propiedad igual a esa y ser un gran señor.
2: Tiene miedo que lo eliminen.
0: No sé a qué te refieres.
1: Si no robas relojes y pañuelos, alguien más lo hará y tienes el mismo derecho que ellos.
3: Por supuesto. Pues claro. Todo es verdad, muchacho, es verdad. Escucha las palabras de Dodger, él entiende el catecismo del oficio.

0: Me envía Bill.
1: ¿Para qué?
0: Nada malo.
1: No me mientas.
0: Si pudiera, te ayudaría, pero no tengo el poder. Ahora, le prometí que guardaría silencio. Si no, te va a lastimar. Y a mí.
2: ¿Vino en silencio?
0: Como un cordero.
2: Siéntate. Te voy a dar un consejo. ¿Sabes tú qué es esto?
1: Sí.
2: Muy bien. Esto es pólvora. Esto es una bala. Y esto es de un viejo sombrero. Para retacar. Ya está cargada.
1: Lo está. Sí que lo está.
2: Si abres la boca cuando salgas conmigo, a menos que yo te hable, esta carga irá a tu cabeza sin aviso. Así que, si piensas hablar sin mi autorización, será mejor que reces primero.
0: En pocas palabras, si él te desafía, impedirás que te delate disparándole en la cabeza. Aunque por eso después te cuelguen.
2: Exacto. Las mujeres siempre resumen las cosas. Mi cena, Nancy. Y una siesta antes de salir.

0: ¡Ajá! ¡Mi amigo Bill! ¡La puerta está abierta!
1: ¡No hagas tanto escándalo! ¡No veo nada, Toby!
0: Barney, recibe a los caballeros.

0: amigo! ¡Qué gusto verte! ¿Quién es? ¿Quién es él?
1: Nada más un niño.
2: ¿Es del señor Fagin?
1: Sí. Es tiempo.
0: Sí. ¿Las armas quieres, Barney?
3: Están cargadas.
0: Gracias. Las herramientas.
1: Aquí están.
0: ¿Llaves? ¿Barrenas? ¿Quién qué?

0: ¿No olvido nada? Ah.
1: No hay nadie.

0: favor, no me obligue. Apiádese de mí.
1: Ven acá.
0: Déjeme correr y morir en los campos. No volveré a Londres jamás.
1: Cierra la boca. Levántate o regaré tus sesos en el césped.

0: Te subiré a la ventana. Ve a la puerta principal y ábrela.
1: Hay una barra muy alta. Yo no la alcanzaré.
2: Párate sobre una silla o algo así.
0: Solo hazlo.
2: Ay.

0: ¡Abre la puerta principal!
1: ¿Quién anda ahí?
2: ¿Señora Bedouin? ¿Es usted?

0: ¡Ayúdenme! ¡Ayúdenme, por favor!
1: ¡Oh, no! ¡No, auxilio! ¡Auxilio, policía! ¡Policía!
2: ¡Dámelo!
3: ¿Cómo sangra este mocoso?
2: ¿Está muy mal?
3: Se pondrá peor. Dame el arma.
2: ¿Qué?
3: Tenemos que eliminarlo o hablará. ¡Hay que aniquilarlo! ¡Ven, ven! ¡Al lado del río!
2: ¡Bill!
3: ¡Ayúdame! ¡Toby! ¡Ayúdame!
2: ¡Bill!
3: ¡Ayúdame!
4: ¡Mías! ¡Mías! ¡Mías! ¡Mías! ¡No! ¡Mías!

0: ¿Cómo estás, Fagin?
1: ¡Salgan! ¡Salgan! ¿Dónde está Bill?
2: Está sangrando.
1: ¿Qué pasó?
0: Todo es un momento. ¿Qué? No puedo hablar de negocios sin alimento.
1: Nancy, sal de aquí, sal.
2: ¿Dónde está Bill?
0: ¿Qué no me vas a ofrecer algo de comer?
1: ¿Dónde? Nancy, largo.
0: Oh, el robo falló.
1: Ya me di cuenta. Por última vez, ¿dónde está Bill? Dodger, llévalo a la cama y dale ginebra.
0: El muchacho nos iba a delatar, Fagin. Lo vieron.
1: ¿Dices que lo vieron? ¿Quién lo vio?
0: Dos ancianos. El niño gritó, Bill perdió el control y disparó su arma.
1: ¿Y le dio a Oliver?
0: No lo sé, fueron dos tiros, uno de Bill. Oímos, yo tenía al muchacho y Bill se cayó.
1: ¿Se cayó? ¿Está herido?
0: Decidió nadar de regreso.
2: Bullseye.
3: Te dije que no trajeras a nadie y traes al diablo.
2: Pediste por él, ¿verdad? Tiene tanta fiebre que no recuerda nada.
1: No estás bien, ¿verdad? ¿Cómo te sientes hoy?
3: Estoy muy débil. Danos un trago. ¿Qué perverso motivo te trajo?
1: Ningún motivo perverso. Tú, Bill, dijiste que teníamos que hablar.
3: Fagin, ¿qué hiciste con el muchacho?

0: ¿Dónde está?
1: Sano y salvo. Dodger lo está cuidando. Son como Caín y Abel. ¿Por qué preguntas por él?
0: No queremos que nadie nos delate, ¿verdad? Mientras el muchacho esté vivo, no estaremos seguros.
1: ¿Qué quieres que hagamos?
0: Nada.
1: ¿Nada?
0: Hasta que me reponga.
1: ¿Y luego?
0: Lo eliminaré.
1: ¿Cómo y dónde?
0: En las afueras de Londres. Buscaré un río y lo voy a ahogar.
1: Está muy débil, está herido. Ni siquiera puede caminar solo.
0: Cuando pueda caminar, dime y yo iré. Largo de aquí.
1: Sí. Sí. Bill, tienes razón. Es lo mejor.
0: Oh, tengo mucha fiebre. Dame la medicina. ¿Dónde está? Estás más pálida que un cadáver. ¿Qué te pasa?
2: Nada. ¿Por qué me miras con esa cara?
0: ¿Qué estás pensando?
2: Muchas cosas, Bill. ¿Y eso qué?
0: Te lo voy a decir. Si no te has contagiado de fiebre, hay algo inusual en el viento. Algo que no es nada seguro. Dame mi medicina. No, no, no. No tiene malas intenciones. O la habría asesinado hace meses. Está dando fiebre. Eso es.

0: Ten, te sentirás mejor.
1: Siéntate conmigo. Pon otra cara o te quitaré esa mirada a la fuerza.
2: Mm.

0: Espéreme.
1: Sí, señorita.

0: ¿Sí?
1: ¿Vive aquí el señor Brownlow?
0: ¿Quién es usted? ¿Qué quiere? Puede irse.
1: Tengo noticias de Oliver Twist.
0: ¿Está bien? ¿Está seguro? ¿Dónde está?
1: Solo hablaré con el señor Brownlow.
0: No está aquí.
1: Dígale que Oliver es inocente.
0: ¿Dónde está?
1: Seguro. Pero no por mucho tiempo.
0: ¿Dónde está? ¿Dónde está?

0: Dele un mensaje al señor Brownlow. Que me vea el domingo a medianoche en el puente de Londres.
1: ¿Medianoche?
0: Y si no llego, que vaya al día siguiente y al siguiente. Lo veré ahí. Dígale.
2: Muchacho, estás como nuevo. ¿Cómo te sientes?
0: Cansado, señor.
2: Ah, sí, me imagino. Ya es medianoche, pero pronto dormirás todo el tiempo que quieras. Pero, ¿cómo te sientes de la herida?
0: Mejor. Gracias, señor. Pero aún me duele el brazo.
2: Ven aquí. Tengo el remedio perfecto para esa clase de dolor. Quítate la venda. ¡Santo cielo! Es una herida grande. Pero ya verás que esto te ayudará, muchacho. Este remedio es ancestral, ¿sí? Es muy antiguo. Ha pasado de padre a hijo, de padre a hijo, y viene de... ¿Quién sabe de dónde?
0: Gracias, señor. Gracias por su gentileza. Siempre lo recordaré.
2: Bueno, siempre, siempre. Siempre, muchacho. Pero quién sabe cuánto tiempo será.

0: Una hora antes de medianoche. Y hay mucha niebla. Perfecto para trabajar.
1: ¡Ah! ¡Qué pena, Bill! No hay mucho trabajo que hacer.
0: Sí, tienes razón. ¿Cuándo estará listo el niño para hacer su viaje?
1: Ya te lo dije. En un par de días.
0: Qué lástima. Hoy estoy de humor.
1: Me alegra escucharlo. Otra vez el de siempre, Bill. Estás como antes.
0: Pues no me siento el mismo de siempre con esa garra en mi hombro, así que retírala. Oye, Nancy, ¿a dónde crees que vas a estas horas, eh?
2: No iré lejos.
0: ¿Qué respuesta es esa? ¿A dónde vas?
2: Ya te dije, no lejos.
0: Dime a dónde.
2: No sé a dónde.
0: Entonces te quedas. Siéntate.
2: Quiero respirar aire fresco.
0: Asómate por la ventana.
2: No hay suficiente. Quiero salir a la calle.
0: No irás a ningún sitio. Listo. Y ahora quédate callada donde estás. ¿Quieres?
2: ¿Sabes lo que estás haciendo?
0: ¿Que si sé lo que...? Creo que se volvió loca. ¿Te atreves a hablarme así?
2: Me llevarás a algo desesperado. ¡Déjame ir en este instante, por Dios!
0: ¡No!
2: Dile que me deje ir, Fagin. Será mejor para él. ¿Escuchaste bien?
0: Sí, te escucho. Y si tengo que escucharte medio minuto más, haré que el perro te desgarre la garganta para no escuchar esa voz chillante. ¿Qué te sucede, eh? ¿Qué tienes?
2: Bill, déjame ir. Déjame ir. No sabes lo que haces. Solo una hora.
0: Que me corten las dos piernas y un brazo si esta mujer no está demente. ¡De pie! ¡De pie!
2: ¡No!

0: ¡Quédate aquí! ¿Qué mujer tan extraña es esta?
1: Bastante, Bill, bastante.
0: ¿Por qué diablos quiere salir con tanta desesperación?
1: Obstinada. Las mujeres son obstinadas.
0: Creí que ya la había domado, pero está peor que nunca. Debe tener un poco de mi fiebre en su sangre que todavía no ha salido.
1: ¿Puede ser?
0: Si vuelve a actuar así, le sacaré un poco de sangre, sin molestar al doctor.

0: Escucha a esa loca ahora. Buenas noches. En 2 días, Bill, busca al muchacho.
1: Acompáñalo. Sería una pena que tropezara y se rompiera el cuello en la escalera. Lleva una vela.
0: ¿Qué motivo tienes para hacer todo esto?
2: ¿De qué hablas?
0: No importa, Nancy. Hablaremos luego. Soy tu amigo, Nancy. Te conozco desde hace años.
2: Te conozco. Adiós.
3: Dodger, jala humo.
4: Problemas.
0: Dodger.
5: Así son las mujeres en estos lugares. Por favor, ya
6: te dices en serio.
3: ¿Pasa algo?
0: Oh. Necesito que hagas un trabajo para mí que requiere de mucha atención y cuidado.
3: ¿Cómo qué? No me acercaré a la policía. Eso ni muerto, Fagin.
0: No, no es tan peligroso. No te preocupes. Quiero que sigas a alguien.
3: ¿A quién? ¿Viejo?
0: Joven.
3: ¿A quién?
0: Es nuestra.
3: ¿A quién? ¿Nancy? ¿Qué está tramando?
0: No sé si esté tramando algo, muchacho. Por eso quiero que la vigiles. Tal vez quiera hablar con personas que no debería. Quiero saber a dónde va, a quién ve, qué dice.
3: Nancy, no lo sé. Yo no quiero traicionarla.
0: Una libra, muchacho. Una libra completa.

0: Señor Brownlow.
1: Sí.
0: Tengo miedo de hablar aquí. Venga, sígame.
2: ¿A qué hora?
1: Aquí está bien. ¿Por qué no podemos hablar arriba?
0: Ya le dije que tengo miedo. Tal vez me siguieron.
1: Mi ama de llaves me dijo que usted tenía noticias sobre Oliver Twist.
0: Así es.
1: Dígame.
0: Está en manos del diablo. Que se lo entregó a otro. Que pretende...
1: Dígame más. ¿Es alguien cercano?
0: Uno sí. El otro no.
1: Debe entregar a estos hombres a la...

0: policía.
1: Nunca. Ha llevado una vida deshonesta, pero también yo. Y no lo voy a entregar. El otro, Fagin, tiene a Oliver.
0: ¿Fagin?
1: Encuéntrelo y encontrará al niño.
0: ¿Dónde está?
1: Spielfields. Creo que ya dije demasiado. Nadie debe saber quién se lo dijo. Prométalo.
0: Lo prometo. Mañana presentaré el caso a la policía.
1: No, debe hacerlo esta noche. Solo diga Fagin y ellos sabrán.
0: ¿Ellos?
1: La policía.
0: ¿Qué puedo hacer por usted?
1: Nada. No puede hacer nada. Yo ya no tengo esperanza.
0: Tome esto como recompensa.
1: No, no lo hago por dinero. Dios lo bendiga. Buenas noches. Nunca, nunca diga quién le dijo.

0: Míralo. ¡Qué lástima! Con esa cara podría robarle a las mujeres en la iglesia y hacernos ganar una fortuna.
1: ¿Estás arrepintiendo?
0: No. No, Bill, es necesario.
2: ¡Fagin! ¡Fagin!
1: ¿Qué te pasa, Dodger?
2: Tengo que hablar con Fagin.
0: Puedes hablar enfrente de Bill.
2: No puedo.
0: Solo habla, Dodger. Dinos.
2: Nancy.
1: ¿Qué pasa con Nancy?
0: Hizo un trabajo para mí. Fue a seguir a Nancy.
1: ¿De qué hablas?
0: Dinos, ¿la seguiste?
2: Sí. Al puente de Londres.
1: ¿Y qué? ¿Qué pasó en el puente?
2: Habló con un viejo. Un caballero. ¿Y?
1: ¿Y? ¡Habla, demonios!
2: Habló. Le dijo que Fagin tenía a Oliver. Y el viejo irá con la policía. Ahora, esta noche.
1: ¡Suéltame!
0: ¡Espera!
1: ¡Déjame
0: Bill,
1: salir!
0: Por favor,
1: ¡no es conveniente que me detengas ahora!
0: ¡Escúchame, Bill! ¡Bill, espera! ¡No seas demasiado violento, Bill! ¡Deprisa! ¡La policía estará en la puerta en cualquier momento! ¡Fuera, fuera, fuera! ¡Fuera! ¿Qué esperan? ¡Rápido! ¡Deprisa! ¡Corran! ¡Sálvense! ¡Sálvense!

0: Eres tú. Bill, ¿qué te pasa? ¿Por qué me miras así?
1: Hay suficiente luz para lo que voy a hacer.
0: ¿Qué hice? Respóndeme.
1: Tú lo sabes. Te siguieron esta noche. Escucharon todo lo que dijiste.
0: Jamás dije tu nombre, Bill. Jamás. Jamás. Bill. ¡Bill! ¡Bill! ¡No! ¡Por piedad, no!

0: la gran noticia.
1: Así fue como sucedió.
2: A un lado. ¡Deja!
3: Pero este pan está sabrosísimo, pero está muy caro.
2: ¿No les parece? ¿Qué?

0: ¡Hola, Faggins! ¡Hola, niños!
1: Cuéntame, Toby, cuéntame.
0: Aquí está, Faggin. Todo está en el diario. Tú estás aquí. Bill está aquí. Y también Oliver.
2: ¿En el diario? ¿Qué te parece? Eres famoso, Faggin.
1: Léelo.
0: Este periodista ha recibido más información en torno al bestial y salvaje homicidio que se cometió en Spitalfields y que ha dejado impactados a los ciudadanos de Londres. Se cree que la víctima, una mujer joven, identificada como Nancy, fue asesinada brutalmente a golpes por William Sykes, un conocido y peligroso villano. El motivo todavía no es claro, pero este periodista averiguó que la víctima había delatado al asesino y a un criminal de oficio, Faggin, que ahora se busca por el secuestro de un niño. Oliver Twist. Ni Faggin ni Sykes han sido localizados, pero la policía los busca frenéticamente en toda la ciudad y más allá.
1: Oh.
0: Sykes, según la policía, siempre va acompañado de un agresivo perro blanco. ¿Qué te parece, eh?

0: Ven, vuelve acá. Volveremos a Londres. Tengo cosas que hacer. Le quitaré unas joyas a Fagin para ir a Francia. Me voy a arriesgar.
1: Se busca William Sykes acompañado de un perro agresivo.
2: Es un perro.

0: ¡Bullseye! ¿No me escuchaste silbar? ¿Estás sordo o qué? Ven aquí. Ven. No te haré daño. Ven acá. Ven, Bullseye. Ven aquí. ¡Basta! ¿Qué te pasa? ¡No estoy jugando! ¡Suéltala! ¡Bullseye! ¡Bullseye! ¡Bullseye! ¡Ven acá! ¡Ven acá! ¡Demonios!
1: ¡Es un perro! ¡Es un perro!
2: Ven, bonito. Ven aquí.
3: No se acerque.
4: Hay un niño en peligro, Inspector Blathers. Pero solo parece interesado en aprender a ese criminal Sykes. Su interés.

0: usted debería estar en la seguridad de ese niño.
1: Lo comprendo, señor, pero esta es la forma como trabaja la policía. La lógica es esta. Si atrapamos a Sykes, tendremos a Fagin. Y si tenemos a Fagin...
2: Señor, señor, encontramos al perro.
3: ¿Nos quedaremos aquí esperando a que nos encuentre la policía?
1: ¡Cállate!
4: Tiene razón. Deberíamos salir de aquí.
3: ¡La policía!

0: ¿Qué?
1: ¡Es él! ¡Es Bill!
0: No lo dejes entrar.
1: Debe entrar. ¡Abre!
2: No.
1: ¡Hazlo!
2: No.
1: ¡Eres un...!
3: ¡No nos dejes en la oscuridad!

0: Malditos todos. ¿No tienen nada que decirme?
1: No es seguro para ti estar aquí, Bill.
0: Si es seguro para ustedes, lo es para mí.
1: ¿Mm?
0: ¿Ya la... sepultaron el cadáver? Dodger, déjalo entrar. Dodger, haz lo que te digo.
2: No te me acerques, monstruo. Son mis testigos, no le tengo miedo. Si vienen a buscarlo, lo entregaré. Les diré que está aquí. Máteme si quiere. Pero si me quedo, lo entregaré. Para que lo hiervan vivo. ¡Lo entregaré!
0: ¡Pequeño! ¡Quítenmelo de encima!
2: ¡Rápido! ¡Aquí está! ¡Tiren la puerta pronto! ¡Rápido! ¡Dense prisa!
0: ¡Malditos! ¡Hagan lo que hagan! ¡No me sacarán!
1: ¡No! ¡Bill, no! ¡Con él podemos negociar!
0: No es tuyo, Fagin. ¡Es mío!
1: ¡Bill!
3: ¡No! ¡No dispare! ¡No dispare! ¡No dispare!
0: ¡Soltaré al muchacho! ¡Lo soltaré! ¡No intente nada o morirá! ¡Al techo! ¡Rápido!
4: ¡No has hecho ya suficiente daño!
0: ¡Sube! ¡Sube! ¡Arriba! ¡Arriba! ¡Rápido! ¡Demonios! ¡Sujétate! ¡Rápido!
3: ¡Vamos tras él!

0: ¡Suéltalo!
1: ¿Oliver? ¿Oliver? ¡Oliver! Aquí está, señor.
2: Ven, muchacho. El señor Grimwig tiene algo que decirte. Por favor, señora Bedwin.
3: Bien, jovencito. Confieso que te juzgué muy mal. La verdad, temía que tu benefactor me hiciera comer mi cabeza. Pero es buen amigo y me ha perdonado.
2: Y una para Oliver.
4: Gracias, señor.
2: ¿Y para usted, señora Bedwin?
1: No sé si deba, señor.
2: Insisto.
3: Quiero brindar, si me lo permites, a tu salud. Por Paco Aguas.
2: Oliver Twist.
3: Ah, Oliver Twist. Por Oliver Twist. Sí.
1: Pero, Oliver, ¿qué te pasa, tesoro? ¿Por qué tan triste?

0: cuidado. ¡A trabajar, a trabajar!
1: ¿Estás seguro de que quieres hacer esto?
2: Sí, señor.
0: ¡Háganlo!
2: Seguro.
3: ¿Sí?
4: Te la mereces.

0: ¿También entrará el joven, señor? No es lugar para niños.
1: Sé que no lo es, caballero, pero este niño conoció a ese hombre.

0: 18.
1: ¡Atención!
2: Muy bien, Charlie. Bien hecho. Buen chico, buen chico. ¿Todo eso? No, Charlie, desde luego que no. Cierto, cierto. Lleva al muchacho a la cama. Llévalo a la cama, dale ginebra.
0: No tengas miedo. Fagin.
2: Soy yo, un hombre viejo. Soy un hombre viejo, viejo.
0: ¿Alguien quiere verte?
2: ¡Oh, no! ¡No me toques, oye, por tranquilo. Favor! ¡No quiero que me maten!
0: Háblale ahora, pero rápido. Cada vez se pone peor.
3: Fagin, fuiste bueno conmigo.
2: Sí, sí. Seré bueno otra vez. Seré bueno otra vez. Seré bueno otra vez.
3: No tengo miedo.
2: ¡Oliver! Déjame decirte algo.
4: ¿Recuerdas la caja, Oliver? Con las cosas bonitas para mi vejez, Oliver. La escondí dentro de la chimenea en la habitación principal. Es toda tuya, Oliver, toda tuya. Pero tenemos que hablar.
3: Sí. Pero primero quiero que oremos juntos. ¿Sí? Solo una vez de rodillas. Conmigo. Y luego hablaremos.
4: ¡Afuera! ¡Afuera! Diles que solo estoy dormido, Oliver. Si me sacas de aquí, las cosas bonitas son tuyas, muchachos, tuyas.
3: Perdona a este pobre hombre.
4: Sí, sí, eso es. Eso nos ayudará.
2: Sí. Me sacudo y tiemblo al pasar por las rejas. No. Date prisa. Adelante. Ya.
0: ¿Tienen algo más que decir?
5: Nada más.
0: Mejor sal ya.
2: Camina. Camina. Cuidado. Me lastiman. ¡Rápido! ¡Rápido! ¡Rápido! ¡Rápido! ¡Rápido!

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0: Flying halfway, Jason?
1: Yes, indeed. They've got the flag up now, and you can see the stars and stripes on the lunar surface.
0: Beautiful, just beautiful.
2: ¿Qué hemos dejado en la luna? Huellas. Sí. Pero no solo eso. También dejamos algo más. Plástico. Esta bandera está hecha de nylon, un tejido sintético. Este emblema no solo cuenta la historia de la conquista del espacio. También habla del triunfo de un material que ha terminado desplazando a casi todos los demás.
3: Crystal clear plastic that lets you see everything you wrap.
4: Saran wrap.
3: You'll love it.
2: Desde los años 50, el plástico ha revolucionado nuestra vida cotidiana. Lo usamos constantemente y casi sin pensarlo, para guardar cosas, cocinar, decorar o jugar. Ligero, versátil y barato. Es un material del que nuestra sociedad ya no puede prescindir. El plástico ha conquistado todos los ámbitos, lo invade todo, lo atraviesa todo. Contamina mares, ríos y suelos. Y aparece incluso en los animales. ¿Y qué hay de nosotros? ¿Es posible que este material termine también en nuestros cuerpos? En el centro de esta preocupación están los micro y nanoplásticos. Los científicos investigan hasta qué punto estas partículas invisibles pueden acumularse también en nuestros órganos.
5: Seguramente la ricerca,
6: la búsqueda de micro y nanoplásticos en los tejidos del cuerpo humano representa un gran desafío para la ciencia.
7: La comunidad científica llega y planta la semilla de la duda de si ese contaminante es seguro o no es seguro para la salud.
8: Si estamos expuestos a esto desde la infancia, ¿cómo repercutirá cuando tengamos 50 años?
2: Junto a pioneros de la ciencia, nos adentramos en un nuevo campo de investigación que podría cambiar radicalmente nuestra relación con el plástico. ¿Representa este material omnipresente una amenaza para nuestra salud? Todo comenzó en 2017. Para entonces, el microplástico ya llevaba una década generando preocupación. Pero la investigación se concentraba sobre todo en los océanos y animales marinos, hasta que Philip Schwabl tuvo una idea revolucionaria.
8: Ya sabía que se había encontrado microplástico en peces y quería averiguar si también podía hallarse en los seres humanos.
2: Philip Schwabl es el primer científico que analizó la presencia de plástico en seres humanos, más concretamente en sus heces. Pero conseguir financiación para un proyecto así no es nada fácil.
9: Sampling.
8: Analizar heces en toda Europa y en el resto del mundo quizás sea algo poco habitual. Contactamos con amigos y colegas, les contamos esta idea un poco alocada y les pedimos muestras de heces.
2: Se sumaron al proyecto y enviaron muestras desde todo el mundo. A pesar de las enormes diferencias en la alimentación, todas tienen algo en común.
8: Lo sorprendente, y no lo esperábamos, fue que pudimos detectar partículas de microplástico en todas las muestras. Con nuestro estudio pudimos demostrar por primera vez que los seres humanos ingieren microplástico. Teníamos la prueba.
6: Se detectan microplásticos en el tracto gastrointestinal humano.
2: El estudio de Philip Schwabl provocó un verdadero terremoto cuando se publicó en 2018. Por primera vez, tomamos conciencia de

0: que estamos consumiendo plástico en forma de partículas diminutas. Este descubrimiento movilizó a la comunidad científica. Decenas de expertos en todo el mundo iniciaron estudios para determinar los riesgos que los microplásticos pueden representar. Riesgos para nuestra salud. Pero para poder evaluarlos mejor, primero debemos saber hasta qué punto estamos expuestos. ¿Qué tan contaminados están nuestros alimentos? Margarita Ferrante es una reconocida cazadora de contaminantes. Rastrea todo aquello que nos rodea y puede afectar nuestra salud. Desde hace algunos años, su investigación se centra en los plásticos.
1: Queríamos analizar todos los alimentos de la dieta diaria en busca de microplásticos. Y empezamos por los que deberían tener un papel más importante, frutas y verduras.
0: El estudio comienza en el mercado de Catania. Claudia y Paola, del equipo de Margarita, hacen las compras para el laboratorio. Frutas y verduras procedentes de Sicilia y de otras regiones de Italia.
2: 4 e 5. Belle rosse e dolci.
3: Grazie.
4: Perfetto.
3: Grazie mille.
4: Arrivederci, buona giornata.
0: De regreso en el laboratorio, el equipo italiano prepara las muestras para el análisis. Una rutina científica que, sin embargo, debe adaptarse por completo. Porque en la búsqueda de microplásticos se enfrentan a un problema inesperado. El plástico está presente en todos los laboratorios. Podría contaminar las muestras y alterar los resultados. Margarita Ferrante debe establecer protocolos extremadamente estrictos, trabajar sin ningún tipo de plástico. Este lavado de la manzana antes del análisis se realiza con agua ultra pura que no contiene ningún rastro de plástico.
1: Cuando trabajamos con nuestras muestras, estamos rodeados de plástico. Tubos de ensayo, guantes de polietileno, etc. Por eso debemos ser muy cuidadosas. Utilizamos exclusivamente recipientes de vidrio y evitamos completamente el plástico.
0: Los guantes, que son imprescindibles, están hechos de un material especial que evita cualquier contaminación. La muestra de manzana se coloca en un microscopio electrónico de barrido. Con un aumento de 1.500 veces, empiezan a verse las primeras partículas. ¿Se trata de microplásticos? Para averiguarlo, Claudia y Paola analizan cada partícula individual mediante espectroscopía de rayos X por dispersión.
1: Compruebo su composición química para determinar si se trata de microplástico.
0: Las científicas repetirán este proceso con miles de partículas que observan en el microscopio. Un trabajo interminable.
1: No esperábamos encontrar tantas. Nos sorprendió y, en realidad, también nos inquietó. Porque esta enorme cantidad de partículas significa que las personas pueden ingerir una cantidad significativa de nanopartículas al consumir estos alimentos.
0: Todas las frutas y verduras analizadas contienen partículas de plástico, sin excepción. En la lechuga, algo menos, con un promedio de 50.000 partículas por gramo. La manzana es el alimento más contaminado, con un promedio de 195.000 partículas por gramo. Son extremadamente pequeñas, de entre 1,3 y 3 micrómetros. Pertenecen a la categoría de microplásticos. Estos abarcan desde el tamaño de la semilla de una manzana, unos 5 milímetros, hasta un micrómetro, el tamaño aproximado de una bacteria, es decir, 5.000 veces más pequeño. Por debajo de un micrómetro, hablamos de nanoplásticos. Nuestras frutas y verduras están contaminadas. Y no solo estas.

0: Está afectada una cantidad increíble de alimentos: carne, pescado, sal, miel, arroz, agua del grifo, agua embotellada. La lista es interminable. Los científicos han calculado que un francés ingiere cada mes 1,8 gramos de plástico en forma de micro y nanopartículas. Un estadounidense, 2,4 gramos. Un indonesio, 12,8 gramos, el peso de un marcador. El plástico forma parte de nuestra dieta diaria. La razón es sencilla. Los elementos básicos de los que provienen nuestros alimentos están contaminados: el suelo y el agua. A lo largo de todo su ciclo de vida, el plástico se fragmenta en partículas. Por desgaste y bajo la influencia de la lluvia y el viento, miles de millones de partículas se desprenden y contaminan suelos, aguas superficiales, aguas subterráneas y ríos. Es imposible rastrear el origen exacto de cada partícula de micro y nanoplástico. Según los expertos, la pintura de nuestros edificios libera cada año 4,6 millones de toneladas de microplásticos. Es la mayor fuente de emisiones, seguida muy de cerca por el desgaste de los neumáticos. En un solo ciclo de lavado, una lavadora con ropa sintética puede liberar hasta 700.000 microfibras al agua residual. Una parte queda retenida en las depuradoras, pero otra llega a nuestros ríos y el resto termina en los lodos de depuración. Estos lodos se utilizan como fertilizante en suelos que ya están contaminados por grandes cantidades de plásticos utilizados en la agricultura. Una vez desechado, el plástico sigue degradándose. Solo en 2019 se acumularon en el mundo 350 millones de toneladas de residuos plásticos. Alrededor del 72% termina en vertederos o en la naturaleza, donde se fragmenta en micro y nanoplásticos. El diagnóstico es claro. Ahora, los científicos quieren comprender los mecanismos de esta contaminación.
1: Le caratteristiche principali del polipropilene sono durezza, leggerezza, resistenza meccanica eccezionale, infrangibilità e resistenza agli agenti chimici.
0: ¿Por qué se descompone en millones de partículas un material que se considera extremadamente resistente? Para investigarlo, la experta en degradación de materiales, Fabienne Lagarde, simula en su laboratorio las fuerzas naturales que actúan sobre los plásticos en el medio ambiente.
2: Aquí tenemos una cámara de envejecimiento acelerado con lámparas que reproducen la distribución espectral y la intensidad de la luz solar. En especial los rayos UV, que son particularmente agresivos para el plástico. Corresponde a la intensidad del sol de verano en Miami al mediodía.
0: Los gránulos utilizados para fabricar objetos de plástico se someten durante un mes a la luz solar artificial de Miami,

0: Estos gránulos han estado un mes en la cámara de envejecimiento acelerado, lo que equivale a más de un año bajo el sol intenso. Y se puede ver que alrededor del gránulo se ha formado una capa quebradiza, lo que se llama capa de oxidación.
1: Esta capa de oxidación es la fina película que aparece en nuestros muebles de jardín y que termina deshaciéndose en polvo.
0: El componente básico del plástico es el polímero, una gran cadena de moléculas llamadas monómeros, que están muy fuertemente unidos entre sí. Los rayos UV y el oxígeno rompen los enlaces que mantienen unidas esas moléculas, y en ese punto se fija el oxígeno. Como resultado, el material pierde flexibilidad y se vuelve más frágil. En la superficie del polímero,

0: polímero se forman grietas.
1: A la surface du polymère.
0: Después de este baño de sol, se ve bajo el microscopio electrónico que la superficie del gránulo está atravesada por grietas. Pero esto no basta para explicar la omnipresencia del microplástico en nuestro entorno. Fabien Lagarde continúa su experimento. Después del sol artificial, estudia la acción del agua con ayuda de este agitador magnético. Y este es el resultado. Antes de agitarse en el agua, el gránulo solo estaba agrietado. Después, la superficie está llena de surcos.
2: Observamos que después de algunos meses de envejecimiento acelerado, podemos perder hasta un 10% de la masa inicial en forma de microplástico. Y la mayoría de las partículas miden solo unos pocos micrómetros, como se puede ver aquí. De esta manera pasan al agua varios millones de partículas de microplástico.
0: Este fenómeno de descomposición del plástico en el medio ambiente también lo encontramos en un lugar inesperado, mucho más familiar. En casa. Cada vez que usamos un objeto de plástico, generamos partículas por efecto mecánico. En una tabla de cocina de plástico, cada corte con el cuchillo libera varios miles de micropartículas. Los científicos estudian la descomposición de los objetos de nuestra vida cotidiana.

0: Si entra en juego el calor, es aún peor. La fragmentación del plástico se multiplica. Una sola bolsita de té hecha de nylon o PET libera 11.000 millones de partículas de microplástico en agua a 95 grados. Cada vez que se usa un biberón de polipropileno a una temperatura del agua de 20 grados, se liberan 600.000 partículas de microplástico por litro. A 95 grados son 55 millones por litro. Y agitar el biberón aumenta todavía más estas cifras. Día tras día, desde el desayuno hasta la cena, el plástico termina inevitablemente en nuestros platos. Los científicos consideran que nuestro sistema digestivo es la principal vía de entrada de partículas de plástico. A través de alimentos y bebidas llegan directamente al estómago y al intestino. Estos órganos están sometidos a una carga constante de plástico. ¿Podría esta invasión silenciosa poner en peligro nuestro sistema digestivo? Para averiguarlo, los investigadores franceses trabajan con dispositivos muy interesantes. Un laberinto de tubos y conductos que reproduce el estómago, el intestino delgado, el intestino grueso y, sobre todo, la microbiota. Un sistema digestivo artificial que Lucie Etienne Mesman puede maltratar a voluntad, sometiéndolo a una dieta de microplásticos.
1: Vas-y, tu peux commencer à le remplir.
2: Ok, je commence.
0: Esta experta en mecanismos digestivos dirige un estudio sobre la microbiota intestinal.
3: Además de su función principal, la digestión, el microbioma tiene muchas otras funciones. Influye en el sistema inmunitario y desempeña un papel importante en la defensa frente a agresores externos, como bacterias patógenas o contaminantes ambientales. Durante 2 semanas expusimos diariamente la microbiota a partículas de polietileno. Y cada día analizamos distintos parámetros para evaluar los efectos del microplástico sobre la microbiota.
0: ¿Cómo reaccionó la flora intestinal?

0: Después de esos 14 días,
1: detectamos cambios en la composición de la microbiota y un aumento de ciertas bacterias con potencial patógeno. También observamos cambios en la actividad de la microbiota. Cuando se expone a determinados productos, produce pequeñas moléculas llamadas metabolitos. En adultos se observó un aumento de un metabolito llamado escatol, que cuando está elevado es un marcador de ciertas enfermedades, especialmente del tracto digestivo.
0: Un microbioma con composición y actividad alteradas está fuera de equilibrio. Es disbiótico. La disbiosis se asocia con la aparición de enfermedades graves: obesidad, enfermedad de Crohn o cáncer de colon. El plástico altera nuestra flora intestinal, pero no solo eso. El análisis de muestras del colon reveló un hallazgo inquietante. Los pacientes con inflamaciones intestinales crónicas tienen más microplástico en el colon que las personas sanas. Nuestro intestino y nuestra microbiota pueden enfermar a causa del plástico. Hoy, el plástico está más omnipresente que nunca. La contaminación es desmesurada. Después de los suelos, los alimentos, los mares y el agua potable, los científicos han descubierto recientemente que otro elemento vital también está contaminado.
1: Como el microplástico es muy ligero, las partículas pueden desplazarse en las masas de aire y recorrer grandes distancias en la atmósfera. Se ha encontrado incluso en zonas totalmente deshabitadas, por ejemplo en el Pic du Midi, a más de 2.000 metros de altura. Este microplástico proviene directamente de nuestras actividades cotidianas.
0: En Auckland, científicos han calculado que en el transcurso de un año, el aire de la capital de Nueva Zelanda contiene 74 toneladas de microplástico. Ya sea al aire libre o dentro de nuestras casas, estamos permanentemente rodeados de partículas de plástico suspendidas en el aire.
1: En casa hay plástico por todas partes. Estamos rodeados de él en todos nuestros objetos de la vida cotidiana. Con el uso diario se generan constantemente nuevas partículas. Pasamos gran parte de nuestro tiempo en contacto con el plástico que nos rodea. Llevamos ropa sintética y así generamos continuamente más micro y nanoplástico.
0: Quince respiraciones en reposo, 50 al correr. Con cada inhalación, penetran en nosotros micro y nanopartículas. Después del sistema digestivo, la respiración es la segunda vía por la que el plástico entra en nuestro cuerpo. Afecta, por tanto, también a nuestros pulmones. ¿Con qué consecuencias? Es el tema que ocupa a Carlos Baeza Martínez, aunque no por ello renuncia a su entrenamiento matutino. Carlos es neumólogo. El descubrimiento de plástico en el aire ha dado un giro a su carrera. Desde 2020, además de trabajar en el hospital, se dedica a la investigación.
2: El pulmón es el órgano interno que tenemos que estar más expuesto al medio ambiente. Es como una ventana que tenemos abierta al exterior y esto, pues, lo hace especialmente vulnerable. Para hacernos una idea, cada día respiramos alrededor de 12.000 litros de aire. Era evidente que los estábamos inhalando los microplásticos. Lo interesante era saber si estos eran capaces de alcanzar esas regiones más distales del pulmón, que son las más sensibles, y si podían tener algún papel en las enfermedades respiratorias.
3: Respire por la boca.
0: Carlos Baeza Martínez quiso encontrar una forma de investigar también estas zonas más profundas del pulmón.
4: Todavía se escucha el pecho cargado, ¿eh? Sí. Está un poco mejor.
2: Tenemos experiencia con otros tipos de microfibras, como las de asbesto, las cuales son capaces de llegar hasta los lugares más remotos de nuestro sistema respiratorio.

0: Además, podemos detectarlas haciendo lavados broncoalveolares. Entonces me planteé si, dado que las fibras de plástico también parecen ser muy resistentes, podríamos detectarlas con el mismo procedimiento.
1: En una unidad de neumología, los lavados broncoalveolares, el enjuague de las vías respiratorias profundas, forman parte de la rutina diaria. Permiten penetrar más profundamente y diagnosticar determinadas enfermedades. Para su estudio, examinaron a 44 pacientes de Carlos.
0: Aquí vemos la carina principal, que es donde se divide el bronquio principal derecho y el bronquio principal izquierdo. Vamos a adentrarnos en el derecho, porque nosotros con el broncoscopio avanzamos hasta las zonas más distales que el tamaño del diámetro del broncoscopio nos permite. Ahí infundimos suero fisiológico que llega hasta las regiones alveolares del pulmón, que es donde se produce el intercambio de gases y que es la zona más interesante de analizar. Luego ese suero lo recuperamos y es lo que analizamos.
1: Al examinar este suero, Carlos puede averiguar si el microplástico penetra en las zonas más profundas del pulmón. Pero este neumólogo también tiene que tener en cuenta la omnipresencia del plástico en el hospital.
2: Muy bien, esto está muy bien. Un montón de moco, ¿eh? Sí.
1: Con estas placas de vidrio se puede recoger microplástico del aire. Guantes, batas y mascarillas se envían al laboratorio para determinar cuántos polímeros desprenden. También deben calcularse las partículas del broncoscopio.
0: El primer estudio que llevamos a cabo solo con las muestras de lavado broncoalveolar que estudiamos, detectamos microplásticos en más de 2 de cada 3 pacientes que analizamos. Una de las cosas que más me preocupaba, los tamaños que hemos encontrado en las muestras de lavado broncoalveolar, son tamaños muy similares a los que encontramos con las fibras de asbesto en esas mismas zonas del pulmón.
3: ¿Estaba todo el lecho recién destapado?
1: El asbesto es causante de enfermedades pulmonares mortales y fue prohibido en Europa en 2005. Este neumólogo quiere saber ahora si las enfermedades de sus pacientes podrían estar relacionadas con el plástico.
4: Vacía, vacía, vacía, vacía, vacía y coge muy fuerte. Vaciamos el aire, todo lo que podamos. Cogemos fuerte. ¡Sopla! Aguanta ahí tirando todo lo que puedas. Un poquito más. Muy bien, descansa.
3: Vale, volveremos.
1: Los pacientes del estudio se sometieron a una serie de pruebas para medir su volumen respiratorio y la obstrucción de las vías respiratorias.
0: Los resultados sobre la función respiratoria son muy llamativos. Es decir, cuanto mayor es la concentración de microplásticos, peor es la función respiratoria de los pacientes en el estudio. Además, hemos visto que hay una mayor tasa de obstrucción bronquial. Esta obstrucción bronquial es una alteración frecuente en enfermedades como el asma o la enfermedad pulmonar obstructiva crónica, la EPOC, que tradicionalmente se ha asociado al tabaco.

0: no creo que los microplásticos sean la causa única o fundamental de todas estas enfermedades, pero sí que creo que es altamente probable que la inhalación de estas micropartículas pueda tener un papel en la gravedad o en el control de esta enfermedad, que es lo que queremos averiguar.
1: Gracias a estos resultados, Carlos obtuvo financiación adicional. Ahora puede continuar el estudio y ampliarlo a varios cientos de nuevos pacientes, así como a voluntarios sanos. Respiramos y comemos plástico. Nuestros sistemas respiratorio y digestivo están contaminados. Pero, ¿cuán profundo penetra el plástico en nuestro organismo? Los investigadores tienen ahora la prueba de que nuestros intestinos y pulmones no pueden frenar estas partículas. La función de barrera que protege al resto del cuerpo encuentra serias dificultades. ¿La prueba? La detección de partículas en la sangre. El plástico circula por nuestras venas. Llega a todos los órganos, hígado, riñones, corazón y cerebro. Todos están contaminados. El hecho de que las partículas de plástico superen nuestras barreras internas plantea preguntas a los científicos. Comienza una nueva búsqueda. Una búsqueda en lo más pequeño, en el universo nanoscópico, donde las partículas de plástico podrían interactuar con nuestras células.
2: Pues si tomamos esta arena y vemos, por ejemplo, uno de los granitos más pequeños que hay en este puñado, un nanoplástico sería 1 millón de veces más pequeñito que ese granito.
1: La clasificación científica sitúa el nanoplástico entre un micrómetro y un nanómetro, entre 5 y 50 mil veces más pequeño que nuestras células. Esto hace que el nanoplástico sea más peligroso que el microplástico.
2: Para tratar de entender la toxicidad potencial de los nanoplásticos, aquí vemos un cubo 6 caras de superficie. En cambio, si esto lo fragmentamos, la cantidad de caras que hay aumenta a 48. ¿Eso qué significa? Que este nanomaterial tendrá muchas más oportunidades, muchas más caras, mucha más superficie para interaccionar con los lípidos, con las proteínas, con el DNA, con los componentes moleculares que son relevantes para una célula.
1: Debido a estas propiedades, Alba Hernández decidió centrar su trabajo en el nanoplástico. La científica reunió a un equipo de 21 investigadores especialistas en nanomateriales de todo el mundo. Juntos comenzaron a producir el material indispensable para sus estudios. Partículas de nanoplástico. Una primicia. Mediante el lijado de capas finas de plástico se simula el proceso natural de desgaste de esta botella de polietileno, abreviado PET. Una tarea larga y laboriosa.
3: Después de unas 2-3 semanas, 8 horas por día, el resultado que obtenemos son 4 gramos de PET, aproximadamente. Tanto trabajo para tan poquito.
1: Y de esos 4 gramos de polvo de PET, tras otros procedimientos, solo quedan 40 miligramos de nanopartículas. Con eso, se puede investigar durante 6 meses.
2: Entonces, esto es un material realmente muy valioso, porque no hay otros laboratorios en el mundo que tengan este PET que está por debajo de la micra. Es único porque es representativo de lo que podemos encontrar en el medio ambiente.
1: Este nanoplástico casero se pone en contacto con células de vasos sanguíneos. ¿Cómo reaccionarán ante estas partículas nanoscópicas? Para averiguarlo, los investigadores utilizan un instrumento altamente desarrollado. El microscopio confocal permite observar por separado los núcleos celulares, sus membranas y las partículas de nanoplástico. Gracias a estos tres niveles coloreados de forma diferente, mostrados en tres dimensiones, se puede localizar la posición de los cúmulos de nanopartículas respecto a la célula.
2: Cada uno de los núcleos representa una célula y después en todo alrededor del núcleo y dentro del citoplasma, cada célula está llena de plástico verde dentro.
4: Sí, estas partículas, las que están más individualizadas, son de 50 nanómetros, pero las estructuras que aquí vemos son vesículas mucho más grandes que se encuentran en torno a las 4 o 5 micras.
2: Claro, el plástico que tú has utilizado, si es de 50 nanómetros, es unas 3.000 veces más pequeño que lo que sería esta célula. No entran de manera por fuerza, digamos, o por gravedad o por acción mecánica, sino que hay la célula actúa

0: activamente, al sentir que hay algo en su membrana, lo engloba y lo internaliza.
1: El equipo de Alba repite el experimento con células de pulmón, hígado e intestino. Todas incorporan el nanoplástico.
0: Es que es casi como inimaginable, ¿no?, pensar que una célula tan atiborrada, tan llena de plástico, ocupando todo ese citoplasma, no tenga algún efecto sobre el comportamiento, sobre la salud de esta célula.
1: En nuestras células hay partículas de plástico. Eso ya está demostrado. El plástico puede penetrar hasta la célula, la unidad básica de la vida y el elemento constitutivo de todo nuestro organismo. Es un intruso en nuestro cuerpo. Un cóctel de petróleo y aditivos sintéticos creado por la industria petroquímica. Un producto que no tiene razón de estar en nuestro organismo y que este debería aislar, incluso destruir. Nuestro sistema inmunitario debe rechazar a los agentes patógenos, pero ¿está preparado también contra el plástico? Los científicos han retado el plástico a un duelo. Thierry Rabillot es inmunólogo. Investiga las células inmunitarias que primero intervienen cuando nuestro cuerpo es atacado. Los macrófagos.
2: En nuestro cuerpo existen varias barreras, la pulmonar, la intestinal y la de la piel. Son más o menos impermeables. Como siempre acaba penetrando algo, existen vigilantes, entre ellos los macrófagos. Macro significa grande y phagein comer, es decir, grandes comedores, células devoradoras.
1: Las bacterias o los virus que penetran en nuestro organismo son absorbidos y destruidos por los macrófagos, con el objetivo de proteger al organismo frente a infecciones. ¿Y qué hacen los macrófagos con las partículas de plástico? Thierry y su equipo concertaron un encuentro bajo el microscopio.
2: Aquí observamos los macrófagos. Hemos marcado su contorno con un colorante rojo. Los verdes son pequeñas esferas de poliestireno que les hemos dado durante 24 horas para su internalización.
1: Si ampliamos esta galaxia interior, vemos que el poliestireno, del que se fabrica el poliestireno expandido, marcado con fluorescencia, ha penetrado en el interior de las células inmunitarias.
2: Todas las células han comido plástico. Así que los macrófagos hacen honor a su nombre.
1: Queda la pregunta de si también terminan su trabajo y destruyen las partículas de plástico que han ingerido. Esa es la siguiente fase del experimento. Thierry Rabillot deja pasar una semana.
3: Un jour d'exposition, une semaine de récupération.
4: Et ils ont bien mangé quand même.
3: Le plastique est toujours là.
2: Mientras permanezca la fluorescencia, significa que el plástico sigue ahí. No ha sido destruido. De una bacteria no quedaría nada después de un día. La situación es completamente diferente del funcionamiento normal de un macrófago, que destruye lo que ingiere.
1: El plástico gana el duelo. Los macrófagos están en jaque mate y no pueden destruirlo.
2: Nuestro último experimento. Cada día una pequeña dosis.
4: Et t'as mis quoi, plusieurs petites concentrations?
3: 5 fois 10 au lieu de 50.
4: Waouh! Ils ont tout pris?
3: Ah, rien, j'ai tout mangé.
2: En este experimento no me detengo tras una dosis. Doy una, luego una segunda, etc. Este experimento es muy importante porque refleja condiciones de la vida real. Cada día nos contaminamos un poco más. Y se observa que los macrófagos absorben el plástico y almacenan cada vez más.
1: A largo plazo, esta acumulación de plástico puede provocar una sobrecarga de las células inmunitarias. Una consecuencia sería que los macrófagos fueran menos eficientes en la defensa contra los patógenos.

0: Pero no es todo. El otro efecto sería una hiperactividad de los macrófagos debido al exceso de plástico.
1: Las células inmunitarias, entre ellas los macrófagos, utilizan peróxido de hidrógeno para matar bacterias y destruir determinadas sustancias.
0: Los macrófagos que han absorbido el plástico intentan deshacerse de él liberando peróxido de hidrógeno.
1: Desgraciadamente, el poliestireno es muy resistente químicamente. Por lo tanto, seguirán produciendo peróxido de hidrógeno de forma permanente y este se liberará. Saldrá de los macrófagos hacia el tejido circundante y si esto continúa ocurriendo, puede dañarlo a largo plazo. Este mecanismo se activa en enfermedades crónicas como la silicosis y las enfermedades relacionadas con el asbesto. Por lo tanto, se plantea la cuestión de si también puede activarse con una exposición prolongada de los macrófagos a partículas de plástico.

0: Si estamos expuestos a partículas de plástico durante toda nuestra vida, ¿podría nuestro cuerpo acabar tan saturado como nuestro planeta? Los científicos reconocen que nuestra exposición crónica podría ser la clave. La clave para comprender la toxicidad del micro y nanoplástico. Alba Hernández ha decidido adoptar un nuevo enfoque. Su estudio in vitro será diferente. En lugar de durar unos pocos días, estará planteado a largo plazo. Un desafío para su equipo.
1: Las personas están expuestas a bajas dosis de plástico de manera crónica durante toda la vida. Llevar eso al laboratorio y tratando de huir de trabajar con animales de experimentación.
0: Durante 7 meses y medio, el equipo en Barcelona se turna incansablemente. Día tras día exponen células pulmonares a nanoplástico de PET. Al igual que Thierry Rabillot, Alba Hernández observa que las células producen peróxido de hidrógeno para intentar deshacerse de las partículas no deseadas. Este fenómeno se denomina estrés oxidativo y puede dañar las células. Si ocurre repetidamente, puede romper las cadenas de ADN. Alba quiere comprobarlo con esta prueba.
1: Este es el paso final donde podemos medir la cantidad de DNA que de alguna manera ha sido afectada, ha sido rota por la acción de algún contaminante, en este caso los micro nanoplásticos. Entonces vemos, cada una de estas células que vemos aquí consiste en un núcleo, está todo el ADN del núcleo compactado en lo que llamamos la cabeza del cometa. Hemos sometido el núcleo de la célula a una migración, su ADN se moverá hacia la derecha únicamente en los casos en los que esté roto. Es el resultado de ese ensayo del cometa. Le llamamos cometa y todo lo que vemos hacia la derecha es ADN que ha migrado de ese núcleo indicando que está dañado.
0: Estas cadenas de ADN rotas son otra prueba del daño que puede causar el nanoplástico.
1: Que estos micronanoplásticos son capaces de hacer daño al ADN, son genotóxicos.
0: Si se repiten, estos daños en el ADN pueden provocar mutaciones genéticas. Una perspectiva inquietante para Alba, que continúa investigando. En la maternidad de Bolonia nacen 2.000 bebés cada año. Antonio Ragusa ha compartido este momento especial con muchas familias. En sus 30 años de carrera como obstetra, nunca habría imaginado que el plástico pudiera influir en estos felices acontecimientos. Hasta unas vacaciones en Cerdeña.
2: Estaba paseando en una spiaggia.
3: Estaba caminando por una playa muy hermosa y muy aislada. De repente vi un brillo precioso, un destello en la arena blanca, muy bonito. Pensé, ¿qué es eso? Y era plástico. Pero ¿cómo había llegado ese plástico allí? Soy obstetra y me pregunté, si el plástico puede ser transportado por el mar hasta un lugar tan remoto, si algo así es posible en nuestro mar exterior, el Mediterráneo, entonces quizás también sea imaginable que algo similar ocurra en nuestro mar interior, en el líquido amniótico.
0: Antonio decidió investigar el asunto. Analizó 6 placentas. Y por primera vez en el mundo, se descubrió microplástico en este órgano que conecta a la madre con el feto. Partículas de polipropileno, tanto en la parte materna como en la parte fetal de la placenta. El microplástico ha atravesado la barrera placentaria.
3: Cuando descubrí las primeras partículas de plástico en el microscopio, me alegré solo por un momento. Era un descubrimiento importante.
2: Oh, qué scoperta, bello.
3: Pero es terrible y triste. Habría sido mejor no haberlas encontrado allí.
0: Después de este descubrimiento, Antonio vuelve a ver anuncios publicitarios de su infancia y se da cuenta de cuánto ha cambiado su forma de ver el plástico.
4: Y
2: polipropilene.
3: Esta publicidad se emitía cuando yo era pequeño, en los años 60. Habla de Moplen, el polipropileno con el que todo es posible. Italia construyó su prosperidad y el polipropileno fue descubierto por un italiano. Se llamaba Natta y por este descubrimiento recibió el premio Nobel. Siempre me pareció interesante que un italiano descubriera el polipropileno en los años 50. Y ahora otro italiano lo descubre 60 años después en la placenta. Debemos entender cómo el plástico, sobre todo el Moplen, pasó de ser un invento fantástico a algo terrible.
0: Después de su estudio, otros científicos confirman el trabajo de Antonio y van aún más lejos. Detectan partículas de plástico en el útero, en el líquido amniótico y en el meconio, las heces del feto. La contaminación de nuestro cuerpo comienza ya en el útero. ¿Qué consecuencias tiene esto para la salud de los niños? Para responder a esta pregunta, los científicos deben realizar estudios a largo plazo con un número muy grande de personas. En Bélgica se realiza desde 2010 un seguimiento médico a 2.500 madres y niños, es decir, mucho antes del descubrimiento del plástico en el cuerpo. Patricia y su hija Linke participan en el estudio.
4: Test gedaan, dan mag je het ook afvinken en dan weet je ongeveer hoe lang het nog duurt. Goed?
0: Después del parto se conservó la placenta de Patricia y se extrajo sangre del cordón umbilical. Linke se somete a reconocimientos regulares desde que nació. Peso, altura, salud cardiovascular y su desarrollo cognitivo se documentan cada 4 años. Gracias a este estudio se ha creado una base de datos sin precedentes con datos clínicos y muestras biológicas.
5: Este es uno de nuestros biobancos con todas las muestras de tejido placentario recogidas. Para una científica, disponer de tanto material de investigación es extremadamente valioso y único, comparable a un tesoro.
0: Nelly Sanen quiere utilizar este banco de muestras para investigar los efectos de la contaminación por plástico desde el nacimiento.
5: Incluso antes de nacer, un niño está expuesto a una gran cantidad de influencias ambientales, sin haberlo pedido nunca. Queremos entender cómo estos micro y nanoplásticos pueden afectar la salud del niño y si podrían estar relacionados con el desarrollo de ciertas enfermedades a lo largo de su vida.
0: Actualmente se están analizando biopsias de 700 placentas para determinar la concentración de micro y nanoplástico. Estos resultados se comparan con los datos clínicos recogidos a lo largo del tiempo. En Barcelona, Alba Hernández continúa investigando. Tras descubrir que el nanoplástico puede romper el ADN y provocar mutaciones genéticas, quiere comprobar las consecuencias.
1: Una de las consecuencias de una célula que acumula mutaciones con el tiempo, pero que no se muere, es que esa célula se vuelve tumoral, por ejemplo. Está asociado al acúmulo de mutaciones al cáncer.
0: El cáncer, una enfermedad con muchas causas. ¿Juega la exposición permanente al plástico algún papel? ¿Desarrollan propiedades tumorales las células pulmonares expuestas durante 7 meses y medio a nanoplásticos? Una célula tumoral se diferencia de una sana por comportamientos específicos. Mientras que una célula sana vive y luego muere, la célula cancerosa se multiplica indefinidamente. Mientras que una célula normal apenas cambia de posición, las células tumorales pueden penetrar tejidos y desplazarse por todo el organismo. Alba prueba la capacidad invasiva de las células con este dispositivo de varias capas. Simula el entorno de una célula en nuestro cuerpo. Si las células logran atravesar las capas y alcanzar el fondo, significa que han mutado en células tumorales. Para seguir su recorrido, Alba tiñe las células de color violeta. Tras 48 horas de incubación, el resultado puede verse a simple vista.
1: Este es el punto final del ensayo de invasión. Las células controles, las células sanas, que no han estado expuestas al plástico. No vemos nada de color lila, eso quiere decir que no hay células en ese fondo, porque no tienen esa capacidad de invadir todas esas capas. Por el contrario, aquí tenemos las células que han estado expuestas durante más de 7 meses al PET. Tenemos todo el fondo cubierto de lila, indicando que está todo lleno de células que han sido capaces de digerir la matriz extracelular, de atravesarla, de llegar a la capa donde teníamos los poros y de atravesar esos poros. Esto quiere decir que estas células son cancerosas y que además tienen la capacidad de hacer metástasis, de atravesar tejidos. En el contexto del conjunto de evidencias que tenemos, sí que estamos viendo que el micronanoplástico, en concreto el de PET, derivado de botellas de agua reales, es un agente que puede ser cancerígeno. Ahora es el momento de colectar más evidencias in vitro, con otros materiales, con otras dosis, y moverse al plano in vivo. Si esto se corrobora, si esto se ve a otras dosis, se ve con otros modelos, aparte de las células pulmonares que nosotros hemos utilizado, la conclusión sería que el plástico es cancerígeno.
6: Unità monomeriche asimmetriche. Moplen è infrangibile, non fa rumore e dura, dura a lungo.
0: En unos pocos años, los científicos han hecho descubrimientos increíbles. Han detectado partículas de plástico en todo nuestro organismo y comienzan a descubrir vínculos con enfermedades cada vez más frecuentes, como inflamaciones crónicas y el cáncer.
1: Si tomamos en cuenta que tenemos ya evidencias de exposiciones elevadas, junto con algunos estudios que dicen que los efectos también pueden ser perjudiciales, pues eso nos pone frente a un problema que verdaderamente puede ser un problema global de salud pública.
0: Los micro y nanoplásticos representan una forma extraordinaria de contaminación ambiental y no se vislumbra un final. Según las previsiones de la OCDE, la producción mundial de plástico podría casi triplicarse para 2060 en relación a 2019 y nuestra exposición seguirá aumentando.
7: Desde luego es prácticamente urgente que obtengamos más información

0: que tenemos que cambiar.
1: Los hallazgos de la ciencia nos obligan a replantearnos nuestras acciones y a actuar. ¿Pero seremos capaces de limitar nuestro consumo de plástico? ¿Despertará el Homo sapiens antes de convertirse en Homo plasticus?

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El macizo del Jura, en la frontera franco-suiza, se encuentra en pleno invierno. El suelo está congelado desde hace meses y es un lugar duro para vivir. Me han dicho que los claros como estos podrían ser el hogar de un verdadero gigante. En esta época del año estará escondido. Pero la evidencia de su existencia, estos extraños montículos, está en todas partes. Aquí adentro, en lo profundo y protegido del frío, el gigante está dormido. Bajo la paja de agujas de abeto, hay un laberinto de túneles y cámaras, el hogar de las hormigas de la madera que hibernan. Individualmente son diminutas, pero son miembros de una supercolonia gigante. Cuando las temperaturas suban, más de 500 millones de ellas emergerán y dominarán este paisaje. Los científicos apenas están investigando cómo las hormigas se las arreglan para sobrevivir aquí arriba. Pero en realidad hay un misterio mucho mayor y más profundo que me ha atraído a esta montaña. Entre las hormigas, la cooperación entre las colonias es muy inusual. Las batallas son comunes. Sin embargo, estos nidos dispuestos sobre una gran área viven en paz unos con otros. Esto puede sonar como un cuento épico de guerra y paz, pero también contiene un eco de la naturaleza humana. Estas hormigas

de alguna manera extraordinaria, han cambiado la guerra por la paz. Ahora se reconoce como una de las mayores supersociedades de insectos. Y su propia existencia entra en conflicto con algunas de las leyes de la evolución, tal y como las entendemos actualmente. La montaña de hormigas de Edinburgh. Ha sido un largo y frío invierno aquí en el macizo del Jura suizo. Es difícil creer que algún insecto pueda sobrevivir en este helado paisaje. Pero ahora el cambio está en el aire. Pronto los nidos de hormigas de toda la montaña cobrarán vida. Algunos de estos montículos son colonias independientes, pero otros son parte de una enorme supercolonia. En los próximos meses, analizaré las diferencias entre estas dos sociedades de hormigas del bosque. Una que hace la guerra a todos sus vecinos y otra que los acoge y vive en paz. A medida que el invierno se retira, los centinelas salen de los montículos para comprobar la situación. Detectan la señal que han estado esperando. Las temperaturas están subiendo. La primavera está en camino. Las hormigas han sobrevivido al invierno gracias a su propio sistema de calefacción central. El calor que desprende la lenta descomposición de la vegetación muerta en el tejido del nido, y eso ha evitado que se congelen. Ahora, el pulular por toda la superficie del nido está recargando sus baterías absorbiendo el calor directamente de los rayos del sol.

Este comportamiento solo ocurre durante uno o dos días a principios de la primavera. Las hormigas obreras han salido al sol y se agrupan. Y no solo están tomando el sol. Bien podría ser que los rayos ultravioleta del sol las curen de cualquier infección por virus u hongos que pueda haber ocurrido durante su largo sueño bajo tierra. Casi se puede sentir el entusiasmo con el que estas pequeñas criaturas están disfrutando de su baño de sol. Esto es bastante inusual, pero ahora hay algo verdaderamente extraordinario. Allí hay una reina. Ella es casi el doble del tamaño de sus súbditos. Ella es también el miembro más importante de su familia. Y lo que es más, ahí hay otra. Así que ver una reina expuesta y vulnerable fuera del nido es realmente excepcional. Allí hay una. Y allí hay otra, brillando maravillosamente bajo el sol. Un nido de hormigas de la madera común suele tener una sola reina que pone todos los huevos, pero está claro que este no es el caso. Hay otra, varias de ellas. Increíble. Después de unos momentos al sol, el único instante en que ven la luz del día en todo el año, las reinas desaparecen y se dirigen de nuevo a las cámaras de cría en lo profundo del nido. Las que no están dispuestas a ir son arrastradas de vuelta. Podemos llamarlas reinas, pero aquí no

hay ninguna regla soberana. Las obreras gobiernan por consenso y deciden cuándo y dónde irán las reinas. Puede haber cientos de reinas en este único nido, y hay más de 1000 montículos como este, todos interconectados. Así que en toda la supercolonia puede haber hasta 1 millón de reinas. Es ahora principios de abril. El regreso de las reinas a prepararse para la puesta de huevos comenzó una carrera contra el reloj. Deben completar sus trabajos más importantes allí abajo en los próximos 2 meses. Usando luz infrarroja, que es invisible para las hormigas, podemos observarlas dentro de su nido sin molestarlas. La mayoría de los primeros huevos que se pongan darán lugar a la siguiente generación de individuos reproductores, las reinas y los machos, los cuales tendrán alas. En el interior de los 1000 nidos de la supercolonia, más de 500 millones de hormigas obreras, en su mayoría no relacionadas entre sí, cooperan para garantizar que las reinas y los machos estén listos para sus vuelos de apareamiento a mediados de junio. Con todas estas novedades en camino, es imperativo que las obreras recolecten más comida lo antes posible. Pero muchos de los montículos aún están rodeados de nieve. Así que las obreras no pueden llegar a sus zonas de alimentación. Pero hay algo que sí pueden recoger: el calor. El nido necesita más calor que el que proviene de la vegetación en descomposición, si los huevos han de eclosionar a tiempo para su cita de junio. Ahora, sin embargo, las hormigas tienen otra fuente de calor. Utilizando sus cuerpos como paneles solares, las hormigas recogen la luz del sol. Tenemos una cámara sensible al calor que detecta las diferencias de temperatura. El nido aparece negro porque está más caliente que el entorno. Muestra una diferencia similar en las hormigas. Las que bajan al nido son negras porque han sido calentadas por el sol, mientras que las que salen son blancas porque están frías, ya que han transferido su calor corporal a las que están en la cámara de cría de abajo. Este tipo de colaboración desinteresada es clave del éxito de cualquier colonia de hormigas. En las colonias de hormigas normales, todas las obreras están emparentadas entre sí y con la reina. Y la teoría es que por eso todas cooperan. Pero ese no es el caso aquí. Hay cientos de reinas aquí. Se han contado más de 1000 en un solo nido. Así que todas las obreras no pueden tener los mismos padres y la genética ha confirmado que es así. Es esta cooperación entre hormigas no relacionadas en una sola colonia la que parece estar reescribiendo las reglas de la evolución de los insectos. Pero todavía no sabemos realmente cómo se ha producido. La primavera ya está en marcha. La nieve ha desaparecido y el color llega a las praderas.

Las obreras trabajan sin cesar para que la cría creciente esté lista para emerger dentro de 6 semanas en el punto álgido del corto verano del Jura.

Pero no todos los nidos de hormigas de esta montaña pueden estar tan concentrados. Algunos pronto tendrán que enfrentarse a amenazas contra su propia supervivencia. A poca distancia en los límites del territorio boscoso de la supercolonia, hay otras hormigas del bosque. Los montículos aquí, de este lado de la montaña, son exactamente iguales a los de la supercolonia, al igual que las hormigas. Los habitantes de cada nido aquí son todos los hijos de su única reina, y las colonias compiten agresivamente entre sí. Después de la hibernación, los territorios entre ese nido de allá y este otro se han desdibujado, así que la frontera tiene que restablecerse. Y para ello, las obreras de ambos nidos están barriendo el suelo. Y eso hace que las hormigas vecinas entren en contacto por primera vez esta temporada. Cuando los forrajeadores de los diferentes nidos se encuentran, reconocen inmediatamente que son de familias rivales. Se apresuran a volver a sus nidos y en pocos minutos ambas colonias saben que se están disputando el territorio de su frontera. Los ejércitos se reúnen.

Esto es la guerra. Y las armas que se utilizan son químicas. Ácido fórmico. Huele, puedo olerlo en el aire. Lo están lanzando a chorros desde el extremo del abdomen. Y si pueden morder a sus oponentes para que el ácido llegue debajo del caparazón de una hormiga, disolverá sus órganos internos. Mientras forcejean, cada una intenta contener a su oponente sujetando con sus mandíbulas una pata o una antena. Los soldados de ambos bandos tiran de las extremidades de sus oponentes. Pueden ser necesarias 7 hormigas para someter a un solo enemigo. Una sujeta cada pata. Y la séptima utiliza sus mandíbulas para cortar secciones del exoesqueleto de su oponente, exponiendo las entrañas. El atacante posiciona su abdomen bajo su cuerpo y lanza un chorro de ácido sobre su víctima. Las batallas se libran en todas partes. Cada colonia lleva su propia insignia química, invisible a nuestros ojos pero clara para las sensibles antenas de las hormigas. Los combatientes se tocan entre sí para confirmar de qué lado están. Aquí y allá, los individuos trepan por la vegetación. Están descansando o están inspeccionando el campo de batalla para identificar dónde se necesita ayuda.

Los vencedores ciertamente habrán ampliado su territorio. Pero algunos dicen que también han obtenido otras recompensas. Remueven los cadáveres de sus víctimas y los llevan al nido de allá para darse un festín. Ambos bandos han sufrido grandes pérdidas. Para las hormigas de la pradera, ha sido un costoso comienzo de año. Más arriba de la montaña, en el territorio de la supercolonia, los habitantes de los diferentes nidos también se reúnen. Pero aquí, las cosas son muy diferentes. Estas hormigas vienen de un montículo a unos 800 metros de aquí. Si esa fuera una colonia independiente, entonces estas hormigas, cuando aterrizan allí, serán atacadas salvajemente. Veamos lo que sucede.

Al principio, la hormiga residente hace un gesto agresivo. Pero luego la otra acaricia las antenas de la primera. Ese gesto es una petición de comida y la otra la alimenta cortésmente. Este comportamiento, conocido como trofalaxis, no es en sí mismo inusual. La mayoría de las hormigas lo hacen en ocasiones. Lo que es único es que estas hormigas casi seguramente no están relacionadas entre sí. Sin embargo, se tratan entre ellas como si fueran del mismo nido. Lo hacen porque comparten el olor de la supercolonia, una firma química que se transfiere junto con la comida. En un experimento, los científicos alimentaron con un producto químico distintivo a un nido de un lado de la supercolonia. Y 8 semanas más tarde, esa misma sustancia química apareció a lo lejos en el otro lado. Es este intercambio de alimentos entre más de 500 millones de individuos lo que hace que esta super sociedad sea realmente notable. Debido a esto, las hormigas de la supercolonia pueden moverse libremente entre los montículos y, como resultado, han creado más de 100 kilómetros de senderos que unen a más de 1000 nidos. Estos senderos no solamente permiten a las hormigas hacer nuevos nidos en lo profundo del bosque, sino que también dan a todos los miembros de la supercolonia acceso a recursos de gran valor para ellos. Estos valiosos recursos vienen de los abetos.

Las hormigas no se alimentan directamente de los abetos, sino que se convierten en agricultores y estos son sus rebaños, los pulgones áfidos. La presencia de las hormigas mantiene a raya a los insectos depredadores para que los pulgones áfidos puedan alimentarse sin ser molestados. Beben la savia de los árboles y excretan lo que no necesitan como un líquido azucarado llamado ligamasa, y a las hormigas les encanta. Al igual que los granjeros ordeñando a sus vacas, las hormigas acarician a los pulgones áfidos con sus antenas para persuadirlos de que liberen su ligamasa. Una vez que los pulgones áfidos son ordeñados y las hormigas han bebido toda la ligamasa que pueden llevar, bajan del árbol con el abdomen abultado y regresan al nido. La ligamasa no es solo un alimento con el que mantenerse. Algunas lo utilizan para aumentar el calor de sus cuerpos muy por encima de lo normal y así calentar el ambiente dentro del nido, una capacidad valiosa en el inconstante clima del Jura. Los abetos también pueden producir una sustancia que las hormigas pueden utilizar directamente. Estas hormigas han recogido pequeñas escamas de resina, que es el tipo de goma que resuma de las ramas rotas de una conífera. Los árboles la usan para sellar una herida, pero ¿para qué las usan las hormigas? Dentro del nido, el calor extra producido por la melaza ayuda a las reinas a seguir poniendo huevos y a las larvas a seguir creciendo. Sin embargo, el calor constante puede crear problemas. A pesar de la limpieza regular, las enfermedades pueden prosperar. Las hormigas tienen una solución extraordinaria para ese problema. Cubren la superficie de los montículos con diminutos granos de resina y también la llevan a las cámaras abajo en el nido. Un nido puede llegar a tener hasta 4 kilos de ella. Es, de hecho, la medicina de las hormigas. Las hormigas combinan el ácido de sus cuerpos con la resina y así las hormigas producen un antibiótico muy eficaz. Esta es una de las farmacologías animales más sofisticadas conocidas por la ciencia. Se ha demostrado que las hormigas de la madera que viven en nidos que contienen resina son más capaces de sobrevivir a las enfermedades que las que no la contienen, y sus huevos son mucho menos propensos a ser infectados por hongos. Esta inmensa y pacífica supercolonia tiene pocos enemigos. Pero ahora, a finales de mayo, ha llegado una nueva amenaza.

El Jura es famoso por producir algunos de los mejores quesos de Europa. Durante generaciones, los agricultores han hecho pequeños claros en los bosques para crear prados donde el ganado pueda pastar. Solo ahora hace suficiente calor para que las vacas suban a estos altos pastos. De alguna manera, las hormigas tienen que asegurarse de que las dejen en paz y de que nada dañe sus nidos. Y eso es un reto considerable incluso para una super

Las demás siguen su ejemplo. El resultado es un bombardeo coordinado. Las vacas no resultan lastimadas, pero reciben una dosis de ácido en la nariz que les desagrada. Así que a partir de ese momento tienden a evitar estos montículos.

A estas alturas, en junio, las larvas se han hecho grandes e insaciables. Deben recibir un cuidado especial porque producirán la próxima generación de la realeza. Así que las obreras trabajan duro para satisfacer sus necesidades. En el verano nacen cientos de miles de huevos cada día y la ligamasa no es suficiente. Las hormigas van en busca de algo más. Un suplemento. Carne fresca. Las exuberantes y verdes colinas y montañas del Jura están ahora repletas de todo tipo de vida, y casi toda ella es un alimento potencial.

Las hormigas salen del nido y recorren cada centímetro cuadrado del suelo en busca de presas. A medida que las cazadoras se acercan, los que pueden levantan el vuelo.

La visión de las hormigas no es muy aguda. Solo pueden ver un objetivo si se mueve. Sin embargo, una araña lobo puede ver claramente a las hormigas. Pero mientras no se mueve, no sabrán que está aquí. Lleva un pequeño saco lleno de huevos.

Ese primer toque fugaz de una hormiga dejó una tenue marca de olor y ahora las otras cazadoras pueden localizar su objetivo. La araña tiene una mordedura venenosa, pero a estas alturas no sirve de nada. Sus 8 poderosas patas son su única esperanza, pero su velocidad es lo que permite a las hormigas seguirla. La cámara lenta revela la técnica básica de caza de las hormigas: embestir con las mandíbulas abiertas y esperar lo mejor.

Por fin, una hormiga consigue atraparla. Como una manada de leones que abaten a un búfalo, las hormigas la rodean. Dos sujetan su presa mientras otra le suministra el ácido disolvente de la carne.

En solitario, las hormigas solo pueden capturar las presas más pequeñas. Pero si trabajan en equipo, pueden capturar criaturas de muchas veces su tamaño.

Una supercolonia puede hacer cientos de millones de matanzas cada año. Escarabajos, orugas, gusanos, moscas se enfrentan a casi cualquier ser vivo.

Cualquiera que sea la presa, primero es cortada y comida por las obreras que luego la regurgitan para alimentar a las larvas. Una vez que ha crecido a tamaño completo, las larvas tejen capullos de seda para sí mismas. Dentro de cada uno, una larva sin rasgos se está transformando en un adulto. El momento para salir a la luz se acerca.

Las hormigas de la madera viven en una de las sociedades de insectos más organizadas y complejas. Luchan por territorio, cazan en manadas y cultivan otras especies. Construyen hogares complejos con calefacción central. Producen su propia medicina. Y ahora sabemos que un grupo de ellas ha hecho otro avance. La supercolonia ha extendido esta colaboración más allá de las fronteras de la familia para formar una super sociedad de tales dimensiones que quizá podamos empezar a compararla con esa otra gran criatura social de este planeta, nosotros mismos. Quienes estudian los orígenes de la cultura humana sugieren que los mitos compartidos fueron uno de los factores que unieron a las primeras sociedades humanas. Pero, ¿qué hay de las hormigas? Bueno, en muchas especies es cierto que todos los individuos están muy relacionados entre sí. Pero no es así en la supercolonia. Y en algunos días de junio, tales colonias siguen rompiendo las reglas. Al acercarse la mitad del verano, el Jura se convierte brevemente en un paraíso de flores silvestres. Y algo nuevo aparece dentro de cada uno de los nidos. Alas. La generación real, machos y hembras, ha eclosionado por fin y ambos podrán volar. Los individuos alados son los únicos capaces de reproducirse. Los machos son poco más que dispositivos de inseminación animados y pronto cumplirán su propósito y morirán. Pero para las hembras, que están emergiendo justo ahora, este es el comienzo de una larga vida de servidumbre. Cuando el clima es el adecuado, soleado y no demasiado ventoso, los nidos se cubren de repente de hormigas aladas. Hay conmoción en el aire.

Los machos, que tienen el cuerpo negro mate, son incapaces de alimentarse. Así que una vez que abandonan el nido, solo tienen un corto tiempo de vida. No hay tiempo que perder. Las reinas vírgenes, también negras pero espléndidamente brillantes, tienen un comienzo de vida bastante torpe. Están cargadas de reservas de grasa y ovarios hinchados, por lo que emprender el vuelo no les resulta fácil. Este es el vuelo más importante de su vida, pero también es el primero. Muchas prueban sus alas antes del despegue. Es posible que necesiten varios intentos antes de lograr el control total del vuelo.

Luego se reúnen aquí, en el corazón de la supercolonia. No está claro cómo encuentran esta pradera. Pero año tras año, machos y hembras vírgenes de toda la supercolonia son atraídos aquí para su vuelo nupcial.

Las reinas se reúnen en pequeñas parcelas de plantas altas y comienzan a liberar feromonas sexuales, sustancias químicas en el aire que atraen a los machos. Al detectar este olor en el viento, los machos se dirigen a las hembras.

Las reinas vírgenes solo tienen la oportunidad de aparearse una vez y necesitan obtener suficiente esperma para fertilizar los huevos que producirán durante los años venideros. Pero con tantos machos en la pradera, pueden permitirse ser exigentes. Los machos están tan motivados que incluso intentan aparearse con hembras que ya lo están haciendo.

Los machos que tienen la suerte de aparearse aprovechan rápidamente las pocas horas de vida que les quedan. Una vez que se han apareado, su servicio a la colonia ha terminado y mueren de agotamiento. Las reinas ya no necesitan sus alas e intentan deshacerse de ellas. Pero están necesariamente bastante fijadas. Tratar de quitar una mochila con los pies, incluso teniendo seis de ellos, es claramente un proceso frustrante.

Al final, la pradera queda marcada con pequeños montones de alas desechadas. Estos enjambres de cría son bastante típicos de las hormigas en general, pero ahora las reinas de la supercolonia hacen algo mucho menos común. Para entender por qué se comportan de manera tan diferente, primero debemos volver a los campos de batalla de primavera de las hormigas de madera ordinarias fuera del imperio de la supercolonia. Las colonias beligerantes de este lado de la montaña han aceptado ya sus fronteras y el verano trae una breve pausa para sus batallas. El sistema de apareamiento que utilizan puede parecer, a primera vista, el mismo que el de la supercolonia, pero en realidad es fundamentalmente diferente. Cada decisión tomada por una hembra apareada está cargada de peligro. La colonia de la que proviene esta reina está en guerra con todas sus vecinas. Así que si se encuentra con alguno de ellos, tratarán de matarla. Ella necesita un hogar, pero no puede construirlo sin ayuda. Su solución al problema es extraordinaria y radical. Debajo de esta roca, una especie diferente. Las hormigas de campo han construido un nido. Estas pequeñas hormigas, de menos de un tercio de su tamaño, son comunes y viven en las praderas al borde del bosque. La única manera de que esta reina de las hormigas de la madera consiga su propio nido es apoderándose de uno de ellos. Se convertirá en una reina parásita. Ella acecha cerca del nido, tratando de captar el olor de las hormigas de campo. Ella evita los grupos de ellas porque podrían dominarla. En su lugar, aborda a las solitarias. Hay un breve duelo y luego se retira. Pero luego de cada encuentro, se queda con un rastro de olor, por lo que poco a poco comienza a construir un disfraz químico. Estas contiendas duran varios días. Poco a poco su disfraz se vuelve más y más convincente. La entrada del nido de hormigas está desprotegida. Con precaución, entra. En el interior la superan ampliamente en número. El comportamiento de las hormigas de la madera dentro de un nido de hormigas de campo nunca ha sido observado en detalle antes, así que lo que sucede a continuación debe ser interpretado con precaución. Hay peleas y la mayoría de las reinas de las hormigas de campo son asesinadas en esta etapa. Pero después de haber soportado repetidos ataques, algunas de las hormigas de campo se vuelven menos agresivas con ella. Eventualmente, una hormiga de campo obrera confundida alimenta a la hormiga de la madera reina. Y cuando lo hace, el destino del nido está sellado. La hormiga de la madera reina ha adquirido el olor de la colonia. Ella resuma feromonas de reina, y las hormigas de campo parecen estar fascinadas por su nueva reina extranjera. La apuesta valió la pena y ella tiene un nido en pleno funcionamiento listo para recibir su primera tanda de huevos. Tomar un nido de hormigas de campo es la forma en que las hormigas de la madera típica comienzan una nueva

familia. ¿Pero qué hay de las reinas de la supercolonia con sus nidos comunales multifamiliares? ¿Habrán encontrado una estrategia más pacífica? Cada hembra apareada tiene que emprender su propio viaje. Para convertirse en una verdadera reina, tiene que encontrar un nido que la acepte. Y ahí es donde la tolerancia de los miembros de la supercolonia se pone a prueba una vez más. Al estar ya en el corazón de una supercolonia, estas reinas recién apareadas no tienen que caminar mucho antes de encontrarse con las de su especie. Pero incluso para una reina de la supercolonia, caminar directamente hacia un sendero concurrido es arriesgado. Si las obreras con las que se encuentra no están de buen humor, la harán pedazos.

Poco a poco, una a una, las obreras se acercan a investigarla. Algunas parecen dudar si atacar o no, pero otras la lamen y limpian. Tras unos momentos de tensión, una obrera empieza a arrastrarla hacia el nido. Es una señal de que será adoptada. Y ahora los científicos han hecho otro descubrimiento. Muchos nidos de la supercolonia acortan todo el proceso. El macho alado y la reina ni siquiera se molestan en abandonar el nido. En ellos viven muchas familias diferentes, por lo que no es necesario volar para evitar la endogamia. Las reinas aladas pueden simplemente aparearse con uno de los machos que nacieron aquí. Quizás este comportamiento inusual sea la siguiente etapa en la evolución de la supercolonia. Con estos innovadores sistemas de apareamiento, las reinas de la supercolonia no corren los mismos riesgos que las reinas normales de las hormigas de la madera. No necesitan infiltrarse en el nido de las hormigas de campo para formar una familia. Las obreras se limitan a construir nuevos nidos cuando lo necesitan, lo que permite a la supercolonia adentrarse en el bosque donde no hay hormigas de campo. Son los cambios de comportamiento como este los que muy probablemente dieron lugar a la supercolonia en primer lugar, para así colonizar este nuevo hábitat con todas sus riquezas. Es posible que este tipo de cooperación entre diferentes nidos sea cada vez más común entre las hormigas. Se siguen descubriendo nuevas supercolonias en diferentes especies de todo el mundo. ¿Acaso estamos asistiendo a la siguiente etapa de la conquista social de la Tierra? La supercolonia se compone literalmente de miles de familias diferentes que trabajan en cooperación. Es un desarrollo que la humanidad logró hace mucho tiempo y podría considerarse como una de las razones por las que hemos llegado a dominar tantas partes del planeta. ¿Podría ser que la paz sea la estrategia ganadora también en esta montaña de hormigas?

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Durante millones de años, los animales han adaptado y evolucionado un arsenal de armas mortales para cazar, defender y atacar. Dientes, garras, astas, electricidad, aguijones, camuflaje. Hedores y venenos se usan con efectos devastadores en defensas salvajes. Las armas más comunes son los dientes y las garras. Muchos animales las tienen, pero pocas veces se usan con tanta destreza mortal. Los cocodrilos y los lobos son superpredadores que usan sus dientes para atemorizar, lo que les otorga un lugar en la cima de la cadena alimenticia. En contraste, un simple movimiento de labios del babuino que revela sus amenazantes dientes es suficiente para infundir miedo en sus enemigos y mantenerlos a raya. Los osos y tigres son conocidos por las heridas mortales que infligen sus filosas garras.

Las garras del búho son inigualables cuando se usan con sigilo para atrapar a su presa, aunque no son tan devastadoras en un combate cuerpo a cuerpo. Mientras los cangrejos pelean y defienden lo que es suyo, cortando y aplastando a sus enemigos con sus pinzas. Dientes y garras. El león. Fue alabado a través de la historia como símbolo de coraje y fuerza. Pocos animales infunden miedo y asombro por igual como el rey del reino animal, el león africano.

El felino más grande, el león, solía habitar a lo largo de África y el suroeste de Asia. Sus habilidades de caza y modo de vida lo colocan en la cima de la cadena alimenticia. Aunque las cifras están disminuyendo, los leones todavía son una fuerza importante en África subsahariana, gracias a las diversas armas para su defensa. Entre esas armas, ninguna es más peligrosa o atemorizante que los dientes del león.

Los leones poseen unas mandíbulas excepcionales que pueden abrirse hasta 27 centímetros. A pesar de su reputación de asesinos despiadados, los leones pasan más tiempo descansando y estableciendo vínculos. Son pocas las circunstancias bajo las que el león se encuentra en combate, además de cazar, proteger a la manada o tomar posesión del territorio de otra manada. Un león posee 30 dientes, 12 dientes para desgarrar, 10 premolares, 4 molares y 4 caninos cerrados. Además de los dientes para desgarrar, el resto son cónicos, diseñados para despedazar y rasgar la carne. Las leonas hacen la mayor parte de la cacería. Sus cuerpos atléticos y delgados les otorgan el sigilo y la velocidad necesarios para una cacería exitosa. El musculoso y poderoso cuerpo de los machos los hace demasiado lentos y pesados, pero son perfectos para proteger a la manada de otros machos salvajes que buscan derrocar al alfa, matar a sus crías y tomar a las hembras. De todos sus dientes, los dientes caninos del león son quizás sus armas ofensivas más importantes. Son más largos y gruesos, miden aproximadamente 6 centímetros de longitud.

Para prevenir su quiebre, los dientes caninos del león están incrustados en lo profundo de su cráneo. Son tan fuertes que durante una pelea con otro macho pueden llegar a perforar el cráneo de su enemigo. La mayoría de las peleas entre machos terminan sin la muerte del perdedor. Es evidente quién es el más fuerte sin necesidad de matar. Ya sea cazando, defendiendo o atacando, un león mata en dos etapas. Primero, saltan sobre la espalda del animal para derribarlo, haciéndose y trepándose hacia la garganta con sus filosas garras. Una vez ahí, instintivamente el león comienza a estrangular al animal y los dientes caninos revelan su mortal propósito. Cierran la vía respiratoria de la criatura comprimiendo la garganta. Incrustan sus dientes profundamente en la carne. Los bordes dentados de los dientes caninos infligen mucho dolor y liberan

es prácticamente imposible para la presa, sin perder algún trozo de carne. Si eso fuera lo único de lo que son capaces los dientes de un león, serían unas armas asombrosas. Pero adentro, cada diente posee nervios sensibles que durante la mordida le permiten al león detectar venas y arterias. Literalmente sienten fluir la sangre dentro de su presa. Esto no solo les ayuda a morder estratégicamente, sino que les permite saber cuándo su presa está muerta. Cuando la sangre deja de fluir, termina la caza y el resto de los dientes trabajan desgarrando la carne y triturando los huesos. El babuino. Comparten 91% de su ADN con los humanos y se encuentran a lo largo de Etiopía, Arabia Saudita y Yemen. Los babuinos y sus largos dientes como colmillos son reconocidos entre las culturas locales como la personificación del mal.

Los babuinos son los monos más grandes del planeta. Pesan entre 14 y 37 kilogramos. Son muy adaptables y sobreviven en casi cualquier lugar, desde la sabana hasta los bosques tropicales.

Al ser monos del viejo mundo, se distinguen por sus largas narices y una formación específica de los dientes que les permiten comer prácticamente cualquier cosa, incluyendo frutas, pastos, semillas, cortezas, raíces y hojas. También le gusta la carne, incluyendo el pescado y otros animales pequeños. Aún así, los babuinos no son depredadores naturales. Son reacios a atacar a menos de que se sientan amenazados, atrapados, les arrebaten su alimento o sus crías estén en peligro. A diferencia de la mayoría de los primates, no son territoriales. En su hábitat, ocupan un área coincidente con otras tropas de babuinos. Por lo general, reina la paz. Pero en lo que respecta a comida, sitios de descanso, infanticidio y competencia por las hembras, hay peleas y utilizan sus dientes. Sus grandes dientes caninos se usan predominantemente para luchar contra otros babuinos machos y ganar acceso a las hembras. Pero, a pesar de su aspecto feroz, la necesidad de defenderse o cazar no provocó la evolución de los grandes colmillos de los babuinos, sino la necesidad de aparearse. Aunque las tropas de babuinos tienen un macho alfa, son las hembras las que ostentan el poder. Permanecen toda su vida en su tropa natal, en una jerarquía donde se impone la edad y la experiencia. Las matriarcas son las hembras más ancianas y quienes tienen mayor poder. En contraste, los babuinos machos dejan su tropa natal para buscar otra y, con suerte, convertirse en su alfa, pero solo bajo orden.

varones de las hembras. Los babuinos tienen dientes largos y extraordinariamente afilados. Poseen 4 incisivos grandes en la mandíbula superior y otros 4 en la inferior. 2 grandes caninos en ambas mandíbulas. 8 premolares y 12 molares. 32 dientes en total. Los incisivos al frente de la boca cortan trozos de comida. Los premolares y molares la trituran, mientras que los caninos entre los incisivos y los molares perforan, desgarran e intimidan. Los babuinos hembra poseen parches de piel sin pelaje alrededor del área genital, que se hincha y se torna de un color rosa brillante cuando están listas para aparearse, produciendo aromas que excitan a los machos. Las tensiones aumentan cuando se observan el uno al otro usando el contacto visual para intimidar. Siempre hace amenazas con la boca abierta y retraen sus labios superiores para revelar sus grandes dientes. Por lo general, es suficiente para mantener a otros machos en su lugar.

Los combates pueden durar días y sus temibles colmillos son capaces de infligir heridas mortales. El vencedor gana el derecho de aparearse con un harén de hembras, si lo aceptan. Si no es asesinado, el perdedor busca otra tropa y otro alfa contra el cual probar sus habilidades.

El cocodrilo. Después de 65 millones de años de evolución, desde que los dinosaurios rondaban la Tierra, el depredador más antiguo y exitoso del reino animal ha cambiado muy poco. El cocodrilo. El cocodrilo se encuentra en la cima de la cadena alimenticia de los ríos, lagos, pantanos y aguas saladas a lo largo de los trópicos africanos, asiáticos, americanos y australianos. Son completamente carnívoros, con un apetito por el pescado, otros reptiles, aves y mamíferos. Los machos pelean con otros machos para ganar acceso a las hembras cuando se aparean, pero el resto del tiempo no hay peleas, excepto por la variedad de cocodrilos de agua salada. Son extremadamente territoriales, agresivos e intolerantes ante otros machos. Los cocodrilos poseen muchas armas para su defensa: piel resistente, un oído excepcional y una capacidad de nadar rápido. Pero lo que todos tienen en común es un arma mortal y casi ineludible: poderosas mandíbulas repletas de dientes letales.

Criaturas acuáticas o animales terrestres en las cercanías, una vez en la mira, se lanzan hacia su presa con un aterrador ataque sorpresa. Son los depredadores principales de su entorno y se les ha visto cazando a otros depredadores como tiburones y grandes felinos. El cocodrilo de agua salada, el más grande de la especie, tiene entre 65 y 67 dientes, alrededor de 18 en cada lado de la mandíbula superior y 15 a cada lado de la inferior, que se entrelazan perfectamente al cerrarse. La mandíbula en sí misma tiene un bulto a cada lado. Estos son los músculos que impulsan una de las mandíbulas más poderosas del mundo. Una vez que inicia el ataque sorpresa, el cocodrilo se aferra a su presa con una poderosa mordida de 260 kilogramos de presión por centímetro cuadrado, suficiente para aplastar el caparazón de una tortuga o el cráneo de un cerdo.

Sus dientes han evolucionado para ser grandes, cónicos y extremadamente afilados, diseñados para penetrar y sujetarse a la carne. A diferencia de los dientes de otros depredadores grandes, los del cocodrilo no sirven para desgarrar carne, pero son perfectos para aferrarse a su presa y que ésta no tenga posibilidades de escapar. Una vez en sus mandíbulas, el cocodrilo continúa aplastando a la criatura, girando una y otra vez para ahogarla. Luego, se la traga entera.

A pesar de la carnicería de la que son capaces los dientes y la mandíbula de un cocodrilo, también pueden ser delicados cuando recogen y trasladan sus huevos en la boca, presionándolos suavemente hasta que eclosionen. Una vez eclosionados, transportan a sus crías en su boca, llevándolas al agua para su primer nado. El lobo.

es un poderoso símbolo para las culturas antiguas que pregonaban protección, fuerza y astucia. El lobo es famoso por su aullido, que infunde miedo e inspiración en aquellos que lo escuchan. Pero son los dientes del lobo los que le permiten ser un asesino feroz. Alguna vez, el lobo gris se encontró a lo largo de Norteamérica, Eurasia y el Medio Oriente. Por sus habilidades como cazador, su gusto por el ganado y la disminución de su hábitat, los humanos redujeron su distribución a una fracción de lo que era.

En una manada de lobos hay un macho y una hembra alfa, quienes lideran y procrean. Los lobos beta son segundos en la jerarquía y los omega ocupan la posición más baja. Una manada puede tener de 2 a 36 lobos, pero el promedio es cercano a 6. Son altamente territoriales, establecen rangos mucho más grandes de lo requerido para sobrevivir. Los lobos defienden agresivamente su territorio de otras manadas. Si las marcas territoriales y los aullidos

El lobo posee 42 dientes en total, tiene 20 en la mandíbula superior, 6 incisivos, 2 caninos, 8 premolares y 4 molares, y 22 en la mandíbula inferior, 6 incisivos, 2 caninos, 8 premolares y 6 molares. Sus dientes caninos pueden crecer hasta 5 centímetros.

Sus presas principales son los caribúes, los alces, los ciervos y los bisontes. Son bastante sociables, pero los lobos solitarios o las parejas suelen tener mayor éxito en la cacería que las manadas grandes. Se han visto lobos solitarios derribando presas grandes como alces, bisontes y bueyes sin ninguna ayuda. La cacería del lobo se divide en 5 etapas. Localizar a la presa a través del oído y el olfato. Acecharla mientras está oculto para acercarse lo más posible. Si detecta al lobo, la presa se acercará, se mantendrá en el mismo lugar o huirá. Si se acerca o se mantiene en el mismo lugar, el lobo atacará.

atacan a las grandes presas por la espalda y el costado, mordiendo grandes trozos de carne del perineo, lo que causa una gran pérdida de sangre. Tres mordidas en el área son suficientes para matar. Los lobos tienen mandíbulas fuertes, con una fuerza de 105 kilogramos por centímetro cuadrado. Sus filosos dientes son ligeramente curvos, lo que permite un fuerte agarre en la presa y la habilidad de quebrar huesos y acceder a la médula ósea. Sus dientes incisivos cortan la carne. Los caninos se aferran mientras los premolares cortan y los molares trituran, permitiendo que el lobo pueda comer prácticamente toda su presa sin perder mucho. Como hemos visto, los dientes tienen usos más letales que masticar la comida para tragarla. Los del león literalmente pueden sentir el flujo sanguíneo de su víctima. Los del babuino son aterradores. Los del cocodrilo son tan mortales que una vez que se aferran a su víctima, le es prácticamente imposible escapar. Y los del lobo son tan eficientes que no solo derriban presas grandes, sino que permiten que el lobo se coma toda su presa, la carne y los huesos. Por muy impresionantes que sean, los dientes no son las únicas armas que usan los animales salvajes. Ya sea que las llamen garras o zarpas, la mayoría de los mamíferos, reptiles y aves las poseen y se usan para muchas cosas, como excavar y escalar. Pero unos pocos tienen la habilidad de usarlas como armas mortales para cazar a sus presas, defender a sus crías o reclamar una pareja. El oso. Desde tiempos prehistóricos en el Reino Unido, Europa, Asia y hasta América, el oso ha sido alabado e inmortalizado en mitos y fábulas, convirtiéndose en el símbolo oficial de varios países alrededor del mundo. Hay 8 especies diferentes de osos a lo largo de Norteamérica, Suramérica, Europa y Asia. Las 8 especies de oso comparten características físicas similares, incluyendo hocicos largos, pelaje, sus grandes cuerpos y patas gruesas y cortas. También poseen patas plantígradas con garras no retráctiles para pelear y defenderse. Los osos son animales solitarios, excepto en épocas de cortejo. Generalmente son activos durante el día, pero se sabe que también rondan de noche. Los osos pardos comen plantas, pequeños mamíferos terrestres y pescado. Tienen un apetito particularmente voraz por el salmón. Son el depredador dominante en su entorno, sin ningún rival además de los humanos, quienes los han cazado como deporte o por miedo. El oso grizzly, una subespecie del oso pardo, domina fácilmente a cualquier animal en su territorio. Otros superpredadores como el lobo o el puma están al tanto y entregan sus presas sin dar pelea. Generalmente, los osos grizzly evitan a los humanos, pero su temperamento puede cambiar fácilmente si son acorralados, sorprendidos o si sus crías se ven amenazadas. Una madre oso no dudará en defenderlas de otros animales, incluyendo otros osos. Miden hasta 1.2 metros en cuatro patas y entre 1.5 metros y 2.4 metros al pararse en sus patas traseras.

A pesar de una visión deficiente, tienen un sentido del olfato muy agudo, lo que utilizan como su herramienta de rastreo principal al cazar o buscar comida. Los músculos de los hombros de un oso grizzly son enormes, junto a sus fuertes antebrazos, patas gigantes y garras filosas que miden hasta 15 centímetros. Las garras de un oso no solo se usan de manera mortal, también las utilizan para volcar rocas, arrancar la corteza de los árboles y abrir troncos en búsqueda de insectos para comer. La forma de las garras difiere de acuerdo al tipo de oso. Los trepadores, como los osos negros, tienen garras curvas y fuertes para aferrarse a las cortezas de árbol, mientras que las de los osos excavadores, como los grizzlies, son largas y derechas. Los osos polares tienen garras curvas, que son filosas y fuertes, no solo para atrapar y aferrarse a su presa, sino también para otorgarles tracción en el hielo resbaladizo. El oso polar posee cuatro grandes patas, cada una con cinco dedos y largas garras que miden cerca de 5 centímetros. Las garras delanteras son mucho más largas, sin embargo, las traseras son más grandes para estabilizarlo cuando se para en sus patas traseras. El diseño de las patas y garras delanteras y traseras les permite correr rápido, escalar árboles y nadar. El oso polar y el oso Kodiak son los carnívoros más grandes de la Tierra, midiendo más de 2.7 metros y pesando más de 680 kilogramos. Al no tener enemigos naturales, el único conflicto de los osos es entre ellos mismos. Los machos pelean con otros machos por territorio y el derecho a aparearse, parándose en sus patas traseras y empujándose uno al otro. Cuando las cosas se agitan, lanzan sus grandes patas contra el enemigo, causando un daño considerable con sus garras. Después, el macho ganador debe competir con la osa. Si ella ya tiene cachorros, el macho intentará matarlos, asegurando la supervivencia de sus genes. Pero si creía que la batalla contra el macho fue difícil, tiene menos oportunidad de superar a una madre osa enojada. Si el oso está cazando, prefiere emboscar en vez de

Una de las pocas ocasiones en las que los osos toleran la compañía de otros osos es durante la migración del salmón, porque saben que hay suficientes peces para que todos se alimenten. El búho. En las regiones donde hay osos, estos dominan sobre todos los demás animales. Pero las aves no tienen que temerles, en especial el búho, quien no solo comparte el mismo territorio, sino que también usa sus garras como arma. En la cultura occidental, el búho simboliza la sabiduría, pero en África y para muchos nativos americanos, son heraldos de la muerte. Al ver las garras del búho en acción, es fácil entender por qué. Las aves de rapiña son una clasificación que incluye a las águilas, los halcones, las águilas pescadoras y los búhos. Los búhos son depredadores nocturnos con una visión binocular y oído biaural. Son aves solitarias, diseñadas para el vuelo silencioso, con garras afiladas para cazar y defenderse. Hay muchas especies de búhos en cada continente, excepto la Antártida. Y varían en tamaño.

Los más pesados y de alas más grandes son los búhos pescadores de Blackingstone y los búhos reales de Eurasia, con un peso de 4.5 kilogramos y una envergadura de sus alas de 2 metros. Los búhos son completamente carnívoros, con una dieta que consiste en insectos y roedores, y algunas especies están específicamente adaptadas para cazar peces. Todos son cazadores increíbles, con distintas habilidades dependiendo de su hábitat, pero la mayoría de las características se comparten entre las especies. Poseen una asombrosa vista y oído que les permite localizar rápidamente a su presa. Su estrategia de caza depende del sigilo y la sorpresa, y gracias a sus alas únicas y camuflaje, pocas criaturas oyen o ven cuando se acerca un búho. El búho posee 4 dedos en cada pata. Mientras vuela o está posado, 3 de ellos se orientan hacia adelante, y una garra más larga, el hallux, se orienta hacia atrás. Cuando aferra a su presa, el dedo delantero exterior de cada pata se orienta hacia atrás como el hallux, lo que les otorga un agarre más firme alrededor de su presa. Cuando un búho atrapa a su presa, el hallux atraviesa el cuerpo de la criatura. Si no es suficiente para matarla, la aplastante potencia de sus garras se encarga del cráneo de la víctima. El búho se traga su presa completa si no es muy grande. De lo contrario, la despedaza con el pico y las garras. El agarre del búho cornudo es el más peligroso del mundo. Posee una fuerza de alrededor de 38 kilogramos por centímetro cuadrado, lo que equivale a la mordida de un perro pastor alemán. Es 5 veces más fuerte que el agarre de una mano humana. La garra frontal media del búho cornudo posee un filo adicional para despedazar a su presa. Para poder soportar la cacería de alto impacto, las patas del búho han evolucionado para ser más huesudas, cortas y fuertes que las de la mayoría de las aves. La parte inferior de sus patas está cubierta de una capa dura y nudosa para favorecer el agarre cuando se posan. También poseen una sujeción con un trinquete en sus patas que mantiene las garras sujetas a su presa, lo que imposibilita su escape.

Además de cazar, los búhos usan sus garras para defender su nido. Son más territoriales durante las primaveras y el verano, cuando tienen a sus crías. Cuando un intruso se acerca demasiado, los búhos se lanzan en picada con las patas hacia adelante, abalanzándose a la criatura con sus garras y apuntando instintivamente a la cabeza o a la cara, sin importar el tamaño del animal.

El Tigre. Las personas los ven como tótems, los colocan en sus banderas y los adoptan como mascotas para sus equipos deportivos favoritos. Pocas criaturas son tan carismáticas como el tigre. Y pocas poseen armas tan mortales como las garras del tigre. En un momento se encontraban a lo largo de Asia, desde Turquía hasta la costa oriental de Rusia. Pero gracias a la interrupción humana, ahora solo se encuentran de la India al sureste de Asia y Siberia. Sus cifras son reducidas y están en grave peligro de extinción. Son criaturas territoriales. Por lo general son solitarias, pero también pueden ser bastante sociables. Las hembras tienden a ser más tolerantes con otras hembras, mientras que los tigres macho tienden a ser intolerantes ante otros machos en su territorio. Cuando surgen las disputas territoriales, generalmente se resuelven a través de la intimidación en vez de combates físicos. El tigre sumiso se rendirá al rodar sobre su espalda, presentando su vientre ante el macho dominante. Luego, el macho dominante será más tolerante, mientras que se mantenga fuera de su camino. A veces, estas confrontaciones tienen finales letales gracias al daño que infligen las garras del tigre. Los tigres son superpredadores y cazadores expertos, con un gusto por los ciervos y bóvidos. Son principalmente nocturnos, pero se les ha visto cazando durante el día y usualmente solos. Acechan a su presa e intentan pasar desapercibidos. En un acercamiento exitoso, el tigre embosca a la criatura, dominándola con su gran tamaño y fuerza.

En pequeños trotes, los tigres pueden alcanzar velocidades de hasta 56 kilómetros por hora. Deben estar a poca distancia para que su emboscada sea exitosa. Si lo detectan muy pronto, el tigre se retira de la cacería en lugar de perseguir o enfrentar directamente al animal. Al usar este método, un solo tigre puede derribar a un búfalo de agua que pesa más de 997 kilogramos. Sus extremidades y garras

son tan poderosas que se han registrado ataques donde un simple zarpazo es suficiente para romper el cráneo de un búfalo de agua doméstico. Esto es posible por algunas razones. Los huesos de las patas delanteras del tigre son fuertes y densos, soportando sus grandes músculos. Y los huesos de sus patas están conectados por ligamentos tensos que amortiguan cualquier impacto. Las garras del tigre son retráctiles como las de cualquier felino. Unos ligamentos las mantienen cubiertas y permanecen retraídas cuando no están en uso para conservarlas afiladas.

Las garras de un tigre miden hasta 10 centímetros. Cada pata tiene 4 garras y una especial ubicada más atrás, en las patas delanteras. Este es el espolón y funciona como un pulgar humano.

Las otras garras son curvas y les otorgan una garra increíble que les permiten aferrarse a grandes presas y escalar árboles. A pesar de que las garras curvas facilitan la escalada de árboles, bajar de ellos es un poco más difícil. Deben descender de espaldas o saltar, lo que los hace los peores trepadores de la familia felina. El espolón no hace contacto con nada mientras caminan, así que con el tiempo se alargan y afilan. Es el arma perfecta para derribar presas.

El tigre también usa las garras para marcar su territorio al rasguñar repetidamente los árboles, dejando marcas profundas en el tronco. Las secreciones de sus patas dejan una esencia que advierte de su territorio a otros tigres. El cangrejo. En tierra, el tigre es probablemente la criatura más famosa por el uso de sus increíbles garras, pero en el agua, el título le pertenece al cangrejo. Los humanos siempre han sentido fascinación por el cangrejo, desde darle su nombre a las constelaciones, pulsares y nébulas, hasta representarlos en el arte de las culturas antiguas. Incluso ayudaron a héroes como Hércules mientras combatía la hidra. Los cangrejos se encuentran alrededor del mundo. Viven en los océanos, en cuerpos de agua fresca y en tierra. Incluso se encuentran en fumarolas volcánicas, miles de metros bajo la superficie del mar y bajo el hielo de la Antártida. Como las langostas y los langostinos, son decápodos, con 10 extremidades, de las cuales usan 8 para caminar. Muchos cangrejos tienen cuerpos planos, lo que les permite entrar en grietas estrechas. Por lo general, están cubiertos por un exoesqueleto grueso con 2 extremidades delanteras, armadas con un par de tenazas como garras llamadas chelas o pinzas. Cada pinza tiene 2 dedos, uno fijo y el otro móvil, denominado dáctilo. Usualmente la garra derecha es más grande y roma para aplastar, mientras que la izquierda es más pequeña y filosa para cortar.

El tamaño del músculo unido a la garra indica lo contundente que es su pinchazo y el daño que causa. Pero las garras de un cangrejo no solo tienen un propósito combativo, también las usan para comunicarse al tamborilear o agitarlas, sobre todo cuando es época de apareamiento, una función que no depende del poder de su pinchazo. Las especies acuáticas atraen a sus parejas a través de feromonas, mientras que los cangrejos terrestres y semiterrestres usan señales visuales, acústicas y vibratorias. Los cangrejos violinistas hembra poseen dos garras pequeñas que usan para comer alimentos microscópicos, pero el macho posee una pinza mucho más grande que otra, tan grande que constituye la mitad de su peso. Cuando es momento de aparearse, agita rítmicamente su garra para llamar la atención de las hembras y amenazar a otros machos. Los machos de casi todas las especies de cangrejo luchan para acceder a las hembras,

Algunos cangrejos son solitarios, mientras que otras especies viven en grupos, trabajando juntos y aportando comida y protección a la familia. Pero en las concurridas y rocosas costas, donde la competencia por cuevas y grietas es feroz, los cangrejos luchan por su territorio. Son omnívoros y comen prácticamente cualquier cosa, incluyendo algas, moluscos, gusanos, hongos, bacterias y desechos, incluso otros crustáceos. Esta mezcla de alimentos permite que crezcan rápido y estén en forma. Algunas especies requieren una dieta más especializada, solo comen plancton o moluscos. Algunos solo comen peces. Poseen muchos depredadores, incluyendo gaviotas, nutrias marinas, pulpos, peces y humanos. Pero sus garras son una defensa efectiva capaz de infligir un daño considerable, como las pinzas del cangrejo de fango australiano. Son grandes, rápidos y fuertes, por lo que son bastante peligrosos.

A menudo, los cangrejos pierden pinzas en combate, pero poseen la habilidad de regenerarlas y crear un reemplazo nuevo y funcional. La mayoría de los cangrejos usan sus tenazas para luchar, pero hay una especie que las usa para esconderse y camuflarse, aumentando sus defensas. El pequeño cangrejo boxeador lleva un par de punzantes anémonas en sus pinzas para engañar a los depredadores. Si no lo logra, el depredador debe lidiar con las dolorosas y letales punzadas de las anémonas, junto al daño que infligen las tenazas del cangrejo. Defensas salvajes. Muchas criaturas poseen dientes y garras, incluyendo los humanos. A diferencia de los dientes del león o el cocodrilo, los nuestros son pequeños y frágiles como para morder algo más duro que un filete recocido. La odontología permite que mostrar nuestros dientes signifique un saludo. Es lo opuesto a la sonrisa amenazante de un babuino. La carne depende del carnicero. Incluso la cortamos con un cuchillo y un tenedor antes de masticarla. Nuestros dientes son inferiores a los del lobo, que despedazan y trituran toda la carne y hueso hasta que no queda más. Nuestras garras han evolucionado para ser suaves y no tienen otro uso que ayudarnos con alguna comezón. Son bastante irrelevantes para nuestra supervivencia, a diferencia del oso, que depende de su habilidad para cortar troncos o las entrañas de un animal. Las garras de los búhos no solo atrapan el alimento necesario, también lo matan. Los tigres dependen de sus afiladas garras para mantener su posición en la cima de la cadena alimenticia. Los cangrejos macho no solo se comunican con sus tenazas, las agitan.

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La Tierra. Una historia épica de 4.500 millones de años. Con drama y sorpresas a cada paso. Es la historia de un planeta diminuto, único en el universo. Porque solo aquí comenzó la vida. Desde el principio, el mundo natural ha mostrado una espectacular y emocionante diversidad de colores, formas y comportamientos extraordinarios. También es la historia de nuestro propio viaje hacia la existencia. La vida evolucionó en el mar, en un planeta acuático. Pero poco a poco fueron apareciendo masas de tierra y la vida acuática empezó a explorar distintas formas de colonizarla. Los invertebrados salieron del agua y las primeras plantas encontraron la forma de crecer. Estos nuevos recursos bastaron para tentar a los peces a dar sus primeros pasos fuera del agua y cambiar el mundo para siempre. Historia de la vida en la Tierra. Viaje hacia la Tierra. Hace 4.500 millones de años, nuestro planeta era una masa de roca fundida enfurecida. Pero mientras los productos químicos se agitaban y mezclaban, ocurrió algo extraordinario. Contra todo pronóstico, las sustancias químicas y las condiciones se combinaron de la forma adecuada para dar lugar a los primeros signos de vida. Desde entonces, la vida ha estado en una carrera constante por adaptarse, colonizar y competir, impulsando la evolución. La mayoría de las formas de vida evolucionaron primero en el agua. Pero la mera abundancia y variedad estaba llevando a algunas especies a buscar nuevas fronteras. Había un reino no conquistado. La Tierra. Los primeros seres terrestres no eran muy impresionantes. Rara vez se encontraron registros fósiles de sus pequeños y frágiles cuerpos, por lo que los detalles de los primeros pioneros siguen siendo, como mínimo, incompletos. Imaginen bajíos cálidos, lagunas costeras con orillas arenosas y bancos de barro. La tierra era estéril, sin animales ni plantas.

Aún no hemos conocido al primer animal terrestre. Todo lo que se sabe de él son débiles huellas fosilizadas en la arena. Pero las huellas sugieren que probablemente era algo como un simpies. Se trataba de un animal marino que quizás se acercaba a la orilla para echar un vistazo, o tal vez para escapar de un depredador acuático. Al principio, apenas había vida vegetal. Los fósiles sugieren algunas estructuras pequeñas y sencillas, parecidas a musgos aquí y allá. A partir de entonces, el progreso en tierra no fue una carrera a pie, sino a gatas. En términos de fósiles conocidos, pasaron otros 1,000 millones de años antes de que nuevas especies dejaran su huella. Fue durante el período geológico conocido como Silúrico, entre 440 y 410 millones de años atrás, cuando la vida se asentó en tierra firme. Es posible que los gusanos acuáticos llevaran un tiempo aventurándose en tierra durante breves períodos. Pero fueron los artrópodos, los invertebrados con exoesqueletos duros, los primeros en plantar realmente su bandera en tierra firme. El fósil más antiguo conocido es el de un escorpión, de unos 437 millones de años de antigüedad. En algunos aspectos, sobre todo en su sistema cardiovascular, era similar al cangrejo herradura y puede que tuviera un estilo de vida parecido. Los cangrejos antiguos son marinos, pero pueden sobrevivir breves períodos en tierra. Conocido como parioscorpio, el fósil sugiere que los escorpiones apenas han cambiado a lo largo de 440 millones de años. Otros fósiles, tan solo 10 millones de años más jóvenes, muestran a otros adelantados. Las antiguas rocas de Escocia y del este de Norteamérica han revelado Campecaris y Neumodesmus, miriápodos como 100 pies y 1,000 pies. Los detalles de los fósiles sugieren que tenían espiráculos a los lados, como las especies modernas, para poder respirar el oxígeno del aire. Estas maravillas con múltiples patas existen desde hace mucho tiempo. Para pasar a la tierra desde sus orígenes acuáticos, tanto las plantas como los animales tuvieron que superar los mismos retos. ¿Cómo conservar el agua para no secarse? ¿Cómo extraer el oxígeno del aire en lugar del agua? ¿Cómo reproducirse y cómo dispersarse por el paisaje? Habían estado acostumbrados a que el agua sostuviera sus cuerpos, pero ahora tenían que encontrar la manera de soportar su peso contra toda la fuerza de la gravedad.

Los artrópodos habían evolucionado en el agua, pero las adaptaciones a ese estilo de vida les resultarían útiles en esta nueva frontera. Se lo conoce como exaptación, cuando un rasgo evolucionado anteriormente para resolver un problema da luego a una especie una ventaja sobre otra para adaptarse al cambio o a un nuevo nicho. Los artrópodos habían desarrollado duros exoesqueletos que les proporcionaban maniobrabilidad y protección en los mares hostiles. Esto les dio una ventaja a la hora de pisar tierra seca. El caparazón también era bueno para retener la humedad e impedir que sus branquias se secaran. Las primeras criaturas que caminaron sobre la tierra fueron los primeros tipos de arañas, escorpiones y ciempiés. A los animales les llevó mucho tiempo llegar a la tierra, pero las cosas iban a cambiar rápidamente. Después de solo 20 millones de años, había una diversidad mucho mayor. Las plantas se adaptaron y el planeta tuvo sus primeros árboles altos. Y los bichos se hacían más grandes. Había escorpiones de tamaño humano revolcándose en los bajíos. ¿Por qué salieron estas criaturas del agua? Nadie sabe con certeza. Puede que fuera porque los mares estaban abarrotados, los nichos estaban llenos. La competencia era feroz, buscaban nuevas oportunidades. O puede que trepar hasta la orilla fuera una forma de escapar de los depredadores, de ir donde las bocas hambrientas no podían seguir. La mayoría de las veces,

Para empezar, llegaban a una tierra estéril. Pero cada nuevo organismo se convertía en un recurso y en una oportunidad para algo más. Pronto se produjo una avalancha de pioneros que querían apropiarse de esta tierra prometida. Al mismo tiempo que los arácnidos y los primeros insectos sin alas reivindicaban su existencia, había otro grupo con ambiciones. Los peces se preparaban para dar el salto. Una vez más, fueron las exaltaciones las que allanaron el camino. Mucho antes de que los peces se arrastraran hasta las orillas fangosas, había un grupo que experimentaba con algo nuevo. La mayoría de los peces pertenecen a la familia conocida como peces de aleta radial. Pero unos pocos se volvieron de aleta carnosa. No se sabe muy bien por qué. Es posible que las plantas más grandes con los primeros tallos y hojas empezaran a formar espesos bancos de vegetación en las aguas poco profundas y que a algunos peces les resultara más fácil sus aletas para empujarse a través de la maleza mientras merodeaban en busca de presas. Sus aletas se desplazaban más hacia los lados y se apoyaban en fajas óseas que les ayudaban a arrastrarse. Estas primeras especies solo se conocen por sus fósiles, pero podrían haber sido algo así como cabrachos y rubios, que pasan la mayor parte del tiempo en el fondo del mar y pueden utilizar sus fuertes aletas para impulsarse.

También hubo otra exaltación. Los pulmones. En la mayoría de los peces con aletas radiales, la bolsa de aire interior perdió su función de pulmón y se convirtió en una vejiga natatoria, una ayuda especializada para la flotabilidad. Pero en estas antiguas criaturas permanecía unido a la boca y funcionaba como un pulmón primitivo. Hoy en día, algunos peces conservan esta característica, como el pez pulmonado. Los peces pulmonados modernos aún tienen aletas fuertes y carnosas, y tienen que salir a la superficie y aspirar aire con sus pulmones. Con el tiempo, las aletas carnosas se volvieron más musculosas y los huesos de su interior más firmes. Los huesos se anclaron con una cintura pélvica y pectoral, de modo que sostenían todo el cuerpo. Y las extremidades rotaron hacia los lados, más como hombros, para soportar mejor su peso. Y desarrollaron las primeras articulaciones primitivas. Con las piernas arriostradas, fueron las primeras criaturas que podían hacer flexiones. Las aletas carnosas se habrían movido en diagonal, aún basándose en el movimiento en forma de S de un pez nadador. Fue el comienzo de algo nuevo. Los primeros tetrápodos. Tetrápodo significa cuatro pies. Todo lo que desciende de estos primeros pioneros se considera tetrápodo, aunque posteriormente haya perdido los pies, como las serpientes y los delfines. Pero este fue un gran paso. Todos los anfibios, reptiles, aves y mamíferos, incluidos nosotros, descendemos de estos bisabuelos. Incluso hoy en día, los tetrápodos somos los nuevos. Cuando aparecieron estos primeros peces andantes, ya había transcurrido el 90% de la historia de la Tierra. Por supuesto, les llevó un tiempo moverse, unos 80 millones de años de experimentos antes de establecerse firmemente en tierra firme. Para fortalecer sus contoneos en el fondo marino, las extremidades de los peces se unieron más a la columna vertebral, lo que les proporcionó más apoyo. Sobre todo cuando remaban en aguas poco profundas, donde el fuerte armazón le sostenía mejor contra la gravedad. La mayor parte de la fuerza al caminar procedía de las extremidades posteriores. Las delanteras estaban unidas al cráneo, pero pronto se desprendieron, dando más libertad de dirección. Este cambio también allanó el camino para el cuello. ¿Por qué dieron el siguiente paso? Es un misterio. Una teoría sostenida durante mucho tiempo era que estos peces caminadores exploraban lagunas costeras poco profundas, pero que dichas aguas podían secarse en épocas de sequía, por lo que los peces caminadores tenían la ventaja de poder dar paseos cortos,

Los peces pulmonados siguen funcionando de forma similar. Incluso han dado un paso más. Cuando la sequía golpea y los estanques desaparecen,

pueden trepar desde el agua, doblando sus cuerpos de lado a lado para permitir que sus extremidades les empujen hacia adelante. Pueden explorar las orillas y buscar barro blando. Se atrincheran. Segregan un capullo de baba y pueden estivar como en hibernación, permaneciendo en letargo hasta que llegan las lluvias.

La teoría de este impulsor evolutivo se cuestiona, porque los primeros peces con patas no tenían adaptaciones para impedir que sus cuerpos se secaran. Es posible que los peces se lanzaran a la tierra para llegar a lugares donde los depredadores no pudieran seguirlos o para perseguir a sus presas. Un pez cabeza de serpiente moderno puede utilizar su cuerpo largo y serpenteante para acorralar a los peces contra la playa y luego precipitarlos contra los bajíos. Quedan varados y los puede recoger.

Sus branquias modificadas pueden respirar el aire. Queda atascado y puede ser atrapado. Sin embargo, tiene adaptaciones para alimentarse. En el agua, los peces utilizan la técnica del trago para atrapar a sus presas. Basta con abrir la boca para crear un vacío en el agua, arrastrando a la presa con ella. Esto no funciona en tierra, pero el pez gato anguila tiene una espina dorsal modificada que le permite levantar la parte delantera del cuerpo e inclinar la cara hacia abajo para inmovilizar a su presa y consumirla. La necesidad de adaptarse a un mundo sin alimentación por succión probablemente impulsó la evolución del cuello. Gracias a su capacidad para llegar a tierra firme, los primeros tetrápodos pudieron disfrutar de lo mejor de ambos mundos, moviéndose por encima y por debajo del agua, aprovechando los recursos alimenticios de la costa que estaban fuera del alcance de otros peces. Los peces del fango demuestran hoy esos beneficios.

Bajo las olas, la competencia es feroz. Todos los nichos están ocupados. Pero en los hábitats mareales hay un tiempo para cada cosa. Cuando sube la marea, los peces y otras criaturas marinas se acercan para ver qué han traído las olas desde tierra.

Los peces del fango se esconden cuando los grandes peces oceánicos están cerca. Son momentos peligrosos. Cuando la caída del nivel del agua los ahuyenta, la costa está despejada, literalmente. Los peces del fango tienen la playa para ellos solos. Es un recurso rico e inexplotado de gusanos, crustáceos y algas. Pero para tener esta libertad, los peces del fango necesitaban hallar el modo de cortar temporalmente sus lazos con el agua. Su principal avance técnico es la respiración. No tienen pulmones, sino bolsas en las mejillas sobre las branquias. Estas contienen burbujas de agua, como pequeños tanques portátiles de oxígeno. De vez en cuando, un sorbo rápido de agua los mantiene llenos. Como las ranas modernas, pueden respirar a través de la piel y de la piel de la garganta, gracias a las finas membranas y a la rica red de capilares que hay debajo. Pero para permitir el intercambio de gases, las membranas deben estar húmedas, por lo que necesitan un chapuzón de vez en cuando. Pero entonces están mojados y listos para buscar comida en la playa hasta que vuelva la marea. Pueden moverse enroscando el cuerpo en forma de S y moviendo la cola para saltar. Pero también tienen fuertes aletas delanteras. Los codos articulados no son los mismos que los de los primeros caminantes. Estos son peces con aleta radial, pero proporcionan una analogía moderna cuando caminan por la playa. Ambas aletas se mueven juntas en un movimiento llamado muleteo, ya que se asemeja a una persona caminando con muletas. Sus ojos se han desplazado a la parte superior de la cabeza y se asemejan notablemente a los de las ranas para proporcionarles una visión de 360 grados en búsqueda de peligros. Verdaderamente anfibios, son más felices en tierra que en el agua. Y quizá por eso los primeros peces llegaron a la costa, para explotar un nicho que estaba fuera del alcance de los demás. Cuanto más tiempo pasaban fuera del agua aquellos primeros peces, más fuertes y resistentes se volvían sus esqueletos. Se hicieron más reconocibles como animales terrestres. Al cortar los lazos con su vida marina, nacieron los anfibios. Es difícil imaginar un cambio mayor. Pasar de un medio líquido en el cual el oxígeno solo está disponible disuelto en el agua como parte del H2O y en el cual el agua sostiene los objetos, aliviando las fuerzas de la gravedad.

Por supuesto, el proceso no fue lineal. Muchos fósiles muestran animales que en distintas épocas probaron diferentes formas de utilizar nuevos hábitats. Los animales no seguían un camino evolutivo predeterminado, sino que adaptaban características que los hacían mejores en lo que hacían. A veces, de forma secundaria, esto les presentaba nuevas oportunidades. Varios grupos experimentaron con incursiones a tierra, y no está claro cuál de ellos inició la tendencia que luego crearía a los anfibios. Al igual que sus antepasados, algunos anfibios modernos siguen ligados al agua.

La familia conocida como las salamandras gigantes evolucionó bajo los pies de los dinosaurios y no han cambiado en absoluto desde entonces. Aunque su estilo de vida es más similar a los de los primeros anfibios mucho más antiguos. Tienen pulmones, por lo que pueden respirar aire, pero tienen otra característica que comparten con todos los anfibios: pueden respirar a través de la piel. En los distintos tipos de salamandras gigantes que pasan casi todo el tiempo en el agua, su piel parece como si se hubieran comprado un enterizo varios talles más grande. Pero la piel flácida y arrugada aumenta su superficie. Más piel expuesta al agua para maximizar su entrada de oxígeno. Tienen colas largas y musculosas. Y se mueven con la misma sinuosa forma de S que sus antepasados peces. Desde hace unos 360 millones de años, durante los períodos carbonífero y pérmico, los anfibios fueron los animales dominantes. Algunos llegaron a ser bastante grandes. El mayor conocido medía 9 metros, mucho más que un gran tiburón blanco o un cocodrilo de agua salada. Las salamandras gigantes, que en ocasiones alcanzan los 2 metros de longitud, son el último vestigio de un pasado extra grande. Tienen una característica diferente de los anfibios tempranos: sus ojos. Las salamandras gigantes modernas tienen ojos diminutos y mala visión. Pero hay pruebas de que a medida que esos peces andantes de aletas carnosas merodeaban las aguas poco profundas y se adaptaban a su entorno, sus ojos iban aumentando de tamaño. Algunas teorías sugieren que el patrón en el registro fósil muestra que los ojos eran cada vez más grandes y se desplazaban hacia la parte superior de la cabeza, quizá porque cazaban animales por encima de la superficie, al acecho, como hacen hoy los cocodrilos.

Eso les dio la oportunidad de mirar con envidia las crecientes riquezas de la tierra. Bajo el agua, la visibilidad es muy limitada, por lo que las especies primitivas tenían una visión bastante simple y necesitaban adaptar su comportamiento a estímulos de corto alcance, huir o abalanzarse cuando los depredadores o las presas se acercaban lo suficiente como para discernirlos. Tenía que tratarse de una respuesta rápida. Se ha sugerido que el uso de los ojos por encima del agua en un medio mucho más claro donde es posible la visión a larga distancia impulsó la mejora de la vista y que esto a su vez podría haber mejorado la cognición y la planificación compleja. Los animales no necesitaban ser tan reactivos, podían detectar oportunidades y planificar su aproximación.

¿Podría haber esto impulsado una cognición más compleja? Esta mejora de la vista podría haber sido una característica que facilitara la transición a la Tierra. El tamaño y la ubicación de los ojos en la mayoría de los anfibios modernos ha cambiado poco. Otro obstáculo que tuvieron que superar fue disponer de pulmones más eficaces. Los peces que respiran aire, como los peces pulmonados, tragan aire e inclinan el cuerpo para ayudar a introducirlo en los pulmones, aprovechando su flotabilidad natural. Pero durante la transición de peces a anfibios, se sustituyó por un proceso impulsado por los músculos, la bomba bucal. La mayoría de los anfibios modernos comparten la misma técnica. Inspiran por las fosas nasales y usan la garganta como un fuelle para empujar el aire hacia los pulmones. Al mismo tiempo que la garganta se eleva, empuja el aire viejo fuera de los pulmones, que puede ser expulsado. Sus fosas nasales se vuelven más complejas, pasando de las fosas nasales externas únicas de los peces, que se limitan a controlar el agua que pasa a través de ellas, a fosas nasales pareadas. Fosas externas que conducen a las internas y las unen a la garganta, lo que ayuda a mejorar su capacidad de tomar muestras de partículas de olor del aire. A medida que se alejaban del agua, estos ávidos caminantes de la tierra también mejoraron su aparato de alimentación, desarrollando una lengua más potente para manipular alimentos que no quedaban a la deriva en el agua.

También necesitaban mejorar su vestuario. Al tener más queratina en la piel para hacerla más fuerte, les ayudaba a protegerse de la abrasión del contacto con la tierra. Sigue siendo muy fina y permeable para que puedan absorber oxígeno a través de ella, pero para ello necesitan que se mantenga húmeda. Para estas criaturas, uno de los mayores retos de la vida en tierra era evitar la desecación. Superaron este problema, desarrollando glándulas mucosas capaces de segregar baba, una capa resbaladiza que ayuda a atrapar la humedad. Con estas innovaciones, estaban listos para conquistar la Tierra. El mundo que heredaron era una tierra de riquezas. Los anfibios saltaron a la fama durante el Carbonífero, que significa con carbón. Fue la era del carbón, porque los árboles habían aparecido en escena. La vida vegetal proliferaba. Y fueron sus restos los que se convertirían en la mayor parte del combustible fósil que utilizamos hoy en día. Bajo los árboles había helechos gigantes, musgos y colas de caballo. La explosión de las plantas cambió radicalmente la atmósfera de la Tierra. Bombeaban oxígeno, el gas de la vida. En su punto álgido del Carbonífero, los niveles de oxígeno constituían el 35% del aire. Hoy es solo el 21%. Puede que fuera este oxígeno extra el que impulsara a los invertebrados. Cucarachas gigantes y escorpiones correteaban entre los helechos. Los cien pies eran tan grandes como los humanos. Y fue entonces cuando los primeros insectos alzaron el vuelo, disfrutando de mayores niveles de energía gracias a todo el O2. Había libélulas del tamaño de halcones, fue un festín para los anfibios. Y sin la competencia de otros animales grandes, florecieron. Pero tenían un talón de Aquiles. Seguían atados al agua. Casi todos los anfibios, por muy terrestres que sean en su modo de vida, deben volver al agua para reproducirse.

La forma en que se unen para fecundar los huevos varía de una especie a otra. La mayoría de las salamandras, como estos tritones, fecundan sus huevos internamente. El macho deposita un paquete de esperma que la hembra acogerá en su cuerpo.

Las ranas, en cambio, se juntan en un scrum. Y mientras la hembra libera sus óvulos, el macho libera el esperma y la fecundación se produce fuera del cuerpo. Pero lo más importante es que, empiece como empiece, los huevos son bolas pequeñas de gelatina. Son permeables, lo que significa que el agua puede entrar y salir. Si no están en líquido, se secan, matando a los embriones. Así que, por muy avanzados que sean moviéndose por tierra, la mayoría de los anfibios siguen ligados al agua. Los anfibios también son bastante singulares, porque tienen dos etapas vitales.

Sus larvas, a menudo conocidas como renacuajos, son totalmente acuáticas, como sus antepasados, y aún tienen branquias. Tienen que permanecer totalmente en el agua hasta que hayan crecido lo suficiente para pasar por una metamorfosis, absorber sus branquias, cambiarlas por pulmones y gradualmente hacer crecer extremidades. Solo una vez completada la transformación, pueden llegar a tierra firme. Este desafío del huevo fue el último obstáculo que tuvieron que superar nuestros propios antepasados antes de que pudiéramos cortar por completo nuestros lazos con el agua. El vínculo de los anfibios con el agua los hacía vulnerables a las sequías, y a medida que avanzaba el Carbonífero, el clima se iba calentando. La Tierra se movía, formando una gigantesca masa continental, pero los anfibios tenían que permanecer cerca de la costa o de las masas de agua. No todos lo hicieron. Algunos presionaron para dominar el mundo, encontrando formas de vivir más secas. Hace 320 y 310 millones de años, surgió un nuevo grupo de animales a partir de sus viscosos antepasados. A diferencia de la piel permeable de los anfibios, desarrollaron una piel escamosa que les impedía secarse. Pero lo más importante es que encontraron la forma de rodear sus huevos con cáscaras gruesas y coriáceas. Fue una mineralización del exterior del huevo lo que creó la primera capa protectora. Aunque había varias capas más en su interior. Lo más importante es el amnios, un saco de líquido que rodea al embrión. Una piscina protectora donde la cría puede crecer. Tienen un gran vitelo para nutrir al embrión. Con este desarrollo bien alimentado y protegido, esta nueva forma de vida, los amniotas, suprimió la necesidad de una forma larvaria. Las crías tienen dientes de huevo, pequeñas escamas afiladas en el hocico para liberarse de la cáscara. Y emergen como réplicas perfectas de sus padres. Los amniotas mejoraron las habilidades de los tetrápodos. Sin ataduras al agua, podrían dominar el mundo. Los amniotas siguieron dividiéndose. Divididos en dos grupos principales, en función del número de agujeros en sus cráneos. Los sinápsidos son bastante importantes para nosotros, porque dieron lugar a los mamíferos. Su evolución fue un paso más hacia la humanidad. El otro grupo, los

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Desde hace millones de años, los animales han adaptado y evolucionado un arsenal de armas mortales para cazar, defenderse y atacar. Dientes, garras, cuernos, electricidad, aguijones, camuflaje, olor y venenos se usan con efectos devastadores en defensas salvajes. El uso de venenos para matar enemigos o capturar presas ha sido utilizado por humanos desde que presenciamos a los animales usándolo en el mundo silvestre. Muchos animales son venenosos, pero pocos son tan mortales como estos. Aunque su cascabel da una amplia advertencia a sus potenciales depredadores, el veneno de la serpiente de cascabel ha probado ser invaluable en su búsqueda por comida y protección. El pez piedra es un maestro del disfraz, pero cuando se siente amenazado, dispara púas mortales desde el lomo, asegurando una muerte dolorosa a sus depredadores. Aún más famoso, el escorpión ha sido un símbolo de terror por miles de años, gracias a su cola con forma de látigo que apuñala a sus víctimas enviando una dosis letal de veneno. Otra criatura del mar con una habilidad sorprendente para camuflarse es el pulpo de anillos azules, que con su mordida causa parálisis y eventualmente la muerte. Los sapos de caña han sido llevados a países donde no se dan por naturaleza. Gracias a las toxinas de su piel, casi todos los depredadores las evaden, permitiéndoles dominar vastas

Extensiones de tierra. La araña de tela en embudo se lanza sobre sus víctimas, mordiendo varias veces con sus enormes colmillos e inyectando veneno que puede matar a un humano adulto en tan solo 15 minutos. El monstruo de Gila posee un veneno tan poderoso que los vaqueros cuentan historias sobre sus mordidas mortales. Y las hormigas coloradas, que a pesar de su tamaño, poseen un veneno que, al ser administrado por miles de hormigas de una colonia, tiene el potencial de matar a casi cualquier criatura. Veneno letal. Serpiente de cascabel. Imágenes de las más poderosas deidades adoradas por los aztecas y los mayas fueron adornadas con representaciones de la serpiente de cascabel, su serpiente de las visiones que funcionaba como un pasadizo entre este mundo y el siguiente. Y la conexión de la serpiente de cascabel con la muerte es bien merecida.

Nativas de las Américas y extendiéndose desde la Columbia Británica hasta Argentina, existen 42 especies conocidas de serpientes de cascabel. Sus tamaños pueden variar desde 30 centímetros a 2 metros y medio de largo. Viven en una gran variedad de hábitats, pero principalmente se encuentran cerca de planicies rocosas donde pueden disfrutar del sol, refugiarse de los depredadores y cazar sus presas. Prefieren animales pequeños como pájaros, lagartijas y roedores.

Las ardillas terrestres y las serpientes reales, quienes son inmunes a su veneno, no le prestan atención a la advertencia. Pero estas serpientes no son únicamente famosas por su cola. Las serpientes de cascabel son la causa principal de mordidas de serpiente en Norteamérica. Sin embargo, es inusual que una serpiente de cascabel muerda a menos que sea provocada. Al cazar, ellas pueden esperar pacientemente por su presa o buscar activamente en varios hoyos. En vez de estrangular como muchas otras serpientes, la serpiente de cascabel ataca en medio segundo, inyectando a su presa con veneno. Las serpientes de cascabel envían su veneno a través de colmillos conectados a ductos, y estos están conectados a glándulas que se encuentran en el borde exterior de la mandíbula superior detrás de la cabeza. Al morder, los músculos alrededor de las glándulas se contraen, exprimiendo veneno hacia los colmillos. Cuando no están siendo utilizados, los colmillos se esconden contra el paladar. Nacen con colmillos y veneno totalmente operacionales, y la mayoría de las serpientes de cascabel hasta pueden controlar cuánto veneno inyectar.

Tras ser mordida, la presa de la serpiente no muere inmediatamente y puede parecer que ha escapado, pero no toma mucho tiempo para que el veneno haga efecto. A través del aroma, la serpiente de cascabel puede rastrear a su presa hasta que ésta muera eventualmente. Usando su lengua y punzando con su hocico, la serpiente de cascabel ubica la cabeza de su presa y se la traga entera. Los jugos digestivos de la serpiente de cascabel son muy poderosos. Pueden deshacer carne, hueso, plumas y todo lo que haya dentro. Si la presa es pequeña, la serpiente continuará cazando. Pero si es lo suficientemente grande, buscará un lugar cálido y seguro para descansar mientras digiere hasta que sea hora de cazar de nuevo. Pez piedra. Durante milenios, los aborígenes de Australia han contado historias de la gente que cayó víctima del pez más venenoso de los océanos, el pez piedra.

Se pueden encontrar en toda la región costera del Índico Pacífico. Son extremadamente peligrosos y fatales incluso para los humanos.

El peligro no proviene solo de su veneno mortal, sino también de su extraordinario camuflaje. Los peces piedra usualmente son marrones o grises con manchas amarillas, naranjas o rojas y son fácilmente confundidos con rocas o corales. En promedio crecen hasta 35 centímetros, pero es bien sabido que pueden crecer hasta 50 centímetros. Normalmente se pueden encontrar entre escombros de rocas y corales, debajo de rocas o arrecifes, y en el lecho marino, mientras que algunos prefieren enterrarse en la arena. Su camuflaje les permite ser cazadores de emboscada mortales, yacen a la espera de que algún pez o crustáceo nade cerca.

Conocido por ser el pez más venenoso del mundo, se podría pensar que el pez piedra usa su veneno para cazar, pero esto no es cierto. Su verdadera arma es la velocidad. Se necesitan cámaras de alta velocidad para observar adecuadamente sus ataques.

Cuando se convierte en la presa, el pez piedra cuenta primero con su camuflaje. Si eso falla,

Ya, usa su veneno. Cada pez piedra posee 13 púas rígidas en sus aletas dorsales, capaces de inyectar veneno. Al ser perturbado o acechado, levantará estas púas para atravesar a la criatura que le amenaza. Su veneno posee toxicidad tanto cardiovascular como neuromuscular. A menudo, el pez piedra es la última comida de depredadores incautos o un doloroso recordatorio para gente caminando en el océano. Estas mortales y elusivas criaturas esperan pacientemente para usar su arma mortal cuando sea requerida. Escorpión. A menudo llamados animales antiguos, los escorpiones han existido por más de 400 millones de años, precediendo a los dinosaurios. Siempre han causado terror en los corazones de la gente, gracias a su apariencia aterradora y a su aguijón venenoso. El escorpión puede encontrarse por todo el mundo y tiene casi 2.000 especies distintas. Capaz de vivir en la mayoría de los ambientes, desde desiertos hasta junglas, los escorpiones pueden vivir de 6 meses a 25 años. Son arácnidos, relacionados más cercanamente a arañas y garrapatas, y pasan sus días bajo rocas y en grietas. Durante la noche, bajo la oscuridad, es cuando los escorpiones cazan.

Ellos cazan en el mismo territorio durante el transcurso de sus vidas, pero usan varios métodos para obtener comida. La mayoría de escorpiones cazan insectos y arañas usando su aguijón venenoso.

Algunos esperan en su escondite, con las pinzas abiertas y el aguijón preparado para golpear a su presa con un ataque sorpresa cuando pase cerca. Otros se mueven constantemente en busca de una presa. Debido a su mala visibilidad, los escorpiones usan en sus piernas una estructura sensorial con forma de cepillos para poder sentir lo que los rodea.

Usando dos pinzas largas ubicadas al frente de su cuerpo, el escorpión sujeta a su presa permitiendo que su metasoma, una estructura con forma de cola que contiene el filoso aguijón y las glándulas de veneno, golpee a la criatura, inyectando el veneno y finalmente matándola. Gracias a su veneno, el escorpión puede comer sin interrupciones. Todos los escorpiones son venenosos. Tienen múltiples toxinas en su veneno, cada uno con un efecto diferente. Solo un grupo selecto de especies tiene un veneno lo suficientemente potente para matar a un humano. Los escorpiones tienen bocas diminutas, capaces solo de absorber líquidos. Una vez capturada, enzimas del veneno disuelven a la presa desde adentro, permitiendo al escorpión comérsela de adentro hacia afuera. No comen regularmente. En promedio, solo comen una vez cada 2 o 3 semanas. El veneno del escorpión no es usado solo para someter a la presa, también lo usan para protegerse. Depredadores como los ciempiés, musarañas, búhos, murciélagos y coyotes, todos comen escorpiones.

pero son el suricato y la mangosta quienes son su mayor amenaza, ya que estos dos animales son inmunes al veneno del escorpión. Otros escorpiones machos también son una amenaza. Cuando alguno se adentra al territorio del otro, podrían pelear a muerte, con el ganador comiéndose al perdedor.

pulpo de anillos azules. Además de tener un camuflaje extraordinario y un cuerpo flexible que puede encajar en los espacios más pequeños, el extraordinario pulpo de anillos azules posee un veneno mortal.

El pulpo de anillos azules es uno de los seres marinos más venenosos del mundo y normalmente se puede encontrar en las costas de Nueva Gales del Sur y al sur y al oeste de Australia. Tiene una expectativa de vida de alrededor de 2 años, con un tamaño de entre 2.5 a 10 centímetros y aparentemente dócil, a primera vista parecen inofensivos, pues solo cazan cangrejos pequeños, camarones y peces. Pero al verse provocados o amenazados, su cuerpo se ilumina con anillos iridiscentes azulados que contrastan con su piel normalmente amarillenta.

atacar con un veneno lo suficientemente poderoso para matar a casi cualquier enemigo, incluyendo humanos. Como las otras especies de pulpos, todos los tipos de pulpos de anillos azules toman ventaja de sus alrededores. Pasan la mayor parte del tiempo ocultándose en grietas y aberturas, mezclándose a la perfección con el ambiente. Esto les protege de depredadores como murénidos, meros, tiburones y pargos. Desde su escondite, el pulpo de anillos azules salta sobre su presa, enredándola en sus tentáculos.

La boca del pulpo de anillos azules tiene forma de pico como un cuerno y se encuentra en el centro donde sus tentáculos se conectan. Usan su boca para romper a través del exoesqueleto del cangrejo y del camarón y liberar el veneno en su presa, producido por bacterias en sus glándulas salivales. El veneno contiene tetrodotoxina, una poderosa neurotoxina que paraliza músculos y órganos mientras la víctima sigue consciente. No toma mucho tiempo para que los órganos se paralicen y la criatura sea eficazmente asesinada.

El pulpo de anillos azules posee veneno suficiente para matar a 26 personas adultas. Y sin un antídoto hasta el momento, sigue siendo uno de los más mortales habitantes del océano. Hasta ahora, hemos presenciado cuatro animales que usan veneno para cazar y defenderse. La serpiente de cascabel domina las Américas con un veneno tóxico que envía a través de sus colmillos, luego de las advertencias de su cola con cascabel. El pez piedra es un excelente cazador de emboscadas. Sus púas venenosas no los ayudan a encontrar comida, pero los protegen de posibles depredadores. Los mortales escorpiones, hallados en cualquier parte del mundo, toman a sus presas con sus pinzas para atacarlos con su aguijón en la cola y suministrar su veneno letal. Y el pulpo de anillos azules, llamado así por sus anillos azules iridiscentes que iluminan su piel antes de infligir una mordida venenosa que fácilmente podría matar a un humano. Estos son solo algunos animales que usan veneno en su arsenal. Sapo de caña. Nativos de las Américas y luego usados para controlar pestes en los campos de caña de azúcar al norte de Australia, el sapo de caña se ha convertido en otra peste debido a su rápida reproducción y falta de

medio de 10 a 15 centímetros y una expectativa de vida de 10 a 15 años en cautiverio. Son reproductores prolíficos. Las hembras ponen miles de huevos cada vez. Su eficiencia para reproducirse los ha hecho una peste invasiva en países en donde han sido introducidos, cuando la intención era que combatieran otras pestes como el escarabajo de caña. Pero toma más que un apetito sexual voraz para que estos sapos alcancen las proporciones de una plaga. La vista es el método principal con el que los sapos de caña detectan su presa, pero también tienen un sentido del olfato agudo. Los sapos de caña se alimentan de roedores, reptiles, otros anfibios, pájaros y prácticamente todo lo que quepa en sus bocas, incluyendo plantas, comida para perros y basura casera. Gracias a su amplia dieta, los sapos prosperan. Las glándulas de veneno en su piel los hacen altamente tóxicos, matando a la mayoría de animales que se los comen, limitando el número de depredadores que mantendrían a la especie bajo control.

La piel del sapo de caña es seca y verrugosa, con crestas sobre los ojos que siguen hasta abajo del hocico. Pueden tener una tez gris, amarillenta, marrón rojiza u oliva, con diversos patrones. Una gran glándula parótida está localizada tras cada ojo, con otras más pequeñas en el lomo que producen el veneno. Hasta los renacuajos del sapo de caña son altamente tóxicos si son ingeridos. Su veneno es la defensa perfecta. En su hábitat natural, se encontrarán con depredadores como las aves de pantano, los ibis, los anguiliformes, las serpientes y las hormigas bala. No pueden evitar ser cazados o devorados, pero pueden llevar a sus atacantes a la muerte junto con ellos.

Las glándulas en su piel pueden segregar una sustancia lechosa blanca llamada bufotocina, que puede matar no solo animales, sino también humanos si las ingieren. El veneno del sapo es tan tóxico que le ha permitido dominar una gran variedad de entornos, convirtiendo una solución en un problema aún mayor. Araña de tela en embudo. Infundiendo miedo en el corazón de los aracnofóbicos desde su descubrimiento, con una reputación de agresividad y probablemente el veneno de araña más tóxico, la araña de tela en embudo es una fuerza de la naturaleza, tanto en los bosques australianos como en los suburbios.

La araña de tela en embudo se alimenta habitualmente de insectos, pero en ocasiones caza pequeños reptiles y ranas. Muchas de estas especies producen un veneno mortal tanto para animales como humanos. Sin embargo, el más potente pertenece a la araña de tela en embudo de Sydney. El tamaño de la araña de tela en embudo varía entre 1,5 cm a 5 centímetros de largo y tienen un caparazón sin pelos que protege el frente de su cuerpo. Tienen largos hiladores en la parte trasera del abdomen y poseen largos colmillos que, contrario a los de la mayoría de las otras arañas, apuntan hacia abajo y no el uno hacia el otro, y los usan para inyectar su veneno. Los colmillos de las arañas de tela en embudo son tan poderosos que fácilmente pueden atravesar una uña o un zapato blando. Hacen sus madrigueras en hábitats húmedos y frescos, como debajo de rocas, troncos o en las cortezas de los árboles. Es común encontrarles en los jardines de rocalla, en los suburbios y en arbustos, pero rara vez se encuentran a campo abierto. Las madrigueras de la araña de tela en embudo tienen hilos de seda irregulares que sobresalen desde la entrada.

Estos hilos avisan a la araña cuando alguna presa se encuentra cerca y de esta forma pueden salir rápidamente de su guarida y emboscar a la desprevenida víctima.

Las hembras son más grandes en tamaño, pero los machos poseen colmillos más largos. Los machos adultos merodean durante las estaciones del año más cálidas buscando hembras para aparearse. Son atraídas por el agua, muchas veces cayendo dentro de piscinas, y pueden sobrevivir bajo el agua por varias horas, gracias a las burbujas de aire que se adhieren a sus cuerpos. Normalmente no son agresivas, pero si son amenazadas, la araña de tela en embudo se defenderá ferozmente, levantándose sobre sus patas traseras, elevando sus patas delanteras en el aire y mostrando sus colmillos antes de atacar. Algunas arañas venenosas no siempre inyectan veneno al morder. Sin embargo, es muy inusual que esta araña no inyecte veneno al atacar. Las arañas macho de tela en embudo de Sydney son conocidas por causar fatalidades gracias a su veneno especializado que solo afecta a primates. Debido al tamaño de los colmillos de estas arañas, la mordida de la araña de tela en embudo es muy dolorosa, dejando una herida punzante y sangrado. Al ser mordido, solo toma minutos, dependiendo del tamaño de la víctima, en sentir los síntomas rápidamente. Sin tratamiento, un humano puede morir a los 15 minutos de ser mordido. El veneno de la araña de tela en embudo contiene químicos que atacan el sistema nervioso de los humanos y otros primates. Extrañamente, esto no afecta el sistema nervioso de otros mamíferos. Un antídoto para el veneno fue desarrollado a comienzos de los años 80, y desde ese momento, ningún humano ha fallecido por la picadura de una araña de tela en embudo. Monstruo de Gila. En el viejo oeste, los pioneros contaban historias de un gran lagarto con aliento tóxico y mordida mortal. Estas historias vinieron de hechos reales acerca

Es fácil identificarlos por sus cuerpos negros con figuras en color rosa, naranja o amarillo. Usualmente los monstruos de Gila pesan más de medio kilo, pero el más pesado en ser registrado pesó más de 2 kilos. Se mueven muy lentamente, crecen hasta 60 centímetros de largo. Viven en montes bajos, deliciosos desiertos y bosques de roble, y toman refugio en madrigueras, matorrales y debajo de rocas. Adoran el agua. Son vistos frecuentemente sumergiéndose en charcos después que llueve. Los monstruos de Gila pasan el 90% de sus vidas bajo tierra, en sus madrigueras o refugios de roca. Su actividad sobre tierra depende de la temporada del año. En primavera y empezando el verano, salen en las mañanas, mientras que terminado el verano, prefieren las cálidas noches. Los coyotes y las aves rapaces son la mayor amenaza para el monstruo de Gila. Mientras que ellos son la amenaza de los huevos de varios animales y a veces pequeñas aves, mamíferos, reptiles, insectos y carroña, siempre y cuando la oportunidad se presente. Aunque case una gran variedad de criaturas, el monstruo de Gila come esporádicamente, solo de 5 a 10 veces al año. Es por esto que cuando se alimenta, come hasta un tercio de su masa corporal. El monstruo de Gila despliega su poderoso arsenal. Su sentido del olfato es tan agudo que puede localizar y desenterrar huevos que están hasta 15 centímetros bajo tierra. Y hasta puede rastrear las marcas que deja un huevo al rodar. Una vez la presa es localizada y atrapada, es triturada hasta morir en su boca o, si es lo suficientemente pequeña, es devorada viva. Sin embargo, al cazar por comida, su búsqueda no se limita al suelo. El monstruo de Gila puede trepar árboles y cactus en su búsqueda de huevos. El monstruo de Gila produce veneno en glándulas salivales que se encuentran en la mandíbula inferior. Carecen de suficiente fuerza en sus músculos para inyectar el veneno. En cambio, el veneno es transferido de las glándulas a los dientes al masticar. Esto hace que el veneno pase de las glándulas a los dientes y luego hasta la víctima. El monstruo de Gila es uno de los pocos lagartos venenosos en el mundo.

Debido a que el monstruo de Gila toma como presa a indefensas criaturas y huevos, se cree que su veneno ha evolucionado como un mecanismo de defensa, al igual que sus colores brillantes, como una advertencia de toxicidad a posibles amenazas.

El veneno del monstruo de Gila contiene neurotoxinas. Y aunque sea tan potente como el veneno de una serpiente coral, solo produce pequeñas cantidades de veneno. Aunque se mueven lentamente, estos lagartos pueden morder rápidamente y una vez se aferren, puede ser muy difícil que se suelten, causándole a la víctima un gran dolor. Aparte de la monstruosa apariencia de la criatura, su arsenal hace al monstruo de Gila un enemigo formidable para aquellos con quien comparte el desierto. Hormigas coloradas. Existen miles de especies de hormigas, pero solo una pequeña parte de estas especies tienen la habilidad de pinchar e inyectar veneno a sus víctimas. La más famosa de estas hormigas ha sido introducida a varios países alrededor del mundo, donde ahora son consideradas pestes peligrosas. Son fáciles de reconocer por su color rojizo y su dolorosa pinchada. A la hormiga colorada se le conoce con diferentes nombres, dependiendo en qué parte del mundo se encuentren. La hormiga colorada es considerada una especie invasiva. Se pueden reconocer por sus cuerpos negros y rojizos y su tamaño de medio centímetro.

El cuerpo consiste en tres secciones que incluyen la cabeza, el tórax y el abdomen, con tres pares de patas y un par de antenas. Muchas especies de hormigas muerden, y las hormigas formicinas hasta pueden rociar ácido para irritar a sus víctimas, pero las hormigas coloradas tienen un veneno alcaloide dedicado a arder, como también mandíbulas para morder. Dentro de un hormiguero de hormigas coloradas, entre las obreras existe una variedad de tamaños, que es muy extraño entre las hormigas. Una colonia construye grandes montículos en campo abierto donde se pueden alimentar de plantas y semillas. Sin embargo, las hormigas coloradas son extremadamente agresivas y a menudo atacan pequeños animales y terminan matándolos.

Mientras otras hormigas muerden y rocían ácido en heridas, las hormigas coloradas solo muerden para sujetar a sus víctimas y luego pincharlas con veneno desde el abdomen. El pinchazo deja un doloroso ardor que se asemeja a ser quemado. La agresividad de las hormigas coloradas generalmente aleja a hormigas nativas fuera del hábitat local, dejando a la competencia con casi ningún tipo de alimento. Las hormigas coloradas construyen sus hormigueros cerca de ríos, lagunas y otras áreas con tierra húmeda. Los hormigueros normalmente están escondidos bajo objetos como rocas o troncos. Si no están cubiertos, construyen hormigueros con forma de domo con una altura de hasta casi 50 centímetros. Una colonia es fundada normalmente por un pequeño grupo de hormigas reinas, y aunque

solo una sobreviva, puede convertirse rápidamente en miles de hormigas. Las reinas o las hembras reproductivas en la colonia son generalmente las más grandes entre las hormigas coloradas y tienen el único propósito de reproducirse. Los machos que se aparean con las reinas mueren inmediatamente después de copular. Otros roles dentro de la colonia incluyen a las hormigas soldados, que tienen mandíbulas más grandes y fuertes, y las obreras, cuyo trabajo es el mantenimiento del hormiguero, recolectar comida y el cuidado de huevos y larvas. Las moscas fóridas depositan sus huevos dentro del tórax de las hormigas coloradas. Mientras la hormiga muere, la larva se moverá hasta la cabeza y la mosca adulta surgirá.

Defensas salvajes. Por miles de años, los seres humanos han utilizado el veneno como una herramienta para ejecutar, asesinar y matar a sus enemigos. Las ideas de estos ataques surgieron de observar a los animales en su estado salvaje y que han evolucionado perfeccionando su veneno en batalla. La serpiente de cascabel que avisa antes de morder cuando se ve amenazada e inyecta su veneno mortal. El pez piedra, un maestro del disfraz que se defiende con sus espinas venenosas. El escorpión, que en su cola posee un aguijón venenoso que usa para cazar a su presa y para defenderse. El pulpo de anillos azules, aunque pequeño, posee el veneno suficiente para matar a 26 humanos adultos. El sapo de caña no pincha ni muerde. En su lugar, su piel está cubierta por una sustancia tóxica que, al ser devorado por un depredador, es mortal. La araña de tel en embudo se defiende con ataques agresivos. Múltiples mordidas que poseen el veneno suficiente para matar a un humano en menos de media hora. La mordida venenosa del monstruo de Gila se hizo famosa por las historias contadas por los vaqueros del viejo oeste. Y las hormigas coloradas, que dominan por completo cualquier territorio en el que crean una colonia y matan criaturas mucho más grandes que ellas. Los seres humanos nos hemos adaptado para convertirnos en la fuerza dominante en el planeta. Pero mientras hemos evolucionado intelectualmente, la evolución física de los animales les concede poderosas armas que son parte de las defensas salvajes.

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0: Klaus es la aterradora águila que vive en los despeñaderos del otro lado del río. Ha sido muy malo desde que era joven.
1: ¿Y por qué razón vendría a nuestra selva?
0: Es porque está envejeciendo. Ya no tiene la rapidez y la energía de cazar animales grandes. Y en nuestra selva puede encontrar muchos animales pequeños para cazar.
1: Entonces eso es. Gracias, Daniel. ¡Nos vemos!
0: ¿A dónde vas?
1: A ver a Klaus. Voy a decirle que deje de molestarnos. Incluso se volverá nuestro amigo.
0: No, Kimba, no puedes ir. Klaus puede estar envejeciendo, pero todavía es de temerle. Es muy peligroso, Kimba. Podría incluso matarte.
1: Pero escucha, si no hacemos algo, atacará a todos los animales. No te preocupes, Daniel. Hablaré con él y lo haré entender.
0: No estoy tan seguro, Kimba. No creo que oiga razones. Es demasiado peligroso.
1: Ten fe en mí, Daniel. Yo lo convenceré. Ya verás.
2: Kimba se fue a ver a Klaus.
3: Estoy preocupado.
2: Kimba no tiene razón para temerle a un águila desgastada y vieja.
4: ¿Y si lo hiere?
3: Tengo una idea. ¿Por qué no vamos a ayudarlo?
4: Es una buena idea. Estará muy bien si lo animamos.
5: Soy Klaus. ¿Qué quieres? Quizás me esté envejeciendo, pero no me va a decir qué hacer un animal insignificante que gatea en cuatro patas. ¡Ahora vete a casa!
1: ¡No! ¡No me iré a casa! ¡No iré a ningún lugar! ¡No hasta que me escuche!
5: Ahí tienes.
1: No podrá deshacerse de mí.
5: Ah, ¿aún quieres más, ah?

0: tenemos aquí los amigos de Kimba?
1: ¡Ahora intenta tocarlo!
2: Primero tendrás que vértelas con nosotros.
0: ¡Qué amigos tan lindos tiene! Lo dejaré ir esta vez.
2: ¿Estás bien, Kimba?
1: Si solo fuera más fuerte, entonces podría hacerlo escuchar.
2: No te sientas mal, Kimba. Tranquilízate.
3: ¡Sí! ¡Estamos contentos de que no estés herido!
4: ¡Kimba! ¡Kimba! ¡Kimba!
3: ¡Ah! ¡Oh, gracias a Dios! ¡Estás bien!
5: ¡Qué alivio!
3: ¡Estábamos preocupados!
5: Parece que eres ligero, Kimba.
3: ¡Oye, Kimba! ¡Kimba! ¡Kimba! ¡Kimba! ¡Kimba! ¡Kimba! ¡Kimba! ¡Kimba! ¡Kimba! ¡Kimba!

0: Klaus. No comprendo, es bastante raro cómo vuela de noche.
1: ¡Papá! ¡Papá! ¡Papá! ¡Papá! ¡Papá!
0: ¡Klaus! ¿Qué pasa?
1: ¡Mi mamá está! ¡Está!
0: Vamos, cálmate, ¿qué pasa?
1: La secuestró una oscura sombra del cielo.
0: Entonces sí era Klaus, pensé que era él.
1: Por favor, Kilma, tienes que encontrarla, pobrecita.
0: Lo haré.
2: Kilma, mira esto.
0: ¿Qué es?
2: Encontré algo bastante extraño.
0: ¿Lo encontraste en el sitio que fue secuestrada?
2: Sí, estas hebras de cabello se encontraron junto con las de ella. Debe ser el cabello del secuestrador, pero lo extraño es que estos cabellos son de tigre.
0: Pero si no hay tigres en África, mejor me voy a buscar a la madre de Dawn. ¡Dawn! ¿Pero a dónde fuiste? ¡Dawn!
1: ¡Mamá! ¡Mamá! ¡Mamá! ¿Cómo es él? ¿Sí?
0: Es probable que Klaus la tenga. Debe estar ahí dentro. ¡Klaus, ven acá! ¡Soy yo, Kimba!
3: Kimba.
0: No voy a perder esta vez.
3: No quiero pelear.
0: ¡Ah! ¿Aún estás dormido? ¡Pues ahí voy! ¿Qué te parece eso, Klaus? Tus grandes alas no te hacen ningún bien en esta caverna tan pequeña.
3: Ay, estoy herido.
0: ¿Qué?
1: ¡Kimba! ¡Kimba! ¡Ayúdame, Kimba! ¡Kimba, socorro, Kimba!
0: Te he estado buscando.
1: ¡Mira, Kimba, mira!
0: ¿Ah? ¿Y tú quién eres? ¿Acaso fuiste tú quien secuestró a la madre de Dawn? ¡Vamos, dilo! ¡Eres un tigre! ¿Por qué tienes alas?
4: ¡He venido a dominarlas!

0: Pipa, ¿estás bien?
1: Estuvo cerca. ¿Fuiste tú quien me ayudó?
0: No, fue Klaus.
1: ¿Fue Klaus?
2: Kimba no quería que me vieras en esta vergonzosa condición. Si solo pudiera volar, no habría perdido con él ni contigo.
1: ¿Qué? ¿Qué le sucedió a tus alas?
2: Fui herido por un humano.
1: ¿Un humano?
2: Así es. Me drogó y posteriormente me quitó los nervios que me permiten volar.
1: ¿Entonces ese tigre puede volar?
2: Ese humano le implantó mis nervios al tigre para crear una bestia. Ustedes deben estar felices de poder vengarse de mí.
1: ¡Claro que no! Lamento mucho haberte lastimado. No sabía qué pasaba. Vamos a cuidarte hasta que mejores.
0: ¡Así es! ¡Vendrás con nosotros!
2: No, déjenme aquí. No quiero que los otros animales me vean en estas condiciones. Déjenme como estoy.

Winger, ¿por qué te aventuraste a la selva sin decírmelo? Has cambiado desde que te di alas, eres más rudo. Tú no puedes ir a la selva a crear todo ese caos, Winger. No puedo dejar que te pase nada después de toda la investigación que se requirió para darte alas. Espera, ¿qué tienes? Tú eres mi preciosa mascota. Winger, eres un traidor. Esas son las gracias que recibo por darte poderosas alas. Toma esto y nunca regreses. ¡Nunca! ¡Jamás lo oyes bien! ¿Ahora qué hago? El seminario científico es la próxima semana y él era mi prototipo. No tengo nada que mostrarles. No puede ser tú. Lo tengo, usaré ese león blanco, claro que sí.

0: pobre Klaus. Espero que se mejore pronto. Está demasiado viejo ya para esto.
1: Déjalo descansar un poco aquí. Dime, Daniel, ¿lo cuidarás?
0: Claro que sí, Kimbap.
1: Vamos a buscar a la madre de Dawn.
2: ¿Qué tal si no la encontramos?
1: Por favor, Dawn, no te desesperes. Ya la encontraremos.
3: ¡Kimbap! ¡Oye, Kimbap! ¡Aquí hay alguien que quiere verte!
1: ¿Verme? ¿Y quién será?
3: ¡Se llama el Dr. Willy! ¡Y sabe que te llamas Kimba!
1: Me pregunto qué querrá un humano de mí. ¿Entonces quieres darme alas?
4: Así es, Kimba. Te vi el otro día y quedé impresionado. Tienes fortaleza y coraje más allá de tu edad. Y si tuvieras alas, no solo serías el rey de la selva, sino que también serías el rey del cielo. Piénsalo, Kimba. Serías un rey invencible, sin nada que temer. ¿Qué me dices?
1: Nadie podría vencerme. Sería muy fuerte.
4: Yo soy la única persona en el mundo que puede hacer esa operación. Considérate muy honrado de que te haya elegido para tener alas. La operación no demorará si vienes conmigo a mi laboratorio. Y claro, voy a devolver a la madre de Dawn. Si están listos, vamos.
1: Sí, iré contigo. Papá, el doctor me va a hacer un león invencible. ¿Qué pasa, papá? ¿No estás feliz por mí?
4: ¡Gases, Winger! ¡Kimba, ¿dónde vas?
3: ¿Ruka, eres un ave?
5: ¿O un tigre?
6: ¡Ja, ja, ja!

¿Un fenómeno dijiste? Dime otra palabra desagradable y tendrán que vérselas con esto.

0: rezaste por más, ¿eh?
1: No voy a dejar que por ningún motivo aterrorices en la selva.
0: ¿Has olvidado que te habría vuelto pedazos si Klaus no te hubiera rescatado?
2: No te preocupes, Kimba. Todos te ayudaremos.
3: Así es. Kimba tiene nuestro apoyo.
4: Te la verás conmigo.
5: Y conmigo también.
6: ¡Y conmigo también! ¡Déjenmelo a mí! ¡Déjenmelo! ¡Yo lo voy a acabar ahora mismo!
7: ¡Todos estaremos contigo, Kimba!
0: ¿Sí? ¡Eres más cobarde de lo que pensé, Kimba! ¡Mírate! ¡Tienes que prestar la fortaleza de todos! ¿Qué dices si tratamos esto como hombres?
8: ¿No dejes que te convenza? Él tiene esas alas como un arma mortal.
1: Sí, ya lo sé. Pero el doctor también me va a dar alas. Entonces estaremos iguales y yo ganaré.
0: Bueno, Kimba, ¿vamos a pelear o no?
1: Muy bien, Winger, vamos a pelear.
9: Espera, Winger, ¿cómo puedes traicionarme después de que te di alas? Voy a atraparte ahora, lo verás.
1: ¡Doctor!
9: Lesionó mi brazo, no podré hacer la operación.
1: ¡Oh, no!
0: ¡Olvídate del humano! ¡Sigamos con nuestra competencia! ¡Daremos en el laboratorio cuando se oculte el sol y aparezcan las primeras estrellas! ¡Si no te apareces, mataré a la madre de Dawn!
3: ¡Mi mamá!
0: ¡Pero si ganas, la devolveré a salvo!
1: Lío. Sin alas, ¿cómo puedo ganar? Ni siquiera soy competencia para el viejo Klaus. No creo poder ganarle a Winger.
6: ¡Kimba! ¡El sol se está ocultando!
1: Está bien, Polly.
8: Todos los animales de la selva creemos en ti, Kimba.
10: ¡Ve por él! Espero que puedas hacerlo. ¡Ánimo, Kimba!
3: ¡Claro que puede!
10: Por favor, trae pronto a mi mamá.
1: No te preocupes.
4: Gracias a ti, Kimba, y a tus enormes cuidados, estoy empezando a mejorarme. Estoy empezando a entender tu gran fortaleza. Estás por tu cuenta, pero tú no estás solo. Estás rodeado de muchos amigos. Eso te hace más fuerte aún sin alas. Recuerda que no haces esto solo. Tienes la fortaleza de todos.
1: Bien, muchas gracias. Ahora me voy.
11: ¡Ven por él, Kimba! ¡Sabemos que puedes hacerlo!

0: nuestra pelea aún no ha terminado.
1: ¡Oh, Kimba, Kimba! ¡Oh!
2: Recuerda que no estás solo. Tienes la fortaleza de los que te apoyan.
3: Mátame de una vez. Es mejor que muera a vivir como un fenómeno.
4: ¿Crees que eres un fenómeno?
3: Sí, oíste que todos los animales me dicen fenómeno. No podría soportarlo más, por eso ataqué a todos los animales. Soy un tigre, nunca quise alas. Solo lo hice para que el doctor se volviera famoso.
2: Ah, es mi culpa. Pensé que estaría feliz de tener alas. No me di cuenta que haría miserable a todos.
4: No debes sentirte mal. Podrías mejorar a los animales heridos. Puedes sanar a Winker y a Klaus, ¿cierto?
2: Así es.

0: Esquiva, te debo mucho. Has guiado mi trabajo por una dirección que puede ayudar a los animales y hasta hiciste que Winger me perdonara. Ahora me doy cuenta que debo investigar por el bien de los animales. No para volverme famoso, no. Y ahora, adiós, Kimba, tu fortaleza es increíble aún sin alas.
1: ¡Hasta pronto!

0: ¿De veras que tú sabes esquiar, Oliva?
1: ¿Cómo voy a saber, Popeye? Nunca traté. ¡Aquí voy!
2: Permítame. ¡Voilà!
1: ¡Usted es fenómeno!
2: Por supuesto. Soy el fenómeno Pierre. El mejor esquiador del mundo. Mira al fenómeno Pierre volar como un pájaro.
0: Ojalá ponga un huevo como la gallina.
1: Popeye.
2: Observa, mon chéri. Una sinfonía de gracia en movimiento.
0: Eso no es para tanto. Observa este gran salami con doble vuelta, Oliva.
2: Oh, Popeye se llevará la gran sorpresa. ¿Y? ¿No?
0: Todos pueden jugar este juego tan mal como uno solo.
2: Ah, fue lo que hice mal.
3: Señoras y señores, los competidores, favor de alinearse para la gran carrera de campeonato. El favorito de hoy es el campeón mundial, Fenómeno Pierre.
2: Soy solo sensacional.
1: Oh, Popeye, Pierre competirá en la gran carrera.
0: Tazafras, le voy a enseñar a ese hablador cómo se esquía con esquís, Oliva.
3: Los participantes a sus puestos.
1: ¡Que gana el mejor hombre!
2: Oh, ganaré.
3: En sus marcas, listos, fuera.
2: Adiosito, pupa, ¿eh? No me puedo fiar de Popeye.

0: Este negocio de nieve no es negocio. Mi bebida favorita, jugo de espinacas.
1: Así que Popeye le va alcanzando a Pierre, ¿eh? Esta es mi treta más sucia. Sacrebleu. Si Popeye lo hace, Pierre lo hace. Au revoir, Popeye.
0: Y au revoir para ti también, Pierre.
1: Tengo que usar estrategia. Haré trampas.

0: Oh, esto se llama coger de oso.
1: ¡Por allá vienen! ¿Quién ha ganado? Y ahora el ganador.
2: ¿Quién da sea?
1: ¡Un nuevo campeón mundial de esquís!
3: ¡Me han robado! ¡Me han robado!
0: Como dijo Napoleón, no las ganarás todas.

0: Este cabeza loca de Brutus de verdad me ha fastidiado.
1: ¡Tanto!
0: Yo lavo y lavo tan ligero como puedo. Oh, perdóname, Pilón. No sabía que la ventanilla estaba abierta.
1: Señores, debía demandarlos. Tum, tum, tum. Me iré a otro sitio con mi negocio.
0: Oh, pobre de mí. He perdido otro cliente por los precios más bajos de Brutus. ¡Hola, ligero! ¡Avance! ¡Empiece! ¡Tengo prisa! Todo bien. No se puede complacer a todos siempre. Es mi chica Oliva Olivo. Está guiando su nuevo Bombardeo 8 convertible.
2: ¡Yuhu! ¡Popeye!
0: ¡Yuhu, Oliva! ¡Éntralo al garaje!

0: Es verdad que ella es una cosita linda. Le daré de mi mejor servicio.
1: Hace nano marinerito está lavando el carro nuevo de Olivo Olivo. Lo voy a arreglar, pero de verdad. Esto debe hacerlo.
0: ¡Ey! ¿Qué está pasando aquí? ¡Oh, debo quitar esto antes de que dañe el nuevo carro de Oliva! ¡Oh, que me maten! ¡Se ha encogido!
2: ¡Oh, Popeye! ¡Sosososo bruto! ¡Has arruinado mi nuevo carro!
1: Perdóneme, señorita Oliva. ¿Cuál ha de ser su problema?
2: ¡Oh, Popeye ha arruinado mi nuevo convertible!
0: ¡Yo no lo hice! Pero tengo una idea de quién fue.
1: Nosotros lo arreglamos, madame. Por favor, llévelo aquí al lado a mi salón. Hasta luego, enano.
0: ¿Conquiso? Oh, he perdido mi novia.
2: ¡Qué precioso!
1: Después del super deluxe de lavado, manicuramos su carro con este brillador perfumado. Pero antes, linda, ¿qué hubo de un besito?
2: Oh. ¡Pero usted dijo que iba a arreglar el carro! ¡Oh! ¡Ayuda, Popeye! ¡Ayuda! ¡Popeye, ayuda!
0: Parece que mi queridita Oliva está en apuros.
2: ¡Ayuda! ¡Ayuda!
0: ¡Aquí vengo, Oliva!
1: ¡Sal de mi ruta, camarón!
0: ¡Mira tú! ¡Bien! ¡Eso es!

0: Tengo que salvar a mi amorcito. Acabaré con este bruto de Brutus.
1: ¡Oh, sí! ¡Coge eso! ¡Y eso! ¡Y hombre! ¡No!
0: Mira, Oliva, la estatua parece casi real. Ahora mi precio está normal. Ahora arreglaré el carro de Oliva.
2: ¡Oh, Popeye, eres fenómeno!
0: Yo soy lo que soy.

0: ¡El dragón!
1: ¡Sálvame, por favor! ¡Ayúdame! ¡Sálvame!
2: ¡Una dama en peligro! ¡Gran señor! ¡Es la princesa Oliva Olivo! ¡Yo, Ser Popeye, voy a salvarte! No puedo batirme con un dragón con estas ropas tan tontas. Perdóneme, joven amigo. Yo necesito una armadura para matar un dragón.
3: Algo listo para usarse, presumo yo. Ahora este es un fuerte traje y de su tamaño preciso. Y esto le hace mucho juego. Tal vez lo pueda ajustar. Preciso lo que todo caballero bien vestido está usando en estos días y noches.

0: ¿Que están bien?
1: Oh, no hay nada como la sensación de un traje nuevo. Oh, este traje podría usar un poquito de ventilación, creo yo. Suena.
0: Un poco apretado.
1: Oh, suena como un viejo y mohoso puente levadizo.
0: Buena suerte, Sir Popeye.
1: Sal para afuera y pelea, chocobarde, molestando a pequeñas y delicadas damiselas. ¡Wow! ¡Qué grande es! ¡Oh! ¡A la carga! ¡A la carga!

Yo creo en encontrarse con el enemigo de cabeza. Miedo de pelear con uno de tu tamaño, ¿eh? Sal para afuera y pelea, pedazo de hígado de ganso. Bien, eso lo hizo. Oh, este tipo me calienta. Yo necesito un poco de espinaca fresca.

0: Dime, tío. Tío.
1: Mi héroe, te otorgaré a ti cualesquiera que sea el deseo que deseas. Oh, tú has salvado mi vida.
0: Yo siempre quise tener un puesto de espinacas.
1: Por favor, ligero, ligero. Aquí vengo, ser Popeye.
0: Mi plato favorito, el Popeye espinaca kebab.

0: Yo navegaba a bordo del barco llamado La Bella Reina. Mississippi abajo, desde el Cairo hasta el puerto de Nueva Orleans. La noche era oscura, pero la luna brillaba. La Bella Reina iba serena cuando una joven vino corriendo y dando unos gritos desesperados. ¿Le pasa algo a usted?
1: ¡Oiga, señor! ¡Ellos me persiguen! ¡Ay, tome esta carta!
0: Yo no soy su secretario.
1: Y llévela a Nueva Orleans y no debe caer en otras manos.
0: Oiga, no tiene sellos el sobre. Bien, la guardaré bajo el sombrero. Entonces vi pasar a este individuo corriendo tras la bella joven. Enseguida que vi sus ojos, me di cuenta de que él era Jean Baptiste Lebrun.
2: ¿Tomó usted una carta?
0: Yo no soy su secretario.

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1: ¡Suéltame!
0: ¿Dónde está la carta?
1: ¡Mis labios están sellados!
0: ¡Yo les quitaré el sello!
1: ¡Guarda la carta!

0: carta.
1: A usted se le olvidó ponerle sello.
0: ¡Devuélvemela!
1: Lo que se da no se quita.
0: ¡Oh!
1: ¡Ey, ey! ¿Qué dice esa carta? ¡Ey! ¿Cuál es todo este misterio?
2: ¡Quédese donde está, villano!
1: ¡Wow!
0: ¡Oh, padre, espera! ¡No lo mates!
1: Yo soy su amigo. Yo lo reconozco. Usted es Pilón, el agente indio.
2: ¡Cierto!
0: Mira, padre, este marino puede entregar tu carta.
1: ¿De quién es esa carta?
2: Es de un agente secreto.
3: Y no va a ser entregada. Trata de quitarme al doctor.

0: E guardia, tonto!
1: E guardia, le brut!
0: Sacrable! Baja eso!
1: Así y así!
0: Y ahora, touché! Te veo, tonto! ¡Touché! ¡Ajá! Con qué caballero de armadura, ¿eh? Y ahora, caballero, buenas noches. Pero con qué otro traje, te lo recortaré un poco. ¡Voilà! ¡Voilà, chiquitín! ¡Párate y pelea!
1: Batiste, Lebrun, había ganado. Yo sabía que ese era mi final. Así es que le pedí algo mientras caminaba a la plancha. ¿Podría comer un poco de espinacas?
0: No puedo negarte tu última voluntad. Aquí está la espinaca.
1: Merci beaucoup.

0: 444, calle Backland, Nueva Orleans. Esto es de la gente. Ah, su cara me es familiar.
1: Me debes un cuchillo que no me has pagado, firmado Pilón, agente indio.
0: ¿Hay contestación?
1: Aquí la tienes.
0: Ya ven, eso es lo que yo consigo por interferir con el correo.

Este es un juego muy pesado y feo para hacérselo a un pobrecito perrito. Ahora está quieto, pequeñín. Ya está.

Oh, tú no puedes ir conmigo. Yo voy de regreso a mi barco y allí no permiten tener perros. Ya tienes que marcharte y solito. Para mí es tarde y yo no tengo tiempo de jugar contigo. Tengo que deshacerme de él. Parece que ya lo perdí.

Debo encontrar la forma de deshacerme de él. ¡Mira esto! ¡Busca este palo! Subiré al barco antes de que me alcance.

0: Oh, ese pobre cachorrito lo llevan a la perrera.
1: ¡Vuelvan para adentro, pulgosos!
0: Ya. Le tomamos el pelo esta vez, ¿verdad, mi pequeñito?

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1: Hola, mi compañero.

0: Bien, Olivia, nosotros mudaremos tu piano. Enseguida vamos. Enseguidita.
1: Dos pisos más y llegamos a la luna.
0: Pues este es número 1665. Olivia dijo que entráramos. ¡Wow! Esto va a requerir algo de mi estrategia especial.
1: Sí, pero ¿cómo vamos a moverlo, Popeye? Esto no cabe por la puerta.
0: Creo que se me ocurre una de mis brillantes ideas. Lo atamos con una cuerda y lo sacamos por la ventana.
1: ¡Ah, sí! Eres un genio, Popeye. Baja hasta la calle y sujeta la cuerda, que yo me ocuparé de todo aquí arriba.
0: Bien.
1: ¿Estás listo, Popeye?
0: Estoy listo, Brutus. La tengo sujeta bien fuerte.
1: Esto enseñará a ese camaroncito quién es más inteligente. ¡Allá va! ¿Qué haces aquí arriba? ¡Cuidado, no estropees el piano!
0: Parece que este es el final del camino. ¡Brutus! ¡Baja y ven a darme una mano!
2: ¡Yuhu! ¡Popeye!
0: ¡Yuhu, Olivia! ¿Listo, Brutus?
1: Sí, yo iré por el frente y tú por detrás, Popeye.
0: ¿Cómo vamos, Brutus?
1: Bien. Bien, Popeye. Empuja un poco más fuerte. ¿Y dónde quiere Madame que le pongamos el piano?
0: ¡Ey, el piano!

0: ¡Arresten ese piano! ¡Arresten al que va detrás del piano! ¡Párense! ¡Párense, dije!
1: ¡Vuelve aquí, monstruo musical! Parece que herí sus sentimientos. A mí me gusta la música un poco más suave. ¡Detengo!
0: ¡Alto! ¡Oiga! ¡Vuelva aquí!
1: He vuelto a mi segunda niñez. ¡Ya!
0: ¡Que vuelva, le digo! ¡Oiga!
1: ¡Oh, mis petunias favoritas!
0: ¡Más un nombre de la ley! ¡Yo soy la ley! ¡Párese, conductor loco!
2: ¿Le gustaría allí, madame? ¿Oh?
0: ¡Le arresto por manejo descuidado de un piano!
2: ¡Diablos!
1: ¡Que el diablo me lleve! ¡Ya, ya, ya, ya, ya!

0: No te olvides de lo que dijo el maestro Brutus. Pinta solo lo que veas.
1: No está encentrado. Está mejor.
0: ¡Correo! ¿Por qué no gritas correo primero?
2: ¡Ok! ¡Correo!
0: Tienes que estar atento a esta entrega especial. ¿Qué será lo que hay en mi revista de artistas? ¡Oh, no! $1,000 por el mejor original de una pintura de flores. ¿Podré yo ganarme ese dinero?
1: Yo me ganaré esos $1,000. Y si alguien se interpone en mi camino...
0: ¡Adiós, Brutus!
1: Skill. Así que Popeye cree que va a ganar el concurso, ¿eh? Yo le enseñaré.
0: Yo siempre dije que si vas a pintar una flor original, tienes que encontrar una flor original. Un minuto, yo llegué aquí primero. ¿Qué tú te crees que vas a pintar? ¿Qué te parece eso? ¿Me quiere pintar a mí? Óyeme bien, yo digo que no hagas eso. Oh, sí, lo hizo.
1: Yo voy a ganarme los $1,000.
0: ¿O sí? Sobre mi cadáver muerto.
1: Ok. Descansa en pedazos.
0: Me llaman Van Gogh cuando pinto una flor. ¿Por dónde andará Brutus? A lo mejor se salió del retrato. Oh, pensándolo bien, creo que yo me salí del retrato.
1: ¡Oh, no lo harás!
0: ¡Oh, sí lo haré!
1: ¡Oh, no lo harás!
0: ¡Oh, sí lo haré!
1: ¡Oh, no lo harás!
0: ¡Oh, sí lo haré!
1: ¡Oh, no lo harás!
0: ¡Oh, tú lo harás!
1: ¡Oh, no, no, no, yo no! ¡Hey! ¿Quién me llevó mi flor? Arreglaré a ese enano. A lo mejor debo ser escultor.
0: Hey, Brutus, ¿dónde estabas cuando la tormenta llegó? ¿Qué te parece eso? Sangre floja. Nunca he visto un calor tan sofocante. Debe hacer 150 en la sombra. Y no hay sombra ni en la sombra. Lo que no daría yo por un poco de agua fría ahora.
1: ¡Ay, Popeye! ¡El último es un huevo frito!
0: ¡Oh, no! ¡No te vayas, Brutus! ¡Observa mi zambullida!
1: ¡Está listo! ¡Preparado! ¡Fuera!
0: ¡Doble navaja! ¡Vuelta al revés! ¡El cisne! ¿Y quién quitó el tapón? Dígame, señor conductor, ¿el de las 5 y 15 llegó? ¡Hey, deje eso!
1: ¿Ahora está cómodo?
0: Un poquito apretadito en los hombros o algo así.
1: Ahora veremos quién ganará el premio.
0: ¡Eso no es justo! ¿Cómo voy a pintar con las manos amarradas?
1: ¡Usa tu bocaza!

0: y eso parece un verdadero tren de verdad y real.
1: Sí, el de las 5 y 15. Y que a tiempo.
0: ¡Wow! Si eso es un tren, esta lata es de espinacas.

0: se me ocurre una cosa.
1: Ah, magnifique, formidable, qué cuadro, muy bueno, muy bello, bello. Oh,
0: sí, está lleno de vida. Yo gané la plata, pues pinté mis espinacas. Soy Pepe y el marinero.

0: una dama en peligro.
1: ¡Sálveme! ¡Ayuda! ¡Oh, ayuda!
0: Bien, ahora.
1: ¡Ayuda! ¡Alguien, sálveme! ¡Cualquiera, alguien!
0: Tal vez deba reportar esto a la autoridad pertinente. ¿Hacia dónde me dirijo?
1: ¡Ayuda! ¡Ayuda por aquí! ¡Sálveme, ayuda!
0: Rompa el cristal y tire fuerte.
1: ¡Sálveme!
0: Parece algo ridículo.

0: ¡El Hotel Estrella está en llamas! ¡Oh, Hotel Estrella! ¡Hotel Estrella! ¡Ahí es que vive mi amorcito lindo! ¡Tengo que salvar a mi queridita! ¡Listo! ¡Eres soy yo! ¡Salvaré a mi chica! ¡No perderé este juego! ¡Tengo que salvar a mi amorcito! ¡Ups!
1: ¡Ayuda! ¡Oh, papilla, sálvame! ¡Ayuda! ¡Ayuda!
0: ¡Aquí vengo, Oliva! ¡No me descorazonaré!
1: ¡Ayuda!
0: ¿Quién maneja este carro, tú o yo?
1: ¡Ayuda! ¡Ayuda, Pompeya! ¡Aquí estoy! ¡Ayuda, sálvame!
2: ¡Oh, piedad! ¡Oh, gran señor!
0: ¡Aquí vengo, amorcito! ¡Yo apagaré el fuego!
1: ¡Avanza, avanza, Popeye! ¡Ayuda!
0: Pues ese bandido fuma cigarros ha sido el culpable.
3: ¡Tega, mister, cuando se dirija a mí, tonto!
0: ¡Ok, mister! ¡Usted lo quiso así!
3: ¡Doblo nada! El enanito bombero ha perdido su fueguito.

0: jugando al gran héroe, ¿ah?
1: ¿Eh? ¡Venga, no te vayas! ¡Espérame!
2: ¡Ay, el buey sinvergüenza me quiere engañar! ¡Alguien debe ser culpable de esto!
1: ¡Ayuda! ¡Papá, ella, sálvame!
2: ¡Voy a aterrizar en solo una rueda! ¿Algo tiene que suceder? ¿Dónde está mi espinaca? ¿Aquí vengo yo listo o no?
1: ¡Ayuda, Popeye!
2: Va, si llega, igual se va.
1: ¡Ah, Popeye! ¡Eres tan valiente!
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2: ¡No será hoy!
3: Nunca sabrás si no tratas.
1: ¡Oh, mi héroe!

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0: Pero Popeye, ¿cómo piensas trabajar ese diario que compraste? El Puddlebird, sí, tú no has aprendido nada.
1: Pues los habitantes de Puddlebird son tan vagos que no han recibido adjudicación. Así es que no tendré que usar todo mi vocabulario. Solo usaré lenguaje corriente. No quiero que piensen que trato de demostrarles mi superioridad mental.

0: oficial, ¿puede decirme dónde está el pueblo de Puddleburg?
1: ¡Usted parece tonto! ¡Está en el corazón del pueblo ahora!
0: ¡Que el diablo me lleve! ¡Yo no veo el pueblo!
1: ¿Trata de insultar a Puddleburg? ¡Le arrestaría si no estuviéramos tan lejos de la cárcel!
2: Puede que yo lo averigüe, Popeye.

0: de decirme dónde está la oficina del diario de Puderberg?
1: Allá de los alrededores, y yo le diré para dónde está. No, no, no, no. ¡Sí!
0: ¡Popeye! ¡Ya lo averigüé!
2: Pues vamos ya a empezar a imprimir nuestra primera edición.
0: ¡Ah, Popeye! Llevamos aquí un mes y no hemos vendido ni un solo periódico.
2: Por eso es que he llamado a un artista cómico para que dibujara muñequitos para nuestros lectores, aunque ellos no sepan leer. Oh, ese debe ser nuestro dibujante cómico. ¡Que el diablo me lleve!
1: ¡Soy dibujante cómico!
2: ¿Puedo ver una muestra de sus dibujos cómicos?
1: ¡Aquí tienen uno de mis chistes originales! ¡Es genial!
2: ¿Por qué una gallina cruza la calle? ¿Para llegar al otro lado? ¡Oh, oh! Lo siento, Looney. Yo le avisaré cuando. ¡No me llame! ¡Yo lo llamo a usted! Olivia, tú abrirás el colegio para enseñar al pueblo a leer y así ellos comprarán mis diarios.
0: ¡Oh, Popeye! ¡Qué inteligente eres!
3: ¡Cuidado!
1: ¡Despeje las calles! ¡Despeje las calles!
2: ¿Qué es lo que pasa?
1: ¡Los hermanos Luis vienen para echar abajo el colegio pronto!
4: ¡Nadie va a dar a este pueblo educación!
5: Sí, siempre nos temerán mientras ellos sean estúpidos.
0: ¡Oh, Popeye! ¿Qué vamos a hacer?
2: Debo demostrarle al pueblo de Puddleburg que hasta una pobre mujer puede con esos mastodontes.
5: Diversión.
2: A un lado, señor Bruiser, quiero ir al colegio.
4: Escuche, abuela, si usted fuera hombre, le daba un golpe.
2: ¿Quieres decir así?
5: Pero, ¿cómo pudo una anciana hacer eso?
2: Trata de pegarme aquí.
4: ¿Ah? Aún viéndolo, no puedo creerlo.
2: Pero sí creerás esto. Olivia, ya puedes empezar la clase. Aquí están los primeros tres alumnos.

nuevo, querido buitre, después de un largo viaje. Y hay una casa que parece estar buena para nuestra estancia en tierra.

0: sus órdenes, ama.
1: ¡Necesitamos más vitualla! ¡Más comida! ¡Deprisa! ¡Vamos, enseguida! ¡Y ahora prepara las camas!
2: ¡Por todos los diablos! ¡La bruja ha convertido a Olivia en un zombi! ¡Despierta de eso, Olivia! ¡Vamos, despiértate!
1: Yo voy a enseñar a ese tonto a no meterse en mis asuntos. Ahora, con la cera de esta vela, haré un muñeco como Popeye. Y con un cabello, para que la magia del vudú trabaje, le ataré fuertemente los brazos a sus costados.
2: ¡Por todos los diablos! ¡Ahora sí que no puedo mover los brazos!
1: Popeye, mientras el muñeco esté atado con mi cabello mágico, tú no podrás mover los brazos. Lo meteré en este cofre marino. Y ahora, mi fiel buitre, llévatelo y piérdelo. Esta llave estará siempre conmigo. Ahora, esclava zombie, tira a este tonto por la borda.
2: ¡Pero Olivia! ¡Despierta! ¡Soy yo, tu novio, Popeye! ¡Oye! Debo encontrar a alguien que me ayude a buscar ese cofre con el muñeco dentro para romper la magia del vudú. ¡Eugenio, el Jeep mágico! ¡Eugenio, tengo problemas y... ¿Ya tú lo sabes? Bien, entonces puedes ayudarme. ¡Diablos! Él sabe lo que yo quiero sin preguntármelo. Bien, Eugenio, camina que yo te seguiré. ¡Ey, espérame, Eugenio!
0: ¿Qué? ¿Qué?
2: ¡Wow! Ahí está el cofre. Pero la bruja tiene la llave. ¡Que el diablo me lleve! Ahora desata ese cabello, Eugenio. Oh, es un cabello mágico y no puedes desatarlo. ¡Ey, Eugenio! ¿Qué estás haciendo? ¡Ah, que me haces cosquillas! ¡Yippee! ¡Mis espinacas! ¡Diablos! Aún no puedo mover mis brazos y la magia del vudú es más fuerte que mis espinacas. ¡Dando espinacas a un muñeco! ¡Pero sos tonto! ¡Mis brazos están como nuevos! ¡Gracias, Eugenio!
1: ¡Más rápido, zombie! ¡Hace calor! ¡Popeye!
2: ¡Prepárate, bruja! ¡Tu magia se acabó!
1: Oh. ¡Él, mi fiel buitre! ¡Rápido, rápido! ¡Vamos, vamos!
2: Olivia, despierta. ¡Despierta ya!
0: ¡Oh, parece que me dormí! ¡Popeye, mira el desorden que has hecho!
2: Pero Olivia, yo no hice nada.
0: ¡Toma, límpialo todo!
2: ¡Diablos!

0: Antonio, Antonio, ¿eres tan bueno conmigo?
1: ¡Oh, encantadora Cleopatra!
2: ¡Corte! ¡Oh, qué actuación más terrible! Popeye, eres un jamón.
1: ¿Qué dijiste que yo era?
2: ¡Un jamón!
0: ¿Yo también, señor director?
2: No, Popeye, tú eres como una bella flor.
0: ¡Oh, señor director!
2: ¡Hagamos otra prueba! ¡Cámara!
0: ¡Oh, Antonio! ¡Eres tan bueno conmigo!
1: ¡Oh, encantadora Cleopatra!
2: ¡Corte! Olivia, yo debía ser tu galán, amiga. ¡Oh, encantadora!
1: ¡Yo!
2: ¡Estás despedido!
1: ¡Oh, sí! Mejor te lees mi contrato antes.
3: Y abajo signate. Por la educación de la producción.
2: ¡Ajá! Eso es. Yo soy el director. Si tú actuarás como yo digo, o se cancelará esto.
1: Yo estoy esperando.
3: En esta escena tú probarás tu valentía poniendo la cabeza dentro de la boca del león.
1: ¿Qué?
2: ¡Actúa! ¡Listos, cámara!
1: Me siento como un caramelo. ¡Ey! ¡Abre esa boca!
2: ¡Oh, su mejor escena! Probablemente la última.
1: ¡Oh,
0: Popeye! ¡Tú! ¡Ladrón de escena!
2: Tengo que acabar con él.
1: ¿Listo para la siguiente escena, señor director?
2: Bien. Ahora estás perdido dentro de una tormenta de arena en el desierto. ¡Tormenta de arena!
0: Hay mucho realismo. Sí, está muy real.
2: ¡Qué estúpido es!
0: ¡Oh, Popeye! ¡Espabilate! ¡Ponte de pie!
2: Esto está muy bueno para el título final.
1: Y tú también, director.
2: ¡Oh!
0: Popeye, me has engañado. Tú serás el final.
2: Sí, eso quiero yo. Su final.
1: ¿Qué viene ahora?
2: Ahora viene un elefante. No puedo mirar, será estupendo.
1: Esperando. Arriba, comedor de maní.
2: Algo anda mal, eso no es así.
1: Listo. La función debe continuar.
2: Y la próxima escena serás perseguido por animales salvajes. Pasarás el río con este muñeco usando a los cocodrilos como puente.
1: ¿Pero estás loco?
2: ¿Cancelamos tu contrato?
1: Bien, la función debe continuar.
2: ¡Mueven cámara! ¡Pronto! Los cocodrilos aguardan.
1: ¡Wow! ¡Ese cocodrilo es un criminal!
2: ¡Esta película ganará un premio!
0: ¡Hurra, Popeye! ¡Me has salvado!
2: Pero la próxima escena no será así. Ahora serás Hércules en el templo. Aparenta que estás destruyendo el templo, ¿eh? ¡Cámara! Le ayudaré solo un poquito.
1: ¿Yo?
0: Director Brutus, eso fue un truco sucio. Yo lo vi, usted lo hizo.
2: ¡Mustija! ¡Pueden cámaras! ¡Popi! ¡Vuela, pichoncito!
0: ¡Oh, Popeye! ¡Auxilio, Popeye! ¡Sálvame, Popeye!
1: ¡Cámara!
2: Ahora seré yo tu galán.
1: Yo tengo algo para ti mejor que galán. Olivia, su alteza, su carro aguarda. Permítame.

0: Con gusto pagar el martes por un hamburger de hoy.
1: Necesito al gigante más grande del mundo para un número de carnaval para una entrevista. Llame DU78600. Pienso yo si mis píldoras para crecer plantas trabajarán en pilón. ¡Oh, pilón! Entra acá y toma un hamburger.
0: No veo por qué no. ¿Todo para mí, Brutus?
1: Así es, amigo.
0: Tengo sueño.
1: ¡Funciona! ¡Wow! ¡Sí!
0: ¿Qué me ha pasado a mí? ¿Dónde estoy? ¿Qué me ha pasado a mí?
1: Funcionó. Firma este contrato, pilón, y tendrás todos los hamburgers que quieras comerte.
0: Primero quiero 6 docenas de hamburgers.
1: Primero tú vas a trabajar.
0: Primero yo como.
1: Ok, amigo, tú comes. No puedo suplir la demanda. Con permiso, señor, tengo una sorpresa para usted. El gigante más grande del mundo.
2: Es demasiado grande, no cabría en nuestra carpa. Y costaría $1,000,000 alimentarlo.
0: ¡Ayuda! ¡Ayuda! ¡Ayuda!
2: ¿Qué fue eso?
0: ¡Oh!
2: ¡Sacan ese monstruo de aquí! ¡Sáquenlo de aquí! ¡Sáquenlo de aquí! ¡Sáquenlo de aquí! ¡Agua! ¡Fuera!
1: Así es que tienes que ayudarme, bruja.
3: Todo tiene su precio, hijito, especialmente si es contra Popeye.
1: ¡Sí!
3: ¡Oh, cállate, so bruto!
1: No.
3: ¡Mira! Escúchame a mí, esto es lo que haremos.

Este bebé tomó una dosis exagerada de píldoras para crecer. No hay antídoto. Es el deber cívico del que lo encuentre el alimentar y cuidar de este bebé. Firmado Bruja del Mar, observadora de ley. Yo tengo que ayudarlo. Antídoto. Antídoto. Tengo que encontrar un buen antídoto. Trataré una botella de cada uno hasta que encuentre la combinación correcta. Trata esto, pilón. Vamos a ver si esta esencia de espinaca te reduce a ti. ¡Oh, gran señor! ¡Se está poniendo más grande! Mejor hago alguna otra cosa, ligero.

0: estómago y donde trata esta esencia de hamburger.
1: No.

0: Gracias, amigo. Pero todos esos ejercicios para reducir me han dado hambre. Con gusto pagaré el martes por un hamburger de hoy.
1: Grande o pequeño, Pilón mantiene su apetito.

0: Oh, Popeye, no hay más que problemas en el mundo.
1: Iré a ver quién es, Olivia. Pues es un telegrama del rey Bloso. Problemas ven enseguida, rey Bloso. ¡Que el diablo me lleve!
0: Espinaquia, 2 millas. ¿Qué clase de problemas tendrá el rey Bloso ahora, Popeye, eh?
1: No tengo idea, Olivia. Pero somos sus amigos y tenemos que ir en su ayuda. ¡Hola, rey Bloso! ¿Qué le pasa?
2: ¿Pero no te has dado cuenta?
1: ¿Cuenta? ¿Cuenta de qué?
2: ¡Espinaquia ha sido invadida! ¡Hay cohetes por todas partes!
1: ¡Por todos los diablos!
0: ¡Auxilio! ¡Popeye! ¡Auxilio! ¡Popeye!
1: Ya he visto bastante. Vamos a ir al fondo de esto. ¡Taxi! ¡Que el diablo me lleve! Veamos para dónde nos lleva. Entrada a la ciudad de los cohetes. Reducir velocidad a 2000 kilómetros por hora.
2: No sabía de esta ciudad de los cohetes. Debe ser una nueva parcelación.
0: ¡Mira, Popeye! ¡Toda una ciudad de cohetes!
1: Seguramente encontraremos aquí a los jefes.
0: Bien, ahí está su trono.
1: ¡Ey! ¿Dónde están todos?
3: ¡Bienvenidos a la ciudad de los cohetes! Aquí, mis amigos. Nosotros viajamos muy deprisa. Yo soy el jefe de la ciudad de los cohetes.
1: Él no sabe quiénes somos. Nos gustaría visitar su ciudad, señor jefe.
3: Permítanme presentarles a mi vicecohete, quien los acompañará.
4: La primera parada será para ver el concurso anual de cohetes que se está efectuando en estos momentos.
5: Y la ganadora es Miss ICBMO.
4: Es costumbre de la ganadora besar a los visitantes.
1: ¡Oh, diablo!
0: Que tenga mucho cuidado porque yo la pongo en órbita.
2: Olivia, por favor, estate quieta.
4: Vamos, señores, que continuemos el viaje. Hay mucho más que ver. Esta es nuestra última parada. La plataforma de lanzamiento desde donde lanzaremos nuestro ataque final contra Espinaquia.
2: ¿Oh, sí? Yo soy el rey Bloso y ustedes no pueden atacarnos sin pasar por los apropiados canales diplomáticos.
4: ¡Rey Bloso! ¡Guardián! ¡Se retira este!
1: ¡Eso le pasa por hablador!
3: ¡Estamos listos para invadir a Espinaquia!
1: ¡No pueden hacer eso!
3: ¡Nosotros necesitamos las espinacas para vivir por el hierro que contienen! ¡Y toda la espinaca que nos queda en la ciudad está en esta lata!
1: ¡Pelota de metal! ¡La espinaca es demasiado buena para ustedes!
3: ¡Y ahora para la invasión, sí!

0: ¡Oye! ¡Dejó la puerta de la caja abierta!
1: ¡Ay! ¡No puedo alcanzarla!
0: ¡Déjame a mí!
1: Lo único que detiene a un cohete es un anticohete. ¡Allá voy! ¡Se acabó tu invasión, jefecito!
2: ¡Ah! ¡Ah! ¡Oh! Necesito espinacas. Siento lo de la invasión. Necesitamos espinacas para vivir.
1: Mira, todavía queda un poco de la espinaca de ustedes.
2: ¡Salvaste mi vida, Popeye! ¿Cómo podré nunca pagarte?
1: Prométeme que ya no habrá más invasiones y les enseñaré cómo cultivar las espinacas.
2: ¡Trato hecho!

0: Y ahora me voy a ver yo a mi novia.
1: ¡Maldita cámara! ¡Yo con las cámaras! ¡Ancina, Tobio! ¡Tobio! ¡Fuera!
0: ¡Ay! ¡Ey! Esta cámara será un magnífico regalo para Olivia.
1: Ahora nunca veré mi foto en la publicación de moda. ¡Oh, lárgate!
0: ¡Es tu caramelito!
1: ¡Fuera!
0: ¡Traigo un buen regalo!
1: ¡Oh, en ese caso puedes entrar!
0: Oh, ¿qué haces, Olivia? ¿Los ejercicios de televisión? Te traje unas flores.
1: ¡Oh! ¡Dame!
0: Y te traje una cámara.
1: ¡Yo odio las cámaras!
0: Pero yo puedo hacerte unas fotos.
1: ¿Me verás? Bien, hazme una foto enseguida.
0: No sé si tendrá película.
1: ¿Por qué no la abres para ver, tonto?
0: Sí, tiene película.
1: ¡Pues dispara!
0: Un minuto.
1: ¡Dispara! ¡Vamos, dispara!
0: Tengo que cargarla. Curva peligrosa.
1: ¡Vamos! ¡Dispara!
0: Bien, bien.
1: ¡Oh! ¡No voy a estar así todo el día!
0: Un minuto. Está bien. ¿Dónde tú estás?
1: Aquí, tonto.
0: ¿Dónde?
1: Aquí debajo.
0: Oh, qué gracioso. Pareces una pulga en la alfombra.
1: Oh, vaya un fotógrafo. Eres tú el aprendiz. ¡Fuera! Oh, devuélveme esa cámara que es mía. Vamos, devuélvemela.
2: Ya lo oíste. Devuélvesela.
1: Oh, yo odio las cámaras. ¡Las odio! ¡Las odio! ¿Nadie va a tomarme una foto?
2: Yo lo haré. Yo lo dije primero.
0: Yo lo dije primero.
1: Déjense de pelear y gritar y empiecen a tomar fotografía.
0: Bien,
2: está bien, Olivia. ¡Ah, la tengo!
0: ¡Yo la tengo primero! ¡Yo la tengo! ¡Suéltala!
2: ¡Suelta, insecto!
1: ¡Oh! ¡Oh! ¡La rompieron! ¡Y lárguense! ¡Y no regresen hasta que aprendan!

0: tomar fotografía.
1: Yo primero.
2: La idea fue mía.
1: Yo tomaré la foto de Olivia.
2: ¿Quién dice?
0: ¿Por qué esa gritería? ¡Oh! Bien. Los dos pueden tomarme la foto. Mis dos perfiles son buenos.
1: Está bien. ¿Lista?
2: En pose, por favor.
0: ¡Oh, odio las cámaras! ¡Sucio bruto! ¡Sucio Popeye!
1: Él lo hizo.
2: Él lo hizo.
0: ¡Ay, Marchi! ¡Odio a los aprendices!
1: ¡Lo estropeaste todo!
2: ¡Yo llegué primero! ¡Aguarda! ¿Esa era Alicia Lagoon?
1: ¡Sí! ¡Y va a hacerle una fotografía a Olivia!
2: ¡Es más inteligente que nosotros!
0: ¡Apúrate! Oh, ¿ya estás terminando, Alicia? ¡Oh! ¡Es encantador! Y mejor que la foto de Popeye o de Brutus. Ahora podré salir en la publicación de modas. ¡Oh! ¡Qué mujer más bella!
1: ¡Qué cosa más estrafalaria!
2: ¡Sí, que da risa!
0: ¡Basta! ¡Desgraciado! ¡Desgraciado!
1: Yo no soy desgraciado, yo soy agraciado.
2: Y yo también, muy agraciado.

0: ¿Es esto refrescante?
1: Sí, y un descanso también.
0: ¡Oh, Popeye! ¡El radio se fue por la borda!
1: ¡Wow! ¡Oh! Parece que todo se fue por la borda, Olivia.
0: ¡Pero Popeye! ¡Todo no se cae por la borda al mismo tiempo!
1: Yo iré a ver qué ha pasado. Quisiera saber dónde están esas cosas que no las veo por ninguna parte.

0: Bien. ¿En qué puedo servirle, amigo? Dígame.
1: Pues quiero un motor.
0: ¿Un motor?
1: Tanque de combustible.
0: ¿Un tanque?
1: Parabrisas.
0: ¿Parabrisas?
1: Cojines.
0: ¿Cojines?
1: Timón.
0: ¿Timón?
1: Ancla.
0: Ancla. Son 500 pesos por todo, amigo. ¿No es barato?
1: Bien, aquí tiene. ¡Wow! 500 pesos. Esta vez tendremos los ojos bien abiertos, Olivia.
2: De acuerdo, pero ¿qué es lo que buscamos? ¡Popeye! ¡Popeye! ¡Mira! ¡Mira!
1: Muy bien, Olivia. Atrapamos al pirata con las manos en la masa. ¿Eh? ¡Oh, diablos!
2: ¡Nos han robado de nuevo, Popeye!
1: Este pirata no va a ser un tonto de mí. Verás, verás cómo lo descubro.
0: ¡Oh, un buen cliente que regresa por más cosas!
1: Sí, deme un motor.
0: ¿Un motor?
1: Tanque.
0: Tanque.
1: Parabrisas.
0: Parabrisas.
1: Cojines.
0: Cojines.
1: Timón.
0: Timón.
1: Y esta vez debe un equipo para bucear.

0: Con 800 pesos por todo, mi amigo.
1: ¡Wow! Este pirata submarino me está costando una fortuna. Bien, ¿qué te parece, Olivia?
2: ¡Ah, oh, Popeye!
1: Descuida, Olivia. Yo solo quiero que vuelva ese pirata.
2: ¡Popeye! ¡Popeye!
1: ¡Esta es mi oportunidad!

0: Oh, ¿estás bien, Popeye?
1: Mira, Olivia, allí va. No se me escapará ahora, Olivia. Oye, tú. Oh, ¿con qué eres tú, eh? Ese es mi motor.
2: No te molestes, yo te lo voy a devolver.
0: No le dejes escapar, Popeye.
2: Adiós, adiós, marinero.
0: ¡Vuelve aquí y pelea como un hombre! ¡Sos pirata! ¡Eso es lo que eres! ¡Oh! ¡Tú tienes que parar este bote!
3: ¡Baja!
0: ¡Ay, Popeye! ¡Auxilio, Popeye!

0: la devolveré enseguida.
1: ¡Auxilio!
0: Esto es pesca de altura.
1: ¡Apura, Popeye, apura!
0: ¡Guau! ¡Cuidado abajo!
1: ¡Popeye, el bote se hunde!
2: ¡Oh! ¡Auxilio! ¡Me ahogo, ahogo! ¡Ah! ¡Me ahogo!
1: ¡Ay, Popeye, esto es magnífico! ¡Yuhu!
3: Me da mucha fuerza comer espinacas, Popeye el marino soy.

0: Ten piedad, Oliva. He trabajado 3 días y sus noches sin dormir. Necesito paz y tranquilidad.
1: Pues ya verás qué sucede, Popeye. Realmente tengo que salir y arreglarme el pelo. Y entre otras cosas, ahora vamos a saber, ¡presta atención!
0: No, Oliva. No voy a cuidarte la sobrinita. No te digo. Yo necesito mi sueño. No. No. No. Casi no puedo ni abrir los ojos.
2: Oh. Entre.
0: Mira tú, te voy a coger en mi...
1: ¡Popeye!
0: Oh, parece que va a ser uno de esos días.
1: Si no te despiertas, te pondré a dormir.
0: Oh, no, Oliva.
1: Quiero que te hagas cargo de la pequeña Diesel en lo que voy a embellecerme.
0: Pero, Oliva, tú no tienes que ir al salón de belleza.
1: Ah, sí que tengo. Así es que voy. Hoy hay un especial.
0: Ok, Oliva. Yo cuidaré a la pequeña Diesel por ti. Yo tengo una idea. ¿Qué tú crees de tomarnos una siestecita en lo que tía Oliva regresa?
2: No, léeme tú algo a mí.
0: Érase una vez que había una bruja...

0: muy fea.
1: ¿Cuál bruja?
0: ¿Cómo sé yo cuál bruja? Y esta bruja muy fea vivía en un castillo en el bosque. Era helado, helado el bosque. Pero de pronto, ¡guau! ¡Se calentó!
1: ¿Qué le pasó a la bruja, tío Popeye?
0: No estoy seguro, pero creo que alguien trató de quemarla en el bosque. Tal vez si yo durmiera un poquito podría soñar un buen final para esta historia.
1: No, quiero jugar a caballo.
0: Ok, ok. Tú y yo jugaremos a caballo. ¿No crees que tu caballo debe tomar un descanso?
1: ¡Calla, caballo! ¿No sabes que los caballos no hablan?
0: ¡No! A dormir un poquito. Transo por un poquitín. ¿Qué imaginación tienen los niños? Lo único que no ha hecho es marcarme. ¡Oh! ¡Deja ya, Diesel!
1: ¡Qué bobo! ¡Te lo dije! ¡Caballos no hablan!
0: Las cosas han llegado hasta donde pueden llegar, con oliva o sin oliva.

0: son nuestras pidacas, tío Popeye, pues yo cambio todos los nombres en las latas.
1: Dame mi espinaca.
0: Me la comí, ¿ves? Tío Popeye, ¿qué me hago yo?
1: Ya lo sabrás. Digo, yo lo sabré.
0: Jugamos a los vestidos. He pagado 17.50 por este precioso peinado.
1: Oh, hola, Oliva. Estoy cuidando muy bien a la pequeña Diesel por ti.
0: ¡Oh, gusano! ¡17.50 se van! ¿Estás deliberadamente tratando de mortificarme?
1: ¡Oliva, espera! Al menos ahora echaré un sueñito.
0: Popeye, Diesel quería venir a jugar contigo. Ella dice que eres el gran compañero.
1: ¡Oh, no!
0: ¡Oh, se necesita nervio! Mi sobrinita viene aquí a jugar con él y él se echa a dormir. Popeye perdido, espinaca comido, pobre Popeye marinero.

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0: Mi casa está muy cerca y podríamos...
1: conversar con más tranquilidad.
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0: Ábrelo ahora.
1: Switch on.
2: Yes, sir.
1: Show some excitement, Brent. We may be making history today.
3: Yes, sir.
1: Right where you're sitting. I can see the plaque.
4: En este lugar se descubrió lo que llevó al mundo a una nueva era de infusión molecular. Hecho por mí. Mira.

0: Parece que hay algo, señor.
1: ¡Lo encontramos! Te dije que ahí estaba. Dale más energía.
0: Pero, señor...
1: Ven, te pago por obedecer. Obedece ahora.
0: Siempre he sido obediente, señor. Enseguida.

0: ¿Qué diablos fue lo que hiciste, Brent?
1: Darle más energía, como usted me ordenó.
0: Oh, Brent. Esto es más grande de lo que pensé.
2: La electricidad se fue. Hasta la de los acumuladores. No había autos ni botes moviéndose en el área afectada. Todo lo eléctrico se descompuso en un radio de 80 millas. Imagínense si eso sucediera en Nueva York o en Chicago.
3: ¿Tienen alguna idea de cuál es la causa?
2: No, el mayor problema son las comunicaciones.
4: ¿Y el centro de esos disturbios, CW?
2: No puedo decirlo con exactitud. Lo más que muestran los satélites de reconocimiento es que está dentro o fuera de la costa, aquí.
0: ¡Qué tranquilidad hay aquí, Brent! No te gustaría estar aquí todo el tiempo.
1: Oh, desde luego, señor. Claro. Pero si me fueran a extirpar las amigas...
0: ¡Cállate! No soy un bárbaro. Habrá, desde luego, pequeños destellos de las modernas conveniencias. ¿A mi discreción?
1: Sí, señor.
0: Pero antes tenemos que encontrarlo. Y lo haremos en alguna parte de esas rocas. En una cueva quizás, un nicho, una caverna y todo el poder que deseo.
1: ¿Cómo entraremos ahí?
0: Hay una manera de entrar. Tiene que haberla. Lo único que hay que hacer es encontrarla.
1: Señor Schubert.
0: Estás agotado, como lo pensé. Volvamos al laboratorio, Brent. Vamos.
1: Sí, señor.
0: No olvides hacer la señal con la mano.
1: Sí, señor, sí.
0: Así está bien. Vamos. Adelante, adelante. Eres un hombre fuerte, Brent. Haz tu máximo esfuerzo. Así, eso es.
3: Hay una llamada de la fundación.
4: Conéctela, por favor.
5: Elizabeth, Mark.
4: Aquí los dos, CW.
5: Hay noticias de la isla.
2: La energía regresó.
6: ¿Hace cuánto tiempo?
2: Tanto como tardó la noticia en llegar. Pueden acercarse hasta donde lo crean posible.
3: Y esperar que no vuelva a suceder.
5: Así es.
4: ¿Todavía no tienen alguna idea de las causas?
2: No, todavía están en la oscuridad, hablando metafóricamente. En cuanto sepamos algo, te informaremos.
4: Gracias, CW. Cuadrasfera fuera. Jane, ¿tienes las coordenadas para el centro del círculo?
3: Todo lo cerca que la computadora puede marcar.
4: Intenta determinarlas con exactitud. Yomo, llévanos allá tan pronto como puedas.
7: Todo hacia adelante.
1: Lo logró de nuevo.
0: ¿Pero qué diablos estás diciendo?
1: Aquí no sino otra vez donde lo programé, señor.
0: ¿A quién?
1: A la cuadrasfera, claro. Su amigo Mark Harris tiene que ser.
0: ¿Estás seguro de lo que dices?
1: Pero si usted lo arregló. ¡Los burló de nuevo! ¿No lo hizo?
0: Eres un verdadero idiota. ¿Por qué había de entrometerlos en el golpe del siglo? Por lo menos deberían tener la cortesía de darme prioridad en mi descubrimiento. Consigue a Mark Harris por teléfono. Espera. Brent, no perdamos la cordura. Desesperarnos puede ser algo prematuro. En primer lugar, tal vez ni Margaret sea capaz de entrar en esa cueva. En segundo, tal vez sea mejor no darlos a notar. Si descubren que estoy involucrado, los alertaríamos. Aún no deben saber con quién están tratando. ¿Conoces el viejo dicho, Brent? Ojos que no ven, corazón que no siente.

0: Elizabeth.
1: Sí, escucha.
0: No hay hendeduras en las rocas. ¿Tus instrumentos muestran algunas aberturas que no hayamos notado?
1: El radar registra una serie de extrañas fisuras de muy variadas formas. Señala en su dirección, pero no se interna. Lo que parece señalar es un centro geométrico.
0: ¿Crees que su origen es natural o artificial?
1: Es difícil decirlo. Al parecer, las fisuras son de origen natural, pero las cavernas no.
0: Continuaré la investigación.

0: ¿Qué opina usted, señor? ¿Cree que regresará a la cuadresfera?
1: Insolente. Brenner es un científico. Sé lógico. ¿Relacionas ese apagón con nuestro rastreador?
0: Sí, señor. No importa lo que sea lo que tiene en sus manos, nuestro rastreador debe haberlo activado.
1: ¿Cómo?
0: Es difícil decirlo sin hacer un experimento.
1: Espléndida idea, Brent. Parece ser mía. Vamos, experimenta.
0: Pero si lo tiene en sus manos,
1: ¿qué importa? Tenemos bien localizado el lugar. Y si se le cayera, solamente tendríamos que ir a recogerlo.
0: No estamos seguros de lo que pueda sucederle, señor.
1: Los científicos deben estar preparados para asumir algunos riesgos. Este es un riesgo para el que tenemos que estar preparados, Brent. Enciéndelo.

0: energía.
1: Oh, perdón. Sí, señor.
0: Más energía, Brent.
2: Pero si no le hemos dado tiempo de operar, señor. Este aparato debería...
0: Sí, debería. Averigüémoslo antes de que regrese a la nave. Dale la máxima.
2: Señor.
0: Si dices una palabra más, Brent, te enviaré de regreso al miserable hotel de Oxnard, donde te encontré.

0: ¿Qué dices? ¿Un pájaro disecado?
1: No está disecado, CW, pero tampoco parece haber sido tallado.
0: Está bien. ¿Qué edad le calculas? ¿10 años? ¿20? ¿100?
1: No podría decirlo. Lo sabré después de examinarlo.
0: Podría haber problemas. Es posible que sea una antigüedad y no podríamos sacarla de la zona sin un permiso.
1: Supongo que no. Me siento como un cachorrito con su hueso de premio. Si alguien intenta quitármelo antes de terminar de roerlo, tal vez lo muerda.
0: Pues ojalá muerdas mejor de lo que ladras. ¿Está Mark a bordo?
1: No, está en la isla.
2: ¡Mangos! ¡Compre mangos! ¡Mangos!

0: Es el Vikingo.
1: Encantador.
0: Sí, pero no te sometas a su encanto. Es asunto de negocios.
1: Es en la clase de negocios en que mejor me desenvuelvo.
0: Por eso te envió aquí.
1: Qué extraño viejo.
0: ¿Quién?
1: Schubert. Quiero que sepas que jamás me sometí a una prueba como esta.
0: Olvídate del señor Schubert, Vicky. Ahí está tu hombre. Schubert quiere saber qué fue lo que encontró en esa caverna. Bajo el océano.
1: Fascinante, ¿no le parece? Vengo muy seguido a admirar esto. Deben tener cientos de años.
2: Yo diría que miles.
1: Yo también. ¿Qué piensa que son esas marcas?
2: Son escrituras, como los jeroglíficos, pero más antiguos.
1: ¿Egipcios?
2: Lemurianos. Esa isla se encuentra en el centro de lo que fue una vez la antigua ciudad de Mu.
1: ¡Fascinante! He visto fotografías de...
2: No sé cómo pudo verlas.
1: ¿Ah?
2: Mu desapareció bajo el mar mucho antes de que inventaran la fotografía.
1: Bueno, pinturas. Como los artistas se imaginaron que pudo haber sido. Oh, quisiera saber lo que dice.
2: Es una invocación a los antiguos dioses de Mu.
1: ¡Fascinante! ¿Se va?
2: Sí.
1: Le juro que me fascina todo lo que tenga que ver con los continentes. ¿Le molestaría si lo acompaño?
2: Sería un placer.

0: Es muy interesante.
1: Qué bueno que le guste.
0: Me gustaría escuchar más sobre el tema. Mi casa está muy cerca y podríamos estar más cómodos.
1: Estoy a gusto aquí, gracias.
0: Sería agradable. No hay nadie ahora. Y podríamos...
1: conversar con más tranquilidad. Sería agradable. En otra ocasión, tal vez. Lea los libros que le mencioné. Adiós.
2: ¿Y bien, Vicky?
0: Me ignoró. Es muy listo.

0: embargo, estoy segura de que no se dio cuenta de nada.
1: No estés tan segura.
0: Tal vez. En fin, dígale al señor Schubert que así no podrá lograr nada.

0: ¿Te lanzaste al agua por un sombrero?
1: Es lo único que tengo que me oculta la cara.
0: ¿Y por qué lo hiciste?
1: ¿Crees que fue por divertirme? Solo que no fue divertido. Parece que no tengo suerte con las personas, y menos con los hombres.
0: Creo que eres encantadora.
1: Me van a hacer llorar.
0: ¿No fue mi intención?
1: No me gusta llorar, me irritan los ojos. ¿Qué estoy diciendo? ¿Estás burlándote de mí?
0: No acostumbro burlarme de las personas.
1: Pobre de ti. Ambos somos un poco extraños, ¿no crees?
0: ¿En qué sentido?
1: Mark, quiero que conozcas a papá.
0: Créeme que no tengo mucho tiempo.
1: Por favor, te aseguro que le encantará. Creo.
0: Está bien, como tú digas.

0: ¿Te gusta?
1: Es muy hermosa, Juliet.
0: No dejes que te incomode. En el fondo soy como tú. Bueno, no como tú, pero como otras personas. Espera aquí. ¿Papá?
2: Mark, hijo mío, qué agradable sorpresa. No podría ser mejor recibido. Ustedes... sí, sí.
0: Me gusta, papá. No haré nada en su contra.
2: Pero, hija, ¿quién te ha pedido hacer algo contra él? Ese muchacho es como un hijo para mí. Lo único que quiero de él es lo que me pertenece.
0: ¿Qué?
2: Espera a escucharlo de él mismo, te lo dirá. Lo tomó de una bóveda que tengo bajo el mar.
0: ¿Tienes una bóveda bajo el océano?
2: Y algún día será tuya. ¿Me ayudarás?
0: No.
2: Juliet, una hija le debe ciertas cosas a su padre. Amor, honor, obediencia.
0: Hablemos de lo que tú me debes a mí.
2: Sostengo tus gastos.
0: ¿Qué es eso?
2: Tienes que aprender el valor del dinero. ¿Sabes cuánto fue de teléfono el mes pasado? Pero no hablemos ahora de dinero. Estamos hablando de lealtad.
0: ¿Y qué quieres que yo haga?
2: Es obvio que está encantado contigo, como lo estaría cualquier hombre en sus cabales. Eres un hermoso capullo. Tienes que usar tu encanto. Averigua qué fue lo que sacó de mi bóveda.
0: Sé qué fue lo que sacó.
2: ¿Cómo? ¿Lo sabes?
0: Él me lo dijo.
2: ¿Y ahora serás una hermosa hija obediente y vas a decírmelo?
0: No, papá. No lo haré. Nunca.
2: Esa es mi nena, honesta y leal como su padre.

Increíble. Queda perfecta. Parece estar herméticamente cerrada. Es imposible que se balancee.

0: Aún me duele el aire. Creo que su composición química es muy diferente. ¿Puedes leerlo?
1: Ah, es una invocación al dios Halcón. Instrucciones sobre qué hacer al llegar a la otra vida. Elizabeth.

0: Mark, las antorchas están apagando. Es el bajo nivel de oxígeno aquí. Nos sofocaremos en un minuto. Es mejor apagarlas.
1: No, espera. Aquí dice... contrafuerza. Elizabeth, ¿qué entiendes por contrafuerza?
0: Contrapeso. Un equilibrio de fuerzas de masa.
1: ¿Tocaste alguna cosa o te apoyaste en algo al entrar?
0: No lo creo. Yo estaba aquí. Estaba hablando contigo. Sí, me apoyé por aquí.

0: ¿Se siente bien, doctora Merrill?
1: Sí. Nunca me sentí tan feliz de regresar a la nave.
2: Tengo que examinar el halcón.
0: Será un poco difícil. Lo confiscaron.
3: Coleccionistas, saqueadores de antigüedades, ladrones de tumbas, llevándose los tesoros de la nación. Al menos es bueno ver esta pieza a salvo en su país de origen, y por haber ayudado aunque sea un poco, podré dormir tranquilo.
4: ¿Cómo vamos a conseguirlo?
3: Descuida, hijo, encontraremos la manera. Le hice una oferta al museo, pero los idiotas se negaron a vendérmelo. Brent, estás empezando a llamar la atención. Vámonos.

0: Brent, ¿qué supones que pueda hacer con esa puerta nuestro corpulento amigo a quien contratamos?
1: Ah, señor Schubert.
2: Juliet, no creas que no sé nada sobre el mundo. He leído sobre estas cosas. Te enviaron aquí a seducirme.

0: Las mujeres han sido utilizadas para eso. Como Martha Hari.
1: ¿Quién?
0: La famosa espía. Fuiste enviada por tu padre para sacarme alguna información.
1: Martha Hari.
0: ¿Qué?
1: Es el nombre de la espía.
0: Ah. Gracias.
1: Juro que no me envió.
0: Te creo.
1: Pero te traicioné.
0: ¿De veras?
1: Esta tarde le dije a papá lo que me dijiste sobre el halcón.
0: Entiendo.
1: ¿Vas a odiarme?
0: No.
1: No te reprocharía que te negaras a ser mi amigo.
0: Juliet, si es que tienes alguna influencia sobre él, debes convencerlo de que lo que quiere hacer representa mucho riesgo.
1: Tú no sabes lo que es ser su hija.
0: Desde luego que no.
1: Él nunca me escucha.
0: ¿Sabes cuáles son sus planes? Debes decírmelo.
1: Me estás pidiendo que lo traicione.
0: Correrá un grave peligro si intenta usar el poder del halcón.
1: ¿De veras?
0: De veras, y el mundo estará en peligro. Juliet, es la verdad.
1: Lo escuché decir que planeaba hurtarlo del museo.
0: ¿Cuándo?
1: Esta noche.
0: Tenemos que detenerlo.
1: ¿Cómo vas a detenerlo?
0: No estoy seguro.

0: Juliet, eso no está bien.
1: ¿Quieres el alcohol, no?
0: Claro, desde luego.
1: Entonces ve y tómalo.
0: Eso sería hurto y no seríamos mejores que tu padre.
1: Todo el mundo es mejor que papá.
0: Tal vez si hablamos con él y le explicamos el peligro.
1: Mark, papá es muy terco, necesita recibir una lección.
0: Yo no deseo darle lecciones a nadie.
1: Sé que lo que hago es lo conveniente.
0: ¿Está abierta la ventana?
1: Sí, es mi habitación. Mark, es como si huyéramos. Solamente que al revés.

0: Creo que la palabra técnica para esto es allanamiento y abuso.
1: ¡Papá!
0: Calma, niña. Aquí está tu padre para protegerte.
2: Señor Schubert, yo...
0: ¡Oh, qué bajeza de hombre! Llamándome por mi nombre.
1: ¡Papá!
0: Lo sorprendió infraganti, señor, allanando la casa y asaltando a mi hija.
1: Es Mark Harris.
0: ¿Quién? Es solo un ladrón. O algo peor. La ley tiene que actuar, ¿no es cierto, señor oficial?
3: Así debe ser, señor Schubert. Venga conmigo, capitán. Amablemente, está arrestado.
0: Ya pasó, hija. Nadie te hará daño. ¿Cuál es el origen del poder de ese pájaro? ¿Cómo pudo enterrarse en esas rocas? No estamos lejos de la isla de Pascua. ¿Estás enterado de lo que las revistas llaman el misterio de la isla? ¿Quién esculpió esas gigantescas estatuas? ¿Y quién las puso donde están? ¿Qué artefactos pudieron mover esos pesos enormes?
4: Ah, señor Schubert, eso es casi poético.
0: Ciencia y poesía, a niveles muy elevados, se unen. ¿Podrás recordar esto?
4: Sí, señor.
0: Cuida que sea escrito a máquina y archívalo.